0: Asunción, donde tenemos las pantallas gigantes. Y de esto que se está llenando ya, Liz y Emanuel, acá ya no vamos a ver ningún alma que va a poder pasar y caminar por acá.
1: Cada vez nuestro espacio se está achicando, señoras y señores, porque la presencia del público albirrojo está siendo también cada vez más masiva aquí en el centro histórico de la ciudad de Asunción. Todos palpitando con la albirroja, todos emocionados. La sangre nos hierve, pero de muchísima emoción, de muchísima alegría y sobre todo de mucha expectativa con respecto al resultado que pueda arrojar esta noche la querida albirroja.
2: Bueno, para ser sincero, Liz, haciendo un poco de retrospectiva, Sergio también. Le ganamos a Brasil, a la poderosa Brasil. Le ganamos a la poderosa última campeona del mundo, Argentina.
1: Argentina, sí.
2: Hicimos partidazo ante Colombia, hicimos un partidazo ante Uruguay. Yo digo, a esta altura tenemos materia prima, tenemos equipo, tenemos
0: recambio, buen entrenador.
2: Tenemos recambio. Porque vos te imaginás lo que es a esta altura. Por ahí Tony Sanabria no le está convenciendo a Alfaro, o por ahí Tony Sanabria pide el cambio. Tenés a un Isidro Pita que viene jugando seguido, que viene teniendo minutos, que viene siendo una pieza importante en el RB Bragantino. ¿Cómo no lo vas a querer meter a Isidro Pita sabiendo que te gana el peso ofensivo, sabiendo que te arrastra marca, sabiendo que te pivotea bien? Yo, por ejemplo, hay un lindo problema ahí también a un Gabriel Ávalos que viene jugando seguido también en el conjunto de Independiente de Avellaneda, goleador del Rojo de Avellaneda. O sea que el equipo de Paraguay tiene como para jugar.
1: Todos los condimentos.
2: Claro.
0: Tiene todo,
2: hay equipo.
0: Sí. Lo que no se veía hace mucho tiempo. Porque hace mucho tiempo Paraguay no tenía un recambio importante. Pero ahora hasta ya nos ponen de candidato también. ¿Cómo no? Eso no te va a dar esa expectativa. Toda esta gente se le trajo a... completa también. Tema de si por ahí alguna persona se siente mal, te han tomado
1: claro.
0: Un móvil, no. Hay que también destacar todo esto que el gobierno del Paraguay le está proveyendo aquí a la gente para poder salir.
1: Por supuesto que sí, todo previsto, todo muy organizado, por sobre todo ambulancias, dispositivo policial de seguridad, estamos hablando de al menos 1.500 policías que están distribuidos en todo el microcentro de Asunción para que la fiesta sea, por supuesto, completa y sana, por sobre todo. Sergio, ¿estás con un invitado?
0: Sí, así mismo, estamos con un hincha albirrojo acá, ya palpitando lo que va a ser el partido. ¿Tu nombre, amigo?
3: Carlos es mi nombre.
0: Carlos, ¿qué tal, Carlos? ¿Cómo le ves a la albirroja para este partido?
3: Le veo con mucha garra, pero por sobre todo le veo a un pueblo que está con mucha ilusión y realmente yo creo que más de 11 personas, más de 11 jugadores van a estar hoy en la cancha. Va a estar todo un país alentando. Ahí está entrando ya, estamos viendo acá en pantalla también, y realmente yo creo que un país va a movilizarse con la albirroja hoy, esta noche.
0: Qué gusto da sentir esto después de mucho tiempo, ¿no?
3: Realmente sí, la última vez que yo lo sentí, yo era mucho más joven, y ver hoy, por sobre todo el tema de las redes sociales, ver a todos los niños y ver a esos pequeños que no conocieron lo que fue el Mundial donde estuvimos hace 16 años, es realmente impresionante, piel de gallina, realmente ver todo un pueblo unido por un solo objetivo, y realmente la selección nos une hoy y ojalá que estemos, y yo creo que sí o sí vamos a ganar.
0: La nueva generación también que tiene esta gran oportunidad de poder ver su primer mundial.
3: Totalmente, y algo que también te puedo comentar es que ver eso, y por sobre todo en redes sociales vemos muchísimos chicos que están creando contenido, que están felices, que por sobre todo están aprendiendo muchísimo. Los colegios también están con el tema de las materias, diferentes materias van utilizando en diferentes contenidos que están dentro del mundial. Y es una generación que está con muchas cosas para poder aprender y ver a esta garra guaraní que hoy va a ganar en Estados Unidos.
0: ¿Cuánto ganamos hoy?
3: Yo creo que vamos a ganar 1-0, 1 o 2-0.
0: ¿Gol de?
3: Galarza y Almirón.
0: Gracias, Yalmiro. Bueno, muchísimas gracias y bueno, que sigas disfrutando de este momento.
3: Muchísimas gracias también a usted y a todos a ponerse la albirroja hoy, a estar con esa ilusión y con esa garra que siempre nos caracteriza.
0: Gracias, gracias. Bueno, volvemos con ustedes, Liz y Emma, ahí todavía en la esquina, cuando ya estamos escuchando a la gente ya gritando y palpitando lo que está pasando.
2: Sí, el equipo de Paraguay entró en campo, está haciendo trabajo precompetitivo, está haciendo el trabajo de preparar los músculos, de calentar bien para justamente evitar todo tipo de lesiones, ya que es un partido de alta exigencia, de estrés muscular, de exigencia para el músculo y bueno, ya el entusiasmo de la gente yo creo que le da de llegar hasta Estados Unidos todo aquí. El griterío y la buena vibra de todo un país, más de 7 millones vibrando con nuestra selección paraguaya.
1: Efectivamente, recién lo veíamos al Faro también, el profe mágico y maravilloso de nuestra querida Albirroja. Y bueno, la gente cuando vio al Faro, acá retumbó todo, impresionante.
2: Y vos si te pones a pensar, Ligarse, Gustavo Alfaro con los mismos hombres, con los que otros entrenadores no nos podían llevar a un mundial, bueno... Llegó Alfaro y parece que él tenía la varita mágica que tocó.
1: Por supuesto.
2: Tic tocó y hizo magia en su primer combo, ya hizo 4 puntos. Su segundo combo hizo otros 4 puntos. Su tercer combo volvió a hacer 4 puntos. Y bueno, de allí es más, bueno, hoy día ya es historia, hoy día ya volvimos a un mundial. Hoy día estamos nuevamente en una competencia muy, pero muy importante. Y bueno, a pensar en positivo lo que va a ser este duelo. Primero jugamos ante el seleccionado de Estados Unidos hoy. Luego, en la fecha número 2, jugamos ante Turquía. Ya a esa altura nosotros vamos a llegar con 3 puntos. Podemos pasar a 6. A ver las chicas. Las chicas también aquí.
1: Paraguay.
2: Chicas.
1: ¿De dónde? ¿De Taiwán?
4: Corea del Sur.
1: Mira un poco la bandera de Corea del Sur presente acá.
2: Yo le conozco a un jugador de Corea del Sur, Park Ji-sung, pero ya no sé si fue, pero fue histórico en su momento. Heung-mi-song. Bueno, ¿qué gane Paraguay hoy?
4: Paraguay.
2: Gracias, chicas. Gracias. Bueno.
1: De Corea del Sur, ¿eh?
2: Sí. Heung-mi-song es un gran jugador de Corea del Sur, justamente. Sí. Pude por lo menos enganchar y ahí.
0: Ayer ganó 2-1, Emma.
2: Sí, ante República Checa.
0: 2-1 ganó Corea del Sur. Están más que emocionados también ellos, ¿no?
2: Sí. Bueno, buena victoria del equipo de Corea. La gente, impresionante. Por izquierda, por derecha.
1: Hay muñecos, hay mascotas, hay de todo acá para celebrar, por supuesto, y para vivir una noche maravillosa.
2: Así es, la noche maravillosa, y les cuento que acá viene aquí una
0: acá
2: mascota.
0: Acá
1: hablando de disfraces.
0: Acá,
2: a ver.
1: El Alfaro.
0: Sí,
1: parece, ¿verdad?
0: Parece que sí. ¿Tu nombre, amigo?
2: Alfaro.
0: Alfaro, viste. ¿Qué te parece Paraguay, Alfaro? Gracias por devolvernos la clasificación a un mundial.
5: Por supuesto, hoy ganamos.
0: ¿Goles de?
5: Por supuesto, 2-0.
0: ¿Quién va a meter los dos goles?
5: Está difícil. No. El Ciso uno sí o sí, y otro no sé, tengo que pensar, pero 2-0 fijo.
0: Después de mucho tiempo volver a sentir esta alegría, ¿qué te genera esto?
5: Mucha pasión, mucha felicidad de estar de nuevo en el Mundial.
0: Así es que estuvimos acá al muñeco y bueno, agradecido también por esto, acá alentando Liz y Emma.
1: Vamos Paraguay, el Alfaro que está presente acá con nosotros también, vibrando con la querida Albirroja, el gran cazador de utopías. Pero que hoy ya es utopía, es una realidad maravillosa.
2: Bueno, Liz, aquí hay novedades importantes también, amigo. ¿Cómo estás?
6: Todo bien, usted. Un gusto.
2: ¿Tu nombre?
6: Jimin.
2: ¿De dónde venís?
6: Corea.
2: Ah, de Corea.
6: Correcto, así es. Acá alistando la selección.
2: A la selección paraguaya.
6: Correcto.
2: ¿Cómo viste el partido? Ayer ganó Corea.
6: Y la verdad que he sufrido, pero por suerte se pudo ganar, por suerte.
2: ¿Hace cuánto que estás acá por Paraguay?
6: Ya, desde chiquitito ya. Puedo hablar en guaranito, roja y júcape.
2: Ah, muy bien, muy bien. Bueno, la expectativa para hoy sobre Paraguay.
6: Se gana, 2-1.
2: Sí, 2-1.
6: Otro gol de chilena.
2: Otro gol de chilena.
6: Sí, sí o sí.
2: Bueno, contanos con quién viniste hoy.
6: Viste con mis amigos, está mi mejor amigo Lucas.
2: Lucas, ¿qué tal? ¿Cómo estás? ¿Todo bien?
7: Tranquilo, ¿qué pasó?
2: Bueno, emocionado me imagino también con Paraguay.
7: Ah, hoy le vamos a romper el culo a esos yanquis de mierda, boludo.
2: Hoy gana Paraguay, en sitio.
7: Gana Paraguay.
2: Muy bien, gana Paraguay. ¿Tus amigas nos vas a presentar?
6: Claro que sí. Vení, presentate.
2: ¿Cómo estás?
8: Súper bien, ¿y vos?
2: Bien. ¿Tu nombre?
8: Antonella,
2: ¿Paraguay hoy gana?
8: Obvio que sí, 3-0.
2: 3-0.
8: Sí o sí.
2: Muy bien, ¿qué?
8: Mi palabra.
2: Confío. Anotamos, que está todo en vivo, en directo. ¿Tu siguiente amiga?
6: Ok, vení, Steffi.
2: ¿Cómo estás?
9: Súper bien.
2: ¿Hoy Paraguay gana?
9: ¿Empata? Sí. ¿Desde cuándo el anfitrión pierde?
2: Bueno, esta no habla con el corazón, sino que ella habla con la razón.
9: La razón y la lógica.
2: Bueno, empate para hoy.
9: Ojalá gane, pero mi suposición hace que empate.
2: Sos muy cerebral vos.
9: Sí, discúlpenme.
2: Bueno, me gusta por un lado, porque también hay que sacar un poco del lado el sentimiento, pero en este caso esperemos que lo que esté acertado sea la victoria.
9: Ojalá esté equivocada, eso pienso, que esté muy equivocada.
2: Ojalá te equivoques.
9: Ojalá me equivoque.
2: Gracias.
9: A vos.
2: Gracias, amigo.
6: Tranquilo, gracias, máquina. ¿Tu nombre?
2: Emanuel.
6: Un gusto, Emanuel.
2: Que gane Paraguay.
6: Ese, que gane Paraguay. ¡Vamos!
2: Bueno, Liz, aquí la gente linda también, que se va juntando también aquí en la calle Palma, Paraguay.
1: Los extranjeros que están apoyando a nuestra selección, eso es tan lindo. Muchos que están radicados en nuestro país y que, por supuesto, ya abrazaron también nuestra bandera desde hace un buen tiempo. Así que es tan lindo también sentir todo ese apoyo de la gran colectividad.
2: Bueno, Liz, ¿tenemos contacto con Sergio Ortega?
10: Así mismo.
1: Parece que sí. Vamos a ver.
10: Aquí estamos justamente con una familia albirroja. ¿Tu nombre, señor?
11: Paul Sarachón.
12: Fátima.
10: ¿Qué te genera todo esto que estamos viviendo después de mucho tiempo, volver a ver a la gente con la camiseta paraguaya saliendo en la calle, viniendo a ver acá el partido? ¿Qué sensación te genera eso?
11: Y realmente no volvía, o sea, en el 2010 vinimos, pero pasó mucho tiempo, bueno, otra vez vivir eso, ¿verdad? Después de tanto tiempo de ausencia en el Mundial, doloroso ver el partido desde casa, ¿verdad?
10: Paraguay tiene que estar presente sí o sí en un Mundial.
11: Tiene que estar presente sí o sí. Creo que ya tiene que ser costumbre. Ya era luego una costumbre y lastimosamente tuvimos...
10: Cosas del fútbol. ¿Y cuánto ganamos hoy?
11: 1-0.
10: ¿Gol de?
11: Gómez, Gustavo Gómez.
10: Trajiste a los niños. ¿Nombre de los niños?
11: Juliano y Paula.
10: Y vos, señorita, ¿qué tal para hoy? ¿Cómo ves el partido hoy?
12: La verdad que veo súper bien y es muy excelente y más muy emocionante para los niños porque ellos están más felices que todos nosotros.
10: ¿Cuánto ganamos hoy?
12: Y ojalá que 1-0.
10: Pero, ¿gol de?
12: La verdad que no sabría decirte de qué jugador.
10: El que entre, que meta nomás.
12: Exactamente, con tal que ganemos.
10: Vamos a ver un poco, sí, habla. Miren un poco acá y con su camiseta de la selección paraguaya también. Hola, ¿cómo te llamas?
13: Paula,
10: ¿cuánto va a ganar Paraguay hoy? No sabes, 1-0. 1-0. Con tal de ganar nomás, ¿verdad? Sí, dice, así está.
11: Esta es una remera, no sé si conoces de qué.
10: Ah, sí, mira un poco acá la camiseta. Esta es la alternativa que usó en el 2002. En el 2002, la camiseta naranja que tuvimos. Bueno, muchísimas gracias y que sigan disfrutando.
11: Gracias.
10: Así estábamos Emma y Liz con hinchas albirrojos.
2: Así es. Bueno, vibrando cada vez más menos. Una señora para el partido de minutos de que nuestra selección paraguaya de fútbol entra en acción, por supuesto, ante la gran selección de Estados Unidos. Esperemos, buscamos lo que es un triunfo del equipo paraguayo, la gente que sigue pasando y sigue llegando en cantidad masiva, señoras y señores. Impresionante la concentración que hay aquí en el microcentro de Asunción.
1: Totalmente, mucha gente que va llegando y la emoción que se vive cada vez más aquí, por supuesto, la... la algarabía tremenda. Es que esperamos tanto tiempo para que esto, para vivir, por supuesto, esto que estamos viviendo hoy. Así que no es para menos. La gente se preparó, la gente se ilusionó, tuvo esperanzas y todo eso se ha vuelto una hermosa realidad y es, por supuesto, una realidad aquí ahora, esta noche. Estamos viendo ya en las distintas pantallas que están aquí también en el centro el calentamiento de nuestra selección y realmente es una emoción tremenda la que sentimos.
2: Así es, hay un gran show que se prevé para el compromiso del día de hoy entre Paraguay y el cuadro de Estados Unidos. Bueno, por supuesto, también con presencia de todas las autoridades de la FIFA que están ya para lo que va a ser este compromiso deportivo. Gran cantidad de público paraguayo que respalda este momento. Y Sergio Ortega tiene más novedades, por supuesto. Sergio, adelante.
0: Dale, gracias, Emma. Bueno, aquí estamos con otra fanática de Paraguay, pero ella se enamoró de nuestro país y viene también a alentar aquí a nuestra selección. ¿Tu nombre?
13: Jacqueline.
0: ¿De dónde sos, Jacqueline?
13: Yo soy brasileña, vivo acá en Paraguay hace muchos años.
0: ¿Qué te parece Paraguay? ¿Qué te enamoró más de Paraguay?
13: A mí me encanta. Los paraguayos tienen un de Brasil, de pasado. Aquí me siento un poco en Brasil.
0: ¿Y qué tal viniste también a apoyarle a la selección? ¿Con quién viniste vos?
13: Sí, claro, tenía que venir, ¿no? Prestigiar Paraguay, hasta porque yo vivo aquí hace años. Hoy vine de Paraguay, mañana vengo de Brasil, porque mañana juega Brasil.
0: ¿Corazón dividido?
13: Sí, yo estoy con mis amigas, una paraguaya, otra brasileña. Estamos aquí, queremos que Albirroja siga, ¿verdad? Sí. Merecemos.
0: ¿Cuánto va a ganar Paraguay hoy?
13: 2-0.
0: 2-0.
13: Sí.
0: Y también Brasil, por supuesto.
13: Mañana sí, creo que 3-1.
0: Ah, 3-1, bueno. Claro. Muchísimas gracias.
13: Gracias a vos.
0: Que siga disfrutando.
13: Gracias, chao.
0: Ahí estuvimos Emmanuel, Liz, con... Hay que resaltar también que hay mucha gente extranjera que está viniendo también acá y bueno, ya estamos con ustedes.
2: Así es, aquí realmente la gente, estuvimos con gente de Corea, gente de Brasil, gente de diferentes, distintos países, de Argentina y todo también, que vienen para llegar para este momento por todo lo que genera la selección paraguaya, toda la buena vibra y bueno, a esperar, a estar expectantes. Yo lo que creo aquí, una de las novedades que no lo esperamos es, Liz, de que Orlando Kiel arranca de titular, por ejemplo. Sí. Porque muchos dijimos, ah, no, si le pone primero a Gastito en el amistoso ante Nicaragua, quiere decir que Gastito va a ser el titular. Y después decíamos, ah, no, lo pone Orlando Kiel en el segundo tiempo, quiere decir que Orlando Kiel y Gastito no van a jugar, por eso le da minutos y Olveira va a ser el titular. Todas esas especulaciones que teníamos, sí, nosotros todos los periodistas hablando de las diferentes probabilidades, pero hoy ya es un hecho lo de Orlando Kiel, parece más casi 2 metros de altura, ¿sí? Así es un, sí, tipo altísimo,
1: sí, impresionante y realmente por supuesto, estamos seguros de que va a tener un gran destaque en este partido inaugural, su primer mundial también. Sangre nueva, la nueva generación albirroja que nos representa en el mundial y eso realmente es muy emocionante. La emoción tremenda también que sienten ellos. Yo no me imagino lo que ha de ser sentir jugar tu primer mundial, siendo un jugador de clase A, joven.
2: Si nosotros, Liz, sentimos toda esa energía de la gente, todo ese entusiasmo, ¿te imaginas lo que va a hacer ellos? Yo creo a esta altura el teléfono de ellos explota, pero sí, explota es poco. Yo creo que su memoria RAM debe tener por arriba de los 12, porque ha de tener mucha exigencia, porque realmente le llueven los mensajes, sí, todo el mundo le escribe. Estamos hablando de un evento mundial, sí, que tiene muchísimas selecciones. Bueno, nuestro querido Sergio Ortega tiene más información.
0: Así mismo, seguimos aquí con hinchas albirrojos. Bueno, ¿tu nombre?
14: Solange.
0: Solange. ¿Tu nombre?
15: Tarso.
0: ¿De dónde vienen?
14: De Fernando, pero somos brasileños y estamos acá a full torciendo por Paraguay.
15: Luchando por Paraguay, sí.
0: ¿Qué es lo que más le gusta de Paraguay?
14: A todo, la comida típica, esta onda maravillosa, esto, la gente acá que es divina.
10: Y también la hospitalidad, por sobre todo.
14: También.
10: ¿Cuánto ganamos hoy, señor?
15: 2-1, por ahí, 2-0. Es muy, muy buena perspectiva tenemos.
10: También, por supuesto, Brasil mañana.
15: Sí, pero Brasil ya está un poco pasado, ¿verdad? Pero igual nosotros estamos por Paraguay. Brasil es un detalle aparte.
10: ¿Y hace cuánto están por Paraguay?
14: Ya hace 27 años. Sí, re paraguaya ya somos.
10: ¿Con la familia, con los amigos?
14: La familia, los dos hijos acá. Hoy re Alpiroja, re paraguaya.
15: Ya son paraguayos, ambos son paraguayos, así que ya somos más paraguayos que brasileños ya hoy día.
10: Y bueno, ¿y lo que le genera esta sensación aquí con la gente? Nosotros particularmente después de mucho tiempo, ustedes como gente que ya sabemos que están hace mucho tiempo acá también, pero el punto de vista de ustedes de afuera, ¿cómo le ven al Paraguay, por ejemplo, hoy en día? ¿Cuál es el mensaje que le transmite a ustedes?
15: Bueno, entonces yo veo el Paraguay hoy día es en toda nuestra América Latina, un país que está en pleno desarrollo, está mejorando en todos los sentidos y está muy visualizado por la cuestión de impuestos y todo eso que le repito. De la cuestión cultural, Paraguay es un país donde lo que se puede decir preserva su cultura, protege su cultura, protege su bienestar y es un país que lucha mucho por sus derechos y todo eso.
10: ¿Cuál es la comida que más le gusta?
14: Yo, el billón.
10: ¿Y usted, señor?
15: No, yo me gusto todo, a mí me gusta todo, así que...
10: Así sea, muchísimas gracias y que sigan disfrutando.
14: Gracias.
10: Así,
14: dale Paraguay.
10: Así, el aliento de más extranjeros, Liz, Emma.
2: Así es, bueno, toda la buena vibra, toda la buena energía, señoras y señores. A minutos, a poquito de que juegue nuestra selección paraguaya de fútbol, ya va a entrar en acción y bueno, también todo el entusiasmo. Aquí, por supuesto, bueno, adelante, señor, ya pasó el señor, así que
4: sí,
2: qué pasa viendo
4: en
2: allá.
4: Vivo, señores, bueno. Por favor, puedan comprender también que la gente pasa
2: claro.
4: Acá, enfrente a las cámaras y bueno, hay demasiada gente, realmente la concurrencia que cada vez, por supuesto, se va sumando aquí en esta histórica calle. Palma en este histórico lugar de festejo albirrojo.
2: Y todo es buena vibra, todo es buena energía.
4: Todo buena onda, buena vibra.
2: Todos están felices, nadie está triste. Lo que es cuando Paraguay gana, lo que es cuando Paraguay y la triunfo, lo que es Paraguay cuando te vas a un mundial. Porque yo recuerdo tiempo atrás, Liz, el 2014 nos dolió. Ahí cerquita nada más no nos fuimos a Brasil, no nos fuimos a Rusia, no nos fuimos a Qatar. Pero hoy la energía, la vibra, como que todo lo negativo,
4: claro.
2: Desechamos. Y nos quedamos con todo lo positivo a través de Paraguay, a través de este logro y bueno, la buena energía de la gente también que se va sintiendo aquí y realmente cada vez más personas llegan y a esperar de lo que va a ser la victoria, el triunfo del equipo paraguayo.
4: Totalmente, lo bueno se hizo esperar y es una hermosa realidad hoy, esta noche aquí con esta inauguración del Mundial 2026 Paraguay. Vuelve después de 16 años a un mundial, toda una nueva generación de jugadores, sangre joven, así que bueno, todo está bien hecho.
2: Todo bien hecho, señoras y señores, Paraguay que clasificó entre los 7.5 cupos que teníamos, clasificó en sexta ubicación. Hola campeón, ¿cómo estás? ¿Todo bien?
16: Bien.
2: Emocionado. Sí. Mira, vamos a poner la media vuelta con su bandera ahí, muy bien, la bandera de Paraguay, mira lo que es todo, con el escudo, mira, campeón, muy bien. ¿Tu nombre?
16: Bastián.
2: Bastián, bueno, contanos, ¿emocionado por ver la Paraguay?
16: Sí.
2: ¿Va a ganar hoy?
16: Sí.
2: ¿Cuánto?
16: Por lo menos 4-0.
2: 4-0, ¿y quién va a meter? Julio Enciso, Andrés Cuba, Orlando Gil, ¿quién va a meter? ¿Cuál va a ser el quiero?
16: Julio Enciso.
2: Julio, ¿los cuatro?
16: Tres.
2: Tres goles, ¿y quién va a meter el que falta?
16: ¿Eh?
2: ¿Quién va a meter el que falta? Matías Galarza. Muy bien, muy bien. Gracias, campeón. Gracias, campeón. Papá, vení, papá. ¿Cómo está? ¿Todo bien? ¿Todo tranqui?
17: Oh, espectacular.
2: Bueno, contanos lo que es tu hijo, la primera que va a dar un mundial.
17: Primera vez. Pues quería ir al centro, entonces le traje.
2: Único a ser para...
17: Único para él.
2: Sí, porque, bueno, esta generación que nunca...
17: Tiene experiencia para disfrutar un poco con la familia.
2: Sí, es bueno, viniste con tu señora, viniste con tu hijo.
17: Con la familia.
2: Bueno, es muy bueno eso para que la gente pueda alentarse a que
18: siga. Está espectacular, tiene que sumarse nomás, tiene que venir nomás.
2: Gracias.
18: Gracias a vos.
2: Bueno, así también la vibra positiva, Liz.
4: Totalmente. Los niños, esta generación de niños pequeñitos en las escuelas también veíamos durante toda la semana los homenajes a la Albirroja. Realmente eso genera una emoción tremenda, todo lo que estamos viviendo, por supuesto, en torno a la querida Albirroja. Ahora vamos nuevamente con Sergio.
10: Así mismo, y bueno, seguimos acá y mostrar un poco acá esta imagen. Mira un poco acá la Albirroja con un traje muy llamativo. Bien. Esta es cábala, podemos decir.
19: Sí, es la cábala de la Albirroja, la emoción que estamos sintiendo ahora desde la calle Palma, ya alentando el Dino de la Albirroja.
10: ¿Cómo te llamas?
19: Antonella Cantero.
10: Antonella, decime, Paraguay hoy, ¿cuánto gana?
19: 2-0, 2-1, si Dios quiere, 4-0, como la pasada.
10: ¿Y cuál es tu jugador favorito dentro del plantel?
19: La joya, Enciso.
10: ¿Mete hoy?
19: Mete porque mete.
10: ¿Quién te dio la idea para poder venir vestida así?
19: Y la verdad que ya es una costumbre mía. Ya hace unos cuantos años hice lo mismo y dije, clasifica Albirroja al Mundial, me voy de Dino Paraguay.
10: ¿Y si llegamos más lejos
20: de Paraguay, ahí en la Plaza Ayudate?
10: ¿Y si ganamos, si vamos a pasar a cuarto, a final y eso, también vamos a venir así?
19: Vamos a venir, siempre vamos a estar alentando la Albirroja.
10: ¿Siempre en Calle Palma?
19: Siempre en Calle Palma.
10: ¿Con quién viniste?
19: Vine con mi primo Orly.
21: Vamos a hacer una entrevista.
10: ¿Qué tal? ¿Cómo te llamas?
22: Abraham.
10: ¿Cuánto ganamos hoy?
22: Hoy para mí ganamos un 3-0 fácil o un 2-1.
10: ¿Goles de?
22: Goles de Enciso y Almirón.
10: Enciso y Almirón. ¿Qué es lo que más te gusta del plantel?
22: ¿Qué es lo que más me gusta del plantel? Y la verdad, el control que estamos teniendo ahora mismo. El control que estamos teniendo es totalmente distinto al anterior partido, la verdad. Me parece impresionante el toque, toda la oportunidad de cabeza que generamos. Falta un poco más todavía en la definición nomás, pero cada vez vamos afilando más y después ya va a ser fácil ya, como el último 4-0.
10: Así mismo, y bueno, que disfruten chicos y ustedes se quedan por acá todavía, ¿no?
19: Sí, vamos a esperar el partido y a ganar.
10: Dale, gracias, así estuvimos con esta hincha albirroja aquí con el traje, Emma.
2: Así es, y bueno, más gente también que va llegando para el partido de Paraguay, aquí están los chicos, campeón, ¿cómo estás?
23: Todo bien.
2: ¿Tu nombre?
23: Junior.
2: ¿Cómo estás, amigo?
23: Todo bien.
2: ¿Tu nombre?
23: Matías
2: y Junior, bueno, que vinieron hasta aquí. Uniformados ellos, mira, dense por la vuelta, ven la misma vuelta. Están todos uniformados ellos. ¿Vos sos qué? ¿Un unicornio?
23: Sí, un unicornio de arco iris.
2: ¿Cómo nació esto de venir de unicornio?
23: Y siempre
24: en la previa ya había venido de así.
4: Seba Peña del AMSA.
24: Ya había venido disfrazado. Y después le dije a él y vinimos.
2: Vinieron, ¿eh?
4: Sí,
2: bueno, ¿qué gana Paraguay hoy?
23: Sí, obvio.
2: ¿Cuánto gana?
23: 4-1.
2: ¿4-1? ¿Los goles de quién?
23: Enciso, si juega, Zanabria, Galarza y Alderete.
2: Muy bien. ¿Cuánto gana
24: Paraguay? Yo creo un 2-0.
2: ¿Los goles de?
24: Enciso, si entra, que yo diga, o para el segundo, o para los
2: titulares. ¿Titular entra?
24: ¿De titular entra?
23: Entonces sí.
2: Gracias.
24: Dale.
2: Gracias. Bueno, aquí también los amigos también hablando un poquitito también de todo lo que va a ser viene con el partido. Liz Arce, contigo.
4: Sí, gracias, Emma. Y estamos ya aquí con un invitado muy especial de la noche, uno de los hacedores de toda esta fiesta, toda esta algarabía que tiene que ver con la Albirroja, el Centro Alienta. Seba Peña, llegó la gran noche tan esperada.
25: Llegó la noche tan esperada hoy, 12 de junio, y así el Centro Alienta y a lo grande. Mirá lo que es esto. Realmente un sueño, un orgullo, y gracias a todos, gracias al gran equipo que está atrás de esto, ¿verdad? Yo soy simplemente uno más de varias personas que están acompañando esto, para ser siempre la primera tocando que lidera este proyecto, a los ministerios, a la institución de mucha gente agradecer, y bueno, esto es una fiesta.
4: Totalmente, Seba, trabajaron muchísimo la
1: planificación que llevó también todo este gran evento, que es una gran realidad y una emoción tremenda esta noche.
25: Así mismo, o sea, para que las cosas sucedan y sucedan bien, hay que planear, hay que estudiar, hay que planificar, y bueno, este es el resultado de un trabajo de más de un mes, donde se hicieron varias reuniones, y el compromiso, por sobre todo, me toca recalcar eso, y realmente orgulloso de ser paraguayo, de estar con Ancha ya hace 12 años, y que este momento que estamos viviendo acá es realmente único.
1: Tocaste una palabra clave, que es compromiso, y eso es lo que demuestra el AMCHA precisamente con la organización de estos eventos tan grandes, que conllevan muchísimo trabajo, esfuerzo, y sobre todo también brindan oportunidades para emprendedores, empresarios y toda la gente del pueblo paraguayo.
25: Es así, el compromiso AMCHA ya de hace 12 años, estamos acá en el centro como AMCHA. Y bueno, y sentirse así con el apoyo de todo, de todas las instituciones y a la gente, ¿verdad? O sea, esto realmente sin la gente no va a ser posible, ¿verdad? Acá estamos viendo familias de todas las edades, estamos viendo amigos, estamos viviendo realmente un momento como se merece Paraguay, como se merece la Albirroja, y con mucha ansiedad, con muchas ganas de que comience el partido. Canto que da 30 minutos, así que a full.
1: Bueno, todo lo que nos espera esta noche, Sebas, también.
25: Sí, ya pasó la nuestra en el escenario de la Plaza de la Democracia. A las 20:30, ahora ya el partido, y después ya viene lo que todos queremos, ¿verdad?
1: Sigue la fiesta entonces, toda la noche.
25: Así mismo, sigue la fiesta, y seguir, están a tiempo, así que acérquense, vengan, y estamos acá en el Centro Histórico de Asunción para recibirla a todos.
1: Muchas gracias, Seba Peña, entonces, del AMCHA, una institución comprometida con toda esta gran fiesta aquí en el Centro Histórico de Asunción. Contigo, Sergio Ortega.
10: Gracias, Lee. Bueno, nos seguimos aquí con los hinchas de Albirroja. Estamos con una señora. ¿Su nombre, señora?
3: Olivia González.
10: ¿Qué tal, don Olivia? Bueno, lo que te genera todo esto, verle, por sobre todo a mucha gente joven, también gente adulta, con la familia, con todos los amigos. ¿Cuál es la sensación que le genera?
3: Es una gran alegría, porque yo nací en el centro, en la calle Estrella, casi Colón, y para mí estar acá es una bendición, una emoción enorme, ver a toda esta gente joven, tan... todo tan ordenado, tan... Me llamo Pirimbaite.
10: Mucha emoción también.
3: Sí.
10: ¿Y vino usted, con quién vino usted?
3: Yo sola.
10: ¿Usted sola?
3: Sí, yo vivo acá cerca.
10: Acá cerca. Y hoy en el partido, ¿cuánto ganamos hoy?
3: 3-0.
10: 3-0. ¿Con un gol de...?
3: De Nicaragua, yo no sé, Gamarra, creo que.
10: El Cacu, Gamarra.
3: Gamarra, sí.
10: Ah, bueno. Y bueno, señora, que siga disfrutando, que siga pasando bien, y por sobre todo lo que da gusto es que el centro, como en aquellas épocas también, vuelva a tener esta cantidad de gente.
3: Claro, ojalá que sigan limpiando y arreglando. Gracias.
10: Muchas gracias. Bueno, ahora estamos contigo, Emma.
5: Así es, Sergio. Bueno, la buena vibra de la gente, el buen ambiente, señoras y señores. Fíjate lo que es la familia, papá, sus dos hijos aquí en este momento. Señor, ¿cómo estás?
6: Súper. Justamente estamos viniendo en familia acá para ver el ambiente acá del Mundial. Y realmente está buenísimo acá el tema de la calle Palma.
5: Qué bueno volver a traerle a tu hijo, volver a tenerle acá en familia, compartiendo una actividad juntos. Va a ser una alegría única para el papá.
6: Sí, más vale. Me vas a acordar cuando yo era chico y venía acá también, ¿verdad? Buenísimo, está brutal. Está.
5: Bueno, ¿cuánto gana Paraguay hoy?
6: Yo no sé cuánto va a ganar, pero yo creo que si gana Paraguay hoy, ganamos el Mundial.
5: Me encanta. Campeón, ¿cómo estás? ¿Todo bien?
7: Sí.
5: ¿Tu nombre?
7: Raimundo Careada.
5: Raimundo, contanos un poco a la cámara. Estamos en vivo, en directo. ¿Cuánto ganamos hoy?
7: 2-0.
5: ¿Los goles de quién?
7: Sanabria y Julio Enciso.
5: Ah, me gusta el convencimiento. Muy bien. Campeón, ¿cómo estás?
8: Impeca.
5: Muy bien, contanos hoy, Paraguay, ¿cuánto va a ganar?
8: Hoy también hubo...
5: 1-0 gana. 1-0. ¿El gol de quién?
8: Enciso.
5: ¿Segundo o primer tiempo?
8: En el minuto 8, vamos a ver.
5: En el minuto 8, bueno, mecánica de precisión, señoras y señores. ¿Qué gane Paraguay?
8: Gracias.
5: Bueno, estamos en vivo, en directo, aquí también Liz Arce, contigo Liz, contigo Sergio.
1: Sí, muchas gracias, Emma. Realmente la emoción cada vez sube más de tono aquí en el centro. Bueno, la gente emocionada, realmente impresionante, cada vez va creciendo más, va llegando llegando más público al Birrojo. Esto se va a llenar, esto va a explotar en el buen sentido, claro, de la palabra, ¿sí?
10: Exactamente. Sí. Y, bueno, y que la gente ya está viniendo, dentro de poco ya no vamos a poder ni caminar por acá. Y también aguardando lo que ya va a ser el partido.
1: ¿Emanuel?
2: Bueno, aquí tenemos, por supuesto, también para hablar con las autoridades correspondientes a todo lo que es esto, una máxima fiesta, lo que se está viviendo, y también la policía cubriendo cada punto.
0: Así, como hace 16 años atrás, en este mismo lugar, la Policía Nacional ha desplegado prácticamente el plantel preventivo, así también operativo, personal táctico, no solamente en esta zona de la calle Palma, Estrella, sino también en el estacionamiento, en todos los sectores donde se encuentran instaladas las cámaras o las pantallas gigantes.
2: Qué bueno que a través de la Policía Nacional la gente pueda tener esa seguridad de estar disfrutando, de traerle a sus hijos y de vivir este momento. Yo veía la emoción de mamá, la emoción de papá de estar aquí, eso es algo muy bueno.
0: Sí, así mismo, ya estamos acostumbrados a trabajar tanto con la gente de Ancha, que estamos viniendo a realizar varias actividades ya previamente con las, lo que sería todas las eliminatorias, ¿verdad? Los festejos que se realizan en esta zona. Y vamos a seguir trabajando.
2: Sobre todo también disfrutando al máximo, y bueno, a través de la Policía Nacional también queda toda esa seguridad, porque en cada punto vemos que está la Policía Nacional. Y eso también, que esté todo controlado.
0: Sí, la Policía Nacional está desplegada en todas las calles, así como están viendo. Estamos para servirle a la gente.
2: Muchísimas gracias. Bueno, ahí también hablando la comisario, en este caso, ya sobre este punto específico, comisario Escalante. Y bueno, Liz, bueno,
1: vamos,
2: Sergio.
1: Vamos redondeando, sí. Empieza la disputa tan esperada de la Albirroja contra los Estados Unidos. El ambiente festivo. La gente va llegando, la fiesta, la algarabía total aquí en calle Palma. Así que nosotros muy felices y muy contentos de poder estar viviendo este momento con todos ustedes.
2: Que gane Paraguay, que gane la Albirroja, que gane la selección, que gane Alfaro, que gane, señoras y señores. Que eso es lo que tenemos que hacer hoy. Hoy va a quedar en la historia. Y recuerden, un momento de dolor vale toda una vida de gloria. Que gane Paraguay.
10: Así mismo, y bueno, que gane la Albirroja, y gracias a todos ustedes por acompañarnos. Un saludo muy especial a mi amiga Mabel, que está cumpliendo años, está festejando ahí en su casa con toda su familia, con la pantalla gigante, siguiendo la transmisión de medios del Estado. Muchísimas gracias, Mabel y mi familia. Y bueno, nosotros ya, que gane Paraguay, que gane la Albirroja.
1: Paraguay.

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recordación de Radio Nacional del Paraguay a Idalia Flores de Zarza, escritora y líder en la valoración de la vida femenina. Nació en Coronel Bogado, Itapúa, el 11 de enero de 1926 y falleció el 23 de junio del 2009. En los últimos años, el movimiento de la reivindicación de la mujer ha adquirido una trascendencia inusitada, señalando que no puede existir desarrollo, igualdad, respeto de los derechos humanos, paz, mejor calidad de vida, mientras la mujer no se integre plenamente al proceso de la planificación global del desarrollo. La historiadora menciona que el monopolio del poder masculino se impone y todo hace pensar que así continuará si se desiste de considerar el problema de la mujer como un problema aparte, y explica que no podemos seguir corriendo el peligro de separarnos de los problemas específicos de la mujer y abandonarlos para insistir solo sobre los políticos. Hizo su bachillerato en el Colegio Nacional de Concepción, profesorado normal en la Escuela Normal de Profesores número 1 de Asunción y el de contadora en la Escuela Nacional de Comercio número 1. Presidenta del Instituto Femenino de Investigación Históricas, catedrática de Historias de la Universidad Católica y en la Nacional. Presidenta del Instituto Femenino de Investigaciones Históricas, catedrática de Historia en la Universidad Católica y en la Nacional. Participó en seminarios y congresos. Es miembro de varias sociedades, como ser miembro correspondiente de la Academia Paraguaya de la Historia, socia de la Sociedad Bolivariana del Paraguay, de Cultura Hispánica, del Centro Paraguayo de Cultura Cívica y otras. Fundadora activa, entusiasta del Club Soroptimista. Tras 154 años en plena guerra de la Triple Alianza, mujeres de diversas clases sociales de todo el país se reunieron en Asunción para llevar a cabo la primera asamblea de mujeres paraguayas, que propusieron entregar sus pertenencias para financiar los costos de la contienda. Esas valientes mujeres

0: meses más adelante, fueron denominadas las residentas. Idalia Flores de Zarza, escritora y líder en la valoración de la vida femenina, fue ideóloga de ese día conmemorativo. Propuso declarar el 24 de febrero Día de la Mujer Paraguaya. Acompañó el proyecto la entonces congresista Carmen de Lara Castro, quien presentó el proyecto de ley en la Cámara de Diputados, que fue promulgado el 6 de diciembre de 1974. Sin duda, la mujer paraguaya es la más gloriosa de América, lo dijo el Papa Francisco.
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0: 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Esto ayuda a prevenir el crecimiento de bacterias y otros microorganismos que causan el deterioro de los alimentos. También tiene un pH ácido, que es otro factor que ayuda a prevenir el deterioro y hace que sea un ambiente hostil para las bacterias. ¿Cómo conservar la miel? Es importante guardar la miel en un recipiente hermético, preferiblemente de vidrio, para evitar que se contamine con olores o sabores extraños o que se humedezca o se seque demasiado. Se debe guardar en un lugar fresco y seco, alejado de la luz del sol directa. La miel, un alimento sin fecha de caducidad.
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1: Barcelona, 13 grados, lluvia. Bruselas, 7 grados, cielo nublado. París, 8 grados, viento y lluvia.
2: Patrick, Madrid, amor mío,
1: 7 grados.
2: Te escribo esta carta, sentada en la soledad de mi habitación y con el corazón lleno de recuerdos de ti. La radio dice que el tiempo es malo en todas partes y me siento triste al recordar el verano que pasamos juntos. 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
0: 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Recordación de Radio Nacional del Paraguay a Idalia Flores de Zarza, escritora y líder en la valoración de la vida femenina. Nació en Coronel Bogado, Itapúa, el 11 de enero de 1926 y falleció el 23 de junio del 2009. En los últimos años, el movimiento de la reivindicación de la mujer ha adquirido una trascendencia inusitada, señalando que no puede existir desarrollo, igualdad, respeto de los derechos humanos, paz, mejor calidad de vida, mientras la mujer no se integre plenamente al proceso de la planificación global del desarrollo. La historiadora menciona que el monopolio del poder masculino se impone y todo hace pensar que así continuará si se desiste de considerar el problema de la mujer como un problema aparte, y explica que no podemos seguir corriendo el peligro de separarnos de los problemas específicos de la mujer y abandonarlos para insistir solo sobre los políticos. Hizo su bachillerato en el Colegio Nacional de Concepción, profesorado normal en la Escuela Normal de Profesores número 1 de Asunción y el de contadora en la Escuela Nacional de Comercio número 1. Presidenta del Instituto Femenino de Investigación Históricas, catedrática de Historias de la Universidad Católica y en la Nacional. Presidenta del Instituto Femenino de Investigaciones Históricas, catedrática de Historia en la Universidad Católica y en la Nacional. Participó en seminarios y congresos. Es miembro de varias sociedades, como ser miembro correspondiente de la Academia Paraguaya de la Historia, socia de la Sociedad Bolivariana del Paraguay, de Cultura Hispánica, del Centro Paraguayo de Cultura Cívica y otras. Fundadora activa, entusiasta del Club Soroptimista. Tras 154 años en plena guerra de la Triple Alianza, mujeres de diversas clases sociales de todo el país se reunieron en Asunción para llevar a cabo la primera asamblea de mujeres paraguayas, que propusieron entregar sus pertenencias para financiar los costos de la contienda. Esas valientes mujeres más adelante fueron denominadas las residentas. Idalia Flores de Zarza, escritora y líder en la valoración de la vida femenina, fue ideóloga de ese día conmemorativo. Propuso declarar el 24 de febrero Día de la Mujer Paraguaya. Acompañó el proyecto la entonces congresista Carmen de Lara Castro, quien presentó el proyecto de ley en la Cámara de Diputados, que fue promulgado el 6 de diciembre de 1974. Sin duda, la mujer paraguaya es la más gloriosa de América. Lo dijo el Papa Francisco.
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1: a Marco Antonio de Brix, más conocido como Marco de Brix. Nació en San Antonio, departamento central, un 10 de julio de 1963 y falleció en Asunción un 28 de junio del 2009. Reconocido y popular cantante paraguayo Marco de Brix, hijo del también cantante César de Brix, tuvo una destacada trayectoria como intérprete de música folclórica paraguaya e internacional.

representó al Paraguay en varios eventos internacionales, como en el Festival OTI de la Canción, importante evento internacional en el que participó en dos ocasiones. Primero en Estados Unidos, esto fue en el año 1983, y posteriormente en la Argentina, en el año 1988, logrando destacados puestos para el Paraguay. Es recordado no solo por su voz, sino también por su carisma y simpatía dentro y fuera del escenario.

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0: Pero muy buenos días a la gran audiencia de Radio Nacional del Paraguay. Hoy sábado 13 de junio, San Antonio Ara. Así que nuestras más sinceras felicitaciones o felicidades a todos los Antonios y Antonia. Y iniciamos una nueva misión de Impulso Paraguay, energía que transforma aquí en el 920 AM Radio Nacional del Paraguay. No es nuestro tema, pero el fútbol, como la vida, enseña con las victorias, pero forma con las derrotas. Anoche la Albirroja cayó 4-1 ante Estados Unidos en su regreso a un mundial. El resultado duele, pero no define nuestro destino. Los estoicos enseñaban que no controlamos lo que ocurre, sino la manera en que respondemos. Hoy, más que lamentarnos, toca aprender, corregir y volver a levantarnos, porque los pueblos que perseveran son los que terminan escribiendo la historia. Bienvenidos a Impulso Paraguay, energía que transforma, aquí en la 920 AM Radio Nacional del Paraguay. Nos encontramos en la semana 24 del año 2026. Estamos en el mes del Padre. Es un tiempo muy especial. Ya estamos a pocos días del inicio oficial del invierno. Sin embargo, ya tenemos días muy, muy frescos. A esta hora de la mañana tenemos 10 grados Celsius la actual temperatura en la ciudad capital y alrededores. Honsaponaboy, hoy tirar la Kaaí Akupona Pujaitare. Y hablando de Kaaí Akupona, ya está en contacto con nosotros, o estamos tratando de contactar a ingeniero Rubén Cañete, como todos los sábados hacemos, para conversar un poco de las cuestiones, ¿verdad?, relacionadas a la producción hortícolas, hierbas medicinales, aromáticas, entre otros. Son temas muy, muy importantes, y sobre todo también en esta época en la que habitualmente se preparan los cultivos de hortalizas, aunque ese tipo de rubro últimamente también se puede hacer un poco durante todo el año, atendiendo las técnicas y tecnologías disponibles actualmente, ¿verdad? Los invernaderos, por ejemplo, los sistemas de riego. O sea, hay tantas cuestiones, ¿verdad?, que hacen con que se pueda tener muy buena productividad, muy buena producción en pocas áreas, ¿verdad? Y decíamos, ¿verdad?, la situación de ayer, lamentable, pero tenemos que seguir adelante esperando mejores momentos para nuestra querida Albirroja. En cuanto a los titulares, Estados Unidos, Taiwán y el Ministerio de Industria y Comercio impulsarán capacitación para fortalecer a las MIPYMES paraguayas. Esto y otros temas estaremos desarrollando en el transcurso de las próximas 2 horas. Así que se promete un programa muy interesante en la fecha hoy. Ahora sí, ya está en línea con nosotros Rubén Cañete desde el Alto Paraná, zona muy productiva, por cierto, pero muy fría también. ¿Qué tal, Rubén? ¿Baixaba? ¿Maitinirolín de Benguana?
1: Ya, eso es espectacular, bueno, la iba a ir porque es una gripe, pero vamos a estar trabajando igual, porque lo que estás contando es muy interesante, el tema de las pequeñas y medianas empresas, ¿verdad?
0: Sí, señor.
1: Pero chocamos con un problema de la documentación, ¿eh? Uh-huh. La documentación de las pymes, porque sí, eso cuesta, ¿verdad? Tener que tener un contador, tener que tener una residencia, y eso dificulta mucho, porque para el pequeño agricultor que quiere entrar dentro del programa, tiene una inversión de 6 millones aproximadamente para las documentaciones, Pedro. Entonces, sí, eso hay que ver un poco cómo se hace, si se comparte con el gobierno o libera, ¿verdad? De tal forma que muchas pymes puedan estar trabajando y negociando y por sumatoria sacar una empresa grande, ¿verdad?, para exportación.
0: Sí, señor. Y últimamente también están disponibles la cédula MIPYME, ¿verdad?, que es un documento oficial emitido por el Ministerio de Industria y Comercio que certifica formalmente a las empresas como micro, pequeña y mediana, ¿verdad? Y otorga grandes beneficios como exoneraciones tributarias, acceso a compras públicas, capacitaciones, participar un poco de estos beneficios de organismos internacionales de desarrollo, por ejemplo, ¿verdad, Rubén?
1: Es interesante. Nosotros acá estamos trabajando, otro tema es que también las pequeñas empresas están trabajando con gente de solamente hasta 40 años, ¿verdad? Y la gente de la tercera edad también son pequeños empresarios. Tendrían que ver cómo hacer para que eso también funcione. Y organizar un poco la parte de las gobernaciones y los municipios. Ahora es todo política, Pedro, ¿eh? Es muy difícil tener un acuerdo que se quiera hacer. Entonces, después de las elecciones de octubre, recién vamos a tener un panorama ya para hablar con los nuevos intendentes, de tal forma a ver que dentro de su plan de negocios, si entra el tema de la pequeña y mediana empresa. Eso es algo muy interesante, siempre lo fue. Solamente que la gente no tiene continuidad porque la empresa no es que al nacer ya va hacia adelante. Eso tiene una aclimatación de 1 o 2 años y después recién comienzan a trabajar en forma, ¿eh? Entonces eso hay que decirle.
0: Rubén, disculpe que te interrumpa. Justamente también porque sí tienen esos costos básicos, ¿verdad? De formalización y esto que te decía, por ejemplo, el tema de cédula MIPYME requiere que el emprendimiento, el negocio debe estar completamente formalizado, que incluye contar con un RUC activo, por ejemplo, estar inscrito como empleador en el Instituto de Previsión Social, estar registrado en el Ministerio de Trabajo. En el caso de pequeñas medianas empresas, ¿verdad? Hoy día están vigentes las EAS, la Empresa de Acción Simple, que puede ser uno personal o como en sociedad, entre familiares, ¿verdad? Y que que normalmente ya incluye todas estas cosas de forma automática, ¿verdad? Y que no es muy complicado.
1: Fíjate un poco, por ejemplo, en el tema de pequeños empresarios de hierbas medicinales, ¿verdad?
0: Sí.
1: Si quiere hacer una esencia o envasar una esencia, tiene que tener el visto bueno del Instituto de Tecnología y Normalización, ¿verdad? Ajá. Y eso tiene un alto costo. Entonces ahí frena otra vez la intención, ¿verdad?
0: Sí.
1: 4 millones de maníes para un análisis es muy caro, pero si vos tenés 6, 7 productos, ¿cuánto suman? Entonces ahí creo que esta institución, Industria y Comercio, tenía que intervenir un poco ahí y hacer de que las pruebas laboratoriales del producto tengan un precio ínfimo, para que la mayoría de los productores tengan una certificación y el sello del INTN, que es algo bastante interesante para las MIPYMES.
0: Sí, estos son temas que si bien es cierto que muchos de estos procesos actualmente se hace de forma virtual, de forma remota, pero hay sus peros, ¿verdad? Porque que más que menos, de repente, o forzazo de la tecnología había llevado.
1: Y ahí está el INAM, por ejemplo. El INAM es una institución bastante interesante también, que certifica también la parte comestible que se pueda vender. Sí. Y eso otra vez tiene un costo, ¿verdad? Entonces, vos te vas de costo en costo. Por más que no te vayas a Asunción, tenés que enviar, ¿verdad?
0: Sí.
1: Entonces, eso hace la capacitación es muy interesante y creo que tenemos que comenzar primeramente distrital, después departamental y después a nivel nacional para las exportaciones.
0: Sí, y mencionaste también el tema del periodo de tiempo de aclimatación, 1 a 2 años, porque depende más o menos de costo inicial reinvertido después, pero son procesos, ponerle que en 4 a 6 años ya idealmente el negocio vaya funcionando muy bien, a no ser que ya sea un negocio que ya venía siendo de forma informal, ya eso va a llevar, ya si éxito más voy a llevar, tratan de más de seguir la formalidad, sí. Ahí
1: sí, acá en el Brasil, por ejemplo, ellos usan una ventanilla única. Eso facilita mucho el trabajo, ¿verdad?
0: Sí.
1: En una sola ventanilla va a ser todo eso, INTN, INAN, un montón de cosas, industria y comercio, contabilidad, hacienda. Entonces, y nosotros tenemos 6, 7 instituciones. Y mientras sigue la gestión de las documentaciones, va pasando el tiempo y eso dificulta, pero.
0: Sí, no, Heisela, admiramos la voluntad y que nadie te busque la quinta pata al gato, que te busque trabar o incluso bloquear, ¿verdad? En vez de
1: Sí,
0: avanzar.
1: señor.
0: Y eso requiere una visión con espíritu patriótico de quien está al servicio, vamos a decir, de la ciudadanía. Ñaño, que lleva, si no, pues,
1: Sí, señor.
0: de que tu maña avanza. Ha ñaño mocaneo.
1: Ñandego, apelar el problema a la pequeña productora y acostumbrar la donación,
0: Sí,
1: regalo.
0: sí.
1: A cuando por ahí la donación y la regalo, cuando hay por ahí los recursos.
0: Ajá.
1: Entonces, eso también es otro tema que dificulta mucho el trabajar con el gobierno o con las instituciones, porque vamos a después la costo, lleva. Por más que ahora la tecnología hace que no te vaya a Asunción a hacer gestiones, tenés que enviarle el costo.
0: Ajá.
1: Entonces, eso se tiene que hacer a nivel departamental. Acá yo participé ya en varios cursos de MIPYMES y todos tenemos ese tema del tema IPS, por ejemplo, IPS. Vos tenés que pagar por tu empleado, por tu vos como empleador pagas y tu empleado también paga. Entonces va sumando eso y las documentaciones también, ¿eh?
0: Imagínense, sí. Y son interesantes, si bien es cierto, son un tanto tedioso, ¿verdad? ¿Por qué? Porque hay que hacer esos trámites sin que esto inmediatamente te genere un ingreso, ¿verdad? Y
1: Sí,
0: lleva su
1: señor.
0: tiempo, tiene sus recursos, pero dalle ya poco airamo, ya recurrimos ante a donde veas, a pea, ni han decorado algo y nada, lleva. Oye, ya pasa mañana del año de trámite. Puede ser
1: Exactamente.
0: una
1: A nivel
0: contadora. Sí.
1: familiar funciona, Pedro, porque tu hija, tu hijo está
0: Ah,
1: trabajando contigo.
0: cierto,
1: No hay
0: sí.
1: ningún inconveniente, pero al meterle vos en un seguro social,
0: Sí.
1: ahí tenés dos empleados, ¿verdad?
0: Sí,
1: Y vos
0: sí.
1: sos un empleador.
0: Sí.
1: Entonces tenés tres costos ahí, ¿eh?
0: Sí.
1: Así es.
0: Y están también los gremios. Hay varios gremios, ¿verdad? La asociación de mi pymes, ¿verdad? En el país.
1: Sí, señor.
0: Y
1: Sí.
0: eso también dan asistencia, si bien es cierto que ya plaga Jesse y Rubén lo instando para 6, 10.000, 20.000 por mes allí va.
1: No,
0: Pero a
1: no.
0: veces es más interesante pagar eso que pagar 2, 3 millones, ¿verdad? En asesoría, acompañamiento, capacitación o lo que sea, ¿verdad? Porque.
1: Exacto. Fíjate, Pedro, que un grupo de productores, 10, 12 agricultores acá que plantan tomate, ¿no? Vamos a tocar lo que es la parte más pesada, que es el tomate.
0: Sí.
1: Acá no está oño tinte.
0: Ajá.
1: No fijáis la fecha en la época para la pues, va la época no lleven de veja.
0: Sí.
1: Hoy la época no lleven de veja.
0: Exacto.
1: Otra cosa, ñandena yarecoibe tenéis empresa. Oye, voy a ver tomate oñimbue y acue. Oye, vamos a la salsa de yarecoibe a nivel país, ¿eh?
0: Sí.
1: Entonces, un día la falta de catenaria o amortigua de costo producción allá. Segundo, la polietileno se guana y metamos 6, 7 millones de invernadero de 25, 30 metros, sin paredes, para el tomate, ¿verdad? La otra cosa, lo mitad la variedad de chuco se puede llevar.
0: Sí, señor.
1: 1.000 semillitas sale 1.000.000 de guaraní, pero.
0: Ah.
1: Va a ver eso.
0: Sí.
1: Andela en el invernadero y ya 200 plantas de ella.
0: Ah.
1: Ape tomate producieron 14 kilos, 15 en el rico y te lleva. Pero a ver, no superáis las 5 a 7 kilos por planta.
0: Sí.
1: ¿Dónde está el tema? Está en la fertilización, que el fertilizante es caro, y
0: Ah.
1: también la fertilización.
0: Sí.
1: Entonces, ya estudiaron, el coño de ya estudian de llegar la productora y también sobre cuál es la expectativa.
0: Sí.
1: A la familia más puede vender porque el costo-beneficio, pues la gente más pronto no está ahí para eso, yo estudié afuera de mayo.
0: Ajá.
1: Pero
0: Sí.
1: la eres con la personal, la eres para estar la seguro de ser y tu y allá. Y
0: Genome.
1: otra cosa que
0: Sí.
1: no tenemos nosotros el movimiento de mercado. Ahora está un colega mío en Misiones, que tiene 14 galpones, va poponado y la tipo. Otro de Coape, zona Alto Paraná, va a poponar y allá van. Y ahora está por llegar la Expo acá, Expo en 41. Y yo creo que va a ser interesante una charla ahí para que la gente vaya viendo qué va a ser, cómo va a ser, porque Los japoneses tienen su calendario de producción.
0: Sí.
1: Ya poco hay, la tomate allá. Pero la distancia, otro beneficio, Ciudad del Este, Asunción, no voy a ir la tomate
0: Claro,
1: en el mercado.
0: claro. Sí.
1: Así es.
0: Todo eso incide enormemente, por supuesto, ¿verdad? Cada factor, digamos, ¿verdad? Por más pequeño que sea, va sumando y hace con que se defina, entramos o no entramos para competir en el mercado, ¿verdad? Porque
1: Exactamente.
0: si no, ya yeruretas y precios a el mercado te dice que no, no, más que eso no, y entonces ya estamos fuera. Eso es automático, no es que sea
1: Sí, señor.
0: el patrón ni nada, sino si hay otro proveedor que es más competitivo, el consumidor o el intermediario, en este caso los comercios, te van a comprar al mejor oferente, ¿verdad? Así nomás de sencillo.
1: Exactamente.
0: Sí.
1: Justamente nosotros estamos planteando con un colega en la zona de Caguazú, te voy a invitar ahora. Vamos a tener una reunión con 1.000 productores
0: Sí,
1: con un costo, porque la gratis uno doy la mitad, o pagar un manteo. Entonces,
0: valorable.
1: queremos hacer con ellos un plan de tal forma y coordinando de que, por ejemplo, de esos 1.200 planten ahora, los otros 200 plantan dentro de un mes, los otros 200 dentro de otro mes, y así van cerrando el círculo, por no la. O producir, o paja, o paitea.
0: De forma
1: Porque apenas
0: escalonado.
1: te tema, a la pepino cuando hagas espina, que hay invernadero ahí.
0: Sí.
1: Entonces, todos esos factores enseñamos para la gente y ver un poco el tema de la utilización del agua, está bueno, y está, o por interés del río, por donde el coin voy por ciento para abrir, a la canilla, por donde le coge la máquina o medida, yo la humedad, allá. Porque para después está la hija, como hongo paitea, ahí la de tomate las poas, lleva.
0: Imagínese, che.
1: Entonces, todas esas cosas son conocimientos que hay que ir implantando en la cabeza de nuestros productores.
0: Transfiriendo tecnología, lo cual es muy importante, la
1: Sí, señor.
0: capacitación. A veces lo instan ahí, no, pero o sea, huelongo, pesa, ya poja, o pone a su vez ahí. Pero había
1: Sí,
0: sido
1: sí,
0: que
1: sí.
0: la técnica que hacía su abuelo ya hace rato está fuera de mercado, que ya no es competitivo, porque hay otros que desarrollaron nuevas técnicas, ja, y vale,
1: Sí,
0: ve,
1: señor.
0: guapo, ve, ve, esta ve, un censo, vela por área cultivada, ja, pepeña de ella, naña, y me ve, imagina la abuelo técnica, vaya.
1: No, no, ya pasó de moda y justamente en la zona de Itapúa, muchos invernaderos fueron volados por la tormenta que vino la semana antepasada.
0: Sí.
1: Hasta Itiguila y Vituja, o la granizo ahí, o peor, un bondoró la ule ahí allá. Entonces causó mucho daño y están otra vez peleando ahí en la cooperativa Colonia Unida apoyando a los compañeros productores de hortalizas para remodelar un poco su invernadero.
0: Importante.
1: Hay años tiene más la eucalipto en la cabecera de nuestro invernadero que atravesó Yokoa, es la habitual lleva.
0: Ya
1: Rompe
0: ofrena
1: viento
0: y
1: en la
0: mi.
1: vela. Sí, señor. Así
0: Sí.
1: es.
0: Bueno, Rubén Cañete y Ponaiteí, muy agradecido por compartir siempre con nosotros aquí en Impulso Paraguay, energía que transforma. Sábado a sábado, amigo, que te recuperes pronto de tu resfrío. También nuestra albirroja pueda recuperarse para el próximo encuentro, ¿eh?
1: Que
0: Sí.
1: te tengo que decir en el 4-1 es talento.
0: De talento, Gina, lleva, pero
1: Sí, escuchando.
0: justamente decíamos, ¿verdad? Que bueno, los estoicos en la antigua Grecia, los romanos, por Canva, es para la escuela, llevan la derrota que hacen, y bueno, ya tenemos un baile de TV y ya lleva.
1: Sí,
0: Ya
1: señor.
0: eso.
1: Vamos a ojalá que ese amigo. Nos fuimos muy, muy agrandados, parece.
0: Sí, upe, upe, la
1: Y
0: cuestión.
1: eso hizo que,
0: Y cuando vimos los
1: sin
0: gigantes,
1: embargo,
0: sí. Ya, chica,
1: Yanquilandia, pues, por escola jugador, pues, por
0: sí.
1: escola,
0: Sí.
1: es la tercera derrota que tenemos con los americanos nosotros, ¿no? En
0: Imagínense.
1: amistoso, en todos los puntos de
0: Sí.
1: vista. Pero vamos a seguir confiando en nuestro equipo y cuanto más iba a ir, pues, muy bien, pues, todo y más,
0: Upe, bien, Rubén,
1: ¿eh?
0: quedamos para el
1: Y bueno,
0: próximo sábado, Dios
1: dale.
0: mediante.
1: Dale, gracias por el espacio.
0: Así conversábamos con el ingeniero agrónomo Rubén Cañete, presidente de la Asociación Paraguaya de Granjeros. Nosotros vamos a nuestra primera pausa comercial y ya regresamos con más Impulso Paraguay, energía que transforma aquí en la 920 AM. 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

5:42 minutos en toda la República del Paraguay, 11 grados Celsius la actual temperatura en la ciudad capital y alrededores. Y arrancamos el segundo bloque Impulso Paraguay, energía que transforma, aquí en la 920 AM Radio Nacional del Paraguay. Una madrugada un tanto caigüela que tenemos hoy, este sábado 13 de junio, San Antonio Ara lleva, luego de la durísima derrota de nuestra querida albirroja, que nos ha entusiasmado tanto, ¿verdad? A tal punto de una gran movilización ciudadana, especialmente en la ciudad capital, acá en el microcentro, y se veía también incluso en el lugar del encuentro del match, ¿verdad? En el mundial, en la ciudad de Los Ángeles, California, donde acudieron miles de compatriotas, ¿verdad?, para acompañar la albirroja, pero no se dieron. Lamentable, partió mal con un autogol y luego varios goles, ¿verdad? Hubo un intento de paliar un poco, ¿verdad?, con el 3-1, pero luego los Yankees volvieron a agregar otro, con el cual ya terminó el tiempo, ¿verdad? Bien, esperemos que en el próximo encuentro ante Turquía se pueda revertir esta situación, se pueda sumar los primeros 3 puntos, ¿verdad?, en esta primera fase del Mundial FIFA 2026 en los Estados Unidos de América. En realidad, Canadá, Estados Unidos y México, no es nuestro tema, decía, pero no hay de otra. O sea, es importante abordar esto porque al fin y al cabo incide también en un poco en todas las áreas, ¿verdad? Porque imagínense, ¿verdad?, cuando hay esta gran movilización como la de anoche, por ejemplo, no encuentran límites, no sean solamente quienes viven del fútbol, que aman el fútbol, sino la gente de todos los sectores, nuestra gente del campo, en todas las áreas se siente atraído, ¿verdad?, por este tipo de movimientos, ¿verdad? Y es importante. Aparte, nuestro técnico Gustavo Alfaro, con la filosofía de abordar a los muchachos de la selección, es un lindo ejemplo también, un poco para imitar en todas las áreas de nuestra vida, ¿verdad? En el sector productivo también, ¿verdad? Así que todo eso son cuestiones, a pesar de que del embate que hemos tenido ayer, ¿verdad? Pero esto hay que revertir, hay que retomar y hay que avanzar, ¿verdad? Bien, Estados Unidos, Taiwán y el Ministerio de Industria y Comercio impulsarán capacitación para fortalecer a mis pymes paraguayas. Las micro, pequeñas y medianas empresas paraguayas tendrán acceso a nuevas herramientas para mejorar su competitividad gracias a una iniciativa conjunta de las embajadas de Estados Unidos y Taiwán, en coordinación con el Ministerio de Industria y Comercio, los días 23 y 24 de junio, que se desarrollará en Asunción el taller internacional denominado Fortaleciendo la Competitividad de las MIPYMES ante los Nuevos Retos Globales, orientado a empresarios, emprendedores y representantes del sector productivo. La actividad forma parte del marco de cooperación y formación global conocido como GCTF, una plataforma creada por Estados Unidos y Taiwán para promover el intercambio de experiencias, conocimientos y buenas prácticas en áreas estratégicas para el desarrollo económico. La primera jornada reunirá economistas, académicos, especialistas internacionales y representantes del sector privado para analizar los desafíos que enfrentan las MIPYMES en un contexto de cambios tecnológicos, nuevas dinámicas comerciales y transformaciones en las cadenas globales de suministro. El segundo día estará enfocado
en capacitaciones prácticas sobre formalización empresarial, acceso a financiamiento, innovación, transformación digital y fortalecimiento de capacidades productivas. Autoridades del MIC destacaron que las MIPYMES generan cerca de 8 de cada 10 empleos en Paraguay, por lo que fortalecer su competitividad representa una prioridad para el crecimiento económico y la generación de oportunidades en todo el país. Desde las embajadas de Estados Unidos y Taiwán señalaron que el trabajo conjunto busca crear más oportunidades económicas, facilitar la inserción internacional de las empresas paraguayas y contribuir al desarrollo sostenible del sector productivo. Son las 5:48 y en el bloque anterior, conversando con el ingeniero Rubén Cañete, técnico y gremialista, presidente de la Asociación Paraguaya de Granjeros, nos decía, ¿verdad?, que hay un problema que son los documentos, la formalización, ¿verdad? Cierto. Eso es una realidad que entre emprendedores, comerciantes, MIPYMES y otros, en Paraguay tenemos que ir superando, ¿verdad? No es una cuestión muy, muy sencilla, porque eventualmente pensamos de que peixanteana, de que ñandenda y catuiboína, no tenemos esas limitaciones, pero en realidad las limitaciones son en el enfoque, en la forma de abordar nuestros emprendimientos. Y aquí entra un detalle no menor, la base legal, en qué está basado, en qué ley está basado el emprendimiento, qué exigencias tengo y qué beneficios eventualmente puedo obtener si yo me formalizo y hago todo como tiene que ser, ¿verdad? Pero a lo mejor dirán, no, pero de Chirure y Boingo la factura, o son pocas la gente que piden las facturas, ¿verdad? Dirán. Pero en realidad, estar al día con todas las formalizaciones tiene sus ventajas, ¿verdad? Desde obtener una participación más ventajosa en el mercado, un segmento del cliente, el potencial cliente que te va a comprar, son aquellas empresas o entes gubernamentales que están, por supuesto, operando en el ámbito más formal, ¿verdad? Y te van a pedir un respaldo, ¿verdad? Un documento, una factura. Y son probablemente los que te harán volumen, son los que te van a oyer urebeta andebe más cantidad a Yepa. Y por supuesto el tema de la negociación del precio ya quedaría en segundo plano, ¿verdad? Porque si tenemos una buena producción, lo justificamos muy bien en el momento de la comercialización, es probable que no tengan mucho peso la presión que pueda ejercer el comprador. La presión aña mejora mía, lleva. O te van a argumentar diciendo que, no, pero tengo a conseguir a tanto, te lleva. Y bueno, que se compre nomás donde consigue a tanto nomás. Pero es importante que si nosotros estamos en condiciones y poner la ñan de producto está bien embalado, incluso podemos tener un sistema de almacenamiento en donde se pueda garantizar una vida útil un poco más larga, ¿verdad? Porque si hablamos de productos perecederos, a lo mejor ese también es un talón de Aquiles, ñande y puruta, y no la ñande comprador, porque sabe que al fin y al cabo se puede dañar el producto ya recogido y que están listos para la venta. Pero precio, o pagan la precio a ver que el producto es perecedero, ¿verdad? Entonces, todo eso son fundamentales, claves, ¿verdad?, en todos estos procesos de ir formalizándonos para que podamos acceder a mejores condiciones de
producción, de comercialización y de financiamiento también. ¿Por qué? Porque los entes gubernamentales como el MIC, por ejemplo, tienen convenios con entidades financieras del gobierno, como así también el sector privado eventualmente, ¿verdad? Que te pueda facilitar mejores condiciones de acceder a préstamos, préstamos blandos, ¿verdad? A préstamo y fácil de tañan de ginaje. Lo importante nomás en el momento de acceder a los préstamos, ya no es sincero por nada, es hacer un sincericidio, como se dice, ¿verdad? De que realmente se use esos recursos a donde inicialmente se planteó o como para ñande Zapatuña de Yopujinaya para poder avanzar. Anita y la ya pura y tre y la overa Iare. Un nuevo celular, una nueva motocicleta, eventualmente no. Pea Catuña de Nano, ja, Pepe ñande producción ñan regao, hay castune anga ya invertido ya yoguala un mimba un miayepa, pero mientras hay que apuntar a que realmente se pueda hacer lo que originalmente al cual se estaba apuntando era la el acceso o al crédito lo que sea, ¿verdad? 5:54 minutos, este es un tema bastante amplio, ¿verdad? Y es muy importante también para seguir avanzando, ¿verdad? Y ser más productivo y más competitivo. De esto no nos vamos a cansar de insistir aquí en Impulso Paraguay Energía que Transforma, la importancia de esos procesos, ¿verdad? En nuestras actividades. Vayamos a otro tema. Asociación de Ingenieros Agrónomos elige autoridades para el periodo 2026-2028. La Asociación de Ingenieros Agrónomos del Paraguay, AIAP, reeligió al ingeniero agrónomo Víctor Miranda Cáceres como presidente para el periodo 2026-2028. La decisión fue adoptada durante la Asamblea Ordinaria Electiva de la entidad y constituye un hecho poco frecuente en la historia del gremio, ya que apenas la segunda vez que un presidente logra la reelección al frente de la organización. La AIAP agrupa actualmente a más de 9.000 profesionales en todo el país y la reelección de Miranda se produce en un momento de gran relevancia para el sector agropecuario, responsable de aproximadamente el 25% del Producto Interno Bruto, el 30% del empleo nacional y cerca del 40% de las exportaciones paraguayas. Durante los últimos 2 años, la institución impulsó diversas acciones orientadas al fortalecimiento profesional y gremial de los ingenieros agrónomos. Entre los principales se destacan la recuperación de atribuciones profesionales vinculadas al trabajo de agrimensura y topografía, una mayor participación en mesas técnicas del sector productivo y el fortalecimiento de la representación institucional tanto a nivel nacional como internacional. La gestión también promovió cursos, congresos, capacitaciones y alianzas estratégicas para la actualización permanente de los profesionales, además de mejoras en infraestructura y servicios para los asociados. Tras ser reelecto, Víctor Miranda agradeció la confianza de sus colegas y afirmó que continuará trabajando para fortalecer la profesión, impulsar la capacitación
permanente y consolidar a la Asociación de Ingenieros Agrónomos como una referencia técnica para el desarrollo del agro paraguayo.

largo y ancho de la República, en particular a nuestro oyente habitual, a don Evera, en Puerto Casado, Alto Paraguay. Este siempre está en sintonía, nos decía don Cipriano Vera la semana pasada en un grato encuentro por Puerto Casado. Saludamos también a las diferentes comunidades, las comunidades indígenas también me han dicho que siempre están en sintonía a través de la señal de Portal del Chaco allí en Puerto Casado, que retransmite nuestro programa de los días sábados. Así que un cordial saludo para todos ellos, también en el Chaco paraguayo, que tenemos muy buena señal de la 920 AM, y en la región oriental también, el departamento de Alto Paraná, Itapúa, también aquellos oyentes a través de desde paraguay.com, quienes reciben la señal incluso a nivel internacional. Nosotros vamos a nuestra siguiente pausa comercial, siendo las 6 puntualmente en todo el país.

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7 minutos en todo el país, 11 grados Celsius en la ciudad capital. Tenemos una fresca mañana. A esta hora, en un rato más, estaremos compartiendo también las informaciones meteorológicas del día para el fin de semana. Saludamos también a nuestro oyente, el amigo Bernardo Rojas, en plena sintonía desde Puerto Casado también. Nos escribe, nos envía, de hecho, un mensaje. Saludando también a la audiencia de Radio Nacional del Paraguay. Y seguimos avanzando un poco con esta cuestión de los agronegocios, panorama de los agronegocios. Paraguay fortalece su presencia en los mercados internacionales. Paraguay continúa consolidándose como una de las economías agroexportadoras más dinámicas de la región. En los últimos días, varios indicadores reflejan el buen momento que atraviesa el sector de los agronegocios, principal motor de la economía nacional. Uno de los hechos más destacados es la habilitación de Paraguay por parte de Turquía como país apto para exportar carne bovina y productos derivados. Esto es algo reciente, ¿verdad? Esta apertura representa una nueva oportunidad para la cadena ganadera nacional y amplía la presencia de la carne paraguaya en mercados estratégicos de Europa y Asia. Por otra parte, el complejo sojero continúa demostrando su relevancia para la economía. Entre enero y mayo de este año, las exportaciones de soja, harina y aceite de soja generaron ingresos superiores a los 2.500 millones de dólares, consolidando al sector como una de las principales fuentes de divisas para el país. Mientras tanto, avanzan las expectativas en torno al acuerdo entre el Mercosur y la Unión Europea, considerado una oportunidad histórica para ampliar el acceso de productos agropecuarios sudamericanos a uno de los mercados más importantes del mundo. En el ámbito industrial también se observan movimientos significativos. Empresas nacionales continúan invirtiendo en el sector frigorífico y en la agregación de valor a la producción primaria, fortaleciendo el proceso de industrialización del agro paraguayo. Los datos confirman que Paraguay sigue posicionándose como un proveedor confiable de alimentos para el mundo, apoyado en la producción agrícola, la ganadería, la agroindustria y la apertura constante de nuevos mercados. Este es un poco el panorama. Vamos a ver un poco algunas otras informaciones relacionadas sobre estos temas, ¿verdad? Paraguay fortalece su perfil exportador con un programa para impulsar empresas hacia nuevos mercados, dice un título agroempresario de una página digital argentina. Con exportaciones récord y una oferta cada vez más diversificada, el país lanza una iniciativa para potenciar la expansión internacional de sus empresas. Una publicación del pasado 8 de junio, Paraguay dio un nuevo paso en su estrategia de inserción internacional al presentar un programa orientado a fortalecer las capacidades exportadoras de las empresas nacionales. La iniciativa fue lanzada por la Red de Inversiones y Exportaciones, RDIEX, durante la Feria Empresarial del Paraguay y busca acompañar a compañías con potencial de crecimiento en su proceso de expansión hacia mercados externos en un contexto marcado por el crecimiento sostenido de las exportaciones y una mayor diversificación de la oferta productiva. El programa denominado Paraguay Exporta, Paraguay Exporta Más, surge en un momento clave para la economía paraguaya. Durante 2025 alcanzó exportaciones cercanas
a los 16 mil millones de dólares, consolidando una tendencia positiva en el comercio exterior y ampliando la participación de productos con mayor valor agregado dentro de su canasta exportadora. La propuesta apunta a brindar herramientas concretas en áreas vinculadas al comercio exterior, la logística internacional, la inteligencia comercial y los aspectos regulatorios necesarios para operar en mercados cada vez más exigentes. El objetivo es que más empresas paraguayas puedan acceder a oportunidades de negocio fuera de las fronteras nacionales y fortalecer su competitividad a largo plazo. Uno de los indicadores destacados durante la presentación fue la incorporación de cerca de 100 productos paraguayos en 53 nuevos mercados internacionales durante el último año, dice el artículo. Este avance refleja una transformación gradual de la matriz exportadora, con una presencia creciente de bienes industrializados y manufacturados que complementan el peso histórico de las materias primas. La expansión comercial alcanzó destinos de alta exigencia en materia de calidad y certificaciones, especialmente en Europa, Asia y Eurasia. Entre los productos que lograron ampliar su presencia internacional se encuentran alimentos procesados, productos cárnicos, bebidas elaboradas y artículos derivados de la industria forestal, sectores que muestran una creciente capacidad para competir en segmentos especializados. Para los especialistas en comercio exterior, este tipo de evolución tiene un impacto que trasciende el aumento de las exportaciones. La apertura de nuevos mercados suele generar incentivos para la inversión, la incorporación de tecnología, la mejora de los procesos productivos y una integración más profunda en las cadenas globales de suministro. El programa Paraguay Exporta Más fue concebido como una iniciativa gratuita destinada tanto a empresas que buscan comenzar a exportar como aquellas que ya cuentan con experiencia internacional y desea consolidar o ampliar su presencia en otros países. En una primera etapa, la convocatoria estará enfocada en sectores considerados estratégicos para la economía paraguaya, entre ellos alimentos y bebidas, confecciones, industria forestal y metalmecánica. Sin embargo, la propuesta permanecerá abierta a organizaciones de otros rubros interesados en fortalecer sus capacidades exportadoras, dice la nota. Realmente es muy, muy amplio, ¿verdad? Las iniciativas, los mercados, el abordaje que está teniendo nuestro país y sobre todo nuestros productores, los agronegocios que ya están, digamos, usufructuando de los beneficios de los mercados. Y sobre todo también es importante tener en cuenta que el 1 de mayo del año del mes pasado, ¿sí?, entró en vigencia el acuerdo UE-Mercosur, que también tiene sus ventajas competitivas, ¿verdad?, para poder incursionar en mercados europeos, al igual que los productos europeos pueden incursionar en mercados sudamericanos del Mercosur, sin aranceles prácticamente, ¿verdad? Lo cual hace realmente un negocio muy, muy atractivo y más lucrativo, por supuesto, ¿verdad?
6:17. Saludamos también a nuestro amigo Antonio Suárez en su Aramuajé, en su santo Ara lleva. Y a aquellos oyentes que nos sintonizan un poco a lo largo y ancho del país, los departamentos de San Pedro, Canindeyú, utilizando la señal desde paraguay.com. Así que agradecemos por la sintonía. Vamos a ir redondeando un poco este tema, ¿verdad? De las iniciativas de Rediex, desde donde consideran que muchas compañías enfrentan barreras vinculadas al desconocimiento de los procedimientos internacionales, los requisitos regulatorios o las condiciones logísticas. Por ello, el programa busca reducir esos obstáculos y facilitar el proceso de internacionalización. La capacitación que tiene previsto, ¿verdad?, el ente gubernamental apunta a 5 ejes para potenciar la internacionalización, y el cual estará organizada en 5 módulos temáticos que abarcan las principales áreas necesarias para desarrollar operaciones comerciales internacionales. El primero estará dedicado a los conceptos básicos del comercio exterior y ofrecerá una introducción práctica para aquellas empresas que aún no han iniciado actividades exportadoras. Posteriormente se abordarán herramientas de inteligencia comercial enfocadas en la identificación de oportunidades de negocio y el análisis de mercados potenciales. Otro de los módulos estará centrado en los estándares de calidad y las exigencias técnicas que demandan los distintos destinos internacionales, el cumplimiento de certificaciones, normativas y requisitos sanitarios, que representan actualmente uno de los principales desafíos para las empresas que buscan ingresar a mercados desarrollados. La formación también incluirá contenidos específicos sobre logística internacional, un aspecto clave para mejorar la competitividad, la optimización de costos de transporte, tiempos de entrega y planificación de operaciones. Constituye un factor determinante para sostener relaciones comerciales exitosas. Y sobre el punto, es muy importante destacar que muchas veces los empresarios, agronegocios, rehúye un poco, ¿verdad?, para abordar estos temas de los mercados internacionales por desconocer un poco, y existe esa, ¿cómo les puedo decir?, inquietud o preocupación sobre el éxito de las operaciones que pueda tener con alguien que está más allá de las fronteras. Entonces, es muy importante participar o asistir de estas iniciativas, ¿verdad?, de capacitación para el sector, ¿verdad? Pero imagínense, es una publicación esta de la República Argentina, es porque hay gran interés sobre lo que se está haciendo actualmente en Paraguay. Y eso sucede no solamente de la Argentina, sino también de países como Uruguay, Brasil, aquí en la región. Pero más allá de la región, también están los países europeos, asiáticos, los países del norte, que también están siempre muy, muy atentos y pendientes de todo lo que está pasando en nuestro país. Sí. Para redondear, finalmente el programa
abordará cuestiones vinculadas con la fiscalidad internacional, los marcos regulatorios y las obligaciones legales necesarias para operar de manera eficiente y segura en distintos mercados. La puesta en marcha de esa iniciativa forma parte de una estrategia más amplia destinada a consolidar la presencia de Paraguay en el comercio mundial con una estructura exportadora cada vez más diversificada y una creciente participación de productos industrializados. El país busca fortalecer sus cadenas de valor y ampliar las oportunidades para las empresas nacionales. Según informó Infobae, la iniciativa representa una nueva apuesta para acompañar el crecimiento exportador y profundizar la inserción internacional de la economía paraguaya. 6:23, vamos a ver si ya tenemos la actualización de las informaciones meteorológicas en nuestro país. Y desde ayer que estamos teniendo este problema para ingresar de forma rápida y directa a la página de la Dirección de Meteorología e Hidrología de nuestro país. Sí, efectivamente. Seguimos con este inconveniente. Ayer al menos logramos ingresar, pero hoy ya no. Vamos a ver si logramos ingresar desde el dispositivo móvil. Imagino que a esta hora ya suele estar actualizada la página, sí. Acá tenemos, sí. Gracias, Enrique. Ya es actualizada la fecha de hoy, ¿verdad, Enrique? Sí. Es un capo, Enrique, que me tira acá en la pantalla, sí. Ambiente fresco para hoy sábado con probabilidad de lluvias en algunos sectores, sí. Para la jornada de hoy sábado 13 se prevé un ambiente frío a fresco durante las primeras horas. Las temperaturas mínimas registradas están entre 10 y 14 grados Celsius en la región oriental, mientras que en la región occidental se encuentran entre 12 y 17 grados Celsius. Durante la tarde las temperaturas máximas alcanzarían valores entre 19 y 29 grados Celsius. A nivel país, los vientos soplarían en direcciones variables durante las primeras horas, posteriormente rotarán al sector suroeste. En sureste, en cuanto a las lluvias, se prevé la ocurrencia de lluvias acompañadas de ocasionales tormentas eléctricas, principalmente sobre el noreste de ambas regiones. Durante el transcurso de la jornada, las lluvias se extenderían a otros departamentos del territorio nacional, a excepción del sur de la región oriental, donde la probabilidad de lluvias es baja. Para mañana domingo 14, las temperaturas mínimas previstas están entre 12 y 18 grados Celsius, mientras que las máximas alcanzarían valores entre 19 y 22 grados Celsius. Los vientos soplarían del sector sur. Además, la probabilidad de lluvias se mantendría sobre gran parte del territorio nacional, con tendencia a ir mejorando gradualmente desde sectores del centro de la región oriental. Para el lunes 15, las temperaturas mínimas previstas están entre 10 y 15 grados Celsius en la región oriental y entre 13 y 17 grados Celsius en la región occidental. Las temperaturas máximas podrían alcanzar valores entre 17 y 22 grados Celsius a nivel país. Los vientos continuarán soplando del sector sur y la probabilidad de lluvias será baja en gran parte del territorio nacional. Son las 6:27. Es el completo informe meteorológico de Alejandro Coronel, meteorólogo de turno.
Nosotros vamos nuevamente a un tema musical y luego a la última pausa comercial para seguir desarrollando más Impulso Paraguay, energía que transforma aquí en la 920 AM Radio Nacional del Paraguay.

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Y 38 minutos en toda la República del Paraguay. Y la temperatura se mantiene en 11 grados Celsius a esta hora de la mañana en la ciudad capital. Y nosotros seguimos ya en el último bloque de Impulso Paraguay, Energía que Transforma, aquí en Radio Nacional del Paraguay. Y abordamos temas relacionados al sector productivo nacional, a la agricultura, la ganadería, agronegocios, forestal, en fin. Hoy también un poquitito del fútbol, de lo que ha sido el resultado catastrófico de nuestra selección nacional, pero no tenemos que desesperarnos porque hay otras oportunidades, así que vamos a cruzar los dedos, transmitir esa buena vibra a nuestros representantes de la selección paraguaya en el Mundial de la FIFA 2026 en Estados Unidos. La agricultura familiar vuelve al centro del debate regional en el Mercosur. La agricultura familiar se consolida como uno de los temas prioritarios para los países del Mercosur durante la 44ª reunión especializada de agricultura familiar realizada en Paraguay. Autoridades nacionales e internacionales destacaron el papel estratégico de los pequeños productores en la seguridad alimentaria, el desarrollo rural y la sostenibilidad de los sistemas productivos. La Organización de las Naciones Unidas para la Alimentación y Agricultura, la FAO, resaltó el liderazgo de Paraguay en la promoción de políticas públicas orientadas al fortalecimiento de la agricultura familiar, sector que provee una parte importante de los alimentos que llegan diariamente a la mesa de millones de personas. El ministro de Agricultura y Ganadería, Carlos Jiménez, señaló que el país ha logrado avances significativos en asistencia técnica, acceso a mercados y apoyo a pequeños productores, aunque reconoció que aún existen desafíos relacionados con el financiamiento, la comercialización y la inclusión tecnológica. Por su parte, representantes del Instituto Interamericano de Cooperación para la Agricultura y el IICA destacaron que la agricultura familiar cumple una función económica, social y cultural fundamental para las comunidades rurales, contribuyendo además al arraigo de las familias en el campo y a la preservación de conocimientos productivos tradicionales. Los participantes coincidieron en que fortalecer a los pequeños productores significa también fortalecer la seguridad alimentaria y generar empleo local y promover un desarrollo más equilibrado entre las zonas urbanas y rurales. En Paraguay la agricultura familiar continúa siendo un componente esencial de la economía rural, especialmente en la producción de hortalizas, frutas, granos, lácteos, aves menores y otros rubros que abastecen tanto en el mercado interno como a programas de alimentos y compras públicas. Entonces, ese es un poco el panorama de este encuentro tan interesante que culminó hace algunos días en nuestro país. Y estábamos preparando también otras informaciones, siempre en el marco de esta reunión especializada de la agricultura familiar del Mercosur. FAO destaca rol de Paraguay en el impulso a la agricultura familiar. Y destacaba esta nota, ¿verdad?, la importancia que tiene la agricultura todavía en el campo, ¿verdad? Y esto es real, porque además de la agricultura,
También la ganadería, como se suele decir, que es un poco la alcancía de los compatriotas, de los productores, de los agricultores, de los campesinos, ¿verdad? Pear, acuera, oye, vasalle, cualquier tembicote de mío, ya, entonces recurren al ganado bovino que tienen, ¿verdad? O otros tipos de ganados, ¿verdad? En el caso de la agricultura, el almacenamiento de granos, por ejemplo, es un poco más complicado, pero sigue siendo importante, ¿verdad? Para el autoconsumo, principalmente, y también algunos que otros rubros se pasan como una, como un rubro de renta. Cuando satisface ya el consumo por familia, ¿verdad? Entonces, lo que sobra, pueden comercializar, ¿verdad? Así es. Vamos a ver un poco esta información publicada por el diario La Nación, la Organización de las Naciones Unidas para la Alimentación y la Agricultura, FAO, en Paraguay, destacó el liderazgo de Paraguay en la promoción de la agricultura familiar durante la reunión, el encuentro, reunión especializada de la agricultura familiar, el Mercosur, REAF por sus siglas en inglés. Asimismo, se valoró el papel que el espacio se encuentra desempeñando durante más de dos décadas como una plataforma de diálogo político y construcción colectiva de políticas públicas para el sector. Así lo explicó Iván León Ayala, representante de la FAO en Paraguay, quien resaltó que la amplia participación de gobiernos, organizaciones de productores y otros actores constituye uno de los principales activos del mecanismo, permitiendo una integración más inclusiva y cercana a las necesidades de los territorios rurales. El momento que atravesamos exige la construcción de estrategias concretas en áreas claves. La variabilidad climática, el desafío de conservar nuestros recursos rurales, de reducir las desigualdades, acelerar la adopción tecnológica, no son desafíos del futuro, son elementos que están configurando de manera continua nuestro territorio, nuestros territorios rurales, comentó. Destacó además que los temas que fueron priorizados para los días de diálogo fueron enmarcados en una agenda de crecimiento económico, social, ambiental, garantizando un desarrollo que no deje a nadie atrás. En ese contexto, cerrar las brechas productivas, fortalecer el acceso a mercados, entre otros temas, son habilitantes de la transformación activa de los territorios, aseguró. El representante advirtió que la región enfrenta desafíos cada vez más complejos, entre ellos la variabilidad climática, la conservación de los recursos naturales, la reducción de las de desigualdades y la aceleración de la adopción tecnológica.
Y acá menciona las desigualdades, ¿verdad? Es importante destacar un poco, ¿verdad?, que en el campo existen, no solamente en el campo, sino en las urbes también, ¿verdad?, de gente que de repente ya se entrega a la situación. No logra innovar, no logra superar, avanzar, mentalizarse de forma más positiva. Ojo, ese Ekatumihasha lleva. Y no acompaña el ritmo del auge que existe un poco en diferentes sectores de nuestro país. Lo cual no necesariamente va acompañado de este gran circulante o que haya realmente inmediatamente algo que se perciba, ¿verdad?, a no ser que estés colaborando, ¿verdad?, con los inversionistas o que están incursionando en el sector productivo, inmobiliario u otros, ¿verdad? Sin embargo, el crecimiento puede ser paulatino. Hay gastos invehuejna, behuecastú. Me vi importante la ñañe mentalizada, ya jao ese allá. ¿Por qué? Porque si nosotros tenemos la clara visión de la transformación que está teniendo nuestro país y que nosotros también podemos de alguna forma ser partícipe y al menos una pequeña porción de la torta que actúa veíña andeña ya desarrollada, ya pueda llevar. Pero eso requiere, así insisto sobre el punto, ¿verdad?, requiere una visión. Con Cañete solíamos conversar, por ejemplo, de este empresario y productor mexicano que había estado en nuestro país, no sé si creo que fue al inicio de este año o el año pasado, que logró hacer un récord de producción de maíz, ¿verdad?, por hectárea, superando los 40.000 kilos por hectárea. Jave y ande 5.000, 7.000 máximo en sistemas productivos más modernos allá. Entonces, ahí nos da la pauta. Este señor decía, ¿verdad?, de que para llegar a esos números hay una serie de procesos que tenemos que superar. Sea ahí siempre allá, ya en Bojacuamía, en la ñan de la pipunta allá, porque a veces yo topaba, llevas, entonces, naña no está bien, va de ver. Tenemos que llevar todos los registros de nuestra finanza, de nuestras proyecciones, de lo que tenemos como ingresos y egresos, lo que compramos, lo que se consume, y a eso nos vamos a proyectarnos, ¿verdad? Y uno dirá, pero ¿cómo hago para entrar en ese círculo virtuoso, ¿verdad? Y hay que informarse, hay que buscar las informaciones y mentalizarnos sobre eso, ¿verdad? Porque de lo contrario, sencillamente se pone muy complicado y nos quiere acobardar esta situación. Nos quiere encerrar, incluso este tipo de situaciones te puede llevar a desgracia, a cuestiones de salud, salud mental incluso, ¿verdad? Porque si no se abren las puertas, sencillamente se van complicando. Por eso es importante informarnos, actualizarnos, ayornarnos, como se dice, ¿verdad? Hay que tomar ya llevo ahí con más fuerza al sector al cual estamos apuntando, ¿verdad? En las fincas productivas. Entonces, retomando un poco nuestro artículo de análisis, vemos, ¿verdad?, que en ese contexto, dice el entrevistado, consideró fundamental fortalecer espacios de concertación como la
para impulsar estrategias que promuevan el acceso al financiamiento, la asistencia técnica, la innovación, el desarrollo de la ciencia y la tecnología, así como una mayor inserción de los productos en los mercados. Igualmente, subrayó la importancia de incorporar en el centro del debate a los pueblos indígenas, las mujeres, los jóvenes y las organizaciones de productores, destacando que sus conocimientos y experiencias son esenciales para avanzar hacia sistemas agroalimentarios más eficientes, inclusivos, sostenibles y resilientes. A veces ya es allá, pero según diga tú, hay ayuguape. Diga tú, hay ayuguape implemento. O no que tú, cualquier sistema. Pero si ya decimos diga tú, ahí nos estamos bloqueando. Tenemos que decir ayuguaba en Asecua, a Huercuana, acomodé lugar. Y le estás dando afirmaciones positivas a tu mente, a tu cerebro. Y esto se va a dar. Sumado a ello, desde el Crédito Agrícola de Habilitación resaltaron el papel fundamental del financiamiento como herramienta para fortalecer la producción familiar y promover el desarrollo sostenible del sector rural, reafirmando el compromiso con el fortalecimiento a la agricultura familiar campesina e indígena mediante la promoción de herramientas financieras que contribuyan al desarrollo rural sostenible. Este importante espacio de diálogo y construcción de políticas públicas reunió a representantes gubernamentales, organizaciones de la agricultura familiar y organismos internacionales para abordar temas clave como el acceso al financiamiento, la inserción en mercado, entre otros, destacaron desde el Crédito Agrícola de Habilitación. 6:55, 11 grados Celsius la temperatura en la ciudad capital. Con esto nosotros ponemos punto final a nuestra tarea informativa de la fecha hoy. Agradecemos la sintonía y volvemos a reencontrar el próximo sábado, Dios mediante. Muchas gracias. Permiso.

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Bernardo Ábalos estudió acordeón en el regimiento de caballería. En 1941 formó un dúo con su hermano Juan Pío Ábalos, con quien luego formó su famoso cuarteto Panambirorí y realizó presentaciones en varias radioemisoras de la capital del país. Ya en 1946 integró la agrupación folclórica guaraní junto a Herminio Jiménez y otros ilustres artistas compatriotas, realizando giras por la Argentina hasta 1950, año en que regresó al Paraguay. Grabó para el sello Pampa y luego para Odeón, ambos de Argentina. Con este último obtuvo un disco de oro. También grabó para sellos nacionales como Marpar, Guarania, y creó su propia empresa discográfica, Corosiré. Son de su autoría obras como Virgen Querida, Alo Valleté, Chonita Peguará, De Araguajere, 20 de Mayo, Rincón de Luna, Mi Eterno Amor, Manduará, Alo Valleté, De Araguajere, 20 de Mayo, Rincón de Luna, Mi Eterno Amor, Manduará mí.

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0: esta tierra por las fieras violada. Oyen padres la corneta anunciadora que nos llama a los hijos de la patria, y afrontada esa turba invasora, debo irme en el campo de batalla. Por mi patria he jurado muchas veces defenderla con vehemencia y sin desmayo, rechazando los ultrajes y reveses, como hijo empedernido paraguayo. Padres míos, confiad en mi regreso y cuidad a mis tiernos herederos. Son mis brazos los hijuelos que os dejo, que mañana los verán hombres de acero. Glorifique nuestra patria legendaria, glorifique triunfante la bandera. No tememos esa fuerza adversaria, esa torpe amenaza en la frontera. ¡Viva el Paraguay! ¡Viva! ¡Viva el soldado paraguayo! ¡Viva! ¡Viva la mujer paraguaya! ¡Viva!
1: Muy buenos días para todos los oyentes de Radio Nacional del Paraguay. Aquí arrancamos una edición más de La Voz del Soldado Guaraní, un espacio institucional del Comando de las Fuerzas Militares. Hoy, un espacio muy especial en este día sábado 13 de junio del año 2026. Ya le saludo a mi compañera que está aquí con nosotros en la fecha, la subteniente de aviación Adriana Muñoz. Muy buenos días.
2: Muy buenos días a todos los presentes, a toda nuestra distinguida audiencia. Es un gusto saludarles y darles la bienvenida en este espacio radial, donde una vez más nos encontramos para compartir con ustedes una jornada de diálogo, aprendizaje y buena compañía, agradeciendo desde ya su sintonía y preferencia.
1: Así mismo es, desde la 920 amplitud modulada Radio Nacional del Paraguay. También estamos desde la página oficial del Comando de las Fuerzas Militares. Hoy un espacio muy especial aquí desde el Comando de las Fuerzas Militares. Nos encontramos en el quinto piso, en la sala de guerra. Y hoy vamos a estar hablando en este primer bloque de lo que fue la Guerra del Chaco.
2: Un hecho trascendental para historia del Paraguay.
1: Así mismo, un hecho trascendental dentro de lo que es la rica historia del Paraguay. Ayer recordamos 91 años de la firma del Protocolo de Paz de la Guerra del Chaco. También hay que recalcar, o resaltar mejor dicho, que ayer se tuvo una hermosa ceremonia desde el cuartel La Victoria, ubicado en Reducto de la ciudad de San Lorenzo, con la presencia del señor presidente en ejercicio de la República, quien es su excelencia don Pedro Aliana Rodríguez, y también estuvieron presentes los señores comandantes de las Fuerzas Singulares, así también el señor comandante de las Fuerzas Militares, y también familiares de los excombatientes de la Guerra del Chaco, querida compañera.
2: Así es.
1: Y bueno, aquí con nosotros se encuentra el señor Santiago Mareco. ¿Quién es él? Él es hijo de un excombatiente de la contienda chaqueña, así que ya le damos la bienvenida, y también le damos las gracias por su espacio, por su tiempo y por decir sí a la voz del soldado guaraní.
3: Muy buenos días, Catalino, y también a todos los oyentes de esta prestigiosa emisora, que radio que cubre todo el país y el mundo. Realmente yo soy el agradecido por ser invitado para dar algunas reseñas de lo que tenemos en el archivo y lo que recordamos de nuestro señor padre, que se llamaba Severiano Mareco Aguilera, nacido en San Pedro de Cuamanduyú el 8 de agosto de 1917, y que felizmente, gracias, digamos, por la gracia de Dios y bendición, él falleció a los 100 años y 2 días. Muchas gracias, Catalino, por esta invitación.
1: Vivió un siglo.
3: Vivió un siglo.
1: 100 años y 2 días.
3: 100 años y 2 días. Pareciera nomás que es el tiempo de Dios es perfecto, dice, ¿verdad? Nosotros con mis hermanos, ¿verdad?, que le cuidamos ya en su lecho enfermo, como una broma le dijimos, papá, en Yacupita van a 100 años, ¿verdad? Hablamos siempre en guaraní porque él es campesino, como nosotros, ¿verdad? Y él nos dijo, bueno, Yacupita las 100 años, ¿verdad? Jambarañico tenía tan papá, bueno, por eso papá, como hijo, ¿verdad? Le garantizamos la atención adecuada como padre, en su salud, en su bienestar, digamos, de familia. Y la monita gina, la monita la de vida, papá. Poner tu vida, vos papá viví, nosotros te cuidamos. Y realmente para decir nomás que es una bendición de Dios, ¿verdad? Que llegamos a los 100 años, festejamos con algunos familiares, ¿verdad? Y a los 2 días él nos dejó. Nos dejó y creemos nomás que nos dejó en gracia. Papá es un héroe que nunca renegó de la causa de la guerra del Chaco. Siempre nos contaba su periplo, ¿verdad? Por la guerra chaqueña, por la, el cañador chaqueño, pero siempre con orgullo. Él nunca renegó, al contrario, la vez que se acuerda con seriedad, con patriotismo y con mucho amor a su padre. Papá le quería mucho al Verde Olivo. Verde Olivo es para él su estandarte, ¿verdad? Con la bandera paraguaya. Y papá felizmente no sufrió ninguna lesión, digamos, ninguna herida en la guerra, donde estuvo, ¿verdad?, participando. Ya le puedo comenzar un poco a decir algunos, si es que tenemos ya tiempo, yo para decir ya algunos, digamos, pasajes de su actuación en la guerra del Chaco.
1: Claro que sí. Y para comenzar, comentanos un poco a los cuántos años le tocó vivir la guerra del Chaco a tu papá.
3: Papá fue incorporado a los 17 años de edad. Fue llamado en su pueblo natal, San Pedro, se incorporó al ejército paraguayo, ¿verdad?, en el distrito número 8 de San Pedro. De ahí se derivó a Asunción, y de Asunción, ¿verdad?, con otros camaradas, ¿verdad?, fueron enviados al Chaco directamente. Él se fue y recaló en el regimiento infantería número 5, General Díaz, y seguramente por su juventud y su preparación fue llevado ya para prestar servicio en la compañía batallón de AP, se llama, ¿verdad?, ametralladora pesada, o que maneja armas pesadas. Y bueno, el batallón en ese momento, bajo la jefatura del capitán Ranulfo Esteche Sisa, a quien él le tiene como héroe, como jefe inmediato de entonces, ¿verdad? Siempre él se acordó de él. Yo también le conocí al señor capitán ya grande, ¿verdad?, médico estudiante. Llegué a hablar con él, ¿verdad? Y mi papá siempre le tuvo a él en cuenta porque fue su jefe inmediato. El jefe que estuvo con él en la batalla cercana, ¿verdad?
2: ¿Qué recuerdos conservan de su papá?
3: Y bueno, muchos recuerdos tenemos, ¿verdad? Como padre, por ejemplo, nos educó siendo campesino, nato de San Pedro, ¿verdad? Todos nacimos allá. Y después nos inculcó, nos educó como padre, dentro de la digamos, poco costumbre campesina. Claro. Después comenzamos, ¿verdad?, a venir hacia Asunción. Yo primero salí de casa teniendo 14 años, ¿verdad? Y después ya comenzaron a venir. Y bueno, mis hermanos, y ya estamos todos por acá cerca, ¿verdad?
1: ¿Cuántos hermanos son?
3: 5 hermanos somos. 5, ya fallecidos 2.
2: Pero su padre se quedó en San Pedro.
3: Bueno, esa es otra historia un poco larga, porque ocurre traerle a los campesinos, a los matrimonios de afuera de Asunción, es un tema.
2: Tiene su particularidad
3: y dificultad también.
2: Sí.
3: Nosotros hicimos una técnica, ¿verdad? Porque traerle nomás así, ellos no quieren venir. Y no quisieron venir, ¿verdad?
2: Hay que tener un poder de convencimiento para que eso
3: no
2: se realice.
3: No sé si puedo contar nuestra técnica.
1: Sí, claro.
3: Porque
1: sí.
3: No decía, para chico jata la ajeno, pero después tenía su casa allá, ¿verdad? Toda una vida en la casa propia. Venir acá a Asunción y estar en la casa ajena. Y le decimos, no, vamos a estar con nosotros, papá. No, igual, pues, siempre con la, por más que sea tu hijo, siempre hoga ajena y acuerda lleva. Entonces le hicimos una técnica. Mi hermano tiene un terreno un poquito largo y le construimos en la esquina una casita, separada de la casa de mi hermano, pero cercano, ¿verdad? Y le dijimos, bueno, va a tener tu casa propia, papá y mamá. Y ahí ellos vinieron, ¿verdad? Con una pequeña comodidad de siempre, ¿verdad? Y ahí con eso aceptaron, ¿verdad? Y yo creo que esa decisión que hicimos, ellos hicieron, le hemos regalado muchos años de vida, porque ya tuvimos cerca las atenciones médicas y medicamentos y todo ese tipo de atenciones, ¿verdad?, que requieren la persona de edad.
2: Tenía mayor facilidad para ciertas cosas.
3: Totalmente. Se imagina lo que es, por ejemplo, que se llame de urgencia a San Pedro.
2: Claro.
3: Y otra vez de San Pedro tenemos otras 10, queremos
2: derivarlos hasta aquí.
3: Sin embargo, acá tuvimos la ocasión, ¿verdad?, de tener ese tipo de atención, ¿verdad? Y por eso yo le digo que esa es una decisión que nos costó, pero felizmente nos salimos, ¿verdad?, con ellos triunfantes.
2: ¿Cuál es la enseñanza o el mensaje que transmitía sobre la guerra y qué valores consideran que heredaron de él?
3: Bueno, realmente, como le dije, el valor, el amor a la patria. Papá siempre llevaba en alto la bandera paraguaya con su verde olivo. Y a nosotros él nos transmitió, ¿verdad? Nosotros somos gente de trabajo. Nunca papá y mamá también, ¿verdad?, no dijo nada de contra el país, por ejemplo, ¿verdad? Sin embargo, nos inculcaba el amor al trabajo, el no faltar al trabajo en hora y en tiempo. Y bueno, y creo que esa es la mejor enseñanza que tuvimos de él, la responsabilidad, la honestidad, y el cuidado de los nuestros, de nuestra familia, nuestros familiares y nuestro entorno. El amor a la patria en ese caso es muy importante.
1: Excelente, muy buena la historia que nos está contando aquí don Santiago Mareco, y también para todos los que nos están escuchando y también nos están viendo desde la página del Facebook del Comando de las Fuerzas Militares. Aquí hay hojas de diario. Ahí también tengo en mi mano lo que es el carnet del señor Severiano Mareco. Y dice lo siguiente: carnet número 13607, serie A3. A3 puede ser, ¿verdad? ¿Está bien?
4: Sí, A3.
1: A3. Apellido Mareco, nombre Severiano, jerarquía soldado, lugar de nacimiento San Pedro. Y aquí quien firma es Coronel Infantería de Reserva Eliodoro Enciso, director. ¿Cuántas cosas nos trajo aquí para recordar y para hacer memoria a lo que fue su padre, un gran veterano de la Guerra del Chaco, don Santiago? Y estamos viendo también que tiene ahí, creo que es una nota.
3: Sí, le voy a leer. Si permite, una lectura corta, ¿verdad?, de una de las hojas de su baja de servicio. De su baja. En la página 19 dice: nota. El soldado Severiano Mareco, durante el tiempo de sus servicios, se ha distinguido siempre entre sus compañeros por su conducta ejemplar, disciplina y espíritu de trabajo, captándose por estas cualidades la simpatía y confianza entre sus camaradas y sus superiores. Y la firma nada más y nada menos que del capitán Ranulfo Estechecisa, capitán y comandante de compañía AP. Hay una firma que es ilegible. Esta es una de las hojas de su baja de servicio que tenemos como reliquia.
1: ¿De qué año sería eso?
3: Y tiene que ser 35 seguramente, ¿verdad? 35. No tiene fecha realmente.
1: No tiene fecha,
3: pero es una copia de su baja.
1: De su baja. ¿Qué reliquia tan histórica y tan importante es la que nos acaba de leer y que aquí se encuentra en medio físico? Quiero resaltar un poco lo que mencionó de lo que leyó. Distinguido por la disciplina de trabajo, por la simpatía y la confianza. Imagínense en esa época que tu superior te haga una nota y te felicite por tu conducta, por tu sacrificio y muy por sobre todas las cosas, por tu disciplina. Y también quiero resaltar lo que estuvo mencionando don Santiago de lo que heredó de su padre. Dijo: amor al trabajo, que en el trabajo hay que ser también disciplinado en el horario y el tiempo, valga la redundancia. Y también la responsabilidad y la honestidad. O sea, qué grandes valores nos está contando en este hermoso programa que estamos teniendo, en este especial de lo que es la Guerra del Chaco, querida compañera.
2: Así es. Por ello, continuando con el programa, queremos saber qué sentimiento le genera recordar a los excombatientes en esta fecha tan significativa.
3: Y realmente es una... me embarga una emoción, ¿verdad? El sentimiento de... primero por mi papá y después los otros camaradas, ¿verdad? Que el Chaco fue una guerra realmente de mucho sacrificio. No es fácil. Hoy de día es muy fácil ir al Chaco, pero entonces hay que ubicarse en ese tiempo, ¿verdad? En donde la hostilidad está en el mismo, ahí en el mismo terreno, la naturaleza. Dice luego que el segundo enemigo era la naturaleza, ¿verdad? Que conspiró en contra de muchas cosas. Papá contó siempre su anécdota, ¿verdad? Que murieron camaradas cercanos a él, ¿verdad? Por falta de agua. El agua es un elemento indispensable, como está, todos sabemos, ¿verdad? Y cuando te falta el agua, es un problema grave, ¿verdad? Llegaron a morir camaradas cercanos, ¿verdad? Por falta de agua. Y bueno, entre ellos, por lo menos dice que se trataban de solidarizarse, ¿verdad? Y, pero sin embargo, cuando falta el elemento, ese líquido, es imposible, ¿verdad? Desempeñarse con rectitud. Pero sin embargo, dice que se rebuscaba la manera de saciar esa necesidad, digamos, de, con algunos elementos, sus raíces de plantas, como se cuenta, ¿verdad? Inclusive, según se dice, que llegaron a utilizar la orina filtrada, por lo menos buscando, ¿verdad?, saciar esa necesidad importante de entonces. Y aparte también la parte de la temperatura, el calor intenso. En época de verano el Chaco tiene su temperatura, ¿verdad?, que no es como por aquí, por Asunción. Son dos elementos muy importantes y que uno tiene que sortear, ¿verdad?, para vivir. Y un poco lo que yo leí acá, la foja de papá, este texto, ¿verdad?, que él la firma nada más, su jefe inmediato, el capitán Techeciza, muy renombrado, él tenía esa edad de 17 años. Yo creo que no haya sido muy fácil, ¿verdad?,
2: en ser
3: menor de edad, todavía, y participar en una guerra y en un sector donde se maneja arma pesada, ¿verdad? No es fácil, digo yo, no ha de ser fácil, ¿verdad? Por eso que parece que sube de punto, ¿verdad?, el temple de papá para estar en ese momento, en ese lugar.
1: Y estamos viendo también hojas de diario. Comentanos un poco lo que dice en el diario, los destaques que le dieron a tu señor padre.
3: Bueno, en uno de los periódicos dice: incentivar el amor a la patria pide benemérito como cabeza. Quiere decir que papá pidió dentro de este texto, ¿verdad?, incentivar el amor a la patria.
2: Porque ese fue su mensaje siempre.
3: Sí, incentivar el amor a la patria.
1: Incentivar el amor
3: a la patria entre los jóvenes, sobre todo los jóvenes estudiantes, ¿verdad? El colegio y la escuela es el lugar donde se puede más fácil cultivar el patriotismo, ¿verdad? Porque hay agrupamientos, digamos, de gente de la misma edad, y yo creo que tenemos que, según, retomar. No digo que se dejó, pero se enfrió un poco, ¿verdad?, ese canto del himno, por ejemplo, que tenemos que hacer en forma diaria, ¿verdad? En forma diaria. Inclusive yo recuerdo que en la escuela nosotros cantábamos en la entrada y en la salida. Bueno, solamente dos veces al día cantábamos, ¿verdad?, para ingresar al aula y al salir también. Y yo creo que eso tenemos que retomar, pero...
2: Volver a implementar.
3: Esa es una cosa. Segundo, los jóvenes, por su juventud y su edad, es normal que sea un poquito rebelde. Y el servicio del cuartel, como le llamamos, yo creo que también es un elemento, pero fundamental, para que estos jóvenes de hoy, ¿verdad?, tengan una instrucción, ¿verdad?, una academia que les pueda, ¿verdad?, llevar por el camino correcto, porque hay muchas desviaciones en nuestros jóvenes hoy. lastimosamente, y yo creo que el cuartel, una buena disciplina en la escuela, una buena disciplina en el cuartel, con eso nosotros tenemos la vida, para enfrentar la vida viene el joven preparado. Por lo menos con esos 2 años de vida de cuartel se cultiva el patriotismo, se cultiva el amor a la patria y el respeto al semejante, demasiados elementos, valores, ¿verdad?, que tenemos que recuperar seguramente, ¿verdad? Ese era su interés, por eso pone acá, ¿verdad?, incentivar el amor a la patria. Otro título dice, héroe de la guerra del Chaco, cumple 100 años. Justamente ya les conté eso de 100 años, ¿verdad? Y 100 años y 2 días vivió papá.
1: 100 años y 2 días.
3: 100 años y 2 días.
1: Algo que quiero comentar también ahí, un punto aparte un rato, don Santiago. Yo estuve en el cumpleaños de los 100 años de don Severiano.
2: ¿Fue partícipe entonces?
1: Sí, fui partícipe. Ver, a mí me llenó de emoción que hasta las lágrimas solté. ¿Por qué? Ser partícipes, o mejor dicho, fui protagonista del aniversario número 100 de la vida de un héroe en la historia de nuestro país. Y también quiero resaltar que es un orgullo y una satisfacción también haber podido estar en ese día tan importante y haber por sobre todas las cosas abrazado a don Severiano, inclusive yo le pedí la bendición. Yo en eso tenía apenas 27 años, pero ya estaba dentro de la... Y es algo increíble y verle por sobre todas las cosas con su medallita, ¿verdad? Es así, es
3: sí,
1: condecorado.
3: Sí, tiene una condecoración, Orden Nacional del Mérito Comuneros, por la Honorable Cámara de Diputados, que tiene como una reliquia.
1: ¿En qué año fue condecorado?
3: Y no recuerdo demasiado, pero por lo menos hace 10 años atrás seguramente, ¿verdad? Ese maneja, él tenía como reliquia por su...
2: ¿Y ese es el único objeto que tienen de él o cuentan con alguna otra pertenencia suya que mantenga viva su memoria?
3: Sí, yo recuerdo y buscamos y nos encontramos ya por razones del tiempo, ¿verdad?
1: Sí, claro.
3: La famosa caramayola, creo que le llaman. Es un recipiente
1: para cargar agua.
3: Aluminio para llevar agua.
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3: Y ese tenía él.
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3: Se escucha de la terminación, se comienza la gente a apurar, ¿verdad? Como es como el fútbol, ¿verdad? La contienda comienza a subir de tono, ¿verdad? Primero para posicionarse en el lugar. Y bueno, y todo ese tipo de cosas, tiene más, no sé, tiene un ímpetu de la batalla al término de la guerra. O sea, bueno, y él participó en esta batalla de Mandú y Yupecua. Luego hizo la batalla de Boca de Tigre, también participó. Y finalmente en La Tranca. Son batallas de la guerra del Chaco. Siempre bajo el mando del capitán Ranulfo Estechecida.
1: Comentanos un poco de tu mamá, don Santiago. ¿Cómo le conoció a tu papá?
3: Y bueno, los detalles tan cercanos no los tengo, pero también mamá también es sanpedrana, ¿verdad? Y se conocieron allá.
1: En San Pedro.
3: En San Pedro de Comandoyú. Mamá se llamaba María Ana Aquino. María Ana Aquino, y por lo visto que... Bueno, papá vino de la guerra, luego demasiado joven. Después comenzó recién a trabajar y a cultivar la tierra y se casaron en el 44, quiere decir que después del 10 años después de la guerra, ¿verdad? Un poquito por ahí. Y tú, somos 5 hermanos nosotros, ¿verdad? Dos mujeres y 3 varones. Yo soy el cuarto de los 5.
2: Y es importante también saber cuántos nietos tuvo...
5: Don Severiano. Bueno,
2: Don Severiano, sí.
5: Nietos, sí, eso es muy importante, porque creo que también tiene bisnietos.
3: Sí, realmente por algún lado voy a encontrar, acá dice 15 nietos y 16 bisnietos.
5: 15 nietos y 16 bisnietos.
3: Son datos de sus 100 años. Quiere decir que es probable que ya tengamos algunas más, ¿verdad? Seguramente hoy, ¿verdad?
2: Algún integrante más.
5: Creo que ahí tenés una foto de toda la familia, si sí. Puedes mostrarnos aquí. Creo que aquel se ve mejor. Aquí,
2: este es un poco más grande.
5: Este. Bueno. Aquí sí podemos mostrar, aquí. Aquí se visualiza don Severiano con los hijos, don Santiago.
2: Parte de los nietos.
5: Sí, don Maruto Mareco, don Alfonso. Después aquí ya los nietos. Aquí. Excelente. Tantas reliquias.
2: Y tantos recuerdos.
5: Tantos recuerdos que hoy estamos... siendo partícipes también mediante esa conmemoración. Y es como viajar en el tiempo al recordar todo lo que vivió don Severiano mediante don Santiago, quien es su hijo.
3: Sí, realmente Catalina es así. Tengo una parte que también le quiero resaltar un poco. Terminada la guerra. En el 35, papá se quedó. Es decir, forma parte del, no sé si es un grupo, un batallón que se queda a custodiar la frontera. Ustedes saben muy bien que terminada la guerra, termina en los papeles primero y después aún queda en la zona beligerante, en la zona de frente a frente todavía queda algunas posibilidades de riesgo. Entonces, papá se le designó para resguardar la frontera. Y estuvo él sin venir todavía a Asunción, después de la guerra, hasta el año 1937. El 5 de febrero de ese año se le dio de baja en el Chaco para venir a Asunción. A raíz de que se nominó un jefe, el pelotón allá, que era su jefe también en la guerra, y se le acercó y dice, yo estoy por acá todavía de esa época, ¿verdad? Entonces por ahí se buscó la manera... y se le dio de baja, porque ya había gente de su camarada que ya comenzaban a pensar en cruzar el Pico Mayo, porque se cruzaba a pie nomás cuando hay época de sequía, ¿verdad? Pero sin embargo, él nunca pensó en eso, sin embargo, él quería regresar acá, y felizmente se fue nombrado un jefe a quien reconoció, se le presentó, y se le dio la baja y regresó a Asunción en febrero del 1937.
5: Fantástico, y la verdad, como mencioné, estamos viajando en el tiempo al recordar todo esto que se vivió allá por los años 30, o sea, finales de los 30, ya entrando en los 40. Y bueno, hablando de recordaciones, creo que tenemos algunas recordaciones muy importantes que se dieron en la semana, querida compañera.
2: Así es, Catalino. Tenemos el aniversario del paso a la eternidad del coronel Silvestre Aveiro. Él fue un oficial del ejército durante la contienda contra la Triple Alianza, reconocido principalmente por haber sido una de las figuras más cercanas al mariscal Francisco Solano López y uno de los pocos sobrevivientes que atestiguaron sus últimos momentos en Cerro Corá. Así también tenemos la batalla de Ingavi, recordada el 8 de junio de 1935. Después tenemos también la celebración al arpista y compositor nacional Félix Pérez Cardoso, el aniversario también a su paso a la eternidad, un 9 de junio de 1952. También la batalla naval de Riachuelo. ¿Qué nos puede decir sobre eso, Catalino?
5: Y la verdad que la batalla naval del Riachuelo fue una batalla muy crucial y fundamental, en donde la Armada Paraguaya fue determinante en esa batalla y dio un gran paso en lo que
1: fue en la historia también por sobre todas las cosas. Y también hay que resaltar que el 9 de junio, el pasado 9 de junio, se recordó, el Día del Arpa Paraguaya, un instrumento muy fundamental y muy tradicional dentro de lo que es nuestro país. Y también el 10 de junio se recordó el Día Nacional del Soldado Paraguayo de la Paz. Así que tuvimos una semana muy cargada.
2: En cuanto a efemérides.
1: En cuanto a efemérides, así mismo es. Y bueno, ¿qué tal estamos con el tiempo? Porque pasó volando todo, ¿verdad?
2: Sí.
1: Aquí nuestros compañeros, a quienes damos las gracias que están fuera de cámaras, nos están haciendo el apoyo correspondiente en este día sábado 13 de junio del año 2026. Bueno, vamos a una... A un contacto. Estamos con el compañero Jiménez desde Exteriores.
6: Muy buenos días, compañeros. Saludos a ustedes, a la audiencia. Nos encontramos en el Ministerio de Defensa Nacional, en la oficina del señor asesor y enlace de la Fuerza Armada ante el Congreso Nacional, General de División Roberto Olmedo. Muy buenos días, mi general.
7: Muy buenos días, Jiménez. Muy buenos días a toda la audiencia de este programa maravilloso, La Voz del Soldado. Y en esta fecha tan importante en que estamos conmemorando 91 años de la Paz del Chaco. Así es que es un honor para mí recibirlos aquí en mi oficina y para esta entrevista que creo que va a ser del agrado de toda nuestra audiencia.
6: Ya 91 años, mi general, hasta el día de hoy. ¿Cuáles fueron los factores o la causa para el inicio de la guerra entre países hermanos?
7: Asimismo, quisiera compartir con la audiencia de que un conflicto armado no se da de la noche a la mañana, sino que se van agotando las instancias diplomáticas, y una vez que se agotan esas instancias diplomáticas, un Estado emplea sus fuerzas armadas para la defensa de sus derechos, de su integridad territorial. Y en ese contexto, en esas instancias diplomáticas, digamos, caen o recaen los antecedentes y las causas que nos llevó a ese conflicto armado con un país hermano como lo es Bolivia. Y dentro de aquellos antecedentes podemos citar, por ejemplo, varios protocolos firmados con Bolivia, pero ninguno fueron ratificados, en donde prácticamente en esos protocolos nosotros ya habíamos perdido parte de nuestro territorio. En la medida que avanzaban los años, eso yo te estoy mencionando, en 1879, primer protocolo de Cutquijarro, 1887, 1894, 1907, el último fue de Soler Pinilla, y posteriormente, Bolivia iba penetrando paulatinamente en nuestro espacio físico. Uno de los hechos bastante significativos que nosotros consideramos ya como una causa fue el asesinato del teniente Adolfo Marcial Rojas Silva. Era un joven oficial, este oficial había nacido el 22 de febrero del año 1907 y fue asesinado en el Fortín Sorpresa el 25 de febrero del año 1927, es decir, a tan solo 3 días de haber cumplido 21 años de edad. Este oficial era el hijo de un expresidente de la República, don Liberato Marcial Rojas. Adolfo Rojas Silva le había conocido a nuestro gran poeta Emiliano Rivarola Fernández en Concepción, con quien compartió guitarreadas. Es por eso que en el año 1928 Emiliano compone esta canción que se titula Rojas Silva Arecao, y que él ejecutó por todos los pueblos del Paraguay, propiciando la movilización general del pueblo paraguayo. Sin embargo, el Paraguay no se encontraba en condiciones bélicas para hacer frente a Bolivia y tuvo que decretarse nuevamente la desmovilización. En el año 1931, en marzo específicamente, una expedición compuesta por varios oficiales rusos, general Juan Belayev, el capitán Basilio Serebriakov y el teniente Alejandro von Esten, más el teniente Hermes Aguirre, paraguayo, y 20 indígenas de la parcialidad Chamacoco, estos encontraron una laguna en la cual se contenía el agua dulce. A orillas de esta laguna que fue denominada Pitiantuta, se funda el 15 de junio del año 1931 el Fortín Carlos Antonio López. Un año clavado, un año exactamente después, el 15 de junio del año 1932, tropas bolivianas al mando del mayor Óscar Moscoso atacan este fortín paraguayo. Muere el comandante del cabo primero Oliverio Talavera y cinco soldados que estaban despiertos ya a las 5 de la mañana pudieron escapar, dar aviso al comandante de la primera división de infantería, el entonces teniente coronel José Félix Estigarribia, quien ordena la inmediata recuperación. Y fue así que el 16 de julio de 1932 nuestras tropas, al mando del capitán Agdón Palacio, recuperan nuestro fortín. Sin embargo, Bolivia, en represalia a este hecho, toma tres fortines nuestros, Corrales, Toledo y Boquerón, el 27, 28 y 31 de julio, respectivamente. Con esto se inicia el conflicto. Estos son los antecedentes y causas, porque después de esto, el Paraguay ya decreta la movilización general. Asimismo, el 24 de agosto se crea el primer cuerpo de ejército y ya se da la directiva para el inicio del conflicto de la Guerra del Chaco.
6: Siguiente pregunta, mi general. ¿Cuáles fueron las batallas más significativas de las campañas durante la Guerra del Chaco?
7: Hubieron varias batallas que quiero mencionar, y una de ellas durante la campaña de 1932, la batalla de Boquerón. ¿Por qué la batalla de Boquerón significó tanto para nuestro pueblo? Porque tenemos que tener presente que no había mucha confianza del pueblo para con el ejército, ni del propio ejército, pues veníamos de la guerra de la Triple Alianza, en donde prácticamente el 75% de la población general fue diezmada y el 97% de la población masculina. Entonces no había mucha confianza. Boquerón también es conocida como la batalla de los 20 días, pues se inicia el 9 de septiembre y culmina el 29 de septiembre, como también la batalla Escuela. ¿Por qué la batalla Escuela? Porque el mariscal, teniente coronel, realiza los ataques frontales. A partir de Boquerón, las siguientes batallas ya fueron los envolvimientos que fue utilizado como táctica, lo que es conocido en los libros como el Corralito. Esa batalla de Boquerón no solamente fue la victoria por las armas del ejército paraguayo, sino que fue recuperar esa confianza, esa moral que le sirvió a todo el ejército hasta culminación de la guerra. Por eso la batalla de Boquerón es una de las batallas bastante significativas. En la campaña de 1933, una de las batallas bastante significativas fue la batalla de Nanagua, librada del 20 al 24 de enero del año 1933, la primera batalla que significó entonces en ese momento de que nuestro ejército contuviese el ataque boliviano y no llegar al río Paraguay, porque ellos eran ese el objetivo, y se logró sortear esa difícil situación. Y en la segunda batalla de Nanagua, librada del 4 al 6 de julio, algunos mencionan hasta el 7 de julio, en donde el ejército paraguayo una vez más obtuvo una victoria. A partir de ahí las operaciones militares pasaron de la defensiva a la ofensiva, culminando el año 1933 con el gran triunfo en Campo Villa, en donde el ejército paraguayo capturó a dos divisiones bolivianas, la cuarta y la novena respectivamente, 9.000 hombres aproximadamente, con todos sus materiales. Y después de esta batalla de Campo Villa, inclusive el Paraguay solicita un armisticio buscando zanjar este inconveniente y que termine la guerra. Sin embargo, no se pudo llegar a una solución, y en el 34 continúa la ofensiva paraguaya. En la campaña del 34, una de las batallas bastante significativas fue la batalla del Carmen, librada del 8 al 16 de noviembre del año 1934, en donde el primer cuerpo de ejército paraguayo obtiene una gran victoria, nuevamente capturando dos divisiones bolivianas. Es más, después de esta batalla, el presidente boliviano, Daniel Salamanca, vino a intentar cambiarle al comandante en jefe, que era el general Enrique Peñaranda, y termina apresado y cambiado también, y sube en su reemplazo el doctor José Luis Tejada Sorzano. ¿Por qué menciono esto? Porque al enterarse esto, el entonces ya general de división, José Félix Estigarribia, vio con buenos ojos que podíamos llegar a esa paz tan anhelada. Así, Tenemos también otra de las batallas significativas, la batalla de Grendagüe, la expedición de la 8ª División de Infantería a cargo del coronel Eugenio Alejandrino Garay. Esta operación se libró desde el 5 al 8 de diciembre, con obteniendo la sorpresa en esa batalla y conquistando los pozos de Grendagüe. Esta conquista ocasionó a que el cuerpo de caballería del coronel David Toro se retiraba de Picuya, lo que hoy es Nueva Asunción, y marchara por la picada de la desesperación, en donde miles de bolivianos murieron a causa de la sed. Y no lo digo yo, lo dice el propio Roberto Querejazú Calvo, escritor boliviano. Y ya con eso llegamos nosotros llegamos a nuestro límite histórico. En abril del 35 habíamos pasado el río Parapití, llegando hasta la ciudad de Charagua. Posteriormente nos replegamos y en junio, el año 1935, del 4 al 7 de junio, se libra la última batalla, la batalla de Ingavi, conocida también por muchos como la Batalla de la Paz, pues posterior a esto se firma el Protocolo de Paz. El 12 de junio de 1935, en Buenos Aires, estaban reunidos los representantes diplomáticos del Paraguay, que era el doctor Luis Alberto Riar, así como también el doctor Tomás Manuel Helio de Bolivia, con representantes de Argentina, de Uruguay, de Chile, de Colombia, del Brasil y de Estados Unidos. Y en aquella mañana siesta del 12 de junio se firma el Protocolo de Paz en el Ministerio de Relaciones Exteriores y Culto de Buenos Aires. Cabe señalar de que esta información recién llegó al Teatro de Operaciones el 14 de junio de 1935. Y nosotros, en vista a esa firma del protocolo, a esa fecha de la firma, es que festejamos cada año la Paz del Chaco el 12 de junio. Sin embargo, Bolivia lo festeja el 14 de junio, pues fue el 14 de junio al mediodía que tantos paraguayos como bolivianos dispararon sus últimos cartuchos al aire y salieron a fundirse en un gran abrazo. Y quisiera aprovechar este espacio para comentarles de que el último puesto de comando del entonces general de división José Félix Estigarribia fue en Caranda, en donde él lanza su última proclama diciendo: a los jefes, oficiales, clases y soldados del ejército en campaña, con profunda emoción os anuncio la cesación de la lucha. En 3 años de guerra habéis demostrado ser digno de vuestros mayores, realizando una obra que las generaciones del porvenir recordarán con orgullo. Quiera Dios que ellas se inspiren en vuestro ejemplo. Habéis vencido en jornadas inolvidables a un enemigo tenaz y a una naturaleza hostil. La nación no olvidará a quienes combatieron y sufrieron para salvarla de la mutilación y de la deshonra. Si un pueblo debe ser grande por la inteligencia, el valor y el sacrificio de sus hijos, digo que el nuestro está llamado a los más altos y nobles destinos. En esta fecha tan feliz, recuerdo especialmente con el corazón dolorido a todos los hermanos quienes cayeron desde Pitiantuta hasta Charagua. Sean para ellos nuestro homenaje y sírvanos en todo momento el santo ideal que lo llevó a la muerte en plena juventud. Jefes, oficiales, clases y soldados, combatientes y de los servicios, a todos mi gratitud de paraguayo y de soldado. Yo llevaré a la tranquilidad de mi hogar como el más alto honor de esta guerra el haber sido vuestro comandante en jefe. 14 de junio 1935.
6: Para ir cerrando, mi general, ¿existe algún hecho poco conocido de la Guerra del Chaco que considere importante difundir al público?
7: Yo considero muy propicia esta pregunta que me estás haciendo, Jiménez, porque lo que mencioné ahora guarda mucha relación también con nuestra selección que está participando en el Mundial 2026. Y quisiera decirle que nuestra selección obtuvo su pasaje en el estadio Defensores del Chaco. En ese mismo estadio, hace más de 90 años, que nuestro pueblo se convocó para la movilización y recibir las instrucciones correspondientes. En ese entonces, el estadio Defensores del Chaco tenía la denominación de Estadio de la Liga, posteriormente Estadio de Sajonia y actualmente Estadio Defensores del Chaco. De ahí partieron nuestros compatriotas para partir al Chaco y defender nuestra integridad territorial, obteniendo digamos, la victoria en la guerra del Chaco. Asimismo, también deseamos que nuestros bravos guerreros de la selección nos traigan también esa victoria en este campeonato. Dedicarles a ellos entonces este mensaje para que, como aquellos compatriotas, nuestros antepasados partieron del estadio, ellos también lleven en claro esto y nos traiga, Dios quiera, el trofeo de la Copa del Mundo.
6: De esta manera damos por finalizado, sin antes agradecerte, mi general, por tu tiempo y por tu espacio, mi general.
7: El agradecido soy yo, Jiménez. Asimismo, también quiero aprovechar este espacio para agradecer al señor ministro de Defensa Nacional por esta oportunidad que me brinda para poder estar con ustedes compartiendo, al señor comandante de Fuerzas Militares también, al general Moreno, por dar este apoyo para que podamos nosotros estar en comunicación con todo nuestro pueblo. Así es que muchas gracias, estamos siempre atentos y a las órdenes.
6: De esta manera damos por finalizado esta entrevista. Volvemos con ustedes, compañeros, desde el estudio.
1: Gracias, Manuel Jiménez, quien estuvo desde exteriores y entrevistó al general de división Roberto Carlos Olmedo, quien es el asesor de las Fuerzas Armadas ante el Congreso y también un historiador militar. La verdad que nos dio una pincelada de lo que fue la Guerra del Chaco y esos grandes conocimientos nos compartió y también, por ende, compartió a la gran audiencia de Radio Nacional del Paraguay, querida compañera.
2: Asimismo, González, les agradecemos a mi general Olmedo por compartir con nuestra audiencia sus conocimientos sobre la Guerra del Chaco y los acontecimientos que condujeron a la firma del Protocolo de Paz. Sus aportes nos permitió comprender mejor la dimensión histórica de este conflicto y la importancia de recordar a quienes contribuyeron a la defensa de nuestra patria.
1: Así mismo, y bueno, siguiendo aquí con nuestro invitado, el señor Santiago Mareco, quien es hijo de don Severiano Mareco, excombatiente de la Guerra del Chaco. Aquí yo sigo mirando lo que son las fotos. El tesoro.
2: Los recuerdos.
1: Sí, los recuerdos. El tesoro físico que tiene de su padre. Aquí foto de su carnet, foto con él cuando estuvo en vida. Aquí ellos, rememorando un poco y compartiendo con la audiencia una vez más. Y también con su medalla, su preciada medalla. Acá con los nietos, con algunos bisnietos también, y también aquí algunos diarios que hicieron destaque cuando cumplió los 100 años, haciendo un poco recuento de lo que estuvimos hablando, mejor dicho, aquí con el señor Santiago Mareco. Aquí hay otro, este me llama mucho la atención porque le dio un destaque poderoso, por así decirlo, de una hoja total en donde dice remembranzas de un excombatiente del Chaco. Y por último, siguiendo, ese le quería preguntar a don Santiago, este es el certificado de nacimiento de su señor padre.
3: Exactamente.
1: Miren lo que es.
3: Sí.
2: Una reliquia
1: total. Y podemos ver, y así también compartimos con nuestros,
2: con toda la audiencia.
1: Con toda la audiencia que nos está viendo desde la página oficial del Comando de las Fuerzas Militares. Miren lo que... Y
3: El decreto, ¿verdad?, que le acuerda el pago de la pensión.
1: Este es el decreto.
3: Sí.
1: Es del año 1980. Dice Asunción, 17 de marzo de 1980. La presentación hecha por varios veteranos de la Guerra del Chaco por el conducto correspondiente al Ministerio de Defensa Nacional, expediente número 108/77, 104/77, 123/77, después 11.787/75, 109/77, y así, después dice, en el que solicitan la pensión que les corresponde respectivamente como veteranos de la Guerra del Chaco. El dictamen creo, de la Auditoría General de Guerra, los informes de la División Administrativa de Veteranos de la Guerra del Chaco, las liquidaciones practicadas por la Contraloría Financiera de la Nación, también dice, de conformidad con las disposiciones de los artículos primero y octavo de la ley número 431 del 26 de diciembre de 1973 y su modificación, la ley número 755 del 4 de septiembre de 1979, artículo primero. El presidente de la República del Paraguay decreta, artículo 1, acuérdase la suma de tantos guaraníes a varios veteranos de la Guerra del Chaco que a continuación se nombran, y están varios, y aquí está el nombre de su padre,
8: sí,
1: entre ellos, así mismo. Así que compartimos el decreto.
2: Un documento muy importante.
1: Un decreto muy importante, por sobre todo. Ahí. Ahí. Así mismo. Y bueno, como somos esclavos del tiempo, tanto en radio y televisión, querida compañera, ¿alguna última pregunta que le quieras dar a nuestro querido Santiago Mareco?
2: Santiago, ¿qué mensaje le gustaría transmitir a las nuevas generaciones sobre el legado de los héroes del Chaco? Su padre, uno de ellos, gran representante.
3: Y bueno, lo que yo le puedo decir a, sobre todo a los jóvenes, porque yo trabajé en una institución educativa donde manejábamos jóvenes por mucho tiempo, y conozco lo que es la juventud. La juventud hay que guiarla, hay que atenderle, ¿verdad? Hay que darle ejemplos. Y bueno, ¿y qué mejor ejemplo que imitar a nuestros héroes de la Guerra del Chaco, que se fueron a ofrendar sus vidas en aras de la patria paraguaya? No es poca cosa lo que la Guerra del Chaco se llegó a defender, ¿verdad? Y bueno, la juventud, pienso yo que tenemos que, dije antes un poco, retomar, no olvidarse de los nuestros héroes, que ya quedan pocos. Creo que dos nos ya quedan hoy en día con vida, ¿verdad?, en nuestro país. Y con esa desaparición de reliquia viviente que tenemos todavía hoy, una generación de gente, ¿verdad?, estamos dejando atrás. Y eso no hay que olvidar. Sobre todo, como dije, a los jóvenes, incentivar el amor a la patria. El rojo, blanco y azul no tenemos que ver a subestimar ni bajar nunca del mástil. Siempre hay que mantener, incluso en alto, más alto que nunca. Y bueno, yo como hijo de veterano tenemos también un compromiso grande y un legado que el papá nos dejó, ¿verdad?, de mantenernos dentro de esa tesis, ¿verdad?, dentro de esa, como dije, disciplina, honestidad y patriotismo. Muchas gracias por el espacio.
2: Muchísimas gracias a usted, don Santiago, por su tiempo, por compartir con nosotros, o con las nuevas generaciones, mejor, el ejemplo de sacrificio, compromiso y amor a la patria que nos dejaron nuestros héroes.
1: Así mismo es. Muchísimas gracias, don Santiago, por tu tiempo, espacio, y gracias por este hermoso mensaje que nos estás brindando. Así que vamos a una pequeña pausa y ya venimos con más de La Voz del Soldado Guaraní. En este, al siguiente bloque, tendremos invitados especiales que son gente de FEDEMIPAR y nos van a estar hablando sobre la competencia de Interfuerza. Así que vamos a una pequeña pausa y ya venimos con más de La Voz del Soldado Guaraní.

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0: Continuamos con nuestro programa y damos inicio a nuestro segundo bloque, agradeciendo una vez más la compañía de toda nuestra audiencia. En esta oportunidad estaremos conversando sobre el torneo Interfuerzas 2026, una importante actividad deportiva organizada por la Federación Deportiva Militar Paraguaya, que reúne a representantes de distintas fuerzas en un ambiente de sana competencia, camaradería e integración. Para conocer más detalles sobre esta iniciativa, nos acompañan el señor teniente de fragata Julio Benítez y la teniente primero Carmen Franco, con quienes hablaremos sobre la organización del torneo, las distintas disciplinas dentro de la competencia y la importancia que tiene el deporte como herramienta de formación y fortalecimiento de todos los vínculos institucionales. Les damos la cordial bienvenida y agradecemos su presencia en nuestra programación. Señor teniente.
1: Muy buen día nuevamente para usted, para la querida audiencia. Agradecemos nuevamente esta grata invitación por habernos presentes y tenernos en cuenta en su programación para poder acompañar el seguimiento de esta actividad que sería la competencia Interfuerza 2026, la cual tuvo su inauguración el día miércoles en el Comando del Ejército.
0: Catalino, excelente. ¿Algo que quiera acotar?
2: La verdad que yo no estuve presente, pero fue, según lo que pude visualizar, fue un ambiente muy alegre, muy emotivo, y en donde había sido, tenemos atletas, tenemos deportistas dentro de nuestra institución, porque sinceramente una jerarquía fantástica la que se pudo ver y la que se pudo también sentir ahí dentro de todo esto, de tanto de la inauguración, la pre-inauguración, porque hubo una práctica, claro, y también hubo una competencia. Después la inauguración y
0: oficial.
2: Oficial y las competencias respectivamente. O sea, que tenemos atletas nacionales y también de talla internacional dentro del ámbito militar.
0: Mi teniente primero, bienvenida a nuestra programación.
3: Sí, muy buenos días a los componentes de esta programación y un saludo a toda la audiencia. Así como se estuvo mencionando, el día miércoles se realizó la apertura oficial de la competencia, y ese momento, así como se mencionó, para poder reconocerle a varios atletas, así como se mencionó, que obtuvieron medallas de oro, de plata y de bronce en distintas competencias. Y cabe resaltar también de todas las categorías, porque estuvo conformado por oficiales superiores, cadetes, suboficiales, aspirantes y grumetes de las distintas fuerzas que representaron al país de una manera muy significativa.
0: ¿Cómo surge la iniciativa de organizar este torneo a través de la Federación Deportiva Militar Paraguaya?
1: Bien, desde su creación, la Federación Deportiva Militar Paraguaya tiene y tuvo, más bien dicho, la predisposición de enaltecer la calidad y la aptitud deportiva de los personales de las Fuerzas Armadas. Es buscar esos valores dormidos, ese atleta dormido que está dentro del personal militar joven y adulto también, que puede desenvolverse y desempeñarse de la manera más eficiente, con un buen entrenamiento, con un buen acompañamiento y con un buen seguimiento, y los cuales pudimos observar los resultados a nivel nacional e internacional, que se puede, que nuestras Fuerzas Armadas tienen valores a nivel deportivo que puede desarrollarse tanto dentro del país como fuera de él, y no solamente la participación, sino que traer a casa, traer a las Fuerzas Armadas colgando por su cuello una medalla dorada, una medalla de plata, una medalla de bronce, que son motivos de alegría y que enaltecen el trabajo que estamos haciendo nosotros en conjunto con las Fuerzas Singulares para poder promocionar el atletismo, el entrenamiento y esas ganas de demostrar nuestras habilidades como atletas, tanto en los personales jóvenes como en los adultos.
2: Mencionó el tema de diferentes categorías, o mejor dicho, mencionaron, y también de la preparación. Yo, suboficial Jorge González, 36 años, ¿a qué categoría voy a pertenecer?
1: La categoría aún sería juvenil.
2: Juvenil aún.
1: Ya casi entrando a la ejecutiva.
2: A la ejecutiva.
1: Sí.
2: Excelente. Y un ejemplo, una preparación para un atleta de... O sea, un corredor, ya sea de 100, 200 o 400 metros. ¿Cuánto tiempo de preparación se tendría?
1: Como para una competencia.
2: Sí, como para una competencia.
1: Como mínimo es 4 meses.
2: 4 meses.
1: Como mínimo. O sea, es lo poco que se puede... Lo mínimo que se puede tener en cuenta para que este atleta pueda sacar su mejor tiempo para la competencia.
2: Para la competencia.
1: Sí. Lo normal es entre 6 meses a 8 meses de entrenamiento de manera intercalada y de manera progresiva.
2: Excelente. Entonces voy a prepararme para el año que viene. Porque este año ya...
0: Ya es un poco tarde.
2: Ya es un poco tarde. Pero bueno, gracias, señor teniente. Muy buena la aclaración, así que espectacular. Y también hay que resaltar que esta competencia es también para que las fuerzas singulares, ya sea Armada, Ejército, Fuerza Aérea y Comando Logístico, puedan también hacer camaradería, conocerse. Y también, como mencionó mi teniente primero, dar a conocer también a ese don de atleta escondido del personal militar. Porque ¿cuántos personales militares
0: destacados
2: tenemos en la institución que nos representan tanto nacional e internacionalmente? Y hablando un poco de eso, ¿cuántos atletas se presentaron este año? Aproximadamente
1: tenemos un estimativo de manera general, estoy hablando,
2: sí,
1: para lo que sería Interfuerza. Específicamente tenemos un estimativo de más de 2.000. Porque tenemos en cuenta todas las modalidades deportivas y las categorías. Porque solamente en la modalidad de atletismo, ¿verdad?, en una sola fuerza es un mínimo de 130 atletas solamente en atletismo. ¿Por qué? Son representados 2 por cada categoría, están entre 4 a 5 categorías por fuerza, y las modalidades de atletismo mínimo son 100 metros, 400 metros, está en la modalidad de 4x400, 4x100, que necesariamente se necesita más corredores velocistas. Después están los de fondo, 3.000, 5.000, ¿verdad?, que son otros atletas ya. Los que corren fondo ya no son velocistas, son ya personales que tienen el trabajo de resistencia bien estructurada. Después están en esa modalidad, son las de pista, las que mencioné recién, y están la modalidad de campo, que son los saltos alto y largo, también 2 por cada categoría, son dos disciplinas dentro de lo que sería campo. Aparte tenemos la de lanzamiento, que es de jabalina, lanzamiento de disco, lanzamiento de bala, que también vamos a estar implementando este año, porque queremos ver los valores en esas modalidades, en esa disciplina deportiva, para poder trabajar con ellos, tener los mejores, con las mejores marcas, y trabajar con ellos.
2: Excelente. Señora teniente, querida compañera.
0: ¿Cómo fue la participación de las Fuerzas Armadas en los Juegos Nacionales 2025? Si nos puede comentar usted, señor teniente, o mi teniente primero.
1: Claro que sí. Que yo estuve presente más ese año porque ella este año vino trasladada a la federación. Ya
0: sí.
1: También es una atleta de la Fuerza Armada, en carácter de directiva técnica dentro de la Federación Deportiva. Bien, la participación en los Juegos Primeros Nacionales fue bastante atractiva. ¿Por qué digo esto? Porque no esperábamos cumplir con ese rango, en esa magnitud, de tener tantos atletas escondidos en tantas disciplinas deportivas. Nos sorprendió gratamente que teníamos atletas que practicaban de manera amateur, de manera individual, karate, judo, taekwondo, levantamiento de pesas, que tenían conocimiento de ese deporte, inclusive participaban en pequeños torneos a nivel ciudad, a nivel club, y que nos demostraron sus habilidades en estos juegos departamentales y se resaltaron, lucieron, obtuvieron medallas. Y en el día de la inauguración de la competencia interfuerza, nosotros le dimos un reconocimiento un poquito más aparte de lo que ya recibieron, entregándole certificado de reconocimiento para que toda la Fuerza Armada se diera cuenta de la actitud de ese personal, del potencial joven que tenemos en esa disciplina, especialmente taekwondo, ¿verdad? Que son jóvenes que están comprometiendo de manera muy íntegra lo que es el deporte individual y deporte colectivo a nivel nacional y con un poco más de entrenamiento a nivel internacional.
0: ¿Qué significa que después de mucho tiempo hayan vuelto a participar los cadetes en la categoría de esgrima? ¿Es algo muy relevante, algo muy destacado?
1: Esta implicancia nació prácticamente a fines de 2024, cuando tuvimos renacer en el relacionamiento con el Comité Olímpico, las federaciones aliadas al Comité Olímpico. Como que nosotros tenemos personales jóvenes, ellos echaron la vista para poder conseguir valores en las disciplinas deportivas. Y como en esgrima tenemos talento, entonces se hizo un selectivo, se fueron los cadetes a participar, especialmente los de la Academia Militar, quedaron un grupo de 23, de ahí fue desglosándose los mejores, con el trabajo arduo de irse hasta el Comité Olímpico Paraguayo o a la Secretaría Nacional de Deportes, realizar sus prácticas de entrenamiento, precompetencias, visualizando y quedándose los mejores. Y hoy en día podemos decir que tenemos competidores a nivel internacional que muy pronto nos van a traer una medalla internacional a casa. A nivel nacional nos demostraron que sí, tenemos la capacidad, tenemos la actitud y tenemos los jóvenes talentos. Y muy pronto vamos a demostrar eso a nivel internacional.
2: Excelente, la verdad que algo que resaltar y enaltecer: el atleta paraguayo y sobre todo el atleta uniformado que se destaque a nivel nacional y sobre todo a nivel internacional. Eso da mucho realce también a la institución, querida compañera.
0: Claro que sí, a las Fuerzas Armadas en sí. Por eso es importante esta pregunta, ¿cómo contribuye este tipo de actividades al fortalecimiento de los lazos entre las distintas fuerzas?
1: Y justamente vemos que hay mayor integración, mayor conocimiento en los deportes, que muchas veces tenemos vago conocimiento, y nos abre las puertas a varias entidades. Hay federaciones que nos están contactando para decir que quieren hacer su selectivo, que quieren reunir grupos jóvenes. Inclusive nuevamente la Federación Paraguaya de Esgrima se contactó ya con nosotros porque quieren hacer más selectivo, porque quieren tener más personales con ese rango de práctica, de entrenamiento, disciplina sobre todo, con el entrenamiento, para poder lograr los objetivos a nivel deportivo. Nivel deportivo, que está en auge ahora, y es muy lindo observar y dar mérito a ese logro que estamos consiguiendo gracias al apoyo constante de nuestras autoridades, principalmente del señor comandante de las Fuerzas Militares y los señores comandantes de las Fuerzas Singulares, del Comando Logístico, y la predisposición del presidente actual de la FEMIPAR, que es el general de división Jorge Cano, que estamos trabajando de manera constante tanto con las Fuerzas Singulares y con las federaciones, que nos están pidiendo su apoyo y acompañamiento con el entrenamiento. Oportunamente también nos vamos a estar abriendo a más deportes, porque estamos en la etapa de captación de talento. Los de atletismo en pista y campo ya pasó. Próximamente en este junio vamos a tener lo que sería natación con el Centro Acuático Olímpico, que nos abre las puertas el presidente de la Federación de Deportes Acuáticos, el señor Benjamín Hawking, que es el presidente actual, y también tenemos el apoyo para hacer nuestra captación de talentos en lo que sería deporte de colectivo, especialmente en fútbol de playa, voleibol de playa, tenemos previsto para este julio, y así vamos a ir desarrollando y teniendo más nexos, más contactos, demostrando la capacidad de nuestros jóvenes atletas y para poder desempeñarlos. Cabe mencionar que en el deporte de fútbol de playa hay personales de la Fuerza Aérea que están integrando ya en la práctica del equipo oficial de la Federación Paraguaya de Voleibol de Playa, que están ya practicando con ellos para poder representar como un equipo. Claro. Y esto va a ser de manera interna primeramente a nivel nacional, y si es que ellos ponen de su parte en los entrenamientos, van a poder cumplir a nivel internacional.
0: Usted habló de apoyo de otras instituciones. ¿Cuál es la importancia de contar, valga la redundancia, con el apoyo de las instituciones? ¿Y cuáles serían esas instituciones?
1: Las instituciones que se mencionan serían las federaciones.
0: Claro.
1: A nivel nacional, federaciones y asociaciones.
0: Sí.
1: Porque están las federaciones de atletismo, la federación de esgrima, la federación de tiro, que son, estamos en constante contacto. Ahora entramos ya con lo que sería la Asociación Paraguaya de Fútbol también.
0: También.
1: Con lo que le he mencionado, porque son parte del deporte de fútbol de playa. Y también vamos a entrar ya en contacto con la Federación Paraguaya de Deportes Acuáticos. También queremos ver, estamos teniendo nexo constante con la Asociación Paraguaya de Orientación Deportiva, con la cual vamos a tener participación activa como el año pasado en la competencia Interfuerza 2025, este año nuevamente en esa modalidad deportiva, para lo que sería una modalidad en esta Interfuerza 2026.
2: Mencionó que están buscando talento, entonces yo no pierdo la esperanza de poder ir a prepararme, ¿verdad?
1: Por supuesto.
2: Con claro. mucho entrenamiento, ¿verdad? No, para el esgrima, ¿no? Yo
0: equipo aplauso.
2: Yo quiero ir a correr. Yo siempre corro.
0: Sí.
2: Hace 15 días, pero hago entre 7 y 8 vueltas aquí en la EDFIPA. Y ya, ojo por nada, ese señor teniente, ¿no?
1: Sí. Teniendo en cuenta ese punto que mencionaste,
2: sí.
1: Hay personales, tanto oficiales como oficiales, que se están acercando a la Federación Deportiva Militar Paraguaya y nos dicen: yo soy bueno en esto, quiero entrenarme en esto, quiero entrenar este deporte, ¿cómo puedo hacer? ¿Cómo me pueden ayudar?
2: Porque hay un ejemplo, muy importante eso.
1: Hay un ejemplo que fue hace poco, se me acercó una señora oficial, me dijo: me gusta la esgrima, ¿cómo puedo hacer? Y yo le puedo direccionar con el entrenador mismo de la Federación Paraguaya de Esgrima, y ella se va a practicar, hace sus prácticas. No precisamente para competir, pero si es buena, le van a echar ojo, como se dice vulgarmente, y van a querer que participe en competencias de primer nivel, ¿verdad? A nivel nacional o a nivel departamental, si es que es buena en ese deporte. Pero nace la iniciativa de querer buscar ese deporte que a mí me parece, o que a las personas les parece, que en la cual es hábil, en la cual se siente bien comprometido y que dice: voy a cumplir, esto es lo mío. Es precisamente partir de ahí y tomar ese compromiso como un objetivo, una meta a cumplir y trabajar con ello.
2: Excelente. Y también vemos que hay árbitros o jueces
0: representantes de la FEDEMIPAR.
2: Exactamente. Y ellos también cubren lo que son los eventos deportivos a nivel nacional e internacional.
1: Por supuesto. En esto poco tiempo que me tocó todavía estar dentro de la Federación Deportiva Militar y ser profesor de educación física, me pude abrir a lo que es a nivel deportivo. Pude darme cuenta que los egresados de la FIFA, que son los profesores de educación física en nuestras fuerzas más, cada uno tiene su peculiaridad en un deporte, una afinidad a un deporte, tanto en fútbol, vóley, como árbitro, como entrenador, y se tiene. Entonces el profesor de educación física se declina hacia un deporte en específico y se capacita, puede ser a nivel técnico deportivo o a nivel arbitraje. A nivel arbitraje tenemos valores tanto nacional y puedo decir también internacional. Específicamente lo que sería tiro deportivo, tenemos jueces internacionales que ya participaron este año en Chile. A nivel nacional contamos también, en el deporte de esgrima tenemos entrenadores oficiales de educación física que son entrenadores de esgrima, y actualmente este año se reciben
4: dos profesores de educación física como entrenadores de tiro deportivo, que están trabajando constantemente, están haciendo su capacitación dentro de la Federación Paraguaya de Tiro. Ellos se reciben como entrenadores y ellos van a ser los entrenadores oficiales ya de nuestra selección. Son mis compañeros de promoción en el profesorado de educación física, les conozco muy bien y le están dando todo su empeño para conseguir ese mérito, y es un logro bastante impecable porque vamos a tener en nuestras filas de las Fuerzas Armadas, vamos a tener entrenadores a nivel selección. Ellos van a acompañar los entrenamientos y las competencias de nuestros tiradores, y tenemos también tiradores de tiro deportivo. A nicel nacional tenemos hasta la vicesargento primero técnico Rosa Cardoso. Ella a nivel nacional tiene el récord nacional. A nivel nacional. Y todo fue gracias a que, del acompañamiento y de abrirle las puertas a nuestros jóvenes, quienes se sienten en condiciones y que creen y que están seguros de que son buenos en una modalidad deportiva. Y de ahí nomás se empieza. También está un cadete de la academia que está compitiendo con la selección, ya con la casaca de la Virroja a nivel internacional. Y es digno mencionar también que tanto en esgrima como en tiro, específicamente, ellos ya están sus nombres para el sudamericano que va a ser en este septiembre. Ellos ya están. Entonces las federaciones se van acercando porque quieren encontrar valores que puedan representar. Y podemos decirle que uno de nuestros tiradores se hizo el cuarto selectivo sudamericano y obtuvo el primer puesto. O sea que estamos muy bien, estamos bien. Y hacer ese acompañamiento, ese seguimiento a nuestros atletas jóvenes va a dar ese realce al trabajo de la Federación Deportiva Militar Paraguay.
5: Mencionó el sudamericano que se va a realizar en septiembre. ¿Sería aquí o en otro país?
4: Sí, en otro país.
5: En otro país, excelente. O sea que hay que resaltar una vez más deportistas o atletas paraguayos que van a representar a nuestro país. Y así como bien también lo mencionó, que hay ya dentro de la institución cadetes que van a ir a representar a nuestro país. Se van a poner la casaca de la Albirroja, la camiseta de Paraguay, valga la redundancia, y se van a ir a representar a nuestra querida nación paraguaya. ¡Qué orgullo para esa persona! Y también para sus familiares que están detrás, que están persiguiendo un sueño. ¿Y qué gran sueño es esto? Que ir a representar nada más y nada menos que a nuestra querida nación paraguaya. Compañera.
0: Sí, continuando un poco, mi teniente primero, ¿cuál es el principal objetivo del torneo Interfuerzas?
3: Bueno, el principal objetivo del torneo Interfuerzas, ¿verdad?, que se realiza anualmente, quisiera destacar primeramente que después de mucho se viene realizando la competencia. Sabemos que en el 2020 inició el tema de la pandemia. Hubo una pausa de prácticamente 5 años. El año pasado nuevamente se dio inicio a la competencia. Se resaltó bastante el esfuerzo de los atletas y es un evento que para mí particularmente, en donde el atleta puede adquirir valores a través de cada una de las modalidades y disciplinas, ¿verdad?, que se va a competir en Interfuerzas. En realidad son 7.
0: Usted mencionó la palabra valores. ¿Qué valores busca promover el torneo?
3: Sí, justamente hay modalidades como el atletismo, natación, también orientación deportiva, tiro, y cada una de esas competencias el atleta va a adquirir precisión, se puede observar el liderazgo también, el trabajo en equipo,
0: la disciplina, pues, la disciplina sobre todo,
3: que
0: cada
3: es
0: uno.
3: Fundamental en el personal militar.
0: Sí.
3: Es bastante loable también el trabajo de cada uno de los atletas, porque entendemos también que hay un horario de actividades en las instituciones militares,
0: sí,
3: especialmente para los cadetes y los aspirantes, también para los oficiales y suboficiales, y hay un periodo de tiempo para la práctica del deporte, ¿verdad?
0: Sí.
3: Entonces, por eso es que se resalta mucho también las distinciones que se adquirieron con estos cadetes que fueron a representarnos a nivel internacional y también dentro del país, en donde se observó realmente la capacidad que uno tiene, por más de que no está practicando de manera profesional. Pero sí se ve el esfuerzo y el sacrificio de cada uno de estos atletas que nos estuvieron representando.
0: ¿Las expectativas que tienen para esta edición del torneo como federación?
3: Y esperamos que cada fuerza tenga sus representantes y que ellos también participen de una manera que sea beneficiosa para ellos, ¿verdad? No solamente en el ámbito militar, sino también social, para que estos puedan
0: el día también, de mañana salir a representar a nadie.
3: Exactamente, sí. Para que ellos puedan también sentirse a la altura de otras personas de diferentes nacionalidades, que no sea un impedimento para ellos el saber que no son atletas profesionales, pero que sí tienen la capacidad.
0: Claro. ¿González?
2: Sí,
0: ¿algo que quiera contar?
2: Justamente una pregunta para el señor Teniente Benítez. En cuanto al diplomado en gestión de las organizaciones deportivas olímpicas, ¿nos podría comentar un poco sobre ese diplomado?
1: Bien, justamente esta especialización se realiza en el Comité Olímpico Paraguayo anualmente. Ellos tienen la certificación del COI, del Comité Olímpico Internacional, para brindar este curso a personales que están trabajando en federaciones deportivas como directores técnicos, administrativos. Este curso te habilita de manera formal para que uno pueda desempeñarse como gestor deportivo en su entidad, para que pueda saber tratar y saber cómo gestionar los trabajos que implican una infraestructura deportiva, ya sea un club, ya sea una federación, ya sea una asociación, todos los pormenores y los detalles que uno debe tener en cuenta para poder cumplir a cabalidad y poder desempeñarse de manera eficiente y efectiva dentro de esa entidad.
2: Mencionó para desempeñar como gestor deportivo, ¿verdad? ¿Es así?
1: Así mismo. Así.
2: ¿Y dentro de la institución hay varias personas además de usted o usted es el único?
1: Dentro de la Federación Deportiva Militar Paraguaya...
2: Perdón, dentro de la institución, quería decir, dentro de la institución.
1: Sí, somos varios los que estamos trabajando, sí, de manera directiva, ¿verdad? De manera a que podamos gestionar bien como esta competencia interfuerza que que ya se inició y que tiene un programa estructurado, la cual cada parte trabaja para que se pueda cumplir a cabalidad y que pueda cumplir con las exigencias y las demandas actuales, tanto a nivel deportivo como a nivel, vamos a decirle, atractivo, porque también es un atractivo del deporte.
2: Exactamente, atractivo y deportivo. O sea, atrae, el deporte atrae y el deporte también es salud. Y la verdad que estamos también educándonos en cuanto a lo que es el deporte dentro de la institución de las Fuerzas Armadas de la Nación. ¿Por qué? Porque así como lo mencionaron aquí nuestros invitados, hay mucho talento y sobre todo talento escondido. Y eso siempre surge, o mejor dicho, se abren un poco nuestros camaradas cuando hay ese impulso, cuando hay ese empuje y también con el apoyo de nuestras autoridades, como bien ustedes lo recalcaron. Porque sin el apoyo de nuestros superiores, de nuestra cabeza, no nos iríamos a ningún lado. Y ese impulso no se vería. Y es algo lindo, hermoso y sobre todo muy fructífero estas competencias que se vienen realizando, querida compañera.
0: Sí. Las instalaciones del Comité Olímpico Paraguayo son de las más modernas en América actualmente. ¿Qué implica eso en el trabajo interinstitucional con la Federación Deportiva Militar Paraguaya?
1: Y actualmente el Comité Olímpico nos abre las puertas para que nuestros atletas puedan entrenarse en las modalidades deportivas que requieran esa instalación. Tanto específicamente lo que está muy en auge, es en la modalidad de atletismo. La pista de atletismo está abierta a las Fuerzas Armadas. Es cuestión de coordinación nada más, porque también están los eventos propios del Comité Olímpico para poder organizar en fecha, hora, para que se cumpla con el entrenamiento. Y normalmente, y especialmente los personales del Ejército, la Fuerza Aérea, Comando Logístico, inclusive la Armada, están yendo a hacer sus prácticas correspondientes en los deportes específicos, en las disciplinas que exigen el atletismo. También el Centro Acuático Olímpico, ¿verdad?, nos está abriendo sus puertas para poder incluir la modalidad de natación, para que nuestros atletas y nuestros nadadores y nadadoras puedan sentirse más comprometidos, a la par que tenemos también nuestra instalación propia, que es la Escuela de Educación Física, que cuenta con las estructuras necesarias para que el atleta pueda ir a practicar de manera completa.
5: Hablando un poco de la Escuela de Educación Física, ¿nos podría mencionar para todos nuestros oyentes que están sintonizando el horario, de qué hora a qué hora está abierto, y también de qué hora a qué hora puede uno para entrenar, ya sea en el gimnasio, para hacer natación u otras disciplinas?
1: Así como buen militar, como buena institución militar, la Escuela de Educación Física de la Fuerza Armada abre sus puertas para el público en general, y específicamente para el personal de la Fuerza Armada, a partir de las 5 de la mañana. A las 5 de la mañana se habilita el natatorio, la pista de atletismo y el gimnasio. El natatorio es de 5 a 20 horas de manera continua, y siempre en cada horario hay un encargado de turno que acompaña al personal que necesita un poco de asistencia para su entrenamiento. A la par que en el gimnasio, desde las 5 de la mañana hasta las 20 horas, de manera continua, sin pausa, también está abierta para el personal que quiera ir a entrenarse en lo que sería la hipertrofia, el trabajo de musculación, y también tiene sus espacios divididos. Está la primera parte, la margen izquierda, sería lo que se para trabajo de funcional, y el step downs. En la parte central del medio están los trabajos de musculación inferior, del tren inferior, que serían las piernas, y al lado derecho, la última parte, está para la parte superior, el trabajo muscular del tórax en adelante. Bien, de esa manera tenemos un gimnasio bien completo, y nuestra pista de atletismo, que está abierta desde las 5 de la mañana. Inclusive hay personales que a las 4 y media ya se van acercando para poder iniciar su entrenamiento antes de irse a su oficina o su lugar de trabajo. Hasta las 9 de la noche está habilitada la pista de atletismo y cuenta con la iluminación necesaria para que se pueda entrenar hasta ese horario.
0: ¿Cómo se promueve la inclusión de las mujeres en las actividades deportivas militares?
1: De hecho, que el personal femenino, desde que inició su carrera dentro de las Fuerzas Armadas, ya formó parte de nuestras filas, también ya es parte.
0: Fueron representando,
1: sí,
0: también.
1: Ya fueron representando, porque como que se ve la habilidad dentro de las Fuerzas Armadas, también tiene su peculiaridad de atletismo, también tiene esa dirección en algún deporte, y hasta hoy en día podemos mencionar que tenemos en personal femenino bastante capacitada en modalidades deportivas que demuestran su capacidad de manera sorprendente.
0: Y actualmente en este torneo de Interfuerzas 2026, ¿cuáles son las disciplinas que tienen más mujeres en sí?
1: De hecho, que en primera instancia la participación es equitativa. Tanto la cantidad de hombres como la cantidad de mujeres, sí, se cumplen con las exigencias para todas las modalidades deportivas. Tanto en atletismo, en natación, orientación deportiva, fútbol, vóley, inclusive tiro.
5: La verdad que la inclusión también de las mujeres es muy buena dentro de esta disciplina, dentro de la institución también. Rosa Cardoso de la Fuerza Aérea Paraguaya tiene un récord.
1: Sí, como había mencionado anteriormente.
0: Anteriormente mencionó eso.
5: Sí, mencionó eso.
2: Y ella es vice sargento, pero si nos podría...
1: Sí, ella inició el año pasado en
0: siendo
1: el selectivo.
0: Aspirante.
1: Siendo aspirante, demostró su talento y la Federación Paraguaya de Tiro dijo no, ella tiene que estar dentro de la federación practicando porque nos va a representar demasiado bien. Y tiene récord nacional.
2: Récord nacional.
1: Sí.
2: Increíble. Es algo fantástico. Y que la mujer esté enaltecida, o mejor dicho, esté ese trabajo de la mujer dentro del deporte es algo fantástico, querida compañera.
0: Sí, ¿qué mensaje les gustaría que quede la audiencia sobre este torneo, sobre la competencia Interfuerzas 2026?
1: Bueno, un mensaje propio de parte de la Federación Deportiva Militar Paraguaya es que no se queden, que no traten de quedarse en la banca, que salgan a demostrar el talento que tienen en las distintas modalidades deportivas que se está ofreciendo para este año. A lo mejor no son todas las modalidades ni todas las disciplinas, pero son las que nos comprometen actualmente y en las que podemos tener mayor desempeño, mayor desenvolvimiento y que podemos cumplir. Es demostrar la capacidad, no tener vergüenza de demostrar, porque al dar el primer paso ya le acompaña el segundo y ese tercer paso ya puede ser encima de un podio.
2: Ese incentivo siempre es el que cuesta.
1: Sí,
2: y el segundo paso y el tercero ya lo vienen por añadidura. Eso es muy importante. Mi teniente primero, ¿algún mensaje?
3: También? Sí, también para aportar.
2: Sí.
3: Nosotros, los jueces que van a estar a cargo de cada modalidad, son personales militares, son profesores y alumnos de la Escuela de Educación Física. Yo sé que las fuerzas son fanáticas, cada uno es fanático por su arma. Nosotros, por ejemplo, en la FEDEMIPAR estamos en las distintas fuerzas, ejército, armada y fuerza aérea, pero nosotros nos mantenemos al margen de no ser fanáticos por nuestra fuerza, ¿verdad? Entonces, para que los atletas también tengan en cuenta el respeto hacia los profesores, los jueces, que van a estar a cargo de cada modalidad. Nosotros somos planificadores, organizadores de esta competencia y es eso lo que muchas veces le pedimos también a los atletas, el respeto y que cada uno demuestre su capacidad.
2: Excelente. Y mencionó usted que muchos estamos en la banca, estamos yo también. Creo que tengo ese don de ir a correr por lo menos un 3.000 metros. Ahora, a partir de 3.000 metros ya es una maratón o 5 tienen que ser. Yo estoy ahí con Atena porque me quiero preparar para el año
0: para
2: que
0: el
2: viene.
0: Nunca es tarde.
2: No, sí mismo, nunca es tarde.
1: Bien, la importancia de la práctica deportiva hoy en día es más que importante. ¿Por qué digo esto? Porque no solamente es demostrar una habilidad, es cuidarse a uno mismo y darse esa oportunidad o esa posibilidad de poder tener un día más con salud, un año más, 10 años más, que quisieran todos, de sentirse bien, de sentirse sano, de sentirse bien completo y que pueda realizar su día a día, su rutina diaria sin ningún inconveniente. Las enfermedades siempre van a estar, pero si yo tengo la posibilidad de cuidarme a mí mismo con un entrenamiento, vamos a decir, completo, como mínimo 3 veces por semana, como mínimo en 40 minutos al día, eso me ayuda a que yo pueda desarrollarme mejor, pueda tener mayor defensa, y eso se puede ver en cualquier modalidad deportiva. Eso es de manera individual, en un apartado en el que nosotros podemos sentirnos un poquito mejor con nosotros mismos. No solamente por demostrar una habilidad, como mencioné, sino que por cuidarme. Y esa constancia, esa disciplina es lo que nos va a ayudar a sentirnos mejor, a vernos mejor. ¿Y por qué? Porque nuestra carrera exige que nosotros tengamos una actitud física completa. ¿Para qué? Para que pueda desenvolverme de manera completa, que es nuestra profesión base, nuestra primera carrera, que es ser el personal militar.
2: Algo muy importante que mencionó, dentro de la carrera militar siempre lo importante es la parte física, y dentro de la parte física entra el deporte, y el deporte es algo, y así como bien lo recalcó, el entrenar 2 a 3 veces a la semana es contrarrestar cualquier problema de salud, cualquier inconveniente, y es eso lo que muchas personas no desean hacer, el famoso no, hoy no, mañana empiezo. Por eso dije, el primer paso es el incentivo, lo demás ya viene por añadidura. Y ese primer paso que uno da para ejercitarse o para, y también para comer bien, porque dentro del deporte también hay una vida alimentaria estricta, o sea, comer sano. Comer sano es vivir sano. Y cómo no, haciendo también el deporte. Son complementos perfectos para una vida sana, querida compañera.
0: Sí, cambiando un poco, ¿qué representa la inclusión del ajedrez en el torneo Interfuerzas? Creo que el año pasado se implementó este deporte. Si nos puede hablar un poco sobre eso, señor.
1: La intención del año pasado al incluir el deporte ajedrez fue para promocionar también dentro de las Fuerzas Armadas que se tiene en cuenta los deportes, vamos a decirle, las habilidades mentales, porque es
0: muy importante también.
1: Sí. Es tener en cuenta la habilidad mental, porque requiere práctica y concentración y de un nivel de inteligencia para poder ganar a tu contrincante, que también viene con una predisposición de ganar en ese tablero.
0: Y una concentración, sí, por sobre todo, que eso es lo más fundamental dentro,
1: sí,
0: de la gente.
1: Sí, mucha práctica.
2: Sí, creo que algunos partidos pero, o competencias de ajedrez suelen durar casi una hora, puede ser, o más.
1: Depende mucho de los atletas que están participando, ¿verdad? Porque en nuestra primera jornada que tuvimos el año pasado, se desarrolló en 2 jornadas. Nuestra primera jornada fue un poco más rápido, pero en la siguiente se dio una semana después, ya tardó un poquito más porque se vieron con la necesidad de poder practicar, ver, enseñarse, conocer más técnica, más táctica de juego en el tablero. Entonces, la segunda etapa de la competencia de ajedrez estuvo un poquito más rendida.
2: Yo, el ajedrez...
0: Vejuela.
2: Dama no me acuerdo. Pero con algo se empieza. Con
0: claro,
2: algo
0: claro.
2: Se empieza. Y bueno, algo más, querida compañera.
0: Sí. ¿Qué representa para ambos formar parte de la organización del torneo?
3: Y es una actividad en la cual nosotros tenemos que estar predispuestos, ¿verdad?, a trabajar con mucha responsabilidad, porque un pequeño error nuestro puede cambiar totalmente toda una... Sí, exactamente. Y trabajar con mucha responsabilidad, respetando siempre también los reglamentos, ¿verdad? Está todo estipulado en los reglamentos, cómo se tiene que desarrollar la competencia.
0: Cómo jueces ser justos también.
3: Exactamente.
0: No entonces, hacer diferencias.
3: Sí, exactamente. Y por sobre todo también entendemos el fanatismo de cada fuerza. Bien. Y eso es lo que nosotros incentivamos, ¿verdad? El respeto por sobre todo, ¿verdad? Y que aprovechen, que disfruten, porque a través de la competencia van a adquirir muchos valores, ¿verdad? Como ya mencioné hace rato, cada modalidad, cada disciplina va a hacer que el atleta gane experiencia y que
0: confianza por sobre todo.
3: Exactamente.
0: Señor, ¿algo que quiera decir al respecto?
1: Bien, y siendo ya mi segundo año dentro de la Federación Deportiva Militar Paraguaya, me siento aún más comprometido, porque del año pasado gané experiencia, anoté los aciertos y anoté también lo que se tiene que tener en cuenta en ciertos detalles. Entonces, para este año implementar lo mismo y tratar de que la competencia este año no es que sea mejor que el año pasado, pero que cumpla con todas las exigencias que el público requiere, que los atletas requieren y que los directivos y entrenadores y técnicos de cada fuerza singular, de cada deporte, puedan tener en cuenta y sentirse tranquilos con nuestra organización.
2: La verdad que vamos a hablar más y más y estar horas aquí, pero lastimosamente somos
0: esclavos del tiempo,
2: tanto en radio y televisión.
0: Sí.
2: Y estamos llegando a la parte final. Señor teniente, mi teniente, muchísimas gracias por su tiempo, por su espacio y sobre todas las cosas, por este gran diálogo y sobre todo que nos dieron a conocer lo que es la fe de mi padre. Así que muchísimas gracias y bueno, nos vamos a despidiendo lentamente. Querida compañera, ¿algo más?
0: Sí, agradecemos a nuestros invitados por habernos acompañado y por compartir con nuestra audiencia sus conocimientos, también experiencias y valiosos aportes sobre los temas abordados en esta jornada. Como había mencionado en el primer bloque, fue un espacio enriquecedor que nos permite recordar parte de nuestra historia, como lo fue el primer bloque, así también destacar las iniciativas que fortalecen la integración, el compañerismo y los valores que unen a la familia militar a través del deporte. Gracias también a cada uno de nuestros oyentes por acompañarnos y por ser parte de esta nueva emisión. Me despido en nombre de todo el equipo de producción deseándoles una excelente jornada y hasta un próximo encuentro.
2: Así que nos vemos el próximo sábado con más de La Voz del Soldado Guaraní.
0: Una voz que nos une.
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0: la gloria.
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0: tuya.
1: Nació en la ciudad de Asunción un 20 de junio de 1908 y falleció en Buenos Aires, Argentina, un 7 de mayo del año 1995. Destacado periodista, poeta y compositor paraguayo, ha incursionado en varios géneros literarios, siendo su trabajo más importante el primer gran diccionario castellano-guaraní. Fue autor de varias obras teatrales como Nuestra vieja casa. Otra de sus obras editadas son Cantos nuevos, Sorozábal, la versión española de la obra de Julio Correa, Ñanemba ena, Evocaciones de Asunción, y en el año 1977 llegaba Voz

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Hola, buen día, no nos vamos a ningún lado, nos fuimos y nos quedamos ahí, parece que vamos a regresar. Buen día, ¿qué tal? ¿Cómo están ustedes? Bien, este espacio de Después del Mate en su edición número 2 de la semana, hoy sábado 13. Sí, 13 hoy sí. Ya perdí la cuenta.

0: Claro, bueno, ayer fue viernes 12 de junio. Señores, hoy sábado 13 de junio. Qué gusto, qué placer con la buena onda de siempre. A pesar de que a mal tiempo, buena cara, señores. Y se pasearon ayer contra nosotros. Decía que nunca jugamos al fútbol, ¿verdad? Bueno, Ricky se plaguea, me van a decir la gente, era después que sí. Porque nos generó tanto entusiasmo, que un entusiasmo desmedido. Y allí nos mostraron ayer nuestra realidad. Alguien que... grupo de personas que empezaron a jugar al fútbol hace 30 o 40 años y nosotros hace 150 años que jugamos al fútbol y nos pasaron encima. O sea, qué bárbaro. No sé, hasta ese punto, bueno, pensaba en que la derrota estaba dentro de lo previsto, ¿verdad? Pero no sé, un 1-0, un 2-1, un 3-2, pero esa diferencia futbolística y en goles no me esperaba realmente. De pe a pa, nada ayer el equipo. Nada de la motivación del profe Alfaro no llegó ayer y no sé qué pasará. No digo ahora que ya estamos eliminados, ¿verdad? Pero con el fútbol, ese nivel que demostramos ayer, no creo que le vayamos a ganar a nadie en este mundial, ¿verdad? Porque Naña marca cuay ayer, ¿no? Es decir, nos pelotearon, como se dice los americanos. Lamentablemente, sí, Ñanena Tambá, Junior Alonso no alcanza nada, nuestro Orejón Nunga no le vio a nadie, era el Pulisic, la forma como marcaba, así, no, un desastre fue el equipo, la selección realmente ayer. Y bueno, no sé si esa es nuestra realidad, no sé si ese es el partido que tenía que ganar Estados Unidos, bueno, y dijimos, bueno, va a ganar Estados Unidos y como equipo local anfitrión, que gane nomás, ¿verdad? Pero está bien, pero no por esa diferencia. Encima, cuando se iba el partido, otra vez una de Sandra. Ni siquiera una buena marcación se pudo hacer ayer. No sé qué va a hacer el profe Alfaro, si ese va a ser el nivel de los 11 que entraron y de los, no sé, 5 más que ingresaron después. ¿Qué nos espera? ¿La eliminación? Lo más probable era. Pero, bueno, así ocurrió, pero no por eso. Era de mal tiempo, buena cara, le decía. El fútbol es una competencia deportiva del mundial. El fútbol es un deporte, perdimos. Pero ni siquiera nos divertimos, ¿verdad? Eso es lo peor, porque nos amargó la noche, ¿verdad? Muchísima gente en el microcentro, cosas como esa, generamos ese entusiasmo todos los medios de comunicación, nosotros, hoy Miau y Eupeba lleva, hicimos, ¿verdad? Y como consecuencia, mal para la economía, porque después, para el próximo partido ante Turquía, creo que es. No sé si hace el mismo entusiasmo, ¿verdad? Porque con lo que mostró, pobrísimo el nivel de estudio de la selección y entonces así se complica y es difícil todo. Bueno, pero por ahí, dentro de 8 días a estas horas podemos estar hablando de un triunfo de la selección, ¿verdad? Que nos permitirá seguir aspirando a pasar a la otra fase, porque tengo entendido que por la cantidad de selecciones que están disputando hoy día, 48 selecciones, no tenemos, creo que, la chance como tercero también pasar a la otra fase. Pero tenemos mucho que mejorar, profe Alfaro, con tu varita mágica Nunga. ¿Cómo era el sueño? ¿Soñado de tu utopía Nunga? No sé. Si es que ayer nos paseó tu compatriota, profe Alfaro, Pochettino, cómo jugó su selección, por lo menos sabía lo que jugaba, rotación, toque de pelota, jugadores habilidosos, y el único que podía marcar la diferencia las veces que tocaba por las bandas y encaraba era Julián Cisco. El resto, nada. Nada y nada. Entonces, cuando hay un jugador diferente, pero uno no puede, ¿verdad? Mientras que uno solo y el 10, la cantidad de la otra cantidad de 10 jugadores no hicieron absolutamente nada. Entonces, no sé qué futuro nos espera, ¿verdad? Pero son partidos y acá, en cada partido hay que ir demostrando un nivel y vamos a ver si es que se logra esa recuperación para el próximo viernes 19. Ya es chata. Bueno, ya estamos desarrollando nuestro espacio después del mate aquí en la 920 AM Radio Nacional Paraguay a través del canal 15.2. Bueno, y vayamos a nuestra primera nota, a saber un poco cómo está hace aproximadamente, creo que 15 días o tal vez 3 semanas que se han iniciado los trabajos en la avenida Avenino Martínez, en la zona de San Lorenzo, que lleva un tramo muy importante, ¿verdad? Que une los municipios de, creo que incluye Fernando de la Mora, Villa Elisa, en fin, que esa avenida va y termina en Tres Bocas. Está el ingeniero Sebastián Olivella, precisamente de la empresa constructora TIC, teniendo en cuenta de que hay un consorcio ahí trabajando presente. Ingeniero, buen día, ¿qué tal? ¿Cómo le va? Ricardo Germán te saluda.
1: ¿Qué tal, Ricardo? ¿Cómo estás? Buen día.
0: Bien, vaina, Inge.
1: Y sí, seguro un poquito amargo el inicio del día, ¿verdad? Pero bueno.
0: ¿Qué vamos a
1: Sí,
0: hacer, verdad? Así
1: estaba
0: es el
1: escuchando
0: fútbol y
1: atentamente.
0: lo
1: Sí.
0: que duele nomás que nos
1: Sí,
0: pasearon,
1: totalmente.
0: ¿verdad?
1: Teníamos otra esperanza.
0: Claro, yo no, hubiera sido diferente si que perdíamos, no sé, 1-0, 2-1, 3-2, ¿verdad?
1: Totalmente.
0: Pero nos pasaron de pe a pa, como se dice. Pero
1: Sí.
0: bueno, esto es, el fútbol es un deporte, es una competencia y bueno, ojalá que para el próximo partido podamos recuperarnos, ¿verdad? Y hay todavía torneo, hay todavía mundial, ¿verdad? Que
1: Falta
0: jugar.
1: todavía.
0: Sí.
1: Así mismo.
0: Bueno, ingeniero, ¿hace cuánto realmente que empezamos la obra de Avelino Martínez?
1: Y realmente te estaba escuchando lo que decías, justamente un poquito más de un mes ya hace las
0: Ya,
1: obras
0: pico. O sea que
1: iniciaron, el
0: tenía
1: 6 de
0: esa duda
1: mayo.
0: si era el 6 de mayo, 8 de mayo, algo así, pero dudaba, por eso no quise decir.
1: No, fue el 6 de mayo,
0: Ahí está,
1: efectivamente,
0: sí. Bueno, ya.
1: Ricardo.
0: ¿Y qué, cómo están las ejecución de las obras? ¿Qué tal estamos avanzando teniendo en cuenta de que hubo precipitaciones importantes en los últimos días, casi una semana, ingeniero? Y sabemos lo que eso implica siempre, retraso en la ejecución.
1: Sí, nosotros tratamos de minimizar los efectos, pudimos encontrar momentos en los cuales no llovía para seguir trabajando con los muchachos, ¿verdad? Le brindamos pilotos para que puedan estar ahí y tratamos de alguna forma recuperar eso, ¿verdad? Tuvimos un día de lluvia que según nuestro pluviómetro nos marcó 50 milímetros aproximadamente, era una lluvia bastante importante ya
0: Sí.
1: para, sobre todo para esta zona, ¿verdad? Que capta mucha agua. El avance de la obra a la fecha, hoy tenemos las líneas de alcantarillado pluvial sobre Avelino Martínez, el ramal principal, por decir de alguna forma, unos 600 metros ya concluidos. Estamos avanzando poniendo todas las armas en lo que es la parte de las estructuras de sumideros, registros, ¿verdad? Que son por su proceso constructivo un poco más lentos. Pero estamos reforzándolo incluso con más gente para poder cumplir con el tiempo que estamos prometiendo, ¿verdad? Y ya estamos en coordinación también con la ESAP y la ANDE para evitar estos famosos, terminar el pavimento y después a
0: Que
1: los 3 meses
0: empiezan a
1: ya tener
0: romper
1: que
0: ellos.
1: romper por cuestiones de pérdida de agua y cosas así. Entonces, coordinadamente con la ESAP también estamos analizando hacer un traslado de cañerías a las veredas y evitar ya de alguna forma o reducir al máximo esos efectos, ¿verdad? Y lo mismo con la ANDEP, teniendo en cuenta algunas proyecciones de líneas y cosas de transmisión, o sea, de distribución, perdón, que van a tener, dejar algunos pasos ya para, como te digo, lo mismo, no volver a romper el pavimento para hacer esos cruces subterráneos. Entonces, un trabajo de coordinación, estamos al máximo haciendo esas coordinaciones, incluso en la zona hay muchas aguaterías, hay también todos los servicios de telecomunicaciones de las distintas empresas, se coordinan al máximo, ¿verdad? Tenemos una mesa de trabajo permanente con las telefónicas luego.
0: Así que previendo esos detalles adicionales que después pueden acarrear problemas o rompimientos a lo que ya se ha hecho, ¿verdad? Y trabajar con las instituciones es muy importante en ese aspecto a modo de evitar y lo que se haga ya quede, digamos, para siempre.
1: Así mismo, es el espíritu de todo lo que estamos haciendo, un trabajo de calidad.
0: Sí, y hay también acompañamiento en ese aspecto de las otras instituciones del Estado, ingeniero.
1: Sí, estamos en constante comunicación, designaron sus representantes, ¿verdad? Nos reunimos con el gerente técnico de la SAP, hay un ingeniero, no recuerdo exactamente su cargo, pero sé que es de la parte de proyectos de distribución de la ANDE, entonces también con el todo coordinado con la gente del ministerio, con nuestro fiscal. Entonces, de esa manera yo creo que va a ser bastante exitoso el resultado.
0: ¿Con qué cantidad de personal están trabajando actualmente, ingeniero?
1: Y propios de la empresa, por lo menos, justo estuvimos haciendo el número y estamos alrededor de 60. Aparte, tenemos todos los subcontratistas que trabajan con nosotros, que estarán por lo menos otras 60 personas más.
0: Así que
1: Y toda la cadena
0: fácilmente hay
1: completa.
0: como 120 personas
1: Sí.
0: activando en la zona.
1: Así mismo, esos son los directamente afectados en el día a día, aparte de las oficinas de las empresas, los talleres, los proveedores, la logística que nos provee, alcantarilla, hormigón, etcétera, etcétera, etcétera.
0: Sí, pero ahí directamente en zona de obra, esa es la cantidad de personas que están trabajando. ¿Cuál es, digamos, el radio de trabajo que están ocupando hoy día, por decirlo, están llevando adelante, en qué zona, cuántos metros de intervención están realizando?
1: Desde Tres Bocas prácticamente hasta la altura de una calle que se llama Lima, que es al costado de un depósito de una marca bastante, un depósito bastante conocido, ¿verdad? Y son aproximadamente 900 metros de intervención. Desde Tres Bocas hasta la calle Lima son 900 metros de intervención en la área que estamos abarcando.
0: Que serían como 9 cuadras en la práctica, ¿verdad?
1: Así mismo, efectivamente, tal cual como decís.
0: ¿Y qué tal el movimiento del tráfico en la actualidad dentro de lo que significa la ejecución de la obra, los inconvenientes que acarrea aquello? ¿Hay calles alternativas en ese aspecto o se transita en esa zona igual, ingeniero?
1: Hay una parte donde se transita parcialmente y se puede cruzar de un lado al otro de la avenida, ¿verdad? Pero el tráfico está cerrado prácticamente. Hay calles alternativas, evidentemente, al ser Avelino una avenida tan importante como mencionaba, que conecta varios municipios, incluso hay que decir que conecta no solamente Villa Elisa con San Lorenzo, sino también
0: lleva toda la
1: San Antonio y toda la gente que incluso, no sé si tiene que ir a Luque, es demasiado importante el tráfico que maneja. Y evidentemente se generan molestias en las calles de los desvíos porque es un tráfico al cual mucha gente no estaba acostumbrado, ¿verdad? Entonces se trata de minimizar, señalizamos, ponemos gente ahí que vaya acompañando por lo menos en los desvíos que tenemos, ¿verdad? Ponemos todas las señalizaciones que se puedan, hay acompañamiento de la patrulla caminera también, ¿verdad? Dado que es jurisdicción del ministerio, el tramo principal. Y en ese sentido, siempre se va a generar molestia, pero tratan de ser minimizadas al máximo posible.
0: Ingeniero, hablábamos de la cantidad de obreros trabajando en esa zona. Eso significa también la intervención de número importante de maquinarias de gran porte, en este caso por el tipo de trabajo que están realizando las excavaciones para la colocación de los tubos. ¿Qué cantidad de maquinaria están utilizando para el operativo de trabajo?
1: Y citando, te puedo decir, tenemos 3 excavadoras, 2 retropalas, 6 camiones volquetes, 1 grúa, después... eso lo principal tenemos,
0: que es activando en todo momento durante toda la jornada, por decirlo,
1: todo el día, todos los días. Después tenemos un campamento aparte donde tenemos también acopio de materiales y ahí tenemos otra vez 2-3 máquinas más, una motoniveladora, una palancaradora, o sea, tenemos
0: fácilmente como 15 maquinarias activando a full, ¿verdad? Durante todo el día.
1: Fácilmente, sí.
0: ¿Incluye también la tarea de ustedes horario nocturno o no?
1: No incluye horario nocturno. Sí, tenemos una jornada un poco extendida, ¿verdad? Va más o menos desde las 7 hasta las 18, 19 horas. Incluso, esto fue una tarea de excavación y, bueno, no podemos tener ahí la zanja abierta. O sea, lo que excavamos...
0: Tiene que terminar ese día, por decirlo.
1: Con alcantarilla colocada como mínimo, ¿verdad?
0: Que sí, que cubrir el hueco que hacen, ¿verdad?
1: Así mismo. Esa es la premisa que estamos manejando.
0: Y en la zona de intervención de esos 900 metros, ingeniero, ¿cómo es el manejo con los vecinos afectados? Grave que también seguramente tienen sus vehículos particulares. ¿El acceso y la salida de esa gente cómo se viene realizando?
1: Y en la mayoría de los frentistas tienen acceso a sus viviendas y sus locales comerciales sin problema. Si bien se entiende que hay reclamos que están viéndose afectados por la baja la disminución del tráfico, ¿verdad? La circulación por lo menos no está cerrada ni comprometida. Como te digo, se les habilita en el menor tiempo posible, es una exigencia también que dio el ministerio y, bueno, estamos cumpliendo, yo creo que bastante bien.
0: Claro, verdad que los frentistas o el vecindario se moviliza sin problemas en ese aspecto, ¿verdad? Con sus vehículos particulares. Lo que no se tiene es el tránsito normal, que digamos, y aparte de eso la gente puede circular a pie sin problemas, ¿verdad?
1: Sí, así mismo. Nosotros lo único que le pedimos un poco de paciencia por el tiempo, claro. Siempre va a ser un poquito mayor, hay unas cuantas demoras, pero la circulación está abierta en la mayor parte. Uh-huh. Hay algunos lugares donde tenemos unos cruces, entonces no se puede pasar de un lado a otro de una manzana, pero pueden llegar, todo aquel que tiene un garage puede llegar a su frente a su vivienda como mínimo, y estamos haciendo los esfuerzos mayores donde los hay algún otro vehículo que no pueda acceder, ¿verdad? Uh-huh. Entonces el compromiso está también ahí presente, pero sí. Son muy contados dedos, con los dedos una mano te puedo decir que hay gente que estaciona a más de 50 metros de su vivienda.
0: Uh-huh. Claro, importante también eso de tener en consideración, ¿verdad? La situación, ¿verdad? Pero hay que decir también que en otra parte debe haber una comprensión mutua. Ustedes la responsabilidad de hacer de que los trabajos se vayan cumpliendo en tiempo y forma, ¿verdad? Para que esa afectación sea en menor tiempo posible, y también el frentista debe entender eso, que al fin y al cabo todo lo que se está haciendo va a ser en beneficio para ellos directamente y para quienes habitualmente transitan por esa zona, ingeniero.
1: Así es. Como parte del contrato, te explico nomás, Ricardo, para que de verdad que la gente sepa también. Esto incluye tener especialistas y técnicos sociales en el proyecto contratados y trabajando acá.
0: Sí.
1: Justamente diseñando la estrategia para llegar a la población afectada, identificar correctamente la población afectada y los riesgos que esas personas tienen, ¿verdad? ¿Qué puede ser riesgo? Por ejemplo, ¿dónde vive un adulto mayor que podría llegar a tener una emergencia de salud, por ejemplo?
0: Sí.
1: O dónde hay, no sé, familias que tienen hijos pequeños, que también puede pasar, una madrugada se siente mal y tienen que salir volando a algún hospital, y bueno, tenemos que nosotros poder garantizarle esa salida, ¿verdad?
0: La asistencia rápida, ¿verdad? En caso de primeros auxilios, ¿verdad?
1: Así, que ellos puedan circular libremente. Bueno, y bajo esa premisa, la licenciada Mercedes, Mercedes Barrio, el nombre de nuestra encargada, que recorre casa por casa, ¿verdad? Se hacen actas de visita, se le comunica cuando vamos a trabajar frente a sus viviendas. La verdad que es un trabajo bastante bien coordinado también, yo considero. Y tenemos especialistas en seguridad, especialistas en medio ambiente, estamos cubiertos prácticamente, yo creo que todas las áreas que pueden verse afectadas negativa y positivamente también en la obra. Entonces, no venimos a improvisar, ¿verdad? Estamos con todas las previsiones necesarias y, como te dije y recalco, que una premisa para nosotros es hacer bien el trabajo sobre todas las cosas, ¿verdad?
0: Es una comunicación directa, ¿verdad?, con los afectados en ese aspecto, en la medida que van avanzando también con la ejecución de la obra. ¿Algún inconveniente de importancia, digamos, que se haya dado en estos primeros 30 días de trabajo, ingeniero? ¿Contratiempos, por decirlo de esa manera, más que la inclemencia del tiempo?
1: No, yo considero que no. Hasta ahora realmente estamos todo dentro de lo planeado o dentro de lo que se puede prever. Y gracias a Dios todavía no tuvimos nada que nos pueda retrasar de alguna manera importante, ningún acontecimiento o accidente de ningún tipo prácticamente.
0: Bueno, ingeniero, un gusto la charla siempre, y es muy importante también, creo que recordarle a la gente de la existencia de esa obra, si bien la mayoría quienes habitualmente transitan por ahí saben y tienen presente, ¿verdad? Pero siempre también hay personas que vienen de otras zonas y no tienen conocimiento, ¿verdad? Que sepan ahí que hay una obra en ejecución importante, por cierto. El tramo completo, ¿cuánto era, ingeniero? Recordanos. 6 kilómetros creo que era, ¿verdad?
1: Para nuestro lote es de 3,5 kilómetros.
0: ¿Y en su totalidad?
1: En la totalidad son 6 kilómetros.
0: Así que bastante extenso es el tramo, ¿verdad? Entonces la gente que tengan en cuenta y consideración en ese aspecto, ¿verdad? Y que ustedes tienen el compromiso precisamente de realizar la obra con mucha responsabilidad. ¿Y recordar el tiempo de entrega de la obra, ingeniero?
1: 20 meses de ejecuciones a partir del 6 de mayo.
0: 20 meses.
1: Sí.
0: Y ahora ya nos quedan 19, por si...
1: Así mismo, tal cual.
0: Un mes de avance de la obra, entonces.
1: Así es.
0: Bueno, ingeniero, un gusto como siempre en la charla y así como decía, darle un poco de seguimiento y actualizar siempre la obra, creo que es importante. De esa manera también nosotros a través de nuestro medio y sobre todo como medios del Estado colaboramos en ese aspecto con la gente, ¿verdad? Ponerle la información y sobre todo, ¿verdad? Cuáles son las zonas donde pueden la gente transitar en la medida que van avanzando la obra, porque así se da, ¿verdad?
1: Sí, excelente. Yo también te quiero agradecer, Ricardo, pues es muy importante para nosotros comunicar lo que estamos haciendo, ¿verdad? Y todo el esfuerzo que le estamos poniendo a esta obra.
0: Sí, señor. Bueno, un gusto, un abrazo y dentro de toda la derrota, buen fin de semana y estamos expectantes para el próximo viernes. Genial prepararnos nuevamente, ¿verdad?
1: Así mismo, así es, Ricardo.
0: Da, gusto, Inge.
1: Te agradezco un abrazo.
0: Adiós, muy amable. El ingeniero Sebastián Oliveña, quien es del consorcio GS, creo que así no estoy tan acordado, pero él está por la empresa TIC. ¿Cómo me gusta hablar con él, sí? Realmente por la forma como explica, fluido, expeditivo, por cierto, sabe, ¿verdad? Lo que está haciendo y comunica muy bien, que nos sirve a nosotros también y más aún a la gente que nos escuchan y sobre todo para quienes pudiera interesar. 9:26, la... Y no, o sea, hijo, yo con este día, no sé si vos sentiste algo de eso, Henry, ¿verdad? Porque cuando yo me movilicé, creo que estaba a 18, no sé qué, la temperatura. Ay, pero será pico una piche y no usaba y nada, dijera. Pero lógicamente, no sé, cuando tenía un para llevar encerradito, por cierto. Pero en ese ambiente cálido, pero cuando miré la temperatura, hacemos dudas. Será pico cero, dije. Pero ambiente agradable dentro de todo. Reitero, a estas horas, 12.8 de temperatura, cielo nublado sobre capital y área metropolitana. La sensación térmica, la misma temperatura ambiente, 90% el porcentaje de la humedad y vientos del sector sureste a 5 kilómetros en la hora, señores. Y la máxima anunciada para hoy es de 21 grados. A pesar de ello, habla para capital de lluvias dispersas, pero al final de la jornada. Así que un buen día, lindo clima vamos a tener, un lindo sábado por lo menos. En principio, así se presenta esta jornada de hoy. Lo que pesa y lo que molesta, reitero, la derrota de la selección paraguaya, pero vamos a recuperarnos seguramente, vamos a reponernos para el próximo partido. Mañana domingo, fresco cielo mayormente nublado, vientos del sur, lluvias dispersas, luego mejorando una máxima de 20 y la mínima estimada de 15 grados. Cuando son las 9:27, hacemos nuestra primera pausa y ya regresamos con más después del mate.

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0: Son las 9:33. Bueno, ¿qué dice en portada el diario de Paraguay? Cada ante Estados Unidos, ahora a recuperarse. Y ella, sí. Y sí. Y no, de repente duele nada más eso. Por tal vez eso hace de que hoy muchísima gente, o la mayoría, ¿verdad? Supongo que amanecimos así. Encontramos todas las justificaciones en contra o negativa a la selección, ¿verdad? Después. Lo que pasa es que se generó demasiado entusiasmo y una excesiva confianza. A quien uno le preguntaba ayer, nadie te decía, bueno, un empate. Sino todos, no, vamos a ganar 1-0, 2-0, 3-0. Y justo Bebemitano Sueña pues zangada de pelota, y yo creo que ahí se descompuso el partido. Se empezó bien, parecía que la iba a darse una resistencia y un... Ya, eso es... por decirlo, un golpe a golpe. Pero ese primer gol ahí, cuando el cruce de Damián Bobadilla, ahí creo que echó por tierra la táctica de Alfaro, y la selección cayó en una espiral de nerviosismo, ¿verdad? Que nunca pudo salir. Y la ansiedad por revertir eso, creo que fue lo que se reflejó en la cancha y en el rendimiento de los jugadores. A partir de allí, nada prácticamente. Entonces, le jugó una mala pasada a esa situación. Siempre trae consigo, si es que uno no tiene la capacidad de sobreponerse a un golpe, porque antes de los 10 minutos, un gol en un partido de fútbol es un gol tempranero. Significa complicar la situación, precisamente. Y bueno, y eso se dio con la selección. 4-1, un resultado muy, pero muy abultado. A mí me hubiera gustado que quedara en ese 3-1 e incluso... pensé de que íbamos a estar en condiciones de hacer que el partido terminara en un 3-2, pero después tampoco, más que el gol que propició Magaláes, Mauricio, allí quedó después ya casi nada. Pero hay tiempo para recuperarnos, tenemos prácticamente una semana de trabajo, la próxima selección no va a ser fácil. Ayer jugábamos ante la selección local, la anfitriona, ahí se jugaban muchísimos factores, y el éxito del mundial, sobre todo futbolísticamente y en lo económico para la FIFA, ¿verdad? Y sobre todo el país organizador, y para ellos empezar ganando era muy, pero muy importante, y sobre todo pasar a la otra fase. Ese es esencial para un país que organiza un mundial. ¿Tenés a mano ahí lo que dijo Alfaro? Porque yo me quedé anoche y dije, bueno, estaba esperando para escuchar después. Bueno, me iba a pirar cutu y lento, más y nada. Entonces dije, no, mejor me duermo. Audio de gentileza, me dice Pati, para el lado, no me tienes para todos, ¿verdad? Pero por encima de eso, quise escuchar lo que... la explicación que iba a encontrar la situación el profe Alfaro, porque él siempre tiene esa capacidad de responder, pero se le notaba en el rostro ayer durante el partido, era de nada, no estaba, el horno no estaba para bollo, como se dice, y no sé, ni le he visto, se abrazó con el técnico, con su compatriota Pochettino, que hay que decirle, encontró la vuelta a esa selección con una forma de jugar, con jugadores muy habilidosos, y sobre todo, ¿verdad?, con teniendo a un rival del otro lado, ¿verdad?, que prácticamente parecía ser que desconocían cómo jugar al fútbol y cómo marcar a un rival, ¿verdad? Hasta eso nos pasó, ¿verdad? Así que nos pasearon, en una palabra. Pero lo que decía Gustavo Alfaro, por lo menos una parte, después de la derrota de la selección paraguaya y el debut.
1: De mejorar, porque quedan dos partidos por delante y tenemos que trabajar muy rápido, así que es una cuestión de asumir las dificultades que tuvimos, asumir los errores que tuvimos y tratar de replantearnos las cosas, porque todavía tenemos dos partidos y tenemos que seguir peleando para clasificar.
2: Next question, Daniel Maciel, Radio Oñandoli.
3: Gracias, Fernando. Un saludo, profe, saludo para todos. Si bien todos sabíamos que el debut iba a tener su peso, y usted le explicó ya en esta primera respuesta que la diferencia fue muy grande entre un equipo y otro, reitero, ¿fue el peso del debut o cree que esta es la realidad de la selección en una competencia de alto nivel?
1: No, la verdad no te puedo decir si pesó o no pesó el debut, porque eso va interiormente en lo que siente cada jugador. Yo creo que no. Yo le dije a los jugadores que obviamente las emociones son muy importantes, y nosotros estábamos cargados emocionalmente por todo lo que traía el equipo en la previa, pero en un mundial las emociones las tenés que dejar de lado, porque ahí es la toma de decisiones, es el acertar, es la concentración, son los detalles, un montón de aspectos que son trascendentes hacia el destino o el desarrollo de un partido. Me habrán escuchado más de una oportunidad hacer énfasis en la parte física, hacer énfasis en la parte técnica, hacer énfasis en la parte futbolística, porque sabemos que hay determinados niveles donde, con el orden defensivo, con la garra, con la templanza, con correr, no te alcanza. Entonces ahí es donde todavía tenemos las cosas en el debe. Son las cosas que nosotros tenemos que incrementar y que incorporar y que entender que son claves si nosotros queremos seguir adelante en esta competencia. Entonces ahí es donde yo creo que, más allá si pesaron o no pesaron las cuestiones emocionales, hubo cuestiones que se fueron desde el punto de vista táctico, hay cuestiones desde el punto de vista físico y hay cuestiones desde el punto de vista futbolístico, donde en determinados planos nos superaron, y por eso la diferencia en el resultado. Y tenemos que ver de qué manera nosotros, con los jugadores que tenemos, con el plantel que tenemos que tratar de achicar esa distancia. Nosotros sabíamos que, si bien tenés que jugar contra Turquía y tenés que jugar contra Australia, que son también rivales de complejidad, es otra clase de partidos. Este era uno de los partidos más complejos, que no quiere decir que lo vayas a ganar los otros partidos, vas a tener que trabajar y mucho para tratar de sacar un resultado positivo, pero este era un partido de alta complejidad, sin lugar a dudas.
4: Gustavo Gavilán, Mega Cadena. Buenas tardes, profe. Buenas tardes a todos los presentes. ¿Por qué cree, profe, que no pudimos controlar los costados? ¿Dónde cree que se falló en esa circunstancia? Y por sobre todo, ¿cuánto cambia la planificación para el segundo partido teniendo en cuenta esta diferencia? Uno habla de que se puede perder más todavía en este formato nuevo donde hay que cuidar esos detalles. ¿Te cambian algo ya la planificación, tantos goles recibidos, profe?
1: Más que, yo digo, obviamente que tenés que achicar la distancia, pero esto primero se clasifica por puntos, más que por goles. Los goles empiezan a tallar eventualmente en otro tipo de definiciones. Entonces nosotros tenemos que abocarnos a tratar de sacar los puntos que nosotros necesitamos para tratar de clasificar. Y para eso tenemos que mejorar futbolísticamente. Si nosotros queremos decir, bueno, hay que ganar el partido 4-1 para tratar de tener una diferencia de gol cero, me parece que equivocamos el punto. Por lo que nosotros, si nosotros no nos recuperamos, si no mejoramos en todos los aspectos que marqué antes, que teníamos que mejorar, va a ser muy difícil que estés en condiciones de ganar un partido. Entonces acá lo que hay que tratar de hacer es sumar puntos que te permitan llegar a la posición de poder aspirar a la clasificación. Y ahí es donde entiendo de que hay cosas que sí o sí habrá que mejorar, habrá que trabajar y habrá que pulir.
4: Víctor Villalba, Radio Monumental.
5: Gustavo, buenas noches. Le quiero preguntar sobre el partido de Damián Bobadilla, si él realmente estaba entero hoy o tenía alguna limitación, por eso no se sintió cómodo durante el desarrollo del partido, o ahí más bien pasó por una cuestión estructural del equipo.
1: No, Dami estaba perfecto, estaba absolutamente en plenitud. Yo creo que nos costó, no a Damián, le costó al medio campo, nos costó al medio campo tomar las marcas. Ellos te armaban un pentágono de gestación de juego donde te daban amplitud después por las bandas con Dez o con Robinson, y tenían un muy buen primer pase y mucha velocidad. Entonces te hacían amplia la cancha, y cuando el tema era que las coberturas nuestras llegaban después que los pases de ellos. Y más que nada que no podíamos, había un movimiento entre Tillman y Pulisic entrando y saliendo, con McKenney en el otro sector, donde flotaban en posiciones intermedias a las espaldas de los volantes. Y ahí es donde, si no tenés esa capacidad de organización y de anticipo para cortar líneas de pase o para tapar marcas, ahí es donde en definitiva te generan esa superioridad numérica. o bien cuando tratás de equilibrarlo porque achicás los espacios hacia adelante, ellos buscaban la profundidad con Balogun. Entonces es un equipo que te plantea muchas complejidades porque tiene respuestas a cada problemática que vos le puedas llegar a poner. Entonces yo digo que la cuestión de Damián fue más que nada un cambio para buscar un pie que nos pueda a nosotros permitir darle un socio a Enciso para que nosotros podamos tener la pelota, porque después cuando nos hacíamos de la pelota venía la presión rápida de Estados Unidos, y si nosotros sacábamos la pelota atrás y no teníamos opciones de pase, terminábamos dividiendo y Tony Sanabria terminaba jugando 3 contra 1, Julio terminaba jugando 3 contra 2, jugando de espalda en una pelota aérea donde obviamente que iban a ganar porque estaban más posicionados y más preparados los defensores de Estados Unidos que los delanteros nuestros a pelear ese tipo de pelotas. Entonces el cambio obedeció a tratar de ver si podíamos tener con Mauricio en el sector izquierdo, cerca de la zona donde jugara Julio, la posibilidad de encontrar dos buenos pies que ante la presión del rival se puedan sostener la presión del rival y tratar de esa manera, cuando podías romper la presión del rival, obligarlos a retroceder.
2: The last two questions, Eva Rodríguez, Eurosports.
6: Buenas noches, profe, a los colegas también aquí. ¿Qué reflexión podemos hacer en este momento sobre la cantidad de amonestados que tuvimos en el compromiso y cómo puede afectar en los próximos partidos?
1: Sí, lamentablemente son muchas amonestaciones, porque las amonestaciones después pasan a ser tarjetas rojas cuando las recibas, y a lo mejor tenés instancias límites que tenés que jugarte por un resultado sí o sí en el final, y querés contar con todos los jugadores. Por eso la importancia de llegar a tiempo, de que de pronto la pasión o el fervor no te lleve a querer poner una pierna más de tiempo y que de pronto sí te lleve a correr ordenadamente. Y a veces el llegar a destiempo o el llegar tarde te hace terminar cometiendo esas faltas, ¿no? Pero bueno, eso está dentro de las cosas que nosotros tenemos que tratar de corregir, porque son detalles. Para mí el Mundial son detalles. Y esto que bien marcás, pueden ser detalles que te pesen en un momento decisivo de la competencia. Entonces son cosas que también están en el debe y que las tenemos que trabajar y hablar.
2: Toto González, La Tribu.
7: Buenas noches, profesor. Bueno, al inicio de su gestión en la selección había recalcado mucho volver a las bases defensivas, que ha sido una gran fortaleza siempre de Paraguay, y a eso agregarle revolución. Así hemos vivido unas eliminatorias que nos trajeron hasta acá. Han sido los dos puntos débiles esta noche, lo defensivo y la revolución. En el segundo gol me tocó ver que ahí recién comenzaron las voces internas de calma, de pedir concentración en los propios jugadores. ¿Cómo hacer al respecto, teniendo en cuenta que esa fortaleza se ve tan diluida en una intensidad que es promedio en una competencia alta como esta? Lo que propuso Estados Unidos es una velocidad y una intensidad promedio en la alta competencia. No ha sido algo que podamos decir un huracán que ha pasado. Esta es una velocidad que hay que manejarla a partir de ahora. Y por último, la gente en Paraguay, profesor, ¿cómo trabajar con ellos también esto que ha sido un entusiasmo tan grande y que esta noche probablemente no será la noche más cómoda a la hora de ir a dormir?
1: Sí, obviamente. A ver, las velocidades están, existen, sabíamos que eran así y son necesarias. Por eso hacen volver atrás, pero lo dije cuando terminó en Perú, de que había cuestiones físicas que si nosotros no estábamos a la altura nos iban a costar. Yo creo que cuestiones defensivas sí hubo. Me parece que cometimos, tal vez no tuvimos la coordinación necesaria, la fortaleza necesaria, ni la capacidad suficiente como para por ahí detener, porque nos ha pasado que hemos tenido que enfrentar ataques tal vez más poderosos que estos, y el equipo se las había arreglado para detenerlos. Pero creo que, obviamente, es entender la competencia también. Acá, lamentablemente, no hay, en la mitad de la cancha o en defensa, no hay dos tiempos. O sea, tenés dos tiempos, tenés control y pase, porque donde querés hacer un tiempo más ya te cae la presión. Y más que nada por la capacidad que tienen los rivales cuando físicamente te juegan con los defensores en mitad de cancha. Y eso es algo que lo hablamos, que es algo que nosotros necesitamos tener también, pero también necesitas las capacidades para tener esa posibilidad de jugar en esos lugares. Porque tenés velocidad de delanteros, y tenés velocidades de gente que ataca en la profundidad que te puede hacer daño en ese aspecto. Entonces ahí hay cosas que obviamente, que hay cosas que no las tenemos, hay cosas que hay que mejorarlas y hay cosas que ver cómo las podés atenuar en ese sentido. Y creo que la fortaleza defensiva la tenemos que volver a recuperar. Pero te digo, o sea, a ver, podemos perder contra Turquía o podemos perder contra Australia también, pero van a ser partidos de una complejidad distinta a la que tuvimos hoy. Este era un partido muy complejo, sabíamos que era un partido muy complejo, pero que nosotros, la responsabilidad es nuestra, o sea, Estados Unidos es un muy buen equipo, pero la responsabilidad es nuestra, porque nosotros tenemos que haberle encontrado las respuestas a ese tipo de cosas. Acá donde hay que reducir el margen de error, hay que reducir, porque si no reducís el margen de error, sabíamos que Pulisic iba a intentar una gambeta, entonces cuando te arranque, te tira una gambeta, ahí es donde tenés que sostenerlo, porque donde tiene la capacidad de tirarte una gambeta y desequilibrarte. Entonces, por más que le mostrés, por más que le hables, tenés que vivirlo. Y una vez que lo vivís, más allá de que son enseñanzas muy dolorosas, porque son enseñanzas de esta derrota de 4-1, es una enseñanza muy dolorosa, estará en la capacidad de aprendizaje que nosotros tengamos para hacer las lecturas que corresponden. Y saber que en definitiva hay cosas que las tenés que tener de otra manera, porque tenés que moverte antes, si te moves después ya te llega la presión, tenés que perfilarte para recibir, tenés que resolver más rápido para adelante, tenés que buscar permanentemente líneas de pase y espacio, porque si no es como das referencias que son, no digo fáciles, pero son muy referenciables en posiciones de ataque. Entonces esa movilidad y rotación la tenés que tener, y a veces una cosa es como que te va contagiando hacia la otra y es como que te lleva a estar cada vez más estático, y lo que nosotros teníamos que hacer era rebelarnos, porque teníamos que buscar desde la movilidad y desde la velocidad otra respuesta, porque si no, no podíamos, estando estáticos, obligarlos a retroceder a Estados Unidos. Y bueno, esas son respuestas que también las tenemos que buscar nosotros desde afuera también. Y después al país, ¿qué le puedo decir? Obviamente que la expectativa del país en este debut de la Copa del Mundo estaba en otro lugar. Y yo les dije que yo no iba a pedirle a ningún paraguayo que sea racional. Nosotros tenemos que ser racionales. Nosotros tenemos que ser racionales y no podemos dejarnos volar, porque sabemos las complejidades que tenemos, sabemos la problemática que vamos a enfrentar. Por eso siempre le hablé de que hay procesos y que son cosas y son enseñanzas y son aprendizajes que tenemos que tener. Y hay hábitos que hay que adquirirlos, porque esto es la elite. Y si uno quiere competir en la elite, tenés que nivelarte a este nivel, porque de otra manera no te alcanza con lo que tenés en eliminatorias. Entonces, estos son aprendizajes dolorosos, sí, muy dolorosos. A nadie le gusta perder, y menos 4-1. A nadie le gusta, y en un debut de una Copa del Mundo, después de 16 años, estar en esperando por una chance de jugar una Copa del Mundo. Entonces, yo lo único que les puedo decir, lo que dije siempre, nosotros vamos, ahora se lo dije a los jugadores recién en el vestuario, este es el momento de cerrarnos para adentro, de mirarnos a la cara y decir, sí, hay cosas que no las hicimos bien y que las tenemos que hacer mejor, pero que hoy empezó la Copa del Mundo, no terminó la Copa del Mundo hoy. Y nosotros hasta el final vamos a pelear. Y esa es nuestra idiosincrasia, esa es nuestra forma de ser, eso es lo que históricamente definió a Paraguay, y obviamente que esta no fue la expresión de que Paraguay deseaba tener de esto. Nosotros tampoco la queríamos tener de esta manera, pero sabemos y somos responsables directos de por qué pasó estas cosas, para asumir las responsabilidades, mirarnos para adentro, tratar de corregir y seguir peleando, porque nosotros, mientras tengamos un minuto de tiempo, vamos a seguir peleando por clasificar, y eso no tengan ninguna duda, eso se lo puedo garantizar. Entonces, de la misma manera, yo lo único que digo, nada, tengan paciencia, nosotros sabemos lo que llevamos en el pecho, sabemos la responsabilidad que tenemos, sabemos la ilusión que tiene el país y sabemos que tenemos deudas por delante que tenemos que saldar. Nuestro trabajo es trabajar una semana para intentar empezar a saldar esas deudas y tratar, como no tengo ninguna duda de que vamos a hacer lo posible y que vamos a luchar por clasificar, no tengo ninguna duda de eso.
8: Última pregunta, Chocho Bando, Urbana Sports. Profe, un gusto. ¿Sentís que esta derrota abre muchas puertas de cambio, te mueve, te impulsa a repensar muchas situaciones, por ejemplo, del armado del equipo, en el esquema, en los nombres? Tal vez sea pronto para tomar una decisión, pero ¿sentís que se abren puertas de ese tipo para lo que se viene? Digo, para encontrar un nivel óptimo del onceno, porque hoy estuvo lejos de lo que alguna vez pudimos ver como el nivel más óptimo de Paraguay. Gracias.
1: Sí, pero yo digo, ahí donde tenés que tener calma. que de pronto, obviamente, vos venís así, nomás haces, agarra, listo, le pega una patada y va, vuela todo para arriba. Entonces, todo lo que vinimos trabajando no sirve para nada, porque de pronto perdimos un partido porque jugamos mal. Entonces, saber qué cosas fueron las que nos llevaron a que nosotros tengamos este resultado. ¿Por qué nosotros perdimos de esta manera? ¿Por qué Estados Unidos nos manifestó la superioridad que nos manifestó? Fueron cuestiones tácticas, fueron cuestiones individuales, fueron cuestiones físicas, fueron cuestiones de velocidad, fueron cuestiones de resoluciones, fueron de sociedades. Entonces, yo digo que hay que hacer los ajustes que tenés que hacer. Ahora, me parece que el equipo había dado respuestas, no ahora, porque jugamos un montón de partidos amistosos contra rivales como Estados Unidos mismo, o rivales como México, o rivales como Marruecos, que nos tocó ganar, o Japón, o Corea, y nos tocó estar siempre en partido, de lo cual hoy nosotros no estuvimos a la distancia que sí estuvimos en esos partidos. Entonces a mí me parece que la pregunta a responder, antes de decir, no, hay que cambiar el esquema, hay que cambiar jugadores, hay que modificar cosas, es decir, ¿por qué razón nosotros no estuvimos tan cerca como estuvimos anteriormente? ¿Qué fue? ¿Cuáles fueron los factores que influyeron a que nosotros no tengamos la respuesta o el rendimiento que nosotros hubiésemos deseado tener? Entonces, una vez que encuentres esas respuestas, ahí es donde después me parece que tenés que pasar a buscar las soluciones que un partido en determinado momento te puede llamar a necesitar.
2: Thank you. The next press conference will be with Mauricio Pochettino.
0: Bueno, a esperar nada más. ¿Qué es lo que podemos? Trabajar y mejorar. Justificó a rendimiento de sus jugadores, creo que en líneas generales el profe Alfaro.
9: Y paciencia.
0: ¿Cierto, Jessy? Paciencia. No hay la paciencia, sino paciencia. Vos sabes que más que a la altura. Se va que te ya no me pura jejico y le añade ese corva a mí que se repe. Ahí me dio 10 segundos, vamos, te juro que ese, más que la vestimenta y la presentación de ellos, el tiempo que nos dieron. Prácticamente cuando nos hicieron cantar nuestro himno. No, ya sé, por eso digo, no, por encima de eso, justamente, que la introducción. Después el coro ese, pues así que se tenía que ver más. Pero remen en la más de un minuto vamos por ahí, güey. Ya. Está bien, ¿verdad? Pero no sé. Ese sí es otro cuestionamiento más que a lo de ellos. Tan lejos le hicieron viajar para no cantar nada, prácticamente, para no entonar nada, ¿verdad? Lo del himno, me parece, ¿verdad? Que, sí. No, de hecho sí corresponde, hay que felicitarle también ese aspecto. Y yo creo que el protocolo que significa entonar un himno, luego también exige eso, Jessy, en cuanto a la vestimenta, porque recibió muchas críticas, hay que decir, a partir de que se dio a conocer, ¿verdad?, de que la pareja, ¿cómo es el nombre de la señora? De Jenny y de Miguelito, ¿verdad? Porque siempre la conoce a Miguelito, sobre todo a Miguelito le atacaban bastante, ¿verdad? Pero creo que sí, estuvieron acorde a las circunstancias, pero sí yo cuestiono el tiempo de duración de nuestro himno, casi nada, ¿verdad? Pues no anda de pura gillete, pues no niento nayete la himno y a veces nos hicieron cantar, porque para mí que generalmente esa parte se repite inclusive, ¿verdad? Pero ¿cuánto habrá durado? ¿15 segundos? Estamos a 20, no sé, ese sí. Es para cuestionar de repente, ¿verdad? Para mí es una ofensa, ¿verdad? Que el tiempo que nos dieron para nuestro himno, por un lado. Y por el otro, lo que dijo al profe del Faro, trabajar, buscar. Y él habló de, no sé, parece que no quiere introducir cambios. Bueno, yo creo que hay que renovar esa selección. Para eso están los otros jugadores, a modo de hacer de que, bueno, contagien un poco más de fútbol, de ganas, tal vez. Por ejemplo, a Junior Alonso, imposible de pararle a él mientras gira ya. Y aparte los jugadores americanos son muy veloces. Enfrentándote de frente a frente, te ganaban, ¿verdad? Y se comían, ese pico, que grilleta, pero los amares, que de repente uno, mirando el fútbol sin jugar, sabe que hay unos jugadores que te van a hacer más o menos esa jugada y hacia dónde te van a estirar. Ojalá. Y me habrá amanecido con diarrea a Juan Cáceres, oye, tantos amables que se comió del Pulisic Nugas y quienes seguían por su banda, ¿verdad? Así que, y todos fueron así, ¿verdad? Con algunos amables pasaban ellos dos, tres, Y todos lo hacían eso, jugaban de esa manera los americanos. Así que nadie pudo entender ni quedar firme ante una magra. Se tragaron todos los amagues de los jugadores americanos. Y para un jugador profesional me parece que esas cosas no. El segundo gol, por ejemplo, es Benicio Martínez, lo que te pide el manual, y nadie estaba ahí para cubrir. Bueno, no dejar de comer los amagues, que no seamos tan angurrientos con los amagues en el próximo partido, y de esa manera podemos mejorar. Yo creo que tiene que haber un cambio desde el arco hasta, no sé, quién puede quedar. Seguro que va a insistir con Tony, ¿verdad? De que no tiene culpa la Tony Zanahoria, que la pelota nunca llegó. Enciso, para mí es la única excepción, en el sentido de que te puede encarar en el mano a mano, el que puede ganar y generar cosas importantes. Mauricio entró bastante bien y después se apagó como el resto del equipo, ya después ha entrado con los 10-15 minutos. Pero bueno, hay que trabajar toda la semana y trastocar ese chip de los jugadores. Pensar en positivo, que sí se puede. Bueno, 9:59 minutos. Hacemos una breve pausa, mi querido Henry. Ya regresamos en minutos más.
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Son las 10 de la mañana con 5 minutos. Ya empezamos a transitar la segunda franja horaria de nuestra edición de hoy, sábado 13 de junio de Después del Mate, que es la 920 AM Radio Nacional del Paraguay, canal 15.2, señor, edición número 2 de este mes de junio. La temperatura de la hora, si se actualizamos, creo que está en 12 y algo, está ya por los 16, ¿o qué? 15.4, sí, va en ascenso, cielo nublado, lindo sábado dentro de todo, a pesar de la derrota de nuestra querida selección, señores. La sensación térmica, la misma temperatura ambiente de 15.4 grados, 81 el porcentaje de la humedad y vientos del sector este-sureste a 9 kilómetros en la hora. En portada del diario La Nación dice, por ejemplo, un debut amargo, sí. La gente la sabe, ya llevará, porque la gente se preparó, sí, en la casa, en los sitios. He visto que en la costanera de Encarnación también hubo una actividad importante para convocar y responder a la gente acudió masivamente. Dice, un debut amargo, la Albirroja no pudo encontrar su

0: ayer y terminó cayendo en su debut por 4-1 ante Estados Unidos, dejando dudas, dice. Enciso fue titular en la partida. El gol de descuento del combinado paraguayo fue de Mauricio Magalhães en el segundo tiempo. El próximo encuentro del seleccionado paraguayo será contra Turquía el sábado 20 en el Levi Stadium de San Francisco. Ah, ese es el partido que se va a jugar a la medianoche, ¿verdad? Por eso el sábado 20. Exactamente. Y creo que a las 0 horas, loco. Entonces, para nosotros 19 en principio, ese o para ellos, ¿verdad? Para nosotros el 20, porque ya es a la medianoche. Buenos Aires, ya ahí subé tratando de encontrar una explicación a lo que nos pasó anoche. Bueno, está en línea el subjefe de la comisaría tercera, Juan González, el comisario, supongo, ¿verdad? En este caso, en línea de comunicación. Su jefe de comisario, Juan González, buen día, gracias por atendernos, bienvenido a nuestro espacio de Después del Mate, aquí en la 920 AM Radio Nacional de Paraguay, el canal 15.2. Ricardo Germán te saluda, ¿cómo estás?
1: Buen día, señor Ricardo, a usted y a su audiencia.
0: ¿Comisario, don Juan?
1: Subcomisario.
0: Subcomisario, Juan. Ya. Bueno, mucho trabajo en la jornada de ayer, teniendo en cuenta la convocatoria que tuvimos en Asunción, sobre todo en el microcentro. En ese aspecto, la tarea que realizaba en lo que dejó la jornada para ustedes, en lo que concierne precisamente, ¿verdad?, en la presencia de la gente, algunos hechos delictivos que se pudieron haber dado en la ocasión.
1: Sí, sí, en realidad el trabajo acá en la dirección de policía de Asunción empezó a partir del día jueves, las 18 horas, ya se implementó el operativo de seguridad. Dicho operativo estuvo encabezado por el señor director de Policía de Asunción, el comisario general, el comisario Juan Agüero. Y estuvimos ya en pleno operativo a partir del jueves, de las 18 horas, planificando ya para ir esperando a los visionados, todos los compatriotas que querían visualizar el partido de la Albirroja, acá en zona de la Plaza de la Democracia, zona Palma y Estrella.
0: Y en ese aspecto, lo que dejó el procedimiento en sí, comisario.
1: Y tuvimos varios procedimientos referentes a aprehensiones. Entonces se le aprehendió una persona de sexo masculino que está portando una pistola que es aire comprimido, que es réplica a un arma, a una pistola,
0: sí,
1: que está portando en la cintura una persona que está caminando por la calle Presidente Franco, y la gente que están realizando, personal policial, tanto de la Comisaría Tercera como el Grupo Lince, varios agrupaciones, también toda agrupación táctica como investigativa, que están realizando patrulla a pie, donde uno de los personales visualizó a esta persona en actitud sospechosa. Entonces yo abrí el cable y le encontró el arma, esta réplica de arma de fuego, por lo cual se procedió a la incautación y trasladó hasta la comisaría tercera y comunicación a la fiscal de turno, quien dispuso que todo lo incautado sea derivado a ser del Ministerio Público, más la aprehensión de esta persona.
0: Bueno, fue el único caso de la detención de una persona dentro del procedimiento realizado. Sí, por...
1: Sí, durante el operativo que nosotros llamamos anti-cuidacoches, sobre la calle 15 de agosto, cuando un personal femenino intentó verificar a una chica que estaba realizando esta profesión, o sea, no sé si profesión, esta algo informal que está cobrando a personas indebidamente ahí en la vía pública. En el momento de su verificación, agredió físicamente al personal policial, por motivo del cual se procedió a su aprehensión y comunicación al Ministerio Público, por lo cual también se encuentra detenida.
0: Sí, que finalmente son dos personas detenidas, ¿verdad? De un hombre y una mujer.
1: Sí.
0: Después, otro hecho llamativo que dejó la jornada en ese aspecto, subcomisario.
1: Y referente a hechos punibles, tuvimos nula denuncia, como así también quiero destacar el operativo fue exitoso por parte de la Policía Nacional, debido a que no tuvimos ningún hecho de agresión ni nada que entorpeza este espectáculo que vivimos el día de ayer.
0: Hubo muchísima gente, ¿verdad, tu comisario, en el microcentro?
1: Y se calcula más de 40.000 personas estuvieron disfrutando acá en el microcentro de la área metropolitana.
0: Pero apenas terminó el partido, supongo que se vació el centro, o igual la gente permaneció.
1: Y la gente permaneció hasta las 03 horas de la madrugada, debido a que hubo varios...
0: Ah, sí, actividades artísticas, sí.
1: Actividades artísticas, sí. Como...
0: Hubo show.
1: Escuchaba música, estaban compartiendo, disfrutando, y sonaba la Plaza de la Democracia, venía sobre la calle Palma, Estrella. Estamos teniendo varias actividades artísticas por eso, ¿no?
0: Claro, a pesar de la derrota, la gente ya se fue para algo, ¿verdad? Su comisaría, entonces quedaron y disfrutaron en cuanto al show espectáculo que ofrecía precisamente el microcentro, ¿verdad? En ese aspecto.
1: Sí, señor, sí, señor.
0: Bueno, la cantidad importante de personal también movilizaron para la ocasión, ¿no?
1: Sí, 500 personales se movilizó a partir de las 18 horas del día viernes. Como así también tuvimos apoyo de varias agrupaciones como Táctica Investigativa, que están en pleno operativo.
0: Bueno, su comisario, agradecemos tu tiempo, ¿verdad? Y por lo que nos estás comentando, felicitarle a ustedes también por el trabajo en ese aspecto, ¿verdad? Porque no pasó prácticamente a mayores, salvo esos dos pequeños incidentes, por citarlo de esa manera, ¿verdad? Porque hubo concentración de muchísima gente y muchas veces los escudistas aprovechan de una ocasión, y esta vez no tuvieron esa oportunidad, y eso gracias a la eficiencia y la presencia masiva también de ustedes para esta tarea, ¿no?
1: Muchas gracias, señor. Sí, estuvimos trabajando y a la cabeza estuvo el señor director hasta el comienzo hasta el final.
0: Bueno, su comisario, muchísimas gracias. Saludos al comisario Juan Agüero, ahora por el éxito de la jornada, y de hecho que seguramente de aquí a 8 días vamos a estar con el mismo procedimiento, porque esto recién empieza. A pesar de la derrota, igual el entusiasmo seguramente ya nos va a contagiar a partir de la mitad de semana, y vamos a seguir alentando a nuestra querida selección, su comisario.
1: Sí, sí, sí, esto es... un empujón, ¿no? Después ya vamos a tener dos victorias consecutivas.
0: Sí, señor, ojalá, ojalá. Gracias, un abrazo y buen fin de semana, su comisario.
1: Igual para usted, que tenga un excelente día.
0: Adiós. Sí, me gusta el optimismo del subcomisario Juan González, el subjefe de la comisaría tercera, que es la comisaría afectada precisamente en ese aspecto para la intervención a realizarse en el microcentro de nuestra ciudad capital. 40.000 personas, Zeta y Mapea. Y controlaron todo, y solamente dos incidentes, por lo que nos decía esta persona, portaba un arma de aire, arma prácticamente una réplica de aire comprimido, y que fue sorprendida esta persona, y después la otra mujer que también en el microcentro fue demorada. Así que son dos personas demoradas en esta circunstancia. Son las 10:14 con 15.4 de temperatura, con una máxima pronosticada para hoy en principio de 21 grados. Lindo sábado, a pesar de la derrota, pero igual a mal tiempo, buena cara, señores. Ayer fue un feriado, la gente ya empezó a relajarse, a disfrutar, y hoy sábado no tiene que ser menos. A seguir con nuestras actividades normales. Total, esto es fútbol, es un deporte, se pierde y se gana. Bueno, ya nos tocará seguramente en el próximo partido y en el próximo también, así como decía el subcomisario Juan de González. Ya ganaste los dos partidos restantes por parte de la selección paraguaya. Tras la pausa, ya regresamos en minutos. Vale la pena ser héroe del barrio y a punta de echar ganas concluir.
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0: Bueno, yo sigo con lo mío, por más que me dicen, no deja ya de hablar. Un fuerte golpe que obliga a sacar la garra guaraní para lo que viene, dice en contratapa La Tribuna. Un desconocido Paraguay cayó sin atenuantes frente a Estados Unidos, que con un fútbol ágil, veloz, preciso y contundente, festejó en su debut mundialista. Sí, cierto. Acá creo que está lo que fue la selección rival. Ágil, veloz, preciso y contundente. Bueno, ahora a mirar, dice, los partidos que vienen con un solo objetivo, los 6 puntos. ¿Y sí? Vamos a trabajar para eso. En contratapa el diario ABC, dice, Brasil debuta hoy, Canadá salvó el empate ayer. Sí, cierto. Nueva Jersey a las 19 horas. Los partidos ya jugados hoy a partir de la inauguración del Mundial. México ganó 2-0 a Sudáfrica, Corea le ganó 2-1 a República Checa. Un resultado que me parece sorprendió un poco. Después de ayer Canadá 1-1 con Bosnia y Herzegovina. Y después lo que ya sabemos, Estados Unidos le ganó a Paraguay 4-1. Hoy Suiza a las 16 horas. Brasil, Marruecos 19 horas. Y Haití, Escocia a las 22. 3 partidos para hoy. Y para mañana domingo juegan Australia-Turquía. Bien temprano a las 0-1. Después a las 14 horas Alemania ante Curazao. Países Bajos ante Japón. Vea la Holanda en la naranja mecánica. Y después a ver un poco Costa de Marfil ante Ecuador a las 20 horas. Y Suecia-Túnez a las 23. Bueno, algún partido que nos pueda interesar acá como Sudamérica, Ecuador. Arminda. Doña Arminda Cantero, gracias Doña Arminda Cantero por atendernos precisamente. Doña Arminda Cantero, ella es hija de don Juan Bautista Cantero, es combatiente de la Guerra del Chaco. Ya no pudimos hablar con la familia y agradecemos que hoy nos permite Doña Arminda este contacto aquí en nuestro espacio Después del Mate, en Radio Nacional Paraguay, tras el canal 15.2. Doña Arminda, buen día. Baisha Paneco de mí, bienvenida a nuestro espacio. Ricardo, un saludo a Agui Isna, Doña Arminda.
1: Buen día, ¿todo bien?
0: Va, y llegó ya a saco, era don Juan Bautista, ni doña Arminda, la jornada del 12 de junio.
1: Ya a saco una maite, con mucha alegría, pues, ay, terey.
0: Ah, qué bueno. Pero recibí visita de Icuria, lleva a cueje.
1: Sí, lo recibí, mi militar, que era Ciudad del Este, un paso para ser en Napa, pues.
0: A este día, ¿cómo va a decir con Ejina?
1: Y con Ejina, interés.
0: Ya, ¿o desayunaba alguna vez?
1: Sí, ayer, y o desayunaba, no llegó, porque iro, ¿qué?
0: Jau, pero toco lo que veo, y me jajé de departamento de Alto Paraná, doña Arminda.
1: Sí, un saco, un saco.
0: Bueno, ¿y cuál es la vida que él lleva hoy día, doña Arminda, bajo el cuidado de ustedes? ¿Él tiene cuántos años?
1: 109 años.
0: Ah, mira, un poco, 109 años. Sí. ¿Y su estado de salud, cómo está él?
1: Ah, hoy importante. La UPR es un rico, caray.
0: Ah, qué suerte me voy con, Hey, Acuña, ¿y Yurujé?
1: Sí, Yurujé, como de siempre, la gente me va a la UTA.
0: Va, ¿el ocaso es UVA, doña Arminda?
1: Ah, en los UVA pesa caldito de pollo casero, morí. Locro, la recuerdo más ya, pero la recuerdo siempre.
0: Mira,
1: ahí mi alimento.
0: Y generalmente durante el día se levanta. ¿Cuál es su actividad, por decirlo de esa manera, doña Arminda, durante el día?
1: En las 9:00 se llama por una sobrecilla de rueda, perma.
0: Sí.
1: O en Dula y Radio, en Dula ya puje. Ando la radio, pega tus enducemas, música, jaupeas la actividad del día.
2: Ese que un en voz de tuya, es ahí ya lleva
1: Sí.
2: siempre a esa guala la música andu, sea música paraguaya, me aseguro, Ina.
1: Sí, música paraguaya. Ídolo, Ina.
2: Ah, qué bien entonces. Y ¿conversa todavía él con ustedes así, doña Arminda, o no?
1: Sí, oye, mon que está ponado, gente ponado, espíritu me mete, ¿no le papá?
2: Mira, qué bueno. ¿Y cuál es la fecha de nacimiento de él?
1: 15 de febrero.
2: El 15 de febrero.
1: Sí.
2: Happy cumpleaños, año original.
1: 1917, se llama, gente. 1917.
2: A la misma mitad, pues se han jugado en la guerra rápida.
1: Sí, de 15 años,
2: Joven, entonces era en
1: Sí.
2: aquel entonces, un niño y algún adolescente.
1: Exactamente.
2: En Bobico hay familia, doña Arminda.
1: 11 ley familia.
2: 11 hermanos, y me pico.
1: Sí, 11 hermanos, pero puede ir y me sin condena.
2: Pero por lo menos 11 familias con una sola esposa, pico, y no voy
1: Sí, con una sola esposa.
2: a la igual para irte, con la decir acá, o sea, decir, con la héroe, no, pues,
1: Sí,
2: porque eran
1: igual.
2: 11 hijos.
1: Sí, 11 hijos.
2: ¿Y tu mamá vive todavía, doña Arminda?
1: No,
2: Ya no.
1: mamá no, más 17 años más la mamá más no aguanta.
2: Ah, ya decía don Juan Bautista, viudo y no, pues, ¿no?
1: Sí, viudo.
2: Y bueno, y sobreviven hoy a ustedes 5 hermanos entonces.
1: Sí.
2: Y todos están por ahí, doña Arminda.
1: Sí, todos estamos por acá.
2: Pero hoy con Endivea lleva.
1: Sí, se envía la papá de cosas, ya la mamá más no y se ayuda a putas en 10.
2: Ah, ya. Bueno, entonces don Juan Bautista, va a de Catuichene, Puñañe y Mimba, ella saluda, su pena, mira una posibilidad. Oja, sí, va.
1: ¿Quién Juan entera?
2: Ah, ok, no, no hay por este problema, doña Arminda. Bueno, entonces el reconocimiento que tuvieron ayer y las veces guapo y Monguetado recibí mi la visita de algunos amigos conocidos así, ahí mandó apis a la guerra de doña Arminda.
1: Sí, recibí, mantengo ahí visitas y mando no, hombre, hola y visitante fuera, pero la por ando, vamos a superar la pasar acá.
2: Bueno, y durante toda su vida, ¿qué se dedicó el doña Arminda?
1: ¿De qué?
2: A la inyectividad laboral acá en
1: Ah,
2: Valle,
1: agricultor,
2: agricultor.
1: agricultor.
2: Usted a veces ve en boca cuapa, ¿eso no?
1: Sí, usted va a ver Monga Cuapagua.
2: Y guapo, ir a don Juan Bautista entonces
1: Sí.
2: para sostener, cuidar 11 hijos y aprender a educar para entero, vea, va a llevar.
1: Sí, exactamente. La hija tu mija Bela.
2: Y hoy día sigue recibiendo el beneficio también, ¿verdad? En concepto de pensión del Ministerio de Economía, un monto importante que sea, o permitiera, yo por lo menos, y por mí, ya en lo que queda de vida para él, ha llevado una doña Arminda.
1: Sí, lo recibí.
2: Y bueno, entonces él lleva una vida tranquila, sin mucha dolencia ya de su vez. Así que físicamente, o imponiendo guatabaime, pero opu sin problemas, o compartir penendivea lleva.
1: Sí, sin problema, solamente que era no guata venga más.
2: Y bueno, es a Getápico y Nieto.
1: A la UPA, que tú gay. Ay, ore guapa, vende, more, Ivo.
2: Ay, mi hermano, él es guapo, pepe, de guapa, vente más.
1: Sí. Ay, ay.
2: Ambas, y coge la visita lo antes.
1: Uy, te hija, mandé, Dios mío, oye, pues la y música, oye, popeteanga. Uy, te
2: Qué bueno, entonces. Bueno, doña Arminda, agradecemos tu tiempo por compartir con nosotros. En algún momento daban a hija, anela y catumeña ñemon que también gendivea, lleva la PTI o guapilla oñemon guarajina, porque pegamos generalmente me dejaron ya po, pues no lleva cada tanto vemos pumado, compartir pen en 10. O sea, oñemon tú y mía, lleva y a la hora de la comida, ya es su pico a guapu pen en 10 la me sabe o compartir, doña Arminda.
1: Sí, siempre guapo.
2: En ese aspecto, pico combate, te cuí pesado y te viera el carácter, pues te combate.
1: No, ya no es a nivel.
2: Pero, ¿entiende paite y te la y cuán su alrededor ve bien, escucha bien?
1: Sí, entonces para este.
2: Ay, mira, la de hecho, anda, vete en 100 mil, un mía, mía, pues, ojen, duy, nada, lleva.
1: ¿Cuán? Pues, a ni de. Ay, ay, ay.
2: Doña Arminda, muchísimas gracias, saludo. Ahí en la distancia, nosotros aquí desde Radio Nacional del Paraguay. Queríamos saber algo de él y compartir también con la audiencia y decirle a la gente, ¿verdad?, de que así como don Canuto, está también don Juan Bautista. Son dos los sobrevivientes hoy día de aquella contienda del Chaco. El sacrificio que ellos hicieron es grande, importante, y gracias a que ellos estuvieron allí presentes, somos todavía paraguayos hoy día, ¿verdad? Y sobre todo de quienes nacieron en la zona del Chaco en ese aspecto, ¿verdad? Así que es importante te vive tarea o cumplida cosa. Y bueno, y hay que tratar de disfrutar y cuidarlo al máximo, ¿verdad? Porque 109 años no es poco, ¿verdad? Y a lo mejor ya, ojalá pueda seguir estando mucho tiempo más con ustedes, ¿verdad?
1: Sí, ojalá.
2: Y bueno, ahí por algo las ensañas lleva.
1: Sí, ensañas te ir, gracias a Dios.
2: Doña Arminda, muchísimas gracias por compartir con nosotros estos minutos para gracias, Radio Nacional del Paraguay. Bueno, hasta luego, doña Arminda.
1: Hasta luego.
2: Muy amable. Bueno, así hablábamos con la señora Arminda Cantero. Ella es la hija de don Juan Bautista. 11 hijos tuvo y con una sola esposa, lleva una sola pareja, tuvo en toda su vida él. Hoy día viviendo en el departamento de Alto Paraná, toda su vida se dedicó a la agricultura y la Imembicuña en este caso. Y él nació un 15 de febrero 1917 y Tallira lleva. Y hoy día goza de buena salud dentro de todo lo que él dice. Ya no tiene su propia movilidad, pero lo importante, disfruta de la vida de su familia, lleva 109 años tiene él, don Canuto Reco 110, él está en la ciudad de Luque y en este caso don Juan Bautista vive en Itaquirí, departamento de Alto Paraná, y ayer recibió el homenaje de la tercera división de infantería, sí, visita su PABI, de esa manera compartí en día, lleva lo que fue la jornada de ayer 12 de junio, Paz del Chaco. Son las 10:33. Decía yo que, siguiendo un poco con la programación del Mundial, que hoy sábado habrá tres partidos, reitero, Qatar-Suiza, Brasil-Marruecos y Haití-Escocia. Y mañana domingo se jugarán, a ver un poco, 2, 4, 5 partidos. Y así todos los días vamos a tener encuentros y encuentros precisamente para... a nivel de casilla, ya, yo no soy una persona seria ya, y permítame hacer mi trabajo como tal cual soy, ¿verdad? A mí me cuesta reírme o sonreír, ¿verdad? Y acá me hacen reírlo, ¿verdad? Enrique, yo le cojo iniciativas y que ella, nada, pero cierta, y evidentemente está como resultado ya, tiene un equipo y a ese don Juan Bautista. Bueno, y todos los días habrán partidos por la Copa del Mundo. En sus inicios, en la primera fase, en la fase de grupos, ¿verdad? Que van a estar las selecciones midiéndose y quienes van a ir clasificando, vamos a ir dando teniendo poco a poco en la medida del resultado que se vaya a dar durante este campeonato. Reitero, Brasil, Marruecos. Vamos a ver también cuál es el nivel de la selección brasileña, ¿verdad? Que no es que hoy día transmitan mucha seguridad futbolísticamente hablando, no es la selección de brasileña que en otros tiempos iba con mucha figura y partía como una selección favorita, de hecho por el simple hecho de ser Brasil, pero futbolísticamente hablando no es una selección imbatible, no es una selección que te llena de goles como eran otras selecciones en otros tiempos, ¿verdad? De que siempre caracterizó a una selección brasileña, te descuidas y te llenaba la canasta de goles, como se dice. Hoy Brasil está lejos de eso, con Carlo Ancelotti, el italiano, al frente de la selección, y hoy vamos a tener la oportunidad a las 19 horas, lindo horario. Al final vio un solo canal que transmite, Henry. ¿Qué otro canal? No, va, eso estoy tía, acá coge la... A esa aguaja. Sí, pero son todos, ya eso ve del...
3: Pero a la hora del partido, ayer Paraguay, el partido de Paraguay. Pero en solamente en qué? ¿O pasó también en canal? En canal fue eso. Bueno, y por decir, justamente estaba. Y los otros canales no fueron capaces de decirle que no, nadie quiso pagar. ¿Y cómo vamos a hacer para ver los partidos, los diferentes partidos? ¿Quién va a transmitir todos los partidos? Yo pensé que Telefuturo es más, dato paima había, y no sé. Pero, una, ojo, paitenlo, y de esta vez era más que otras ocasiones. No recuerdo que la selección paraguaya haya movilizado a tanta gente para una competencia deportiva o para un mundial. Jaje, pina ya a los Estados Unidos, pero no, es poca cosa, ¿verdad? No, ojo, pa, no sé, cada equipo, por decirlo, cada medio, de repente lo que están. Ahora, mínimo 12, 15 personas, algunos inclusive superan la cantidad de 20 personas. Más habla tanto de jugar, no transmitimos en la partida. ¿No? ¿Pico? ¿Mortero con? Sé que está él ahí. Me gustaría la cumba. Bueno, pero muchísima gente, todos los medios, es la previa al Guarará, ese tuvimos, ¿verdad? Pero. Ay, ¿me oyes a mí? Muy bien, me oyes a mí. Ay. Ay, hijo. Vale la pena ir a estudiar haciendo huelga al perro. Sí, qué grande, lógicamente, padre. Peten L.I.S. Y se acercó y le saludó, ¿verdad?

0: O Pitabe y Rodilla Huirán, Zlatan Ibrahimovic, es jugador del Barcelona en su momento, y gran jugador, hay que decir. Uno de los goles espectaculares es Zlatan. Jugó en España, jugó en Italia. ¿De quién? Sí, he visto que estaba en el partido. Ah, mira, Boche, sí. Bueno, me cuentas acá el chismería de la farándula, Jessica, porque sí, he visto que estaban, sí, muchos famosos estuvieron ayer en el partido de la selección paraguaya, en ubicación privilegiada, por decirlo de esa manera, ¿es cierto? Tom Cruise, y después he visto también otro actor, ya un poco veterano, no recuerdo el nombre, pero, él también estuvo, no, él no, ¿quién? No, ese no he visto, ¿verdad? Pero hay uno que ya un poco grande, por decirlo de esa manera. Chao, Jessica. A la pinta, a mi tacuña. Cuando hace perdón, nadie va a ver. Sí, bueno. 10:40. Vayamos a la pausa, Henry, creo que hace mucho mejor. De hecho, es un Estados Unidos, un sitio donde hay muchas celebridades y por lo tanto seguramente en los partidos y sobre todo donde juega la selección estadounidense van a estar celebridades y celebridades, y en otros partidos también, ¿verdad? Porque se juega en la costa este, en la costa oeste, y de acuerdo al lugar donde uno está seguramente van a estar compartiendo los partidos de fútbol, porque en los mundiales no solamente uno va y ve el partido de su selección, porque ofrece partidos muy interesantes y sobre todo depende de la calidad de las selecciones, y esto se va a ir seguramente en ese aspecto mejorando a la medida que vaya avanzando el campeonato. 10:40, breve pausa y ya regresamos.
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0: 10:45. La temperatura de la hora es de 15.4 grados. Y estoy recordando, porque no recuerdo si fue el sábado anterior, estuvimos hablando con el presidente del INCOT, el ingeniero Carlos Romero Roa. Y pensé que era hoy, pero 14 es. Debido a los problemas que tiene la cooperativa de Luque, que es una cooperativa muy importante, que la intervención, la fiscalización tomó el INCOT con personal en forma permanente, que ya se venía realizando hace bastante tiempo, y después la suspensión de todos los integrantes de la mesa directiva actual, por decirlo de esa manera. Entonces el INCOT había suspendido, dio a conocer eso y solicitó que en un plazo de máximo de 30 días realizar forma urgente la asamblea para la renovación, la constitución de nuevas autoridades, porque a consecuencia de esa suspensión por parte del INCOT, la cooperativa quedó en un estado de acefalía, por decirlo de esa manera, ¿verdad? Designando, creo que a una persona responsable por la institución para el manejo administrativo, porque la vida continúa. Caso contrario, la cooperativa podría inclusive terminar cerrándose, pero se busca y se está procurando evitar eso, y entonces a consecuencia de todos esos trabajos administrativos de intervención, fiscalización, fiscalización, me decía justamente el presidente del INCOT, tomaron esa decisión a modo de encontrar un salvataje a esa cooperativa, porque es muy importante y tiene muchísimos socios y activos. Lo que pasa es que se eligió una gente muy sinvergüenza en su momento, que hizo que la cooperativa llegara a esa situación. Y bueno, y entonces hay una convocatoria para conformar una nueva mesa directiva por parte de INCOT, y eso se va a estar realizando el día de mañana. Creo que ahora un poco arrancaría a las 7 de la mañana. Bueno, dice acá, por ejemplo, hay uno de los movimientos Fortalecer Cooperativo, y ojalá realmente que la cooperativa de la ciudad de Luque pueda lograr integrar a gente idónea, a personas idóneas por sobre todas las cosas, porque está visto de quienes pasaron y lo hicieron en su momento no han hecho nada bien a esta cooperativa. Reitero, las cooperativas sirven en ese aspecto como una alternativa, debiendo de que las cooperativas es sin fines de lucro y facilita precisamente, ¿verdad?, a la gente, para una gente humilde, para el emprendedor, para aquellos que de repente también están en la, trabajando en forma importante en la parte comercial. No solamente la cooperativa de Luque, pero hoy hablo de la cooperativa de Luque porque yo vivo en Luque y justamente eso me interesa ahora, que esa cooperativa se reactive y que brinde esa seguridad. Y ante esta situación entonces se convoca. Van a elegir a los nuevos integrantes del Consejo de Administración, Tribunal Electoral, ¿cómo era tener eso del otro? Que Junta de Vigilancia son, creo que también las que se elige. La renovación de las autoridades de la cooperativa. Acá, por ejemplo, dice Movimiento Fortalece. ¿Cuál es su propuesta? Dice Fondo de Desarrollo Productivo, Innovación Financiera, Crédito para la Vivienda, Generación de Oportunidades para los Socios, Créditos Rápidos. Esta cooperativa, por ejemplo, hace años no daba, ¿cómo era?, el excedente ese para los socios. Y uno no sabía qué se hacía. Y recuerdo que en algún momento la gente me dijo, no, había hecho repartir para la plata adecuada ya, la de excedente. No, ese excedente vamos a destinar, ¿verdad?, para tal y tal cosa de ella. Ando ya, pues, güey. Oño, que tu peitivo, si yo verás, güey. Bueno, y ojalá que realmente en esta oportunidad la gente que vayan a ser integrantes de la nueva mesa directiva de la cooperativa lo hagan con absoluta transparencia y responsabilidad para la recuperación de dicha cooperativa. Y uno de los candidatos está el doctor Manuel González. Hola, Manuel, ¿cómo te va? Buen día.
1: Hola, buen día, buen día. Ricardo, un gusto poder...
0: Ayer plagueáis una araña de cooperativa en
1: Sí,
0: en
1: me imagino, Manu. Me imagino.
0: Porque no sabía que estaba, ¿verdad?, como candidato para la renovación, Y ojalá realmente se logre eso, porque hace bastante tiempo esta cooperativa está sumida en manos de gente sin vergüenza, que lo único que ha hecho, ¿verdad?, levantar un poquitito la cabeza gracias al INCOD, pero después vuelve a caer en manos de delincuentes, por decirlo de esa manera, porque eso es lo que se aprecia en los últimos 15 años en la administración de esta cooperativa. Mañana es esa elección justamente, ¿verdad, Manuel?
1: Mañana es la asamblea extraordinaria electiva en la cooperativa Luque y la institución cooperativa, Ricardo. Antes que nada, un gusto hablar contigo y saludos a toda la audiencia, decía. Un gusto porque mañana va a ser un día trascendental y demasiado importante para la cooperativa Luque, porque de lo que ocurra mañana va a depender el futuro de la institución cooperativa. Bien, estabas diciendo que hace aproximadamente 15 años más o menos que esta cooperativa viene siendo manejada por el mismo grupo, la misma gente.
0: ¿Qué no sé si hay pecha, por más que algunos ñemoseos lleguen jamás, es verdad?
1: Entra este, sale el otro, después vuelve a entrar el que ya estuvo, vuelve a entrar, en fin, ¿verdad? Una roca de gente que ha manejado esta institución cooperativa durante demasiado tiempo. Y nosotros nos estamos presentando como una alternativa porque el domingo decide su suerte la cooperativa Luque. Y nosotros instamos a los socios a que puedan mirar un poquitito la conducta de cada uno, los antecedentes de cada uno, si es que vamos a tener la capacidad de poder sobrellevar la difícil situación que está teniendo la cooperativa Luque, ¿verdad? Y en ese sentido hemos conformado nosotros un grupo de trabajo, en el que estamos con la idea y con la intención de mejorar la cooperativa Luque. Tenemos las propuestas ahí justamente, Ricardo, y trabajar por la cooperativa, trabajar incansablemente. Esa es nuestra propuesta, esa es nuestra meta como institución. La cooperativa Luque es una de las instituciones más queridas de la ciudad de Luque. Fue fundada por los padres canadienses, Ricardo,
0: allá
1: por
0: la padre Gil.
1: Padre Gil en la década de los 80, finales de los 80, y dejaron un legado demasiado importante que después, por malos manejos, llegó a la situación en la que está, ¿verdad? Y de mi parte le quiero dar la tranquilidad a los socios. Yo ya llegué a ocupar varios cargos públicos, estuve en diversas instituciones y a Dios gracias no llegué a salir mal de ninguna de ellas, y creo y estoy convencido de que esta no va a ser la excepción. Yo quiero trabajar por la cooperativa. Decía un pensador, Ricardo, que si queremos resultados distintos, tenemos que hacer cosas distintas. Y si le vuelven a votar los mismos que llevaron hasta acá la cooperativa, bueno, ahí también ya es una cuestión de que los socios tienen que analizarse también un poquitito y mirar hacia dónde quieren apuntar, ¿verdad? Porque la cooperativa ya no da más. La cooperativa o repunta o hasta acá, ¿verdad?
0: Y mira que está a un paso del cierre, prácticamente está, Manu.
1: Sí, está con una, digámosle, una inspección, un control ya del INCOP, que es la antesala de la intervención prácticamente. Por eso que es decisivo lo que va a ocurrir mañana en la cooperativa Luque. Va a ser un trabajo arduo, no va a ser fácil, pero estoy convencido de que se puede mejorar la cooperativa a través de un trabajo proyectado, suspendiendo varias cosas, suspendiendo esos créditos que se dan entre consejeros ahí, vos fulano vos lleva tanto, contigo no van a contar, conmigo para eso no van a contar.
0: Bueno, y eso es lo más importante, lo tuyo es para miembro del consejo, ¿verdad, Manuel?
1: Miembro del consejo, sí.
0: Bueno, mañana en definitiva, ¿mañana qué elegimos? Perdón, Manu, ¿mañana elegimos miembro del consejo?
1: Mañana se eligen 5 miembros titulares para el consejo de administración y un suplente. A la par del otro cargo es un miembro del Tribunal Electoral Independiente. Es decir, en total van a estar en juego 7 cargos, 6 del consejo de administración, 5 titulares, un suplente y un miembro del Tribunal Electoral Independiente. Para el consejo de administración, Ricardo, audiencia, se están postulando 13 candidatos en total. 13 candidatos para 5 titulares y un suplente.
0: Sí.
1: Y para el Tribunal Electoral Independiente se están postulando 3 personas. Ese es el panorama que se está viviendo en la cooperativa Luque.
0: ¿Para la Junta de Vigilancia no, entonces?
1: No. Solamente Consejo de Administración.
0: Esos son Consejo y Tribunal Electoral. Independiente.
1: Tribunal Electoral Independiente, así mismo es. Y de ese universo, para una radiografía de cómo está la institución actualmente, del universo de más de 100.000 socios, Para mañana están habilitados solamente 7.500 socios.
0: Lo que están al día.
1: 7.500 socios son los que están al día y los que de ese universo van a decidir la suerte de la cooperativa mañana. Eso ya nos
0: Y
1: da una radiografía, un escenario de cómo está la situación cooperativa, de la cooperativa.
0: Bueno, y ojalá, Manu, realmente por lo que yo te conozco, ¿verdad? De lo que no sabía de que estabas activo, activando, ¿verdad? Para la cooperativa de la ciudad de Luque, como ya residente hoy día varios años, uno siempre quiere lo mejor para su comunidad y por lo que conocemos, ¿verdad? Que hace bastante tiempo viene arrastrando una situación financiera lamentable por parte de los irresponsables administradores, ¿verdad? Que orillan la delincuencia, ¿verdad? Por eso han llevado a esta cooperativa a esa situación y que en esta ocasión realmente sean las personas que quieren o que tengan y demuestren honorabilidad, honestidad, sobre todo ahora en el manejo, y que los socios sepan a elegir el día de mañana y que sean personas que puedan recuperar definitivamente nuestra cooperativa, Manuel.
1: Va a ser fundamental la elección que haga mañana el socio. De mi parte, le quiero dar la tranquilidad a toda esa masa societaria que va a ir a votar mañana de que van a encontrar una persona honesta, un amigo dentro de la cooperativa y principalmente una persona comprometida con la institución a mejorar, ¿verdad? Porque la institución ya no da más, estamos ya prácticamente o mejoramos o ya una cuestión extrema. Cosa que no vamos a permitir si es que llegamos al consejo, porque vamos a empezar a trabajar incansablemente para que pueda nuevamente ubicar a la cooperativa Luque al sitial, primero al sitial que le corresponde y segundo, encauzar nuevamente hacia los principios, valores que los
0: Sí.
1: padres canadienses habían dejado en su momento, que nos debíamos
0: Y lo que
1: por diversas
0: pregona
1: cuestiones.
0: y lo que pregona una cooperativa en ese aspecto, Manuel, ¿a qué hora arranca todo esto? ¿Las elecciones a las 7, las 8, hasta qué hora?
1: La primera convocatoria va a ser a las 7 de la mañana, la segunda convocatoria a las 8. Nosotros entendemos que normalmente es muy difícil convocar a la mitad más uno, ¿verdad? De los habilitados para la primera convocatoria. Entonces, la segunda va a ser a las 8 de la mañana. Ahí arranca la elección de un presidente, de un secretario que va a convocar al Tribunal Electoral Independiente. Ellos ya, el tribunal, ahí va a empezar la constitución de las mesas y creemos que a partir de las 8:30 ya el socio va a poder sufragar
0: Votar.
1: hasta las 16,
0: Hasta las
1: hasta las
0: 16.
1: 16
0: ¿Y
1: horas.
0: será en el
1: Hasta
0: local
1: las
0: de la
1: 16.
0: cooperativa?
1: En el local de la cooperativa, en el tinglado de la cooperativa, en la sede central de la cooperativa Luque.
0: Bueno, ¿y la gente cómo puede saber si está o no habilitado para votar? El socio, al menos.
1: Y mira, la cooperativa
0: En la
1: tiene el
0: página, supongo,
1: padrón.
0: ¿verdad?
1: En la página hay un link, en la página hay un link de la institución en donde uno puede ingresar su número de cédula y ahí ver si es que se encuentra habilitada esa persona, ese
0: El
1: socio.
0: socio.
1: Lastimosamente que fue, como te digo, fue un llamado con un tiempo corto porque el
0: Sí.
1: INCOB fue el que
0: Dispuso 30
1: instó, el que
0: días.
1: exactamente emplazó a la cooperativa que se llame. Entonces, muchos socios no se pudieron poner al día, pero vamos a trabajar y vamos a estar con los socios habilitados mañana. 7.500 socios.
0: Así es. Bueno, Manu, éxito para mañana. Entonces, ojalá las personas elegidas por parte de los socios sean personas idóneas y que pueda ayudar y permitir, por sobre todas las cosas, la recuperación de la cooperativa que va a redundar en beneficio de todos sus socios o asociados. Si es que
1: Muchas
0: muchísimas
1: gracias.
0: gracias y éxito para mañana, Manu.
1: Gracias, Ricardo. Gracias a tu audiencia también. Y les esperamos mañana a los socios. Después me gustaría robarte unos minutos en la siguiente semana, una vez que lleguemos al objetivo del consejo, para poder hablar un poco más a profundidad de la
0: Claro,
1: situación de la
0: no, yo no
1: cooperativa.
0: sabía, me acordé nada más justamente de que esa convocatoria, entonces por eso y bueno, me facilitaron acá el contacto contigo, entonces como uno de los candidatos, y ojalá realmente, al igual que vos y otras personas elegidas en esta ocasión, sean, reitero, para la recuperación de nuestra cooperativa, y de hecho, sí, vamos a seguir hablando, Manuel. Si es que un abrazo y un buen fin de semana y éxitos para mañana,
1: Gracias, Ricardo. Abrazos, abrazos.
0: Adiós,
1: Nos vemos.
0: muy pero muy amable. Manuel González, uno de los candidatos entonces como miembro del Consejo de la Cooperativa de Luque. cuya asamblea extraordinaria se realizará el día de mañana en su sede central, por decirlo, en la cooperativa, ahí en el centro de la ciudad de Luque, en el Tinglado. La convocatoria en principio para las 7, la primera, después la segunda para las 8, y a partir de allí estarán ya los socios en condiciones de sufragar. Una cantidad, un número importante, solamente prácticamente el 10%, lo que nos decía él, están habilitados para votar el día de mañana. Vayan y elijan, por sobre todas las cosas, a personas idóneas que puedan ayudar a una mejor administración y recuperación de la cooperativa. Puntualmente a las 11, con una temperatura de, a ver, un poco, 15.4. Esto no se actualizó todavía. Estamos cerrando nuestro espacio correspondiente a la jornada de hoy, sábado 13 de junio de este año 2026. 17.4 de temperatura, ya cielo nublado sobre capital. Para hoy se anuncia una máxima de 21 grados, señores. Así que a disfrutar de este fin de semana, y no olviden un detalle importante: a portarse bien y sobre todo a vacunarse. Ya se viene Jessica con Plataforma 920. Hasta dentro de 7 días. Chau, chau.

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0: ¿Cómo están, amigos? Muy buen día. 11 con 11 minutos, estamos ya en Plataforma 920, este espacio del Departamento de Prensa de Radio Nacional del Paraguay, que lo hacemos con mucho gusto cada fin de semana. Ya estamos al aire a través de la 920 AM y nuestro canal de aire 15.2, por supuesto también a través de nuestra página web en www.radionacional.gov.py. ¿Qué tal les trató el debut albirrojo? Bueno, está en controles el compañero Arnaldo Grau, me hace así. Me imagino que es el sentir de todos los paraguayos. Ahora estamos un poco bajoneados porque estábamos muy expectantes al debut de nuestra querida selección después de 16 años de estar ausentes en el Mundial, pero bueno, son cosas que pasan. El anfitrión se impuso por 4-1 y Mauricio Magallanes, que estuvo ahí salvando nuestra dignidad. Ahora bueno, vamos a recuperarnos, decía el profe Alfaro en su conferencia de prensa. Él no nos puede pedir ser racionales, pero ellos sí saben a lo que se exponen y la complejidad de cada partido, de cada selección. Y bueno, Estados Unidos era una selección compleja y se vienen otras selecciones incluso más complejas. Así que hay muchos detalles que ajustar en esta semana previo al o previa al siguiente encuentro. Y fuerza a nuestra querida albirroja. Son cosas que pasan en el fútbol. Las cosas son así. Si no haces los goles, te hacen los goles y se quedan con los puntos, ¿verdad? Así que bueno, un poco de paciencia, como decía el profe Alfaro, y todo va a salir bien. Y a disfrutar sobre todo de esta experiencia, de esta presencia paraguaya en el Mundial 2026. Ayer se hizo sentir el público en el estadio SoFi de Los Ángeles. Y eso es muy lindo de ver, ¿verdad? Porque estamos hablando de un Mundial que es costoso, que sin embargo movió a muchos paraguayos. Y yo decía, saben que existe Paraguay. Imagínense esas estrellas de Hollywood presentes en este partido de Paraguay y Estados Unidos y nosotros haciéndonos notar. ¿Y a qué precio, verdad? Pero bueno, estuvimos ahí, que es lo importante, y ellos estuvieron disfrutando también de toda esa previa. Muchos colegas también que tuvieron la oportunidad de ir a cubrir este partido, y eso lo celebramos también desde aquí como paraguayos. Así que fuerza y que sea un segundo partido mucho mejor a este que mostramos en el arranque del Mundial 2026. Bueno, 11 con 14 minutos. Y saludamos ya al contraalmirante Carlos Barreto, comandante de la flota de guerra del Ministerio de Defensa Nacional, porque hoy el buque hospital acerca asistencia médica gratuita nada más y nada menos que en Villa del Rosario. Desde temprano ya están trabajando en esa zona y vamos a conocer un poco los detalles. ¿Cómo estás, comandante? Qué gusto saludarte. Jessica Mendoza desde Radio Nacional.
1: Muy buenos días a usted y a su audiencia. Estamos participando acá en el Puerto Rosario de una actividad desarrollada por la Armada Paraguaya, Acción Cívica a la Comunidad.
0: ¿Eso sería Departamento de San Pedro, comandante?
1: Departamento de San Pedro.
0: Uh-huh. ¿Y qué servicios llevaron Boipe, Jojina, lleva?
1: Sí, nosotros en principio tuvimos una navegación del buque Escuela Cañonero Paraguay. En principio empezó con instrucción a personal cadete de la Academia Militar y a la Escuela de Formación de Suboficiales de la Armada Paraguaya. También en navegación el buque hospital, trayendo atención médica a esta comunidad.
0: ¿Y qué servicios están acercando? Ya se fue la gente. ¿Y qué es lo que más están, digamos, buscando acceder, comandante?
1: Sí, bastante participación de la gente. En cuanto a clínica general, servicios generales y traumatología, pediatría, oftalmología, también dermatología, ginecología, electro, así también la distribución de medicamentos y lentes en forma gratuita.
0: Se sacan hoy, digamos, o se hacen los estudios y después en una próxima entrega se les da los lentes, ¿o cómo es?
1: Se les realiza los estudios inmediatamente, también se les hace una evaluación y en base a eso le hacen la distribución de los lentes.
0: Uh-huh. ¿Y hasta qué hora van a estar?
1: Vamos a estar en principio hasta las 17 horas.
0: 17 horas, hasta el último que llegue van a estar atendiendo.
1: Sí, vamos a estar atendiendo a todos los que se están acercando acá a Puerto Rosario, en la casa que está acá cerca del río, que pertenece al BIN 1 Riachuelos de Puerto Rosario.
0: ¿Y esto lo hacen en colaboración también con médicos de la zona o exclusivamente la Armada Paraguaya, comandante?
1: Estamos haciendo en apoyo con el Ministerio de Salud, Segunda Región Sanitaria.
0: ¿Y hasta el momento cuánta gente ya asistieron? ¿Consultas registradas?
1: Sí, aproximadamente 500 personas y más de 172 procedimientos que se están realizando.
0: ¿Procedimientos serían estudios?
1: Estudios, están charlas, consultas.
0: Y decías también que esto se realiza en una zona accesible, ¿verdad? ¿Es conocida en la zona, comandante?
1: Sí, es accesible para toda la comunidad acá de tanto de Puerto Rosario, Villa Rosario, de otras comunidades, General Aquino, que se están acercando acá hasta el lugar.
0: ¿Y esta es la primera vez en el año que llegan hasta San Pedro?
1: A San Pedro, sí, esta es la primera vez, pero es la segunda vez que se está realizando. El año pasado también se realizó este tipo de asistencia acá a la comunidad. Y la segunda, el segundo evento de acción cívica por parte de la Armada en este año.
0: ¿Cuántos recorridos o bajadas hace el buque hospital al año, comandante, más o menos? Porque tiene también eso su costo, ¿verdad?
1: Sí, de acuerdo a los pedidos que se van realizando y a la disponibilidad del tiempo de consultas y también del personal que está disponible para el momento.
0: ¿Qué tal está el tiempo en San Pedro? Vemos la foto un poco nublado, parece, ¿verdad?
1: No, bastante lindo está el tiempo, bastante lindo. Si bien parece nublado, pero está muy amena el ambiente que se está realizando acá.
0: O sea, va a permitir poder concluir esta jornada de manera exitosa y seguir atendiendo a la gente, entonces, comandante.
1: Así mismo es. Vamos a estar con este evento hasta las 17 horas, así como le dije en principio, y en forma exitosa, como usted lo ha dicho.
0: ¿Y qué tiene que llevar la gente, por ejemplo, para ser atendida?
1: Ellos vienen acá, entran en el triaje, ellos solicitan la especialidad que quieren consultar y a través de eso van pasando por el consultorio y una vez llegado ahí se les da un diagnóstico, por lo cual ellos retiran medicamentos o se realizan algunos estudios.
0: Por orden de llegada más o menos sería entonces, ¿verdad?
1: Por orden de llegada.
0: Y ahora tenemos mucha gente esperando.
1: Hay gente ya que están esperando, seguramente van a estar viniendo durante el transcurso del día.
0: Bueno, comandante, reiteranos un poco dónde la gente puede ver y seguir también, digamos, el itinerario del buque hospital cuando se acerquen a su zona, digamos, y qué servicios están llevando.
1: Sí, en este momento estamos acá en el puerto, en Puerto Rosario. Se realizan todos los servicios generales médicos que con los que contamos, así como le estaba diciendo, la parte de traumatología, clínica médica, pediatría, oftalmología, dermatología, ginecología. Así también se realizan charlas a los jóvenes sobre salud bucodental y también hay charlas sobre la parte de pronacida.
0: O sea, concienciación también a la par para que la gente...
1: Concienciación a la par. También se distribuyeron kits de salud bucal, ¿verdad? En la parte odontológica, a los niños y a los jóvenes.
0: Bueno, comandante, te agradecemos demasiado por este tiempo. Seguramente vamos a estar haciendo otra entrevista para saber cómo cierran la jornada. Hasta el momento, entonces, 500 personas atendidas ya desde de todas partes de San Pedro.
1: Así mismo, vamos a estar atentos y vamos a seguir avanzando en cuanto a las atenciones y también al cierre para poder tener una cantidad exacta de pacientes atendidos y también así como de procedimientos.
0: ¿No se espera mucho, comandante?
1: se está esperando mucha gente. Lo más probable es que después del mediodía empiecen a venir más gente acá a Puerto Rosario.
0: O Caruparires y Cuey.
1: Sí, sí, así mismo.
0: Pero te decía nomás, a la hora de desde que uno llega hasta que es atendido, el margen de espera, ¿cuánto es?
1: No espera mucho tiempo porque, así como le estaba diciendo, ellos ya vienen, entran en el triaje, piden o solicitan a qué especialistas van a consultar. Y una vez estando allí, se le hace la evaluación y van pasando por otros consultorios.
0: Uh-huh. Y se puede hacer más de una consulta, digamos, en el día, ¿verdad? Los que sí. Ellos deseen o tengan el tiempo para esperar.
1: Así mismo. Así mismo.
0: ¿Y hay gente que consulta en más de una especialidad?
1: Hay gente que está consultando en más de una especialidad, generalmente las personas de avanzada en edad.
0: Bueno, para niños, jóvenes, adultos, adultos mayores, entonces, esta convocatoria, comandante.
1: Sí, así mismo. Le estamos atendiendo a todas las edades. Inclusive hubo una persona que fue evacuada acá del lugar donde estamos realizando la acción y la atención médica.
0: ¿Cuál era su caso?
1: Era un caso de embarazo, ¿verdad? Que necesitaba realizarse un estudio más minucioso, entonces fue derivado a otra especialidad ya hacia Santa Anís.
0: ¿Están bien preparados entonces logísticamente? ¿El traslado fue por tierra o por agua?
1: Por tierra.
0: ¿Tienen ambulancia también ahí en la zona?
1: Sí, tenemos ambulancias, estamos equipados, también se están realizando asistencia médica dentro del buque hospital.
0: Bueno, comandante, te agradecemos muchísimo por este tiempo y bueno, cualquier cosa, estamos acá a las órdenes desde Radio Nacional.
1: Muchísimas gracias a usted por el espacio, también estamos atentos y a las órdenes en lo que podemos colaborar y apoyar con ustedes.
0: Igualmente, hasta luego.
1: Hasta luego.
0: El contraalmirante Carlos Barreto, comandante de la Flota de Guerra de la Armada Paraguaya, compartiendo con nosotros hoy en Plataforma 920 acerca de esta jornada de asistencia médica gratuita que acerca el buque hospital hasta Villa del Rosario. En Puerto Rosario están, nos decía el contraalmirante, departamento de San Pedro. Hasta el momento 500 personas que ya fueron atendidas en distintas especialidades, otros 172 procedimientos ya realizados, y esto va a seguir hasta las 17 horas. Así que a nuestra querida audiencia de San Pedro, la invitación entonces para que se acerquen a hacer usufructo de esta asistencia médica totalmente gratuita, con insumos, con medicamentos en el caso de requerir, incluso lentes, nos decía, en caso de necesidad, nos decía el comandante Barreto. Así que hecha la invitación. En distintas especialidades, pediatría, clínica médica, oftalmología, salud bucodental, etcétera, etcétera. Así que vamos a estar también acompañando y dando seguimiento a cómo cierra esta jornada y cuántas personas finalmente asisten, ¿verdad? Porque estamos ya cerca del mediodía y seguramente mucha gente está esperando también poder ir después del almuerzo, así que seguramente los números van a ir creciendo. El trabajo entonces del buque hospital a través de la Armada Paraguaya, que hoy se encuentra en Villa del Rosario hasta las 17 horas. 25 minutos pasaron de las 11 de la mañana. Bueno, vamos a actualizar un poco los datos del tiempo, a ver qué dice meteorología para este día sábado, post feriado, post debut al birrojo, pero tenemos todo un fin de semana por delante todavía para disfrutar. Hoy recuerden que la Feria Palmear arranca a las 13 horas, no se suspende, 13 horas sigue después, porque entendemos que la gente se habrá quedado a dormir un poco más después del partido, ¿verdad? 17.4 la temperatura, bastante fresca la temperatura en capital, incluso está un poco más abajo el termómetro, la sensación térmica indica que está en 17 grados, se siente un poco el fresco porque sopla vientos del sector sureste a 15 kilómetros por hora y tenemos una humedad de 72% en el ambiente a estas horas. El reporte ampliado, a ver, ¿de quién? De Alejandro Coronel. indica que vamos a tener ambiente fresco para hoy sábado con probabilidad de lluvias en algunos sectores. Para la jornada de este sábado 13 de junio se prevé un ambiente frío a fresco durante las primeras horas. Las temperaturas mínimas registradas están entre 10 y 14 grados en la región oriental, mientras que en la región occidental se encuentran entre 12 y 17 grados. Durante la tarde, las temperaturas máximas alcanzarían valores entre 19 y 29 grados a nivel país. Los vientos soplarán de direcciones variables durante las primeras horas y posteriormente rotarán al sector sureste. En cuanto a las lluvias, se prevé la ocurrencia de lluvias acompañadas de ocasionales tormentas eléctricas, principalmente sobre el noreste de ambas regiones. Durante el transcurso de la jornada, las lluvias se extenderían a otros departamentos del territorio nacional, a excepción del sur de la región oriental, donde la probabilidad de lluvias es baja, dice este reporte. Mañana domingo 14, las temperaturas mínimas previstas están entre 12 y 18 grados, mientras que las máximas alcanzarían valores entre 19 y 22 grados. Los vientos soplarán del sector sur, además de la probabilidad de lluvias que se mantendría sobre gran parte del territorio nacional, con tendencia a ir mejorando gradualmente desde sectores del centro de la región oriental. El lunes, inicio de semana. Estos datos que les cuento son a nivel país. Lunes 15, las temperaturas previstas están entre 10 y 15, y ya te imaginas, en la región oriental, y entre 13 y 17 en la región occidental. Las temperaturas máximas podrían alcanzar valores entre 17 y 22 grados a nivel país y los vientos continuarán soplando desde el sector sur y la probabilidad de lluvia será baja en gran parte del territorio nacional, dice el reporte ampliado de Alejandro Coronel de la Dirección Nacional de Meteorología. Bueno, en esta tarde entonces, volviendo un poco a Capital, no se esperan lluvias, pero sí máximas de 21 grados. 21 grados de máxima para hoy, tarde fresca y en la noche sí se habla de lluvias dispersas. En Capital, una madrugada también con lluvias leves y dispersas y el pronóstico extendido nos habla de lluvias dispersas mañana domingo también con mínima de 15 grados, máxima de 20 y el lunes 12 de mínima, sin lluvias, el martes 9 de mínima y el miércoles 11 de mínima, ya sin lluvias. Recuerden que la Secretaría de Emergencia Nacional ya habilitó su albergue en la zona de Costanera. Cuando las temperaturas estén en 10 grados o menos, eso puede usufructuarse. Obviamente, como siempre decimos, si es que alguien se acerca, no se le niega la entrada, pero oficialmente 10 grados para abajo es cuando se habilita. Costanera Norte de Asunción, eso también para la gente en situación de calle, situación de vulnerabilidad. Y si ustedes que no necesitan, ven a alguien pasando esa situación, también pueden hacer el reporte al 911 o al número de la SEN para reportar eso y que las brigadas puedan pasar a buscarle también y que nadie tenga que estar pasando frío en las calles. Bueno, estos son los datos del tiempo entonces para hoy y el fin de semana. Bueno, nuestro mensajero de WhatsApp también está habilitado, 0962-327-976, para aquellos que quieran escribirnos, contarnos un poco qué les pareció el partido, si se enojaron mucho, si se plaguearon mucho, como Ricardo toda la mañana, por ejemplo. Yo sé que está escuchando, allá ya, otra gina, lleva. Bueno, pero es realmente comprensible, ¿verdad? Después de todas nuestras expectativas, que pese a eso no decaiga la emoción y sobre todo la esperanza de que nuestra selección querida pueda ir lejos en este mundial. Bueno, vamos un poco hasta los portales a ver qué encontramos. Hoy sábado, por ejemplo, La Osca rinde tributo al centenario de Luis Alberto del Paraná con una gran gala sinfónica. La Orquesta Sinfónica de la Ciudad de Asunción rendirá tributo a Luis Alberto del Paraná por los 100 años de su natalicio con una gala musical en su honor. La cita es este sábado 13 de junio a las 20:30 horas en el Teatro Municipal Ignacio Apane, en memoria al embajador universal de la música paraguaya. Este concierto de la OSCA, que estará bajo la dirección del maestro José Miguel Echeverría, estará acompañado de grandes referentes de la música como Giorgi Torales, artista reconocido por ser intérprete recreativo de las canciones de Luis Alberto del Paraná. Además, se unirá también Diana Barbosa, hija de Agustín Barbosa, que formó parte del trío original de Los Paraguayos, el grupo Pasionaria, conjunto vocal conformado en su totalidad por mujeres que ofrecerán sonidos contemporáneos y que darán un recorrido musical por los temas más emblemáticos y que tuvieron un gran alcance internacional. Los interesados en adquirir entradas lo podrán hacer, por supuesto, a través de la plataforma Tutti, mediante también el enlace que está publicado en el artículo de la Agencia de Información Paraguaya. Entonces, hoy a las 20:30 horas en el Teatro Municipal Ignacio Apane va a ser la cita para este homenaje al trovador del mundo. Quiero cantar, pero no quiero ahuyentarle a mi audiencia. Luis Alberto del Paraná, un homenaje al gran embajador de la música paraguaya, entonces de la mano de Oscar, este sábado a las 20:30 horas, Teatro Municipal Ignacio Apane.
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Escuchábamos así entonces al gran Luis Alberto del Paraná en la previa de este concierto homenaje, el trovador del mundo, Paraná Sinfónico, que va a ser dirigido por el maestro José Echeverría, hoy con la participación también de Georgie Torales y Diana Barbosa en el Teatro Municipal Ignacio Apane. 20:30 horas y las entradas están a la venta en tutti.com. Bueno, vamos a más información y este artículo que trae también hoy uno de los portales digitales con la foto del presidente de la República, Santiago Peña, la primera dama Leticia Ocampos, junto a Gianni Infantino de la FIFA y Marco Rubio, secretario de Estado de los Estados Unidos. Porque recordemos que el presidente Santiago Peña viajó hasta los Estados Unidos para esta reunión oficial con el secretario de Estado y también para participar del debut de la Albirroja ayer en Los Ángeles. Y dice este artículo, Peña celebra excelente relación con Estados Unidos. El presidente de la República, Santiago Peña, destacó que Paraguay mantiene una relación excelente y de colaboración amplia con el gobierno de los Estados Unidos. Adelantó que en la reunión prevista con el secretario de Estado del gobierno norteamericano, Marco Rubio, en Los Ángeles, California, se tocarán temas de interés bilateral para ambos países. El mandatario formuló estas declaraciones en el marco de una entrevista telefónica con un medio de Argentina, donde habló de fútbol y también dio una pincelada de los avances en materia económica y de las inversiones en Paraguay. Esto fue un adelanto que concedió el presidente de la República también a otro medio, y ayer estuvo participando justamente en el encuentro de nuestra selección ante el seleccionado estadounidense también. Y bueno, no tenía una cara de contento tampoco, ¿verdad?, con los 4 goles del presidente, pero bueno, el fútbol es así, son cosas que pasan, ya nos tocará gritar los goles de nuestra querida selección también. Dijo que implicó mucho trabajo hacer que se descubra las potencialidades del país. Paraguay, así como tiene enormes facilidades, tiene enormes adversidades. Un país sin litoral marítimo. Tenemos que ser más ágiles, eficientes, más competitivos. Estamos al lado de 2 potencias gigantes como lo son Argentina y Brasil, lo cual nos obliga a ser más eficientes y competitivos, indicó el presidente. El jefe de Estado destacó que la inversión ha crecido, aunque expresó que no está satisfecho. El paraguayo quiere seguir avanzando y estamos convencidos de que tenemos un gran futuro por delante. Necesitamos que a la Argentina le vaya bien. Personalmente tengo una relación muy cercana con Javier Milei, subrayó. Así también habló del proyecto de la hidrovía que facilitará la salida a los puertos a través del Río de la Plata. En cuanto a lo futbolístico, resaltó la labor de Gustavo Alfaro. En cuanto a la dirección técnica del director técnico de la Albirroja, Gustavo Alfaro, mencionó, estamos felices al indicar que el DT argentino ha venido a sacar lo mejor de los jugadores paraguayos. Es una persona que tuve el privilegio de conocer a lo largo de estos 2 años desde que llegó al Paraguay y ha sido maravilloso cómo ha sabido transmitir la visión que él tiene, pero también conectar con el pueblo paraguayo, significó. Comparó al dirigente argentino con Gerardo Tata Martino, quien también dirigió a la selección paraguaya cuando compitió en el Mundial de Sudáfrica hace 16 años. Esto fue lo que mencionó el presidente de la República, Santiago Peña, concediendo una entrevista a un medio argentino sobre su presencia y su agenda en Estados Unidos y también la relación con Argentina y su visión sobre la dirigencia del profe Gustavo Alfaro de nuestra selección, que hay que decir fue la primera derrota de Gustavo Alfaro con la selección paraguaya y una dura derrota, por cierto, pero bueno, estamos para sobreponernos. Y decía yo, qué inteligencia emocional de otro nivel tiene el profe Gustavo Alfaro, ¿verdad? Para tomar las cosas con calma, poder analizar los errores que hay que mejorar, cómo hacerlo. Tenemos toda la fe puesta en él como paraguayos y obviamente vamos a reponernos de esta situación. La resiliencia de los paraguayos.
Yo creo que tiene también mucho antecedente, así que vamos a ver qué pasa en el próximo encuentro. Bueno, son las 11:40, estamos en plataforma 920, día sábado 13 de junio, casi quincena otra vez de este sexto mes del año. Vamos a seguir nosotros con Arnaldo Grau, que está en controles, disfrutando de buena música paraguaya en este sábado por Aite, y en breve seguimos con más información acá en plataforma 920.

0: Aguillé, tierra adentro. Aguillé, hay que dar gracias siempre, ¿verdad? Para que nos lleguen cosas buenas, a pesar de lo que podamos transitar en el día a día. Bueno, ya son las 11:45 minutos y dice este otro artículo del Plano Deportivo, lo que dijo Enciso tras la goleada. La joya habló en zona mixta y dejó su opinión tras la dura paliza que recibió Paraguay en su debut albirrojo. La selección paraguaya de fútbol tuvo el peor arranque en la Copa del Mundo, cayendo por goleada frente a Estados Unidos y mostrando una imagen muy pobre. El resultado de 4-1 fue un mazazo de realidad para el equipo de Gustavo Alfaro, que deberá mejorar para el choque con Turquía. ¿Y qué dijo la joya? Obviamente, dolidos, no queríamos regalarle eso a nuestro país, no fue el mejor comienzo, pero hay que revertir esto, no hay de otra. Hay que felicitarle a Estados Unidos, creo que hicieron un gran partido, es el debut, quedan dos partidos y hay que mejorar para pasar de ronda, comenzó diciendo la joya. Así que así sea, todo lo mejor y todo el aliento del país para nuestra querida selección. Bueno, más información también para compartir con la audiencia en este día sábado. Recuerden que nuestro mensajero de WhatsApp está habilitado para los que quieran comunicarse con nosotros. Hasta el mediodía vamos a estar acá compartiendo información y buena música. Buses eléctricos donados por Taiwán registran más de 350.000 validaciones en los 5 primeros meses del año. En el periodo de enero a mayo, los buses eléctricos donados por Taiwán reportan un total de 350.011 validaciones, siendo el corredor de Mariscal López donde se utiliza en mayor número este servicio. De acuerdo a los datos proporcionados por el Viceministerio de Transporte, más de 217.000 validaciones fueron realizadas en el corredor de Mariscal López, operativa desde mediados de febrero, siendo el más utilizado por los usuarios. En segundo lugar se encuentra el corredor de la avenida Eusebio Ayala, que fue el primero en ser implementado y estuvo operativo desde el primer día del año, en el que se realizaron casi 114.000 validaciones en los 5 primeros meses del 2026. En tercer lugar se encuentra el corredor de la avenida Aviadores del Chaco, operativo desde inicios de marzo, que registra un total de 61.199 validaciones, y los horarios de mayor validaciones son de 5 a 7 de la mañana y de 16 a 18 horas. Más o menos es camino al trabajo, retorno a casa. Los buses eléctricos donados por Taiwán operan bajo un sistema leasing operativo gestionado por el sector privado, mientras que el Estado paraguayo sigue siendo el propietario de la flota, destaca esta información. Son las 11:48 minutos. El gusto de saludar a Domi Benítez de la Dirección de Aseo Urbano de Asunción para saber un poco el trabajo que les tocó después, o sea que antes, durante y después de los festejos o previa que se vivió en Asunción. ¿Cómo estás, Domi? Qué gusto saludarte.
1: Buen día, Jessica, para vos y para toda la audiencia. Es así, Servicios Urbanos una vez más desplegó un importante operativo de limpieza para garantizar todo lo que fue la fiesta del debut del albirroja en el Mundial. Más allá del resultado, se vivió una noche espectacular con un clima de euforia, de emoción. Y bueno, más allá que el resultado nos acompañó, igual tuvimos varias familias que se fueron a disfrutar, grupo de amigos y un montón de personas que una vez más se plegaron en lo que es el casco histórico de la ciudad.
0: 24 contenedores, según lo último que hablábamos ayer también con Rodrigo del Valle, Domi. En total, ¿cuántos desplegaron y qué tal se portó la gente también con el tema de la limpieza?
1: Sí, el operativo abarcó la instalación de 24 contenedores en toda esa zona de afluencia de gente, en lo que es la calle Palma, Estrella y sus alrededores. Y eso se tuvo, digamos, un vaciado constante con los camiones levanta contenedores para lo que es el mantenimiento de la limpieza. También tuvimos la la colaboración de 170 operarios de la Dirección de Servicios Urbanos que estuvieron trabajando en los diferentes horarios. El operativo comenzó ayer viernes a las 6 de la mañana y termina hoy al mediodía, lo que es en el marco del Centro Alienta. Y hoy empezamos nuevamente otro ciclo, ya esperando lo que es la Feria Palmear de los días sábados.
0: Y entre el inicio del operativo y hasta ahora, ¿qué tal, qué cantidad de basura ya recolectaron?
1: No tenemos todavía un reporte oficial, pero calculamos que estamos en alrededor de 6.000 kilos, considerando que son residuos, digamos, de volumen, pero no de, de mucho peso. Y bueno, esta tarde tendríamos lo que es el balance general de lo que dejó el operativo de limpieza.
0: Pero está en el margen, podemos decir, Domi, ¿ya hay mayor conciencia también a la hora de uso de los contenedores?
1: Así mismo, la gente ya colabora mucho más con lo que es depositar los desechos en los contenedores de basura, los tachos, los cestos, ¿verdad? Porque son contenedores, tenemos los negros que tienen una capacidad de aproximadamente 1.100 kilos, que albergan hasta, que pueden albergar hasta 500 kilos de basura, y la gente ya lo utiliza en mayor medida. Prueba de ello es que cuando se van, digamos que llenando, ya ellos mismos avisan, porque permanentemente hay funcionarios en los alrededores. Entonces hay como una especie de mayor coordinación también entre la ciudadanía misma, que también cuida de sus espacios públicos.
0: Realmente yo creo que el trabajo de la Dirección de Aseo Urbano es 24/7, Domi, porque se los ve casi siempre en las calles.
1: Así mismo, Jessica, trabajamos en los turnos mañana, tarde, noche, y cuando hay eventos especiales como estos también ingresan grupos de contingencia en el turno de madrugada, como para realizar esa primera entrada de limpieza, realizar los levantamientos de residuos, y a la mañana hacer esa terminación fina que nosotros le decimos, que es cuando nuevamente se queda impecable la zona céntrica, las plazas y sus alrededores.
0: ¿Y esto se traslada todo hasta Cateura, Domi?
1: Sí, los desechos son trasladados hasta Cateura. Cateura hoy por hoy es una planta de transferencia de los desechos, en donde reciben allí un tratamiento especial para luego otra vez la empresa concesionaria llevarlos hasta, tengo entendido que hasta Chacoy.
0: Bueno, ¿y hoy entre cuántos van a estar trabajando o el fin de semana?
1: Y los números siguen, Jessica, tenemos alrededor de 170 funcionarios nuevamente. Hoy vamos a tener otra vez un evento en el centro, en el marco de lo que es la Feria Palmear, que generalmente también, en donde concurren también una importante cantidad de personas. Y lo mismo el día de mañana, domingo, estaríamos cerrando este operativo que empezó ayer. Y bueno, esperamos cerrarlo de la mejor manera. Y como siempre, solicitamos la ayuda de la ciudadanía para que todos juntos podamos mantener limpia nuestra ciudad.
0: ¿Y a la hora de clasificarse, da eso, eso todavía nos cuesta?
1: Sí, justamente hacemos campañas en redes sociales como para tratar un poco de alentar esa clasificación del cual hablabas, Jessica, porque también tenemos una situación de personas que se dedican justamente al reciclaje, que generalmente pasan por las canastas, si es que esa basura no está separada, de repente abren las bolsas y muchas veces ya no los cierran, ¿verdad?, para sacar lo que son los objetos que les sirvan de reciclaje, como las latas, botellas y compañía. Entonces, para que haya también un mayor orden, siempre tratamos un poco de pedirle a la gente que puedan hacer esa clasificación en bolsas separadas de los residuos que puedan ser objeto de reciclaje.
0: Bueno, Domi, te agradecemos demasiado por este tiempo y vamos a estar dando seguimiento también al trabajo que hacen ustedes, que la gente nos colabore también tirando las basuras en los contenedores dispuestos que están cada cierto tramo en el microcentro y en todo el país. De hecho, cada municipio se encarga de esta tarea y bueno, que aprovechen también y que hagan el uso correcto, porque finalmente el espacio es de todos, ¿verdad?
1: Así mismo, Jessica, todos queremos vivir en una ciudad limpia y esto es un trabajo en equipo, municipio, ciudadanía, para tener un poco la ciudad limpia que todos anhelamos, ¿verdad? Así es que te agradezco mucho por el espacio, Jessica, y estamos a las órdenes siempre.
0: Igualmente, gracias Domi, hasta pronto.
1: Hasta luego, chao, chao.
0: Domi Benítez, de la Dirección de Aseo Urbano de la Municipalidad de Asunción, contando un poco el trabajo también que se estuvo realizando y que de hecho va a seguir todo este fin de semana en el casco histórico de nuestra ciudad, en los distintos barrios también, la Dirección de Aseo Urbano, que tiene la tarea de vaciar de manera permanente los contenedores que están dispuestos, sobre todo cuando se realizan eventos de esta magnitud. Y bueno, hasta el momento son datos preliminares porque la tarea sigue: 6.000 kilos de basura ya recolectados, 24 contenedores dispuestos y 170 funcionarios de la dirección desplegados para que la tarea sea continua y nuestra ciudad, nuestra capital, se mantenga limpia, y eso también requiere de la colaboración de la gente. Bueno, 11:56 ya, parte final de Plataforma 920. Qué rápido pasa la hora cuando disfrutamos también de la tarea. Ahora esperemos que nuestra audiencia también haya disfrutado con nosotros en este sábado 13 de junio, 17.4 la temperatura, 17 grados la sensación térmica a estas horas y una máxima de 21 grados que vamos a alcanzar en horas de la tarde. Recuerden que a la noche se habla de lluvias dispersas, vientos del sureste, para que vayan planificando también su fin de semana, que la lluvia o la llovizna o lo que sea no impida que puedan disfrutar y descansar un poco también en este fin de semana. El señor Arnaldo Grau está en la puesta al aire, gracias por el trabajo. Un poco más temprano Enrique también y Ricardo, que seguramente está en sintonía de camino a casa. Y bueno, a toda la audiencia que nos acompaña siempre también, muchas gracias por estar del otro lado. En un ratito llega Investigando de Una, así que sigan en sintonía de Radio Nacional del Paraguay a través de la 920 AM de nuestro canal de aire 15.2 y por supuesto a través de la web en www.radionacional.gob.py. Yo soy Jessica Mendoza, hasta aquí Plataforma 920, nos encontramos el próximo sábado con mucha más información y bueno, va a ser hasta la próxima, buen fin de semana.
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0: Muy buenos días. Iniciamos una nueva emisión de Investigando de Una, este programa que siempre tiene la noble intención de acercar a la sociedad el conocimiento, la ciencia, la investigación. Hoy, ineludiblemente, acompañado siempre del doctor Pedro Caballero, debemos hablar de la selección del Mundial, de todo lo que tiene que ver con este evento tan bonito en principio, pero que, bueno, anoche nos dio unos dolores en el corazón bastante agudos. Y para hablar de eso estoy, como siempre, acompañado del querido doctor Pedro Caballero. Doctor, buenos días, ¿cómo estás?
1: Buen día, Milson. Buen día a la audiencia Radio Nacional, a la audiencia de Paraguay TV, Radio Nacional TV. Bueno, dos cosas. Y uno, tenemos que hablar sí o sí. Y dos, bonito Mundial. Y de, empezamos mal, una película de terror. Bueno.
0: Inesperado inicio.
1: De la forma en que se dio, sí. De repente, de pensar que se podía perder el partido. Eso está dentro de la lógica del fútbol, ¿verdad?
0: De que es una posibilidad, es una posibilidad.
1: Claro,
0: pero no esperamos.
1: Jugar contra el local, evidentemente, yo creo que la mayoría, me refiero a la afición, ¿verdad? Porque tengo que dividir acá, ¿verdad? Vamos a la afición, en lo que somos todos nosotros, ¿verdad? Yo creo que la mayoría no conocíamos bien a la selección de Estados Unidos. Probablemente muy pocos nombres ahí conocíamos, ¿verdad? En mi caso, por ejemplo, a Dren, Public, sí, esa cosa le conozco, al resto prácticamente no. Y creo que no sé si 19, si no estoy equivocado, de la sublista de Buena Fe juegan en ligas europeas. Entonces, evidentemente, ayer se vio que el ritmo que tienen ellos es de jugadores que están evidentemente jugando en Europa, no en Estados Unidos, ¿verdad? Eso es por un lado. Segundo, evidentemente que tanto a la afición como en mi modo de ver, probablemente me equivoque, ¿verdad? Pero yo creo que también a los jugadores les jugó mucho este tema de la ansiedad. Todos nosotros aquí y los que estaban allá presentes, los paraguayos alentando a nuestra albirroja, evidentemente soñábamos y pensábamos que íbamos a ganar, ¿verdad? Yo estaba viendo la previa y todo el mundo hablaba 2-0, 2-0, y yo decía... Le decía a mi señora, bueno, yo que sea con un 1-0 ya estoy feliz, porque vos en el Mundial tenés que ganar, como sea, porque es un torneo corto. O sea, dentro de una semana ya juega otra vez la selección. Ojalá no ocurra, pero si pierde ya está prácticamente afuera. Costa ya clasifican 3. Hay que ver cómo sale, creo que juega mañana, si no estoy equivocado, Australia-Turquía, que son de nuevo las selecciones que están en nuestro grupo. Hay que ver cómo termina ese partido para, bueno, empezar a hacer el cálculo matemático, porque aquí no solo se perdió, tenemos menos 3 de diferencia los demás.
0: Qué argel ese tema de sacar la calculadora, ¿verdad? Para
1: pero empezar. Pero es fútbol, es así, o sea, no te queda otra. Como te dije, tampoco nosotros tenemos que meternos en la cabeza de que íbamos, no sé, a salir campeón del mundo, esa cosa, ¿verdad? Claro que queremos, pero hay que ser realista también. Yo creo que lo de ayer fue un cúmulo de factores, ¿verdad? Al menos lo que tiene que ver lo netamente futbolístico, lo primero que viene a la cabeza es la cuestión psicológica, es decir, mucha ansiedad en el equipo, se notó desde el inicio.

0: de repente en tomar decisiones muy apuradas o apresuradas, no ocupar los espacios donde había que ocupar. Evidentemente cuesta de repente entender también que como jugadores que juegan en grandes ligas, porque ahí no hay el 11, el onceno al menos que paró ya el equipo, ninguno es del torneo local, todos son de afuera. Y te juegan en Inglaterra, en Francia, en Brasil, Argentina, por citar alguno. Y igual le pesó. Y es la ansiedad. Algunos te han dicho chuchupá, te van a decir, era famoso leer en los comentarios. Yo creo que es la ansiedad de querer jugar. Y bueno, te pesa porque son partidos decisivos. O sea, es corto el torneo, esa es la verdad. Y
1: Totalmente.
0: después, bueno, lo que tiene que ver ya con cuestiones tácticas, ¿verdad? Evidentemente el técnico pensó de una manera, finalmente en la cancha no ocurrió eso, se notó bien, nosotros que miramos el fútbol, ¿verdad? Estábamos mirando por televisión, se notaba bien dónde era el problema, por dónde hacíamos agua, vamos a decir, por dónde entraban los estadounidenses. Y bueno, son decisiones que tiene que tomar el técnico. Yo no dudo de que se van a corregir lo que se tenga que corregir, cambiar lo que se tenga que cambiar y a ponerle a todo, toda la garra, el espíritu combativo, porque ayer inclusive faltó eso también. Eso es lo que llamó mucho la atención. Porque cuando estábamos hablando acá, antes de entrar al programa, ni para patearle gol le pudimos ver a ellos. Finalmente, si te ves sobrepasado en el juego, que también puede pasar, y aunque sea ahí entra a patear, ¿verdad?
1: Ensuciar un poco el partido.
0: Y no te queda otra cuando ves que te estás superando. Ayer no superaron en todo, pero en todo, o sea, hablando mal y pronto.
1: Táctica, física, psicológicamente.
0: Fue un baile, esa es la verdad. Y cuando
1: Es que pudo haber sido peor el
0: sí,
1: resultado.
0: no metió más goles porque.
1: Parecía que, bueno, quizás hasta
0: No, yo
1: regularon. Pulisic
0: regular,
1: salió
0: sí,
1: temprano.
0: también ya le guardó para el próximo partido. O sea, Estados Unidos gana un partido, empata un partido y ya creo ya entra, o sea, ya clasifica. Por eso digo, yo creo que probablemente resuma con eso. Habrá sido el mejor partido de Estados Unidos y el peor partido de Paraguay. Y probablemente ese mejor partido de Estados Unidos se debió al peor partido de Paraguay.
1: En gran medida, y yo estoy de acuerdo con tu análisis, doctor, respecto a ese factor anímico y lo que tiene que ver con la ansiedad. De hecho, en la rueda de prensa ya se veía, digamos, ese cúmulo de sentimientos encontrados que se veían en muchos jugadores que, como por ejemplo el caso de Gómez que lloró. Y otro factor es que esta selección, estoy seguro de que no hay un solo jugador que haya, es decir, todo para todos estos jugadores es la primera vez que participan en un mundial. Nunca habían tenido esta experiencia a diferencia de la selección de 2010, donde quizás dos, tres jugadores ya habían participado de la Copa del Mundo anterior, 2006. En este caso es una selección que evidentemente participa por entero por primera vez en este mundial y la falta de experiencia en esta clase de certámenes de esta categoría se hace ver de repente, como por ejemplo en el partido de ayer. Y yo lo analizo un poquito desde la perspectiva que puedo hacerlo, ¿no? Que tiene que ver un poco con ese elemento de la
0: De la
1: comunicación.
0: perspectiva de un ajedrecista.
1: ¿Por qué no?
0: De hecho, que
1: Como
0: también,
1: futbolista no puedo
0: yo
1: hablar,
0: me
1: pero
0: imagino que el ajedrez también, así, para más que ahí se
1: claro.
0: pasa por una persona que tiene que
1: La
0: resolver
1: presión es mayor,
0: ahí.
1: sí, no se distribuye.
0: Y por eso, ayer, por ejemplo, yo eso noté, digo, desde la mirada de un televidente, ¿verdad? Porque tampoco estaba en el estadio, ¿no? Evidentemente, pues estoy acá, ¿verdad? Pero digo, nomás que lo que iba es que faltó también, a mi modo de entender. Vuelvo a repetir, capaz me equivoqué. Pero ese liderazgo, ese alguien que venga y te golpee el pecho y te diga, dale, vamos a levantarnos, eso de repente tenía Chilaver cuando, por citar a el último así o los últimos liderazgos que tuvimos en la selección, ¿verdad? Porque el gol en contra te golpea anímicamente. Digo, yo llegué a jugar parte de mi vida a fútbol, llegué a la lastimosa a cometer ese error de meter en contra de mi valla, ¿verdad? Y te trabaja, de que te trabaja, te trabaja. Eso no hay caso. Y bueno, y ahí es donde se ve ese punto de inflexión, donde te levantás anímicamente, pero es en conjunto, entre todos, porque finalmente si perdemos, perdemos todos. Ganamos, ganamos todos. Y a partir de ahí, disparar, crecer, alzar tu rendimiento, ¿verdad? O bajar todito. Y ayer pasó eso, que tipo, eso que ocurrió, que es un accidente, porque nadie quiere meter contra su valla, empezaron a caer todos. O sea, no, nunca encontramos un rumbo. Eso es lo que se puede ver, ¿verdad? Ya los periodistas deportivos van a analizar mucho mejor que nosotros si esto tenía que haberse parado de otra forma, si había que hacer los cambios ya mucho antes. Yo soy de esa idea, ya te están filtrando por ese lado, yo creo que había que cambiar, ¿verdad? Pero bueno, son apreciaciones y opiniones que nosotros tenemos. Ahora, finalmente, bueno, nuestro técnico, que es una persona preparada, y lo demostró, ¿verdad? Porque ayer el Paraguay que vimos, ese no es el Paraguay que nos acostumbramos a ver, claro. O sea, no es nuestra selección. Y te puede pasar también en el fútbol, esos partidos así lamentables. Y como vos decís, yo creo que nos salvamos de que nos metieran más goles, que la diferencia fuera mayor, ¿verdad? Y bueno, ¿qué vamos a hacer? No queda otra. Pensar en el segundo partido. Totalmente. 96 años después se volvió a repetir el mismo resultado, en el sentido que perdimos, ¿verdad? Porque contra Estados Unidos fue que jugamos en el primer partido de nuestra participación en Mundial en Uruguay, 1930, fue contra Estados Unidos. Creo que perdimos 3-0 también, por ahí creo que tú perdimos. Y ayer fue 4-1, la diferencia de 3, ¿verdad? Pero quiero usar la frase de nuestro amigo olimpista que usaron en su momento, ¿verdad? Elijo creer.
1: Elijo creer.
0: Y sí, quiero creer de que vamos a levantarnos, porque vamos a clasificar aunque sea tercero.
1: Y fíjate, doctor, que lo que mencionas, quiero decir, respecto a los inicios de Paraguay en los mundiales, la estadística dice que siempre nos costó empezar los mundiales.
0: Acá tengo una. Creo sí. Que en un solo mundial empezamos ganando. Y si mal no recuerdo, creo que fue. No sé si fue en Corea, Japón, que le ganamos a Sudáfrica 1-0. Después empatamos. En Sudáfrica sé que empatamos 1-1 con Italia. Francia 98 fue 0-0 con Bulgaria. Ah, no, en México 86 fue que empezamos ganando. Le ganamos 1-0 a Irak. Después el resto perdimos, empatamos. Así fue siempre fue nuestro arranque.
1: Siempre le costó a la selección. Acá sí. Tengo una lista de los inicios de Paraguay en los mundiales. El debut absoluto, que es el que mencionás también. Uruguay 1930, en el grupo 4 habíamos
0: contra estado. Estados Unidos fue ese debut.
1: Así es. En el primer mundial de la historia, Paraguay integró un grupo de 3 selecciones junto a los Estados Unidos y Bélgica. Y el primer partido de la historia de los mundiales, el resultado Paraguay 0, Estados Unidos 3.
0: Sí, 3-0.
1: Fue 17 de julio de 1930 en el Estadio Parque Central de Montevideo. Y bueno, este partido dice aquí, la información quedó marcado por la polémica, dice el estadounidense Bert Patenaude, anotó 3 goles, convirtiéndose históricamente en el primer jugador en hacer un hat-trick, 3 goles en un mismo partido en un mundial. Aunque durante décadas se debatió si uno de los goles había sido en contra del defensor paraguayo Aureliano González, finalmente la FIFA le otorgó oficialmente los 3 goles al jugador estadounidense. Y después el regreso, dice Brasil 1950, en el grupo 3. Dice aquí, doctor, que tras no participar en Italia 1934 ni en Francia 1938, uh-huh. La albirroja regresó a los mundiales en la mítica edición de 1950. Debido a la deserción en este caso, de la India antes del torneo, el grupo quedó reducido a solo 3 selecciones: Suecia, Paraguay e Italia. Y en ese primer partido contra Suecia. El resultado terminó 2-2. Y después, para seguir diciendo lo que mencionaste, los resultados en los últimos mundiales.
0: Y el de Suecia 58, creo que fue contra Francia, que perdimos 7-3, algo así, creo que perdimos
1: así el primer partido. Y luego ya los mundiales que conocemos, Sudáfrica 2010, creo que empezamos empatando 1-1 contra Italia.
0: Sí, 1-1 fue.
1: Es decir, siempre costó empezar el mundial. Para Paraguay siempre fue difícil iniciar los mundiales. Y en lo que respecta un poco al contexto, yo traje unos datos, doctor, para comentar un poco respecto a este mundial, que todas las informaciones, todas las fuentes que estuve revisando coinciden en que este es un mundial especial, doctor, por el contexto histórico en ese sentido. Es el mundial más grande de la historia. Es la primera vez que se juega con 48 selecciones, dejando atrás el formato de 32 selecciones.
0: Antes que avances, Emilio, me estaba fijando, como te dije hace rato, probablemente la mayoría no dimensionamos lo que es Estados Unidos. Con eso tampoco vamos a aliviar el dolor, ¿verdad?, de haber perdido tan mal ayer. Pero estaba mirando el ranking FIFA. Y en el ranking FIFA, Estados Unidos figura en el puesto 15.
1: O sea, mejores selecciones.
0: Sí, Paraguay está en el 42. O sea, algo tiene, evidentemente. Ayer al menos se pudo ver, ¿verdad? Ayer leí uno de los comentarios y me hizo reír. Decía, parecía un partido de un equipo profesional contra un equipo exa. Vaya pota, jaseñande, pero hay que seguir. Ahora sí te escucho.
1: Totalmente, doctor. No, y estaba tirando algunos datos respecto al contexto de este mundial y por qué este mundial tiene, digamos, algo especial y lo hace diferente a los mundiales anteriores. Y justo volvemos en este mundial que es, como mencioné aquí por los datos, el mundial más grande de la historia, el primero con 48 selecciones en lugar de 32. Y esto, como dicen las informaciones, cambia la logística, la cantidad de partidos, por ejemplo, que son en total 104 partidos. Y la duración del torneo también alrededor de 40 días de competencia. Bueno, el formato de grupos, en este caso se implementó el sistema de 12 grupos de 4 equipos cada uno. Clasifican a la siguiente ronda los dos primeros de cada grupo y los 8 mejores terceros. Así que en este mundial por lo menos...
0: 8 de 12.
1: 8 de 12, los 8 mejores terceros.
0: Por eso digo que lo de ayer está en el presupuesto que puede perder, pero esa diferencia de gol...
1: Es lo que nos afecta.
0: Hay que remontar.
1: Claro, porque justamente la diferencia de goles es uno de los criterios básicos para...
0: Claro, porque fíjate ahora los resultados. Lo que yo recuerdo, ¿no? Sudáfrica creo que perdió 2-0 contra México. Menos 2.
1: Sí, 2-0.
0: Nosotros tenemos menos 3. Después Corea le ganó 2-1 a República Checa, menos 1. Después no sé qué otro partido había más.
1: Hubo empate, Canadá.
0: 1-1, sí. Canadá de local contra Bosnia.
1: Es así.
0: Por eso te digo, o sea, no hay así alguien que pierda tan mal todavía como nosotros.
1: Y es que creo que es la primera goleada, pues creo que es el cuarto partido.
0: Sí, por eso vamos a ver ahora cómo siguen. Y fíjate las cosas del fútbol, porque hoy, por ejemplo, juega Brasil-Marruecos. Si vos mirabas varios años atrás, vas a decir, qué rival difícil le toca a Marruecos.
1: Y hoy no están.
0: Ahora es al revés. Brasil es el que tiene que estar, que va a estar sufriendo probablemente. Hay que ver qué pasa, ¿verdad?
1: Pero bueno, sí.
0: Pero es así el fútbol. Entonces, 8 mejores terceros clasifican de 12.
1: Así es. 8 mejores terceros clasifican de 12, de los 12 grupos. Y van, obviamente, hacia la fase que es inédita. Esta es la primera vez que se ve la fase de los 16avos de final, que es una fase previa a los 8avos de final, que es donde acostumbrábamos a iniciar la parte de la eliminación. Y después lo que tiene que ver las sedes también, que hasta ahora es poco común, era poco común ver así este mundial dividido en países, que en este caso...
0: Pero, o sea, en tres, porque en dos ya se hizo,
1: sí,
0: Corea-Japón.
1: Sí, el que es el 2002, sí. En este caso la infraestructura, digamos, la división en 16 ciudades, doctor, 11 ciudades de Estados Unidos, 3 ciudades de México, 2 ciudades de Canadá, siendo el primer mundial organizado por 3 países simultáneamente de la historia de los mundiales. Y después lo que tiene que ver con algunos...
0: Pero le vamos a superar en el 2030.
1: Sí. ¿Cuántos van a ser ahí?
0: Y acá son 3 y allá son 3. Porque Portugal, España, Marruecos. Y aquí Argentina, Paraguay, Uruguay.
1: Y él va a ser el primer mundial que tenga esa dispersión geográfica.
0: También, aparte son 2 continentes, ¿verdad?
1: Totalmente. Y bueno, hay mucha sorpresa en este caso con lo que tiene que ver con el formato. Por ejemplo, aquí algunos datos dice, al haber más países debutantes y selecciones de confederaciones más pequeñas, gracias al aumento de cupo en África, Asia, CONCACAF, se han visto resultados sorpresivos. La distancia en el fútbol moderno se ha acortado, el formato de mejores terceros mantiene la emoción hasta el último minuto de la fase de grupo. Y también la velocidad con la que se juega. Habrás escuchado, doctor, el comentario respecto a periodistas deportivos que comentaban esto de que, por ejemplo, ya no se puede hacer mucho tiempo en el saque lateral, en el saque del arquero.
0: Ayer justamente una parte del partido, la virus le hacía así, uno, dos, le iba contando y iba a tirar lateral.
1: Totalmente.
0: Que acá hay que hacerse. O sea, se tiene que aplicar, pero a rajatado hablamos así, porque ese es el otro problema que tenemos. Nuestro fútbol local es muy lento en comparación con lo que es afuera. O sea, lo de ayer, como vuelvo a repetir, ni para patearle le alcanzamos.
1: Totalmente.
0: Otra velocidad, era independiente de la cuestión psicológica, toda esa cosa de la ansiedad. No le vimos. O sea, eran 5 segundos que tenían de más. Y ahí te marcaban la diferencia.
1: Totalmente. Y así como decir, Paraguay no está acostumbrado a jugar, a tener ese juego tan...
0: Pero ahí es la cuestión. O sea, vuelvo a repetir lo que dije al inicio. Los 11, ninguno es de acá. Juegan afuera. Vos tenés...
1: ¿Y el arquero?
0: No, el arquero de San Lorenzo de Almagro, o sea, en Argentina. Vos tenés ahí jugadores que están en la Premier. Después tenés a Enciso que está en Francia. Después tenés jugadores que están en Argentina, en Brasil, o sea, que tienen otro ritmo, que se da, nos damos cuenta cuando jugamos contra ellos los clubes, vamos a decirle, ¿verdad? E igual, ayer la diferencia era muy grande, o sea, ahí lo que no me cierra algo en esa cuestión, ¿verdad? Porque si supongámosle que la mitad del equipo de ayer era un futbolista del plano local y se vio esa diferencia, vamos a decir, ahí está el problema del fútbol paraguayo. Pero ayer no había, ayer creo que el único del fútbol paraguayo, salvo que me estoy olvidando, así creo que fue Velázquez el que entró, pues nadie más acá. Sí, porque después los otros cambios fueron gente de que juegan afuera. Entró Magalhães, él metió el gol y se ve tipo, tiene calidad, para mí tiene que jugar, él le tiene que probar titular. Después no, después todos son de afuera. Ahí lo que me llama la atención es esa diferencia de velocidad. Y no sé, tendríamos que ver ahí con gente que entienda más, evidentemente que nosotros, básicamente nuestra opinión nada más, para tratar de entender en dónde está la diferencia. Porque finalmente ahí tenemos gente que está jugando en la Premier, que es la mejor liga, para mí es la mejor liga del mundo, la velocidad que juegan impresionante. Pero ayer no aparecieron. No
1: Total.
0: aparecieron ayer.
1: Y es que fuimos superados en dos sentidos de velocidad. Uno en la velocidad individual, que fue una cuestión
0: Sí, no, hermano, no
1: indiscutible.
0: perdimos
1: El
0: lejos.
1: caso de Pulisic particular, que nunca pudieron pararlo, que por
0: Habrá sido
1: izquierda.
0: su mejor partido, él también se inspiró.
1: Con la selección, por lo menos, probablemente sí. Sí se sabe que, digamos, en su equipo él es un
0: No,
1: jugadorazo.
0: es jugadorazo, o sea.
1: Pero el baile que nos pegó ayer se convirtió en el Ronaldo
0: Pero,
1: Nazario
0: claro,
1: del 98.
0: pero ahí te pones a pensar, yo que ahí es lo lindo del fútbol, vamos a decir, ¿verdad? Después de héroe a villano, a villano a héroe, ¿verdad?
1: Sí.
0: Cáceres a Vinicius le paró acá, o sea, Vinicius no hizo nada. Vinicius es un tipo
1: Sí.
0: rápido, gambeteador, mucho más gambeteador que Pulis.
1: Es así.
0: Pero ayer no le vio a él. Entonces, fíjate, acá fue la figura, era para que juegue en la Premier más o menos el tipo, y ayer era,
1: Increíble.
0: no sé, a jugar en torneo de Exa más o menos así, ¿verdad? Con el perdón, ¿verdad? Porque es jugador, o sea, juega, por algo está en la selección. ¿Verdad? Por eso,
1: Claro.
0: tío, yo le quiero entender, ¿no? ¿A qué pasó ayer? ¿Verdad? Esa es la pregunta. Pero ya, bueno, ya imagino los periodistas deportivos son los que se van a encargar de explicar qué pasó ayer, de lo táctico, lo físico, lo técnico, todo eso.
1: Totalmente. Y después la velocidad colectiva, doctor, que seguramente te habrás, evidentemente todos nos dimos cuenta de que parecía que los jugadores no podían, no solamente en lo individual, sino incluso en ese aspecto táctico de los pases. Los pases eran rápidos de los jugaban un
0: Sí, sí, sí.
1: poquito, me hizo recordar por momentos al Barcelona de Pep Guardiola, esa combinación tan
0: Y
1: rápida de pases.
0: ahí lo interesante del fútbol, sacando del lado todo fanatismo y más cosas, lo que yo hago hincapié mucho es la cuestión psicológica. O
1: Que siempre nos
0: sea,
1: cuesta a los
0: sí,
1: paraguayos.
0: no, igual en el partido mismo, ¿verdad? De ayer, hagamos como digo, yo ucronía, vamos a decir, en el término de historia. ¿Qué pasa si nosotros metíamos primero? Probablemente no agrandábamos. Probablemente no salían todos los pases que ayer no salieron. Que el nerviosismo pase al otro lado. Y
1: Totalmente.
0: ahí hay que ahí ver cómo reaccionaban ellos, ¿verdad?
1: Y
0: Probablemente
1: es que
0: otro
1: empezamos
0: hubiera.
1: bien, porque
0: Y
1: empezamos
0: sí.
1: con una
0: Y
1: avalancha.
0: yo lo primero que vi en mi comentario ahí estaba viendo, ¿verdad? Dije, a la pucha, este partido va a seguir de vuelta, dije, hasta que no entró el gol. Y ahí se desarmó todo.
1: Sí.
0: Y por eso te digo,
1: Y no nos repusimos nunca.
0: y ahí está esa cuestión acá, la mente, lo que yo veo. Y cuando la mente no te responde, entonces vos ya no llegas más a la pelota, ya no ocupas los espacios que tienes que ocupar, te desarmas. Y eso es lo que, al menos yo eso veo. O sea, no digo que estos no sean jugadores que no estén preparados. Claro que están, yo digo, juegan en grandes ligas, son grandes jugadores, te van a marcar la diferencia, pero ayer su mente no estaba. Así yo entiendo, por eso no pasa encima. Para mí, esa diferencia no hay entre Estados Unidos y Paraguay.
1: No,
0: No
1: totalmente.
0: hay esa diferencia.
1: Y director, para repasar un poquito todos los debuts de Paraguay en mundiales, que son 8 en total. Bueno, Uruguay 1930, dijimos Paraguay 0, Estados Unidos 3, Brasil 1950, Paraguay 2, Suecia 2, Suecia 1958, el que mencionaste, Paraguay 3, Francia 7, México 1986, habíamos vuelto, como una vez comentaste, después de 28 años de ausencia, y ganamos 1-0 contra Irak. Francia 1998, Paraguay 0, Bulgaria 0. Corea-Japón 2002, Paraguay 2, Sudáfrica 2. Alemania 2006, Paraguay 0, Inglaterra 1. Habíamos
0: Uno,
1: iniciado
0: sí,
1: perdiendo ese mundial.
0: uno a
1: Y
0: cero.
1: el otro mundial, el de Sudáfrica 2010, Paraguay 1, Italia 1. Entonces vemos un poco ahí algunos datos estadísticos en donde tuvimos básicamente dos victorias. Una sobre Irak en México 1986. Y la otra, ¿cuál fue la otra victoria que habíamos
0: No, solo
1: tenido?
0: esa.
1: Es la única, ¿verdad? Es la
0: Sí.
1: única victoria. Y después tuvimos empates en Suecia 1950. También tuvimos
0: No, Suecia no es 50,
1: no,
0: Brasil.
1: contra Suecia en Brasil
0: Ah, mira.
1: 1950, sí. Y también contra Bulgaria en Francia 98, contra Sudáfrica en Corea-Japón 2002 y contra Italia en Sudáfrica 2010. Y tres empates, no, perdón, tres derrotas, claro, dos contra Estados Unidos, también tuvimos
0: Y
1: derrota
0: contra
1: contra Francia, contra
0: Francia.
1: Inglaterra, sí, totalmente. Entonces, en resumen, siempre costó iniciar los mundiales. 8 partidos jugados. Tuvimos entonces, si vemos un poco en la parte de efectividad en los debuts, con estos números Paraguay dice que sumó el 37.5% de los puntos posibles en sus primeros partidos. Es decir, el 70% de los partidos perdimos. Y respecto a los goles, 9 goles a favor, 16 goles en contra. Y por lo visto esta estadística, bueno, evidentemente se mantiene con el inicio de Paraguay ayer. Pero es que la expectativa era tan positiva, tan optimista, que costaba imaginar. Yo, que digamos, pude seguir muchos de los partidos, casi todos los partidos de la eliminatoria de Paraguay, por lo menos esos partidos, no me esperaba la derrota en esos tamaños el día de ayer.
0: Claro, o sea, de la forma que perdimos lo que no esperamos. De perder, digo, yo creo que está en el presupuesto, ¿verdad?
1: Claro.
0: Pero la forma en que perdimos lo que no lo esperábamos, ¿verdad? Y finalmente toda esa expectativa, la algarabía que teníamos, cayó, ¿verdad? Y bueno, normal, ¿eh? ¿Quién va a estar feliz después de perder así tan mal, ¿verdad? Más todavía que nuestra selección. Yo sí, lo que me gustaría, antes de irnos hacia al corte, preguntarte, ya que tratamos de enfocarlo desde una mirada más académica, vamos a decir esto, ¿verdad? Dejando de lado la pasión como hincha o el análisis futbolero que corresponde a otra instancia, ¿verdad? En tu caso, vos practicás dos deportes que son individuales, ¿verdad? El ajedrez y las artes marciales. ¿Cómo pesa la conciencia ahí, el tema psicológico, lo quiero decir? ¿Cómo pesa ahí cuando tenés que tomar una decisión, cuando de repente no empezaste como vos pensabas que iba a arrancar?
1: Y evidentemente pesa en cierta manera del mismo modo en que podría pesar en un equipo de fútbol. La diferencia esencial está en que la responsabilidad no es colectiva, es enteramente individual, tanto en las artes marciales como en el ajedrez. Claro que de repente podrías pensar en tu preparación y cómo pudiste hacer sparring con otros compañeros, pero finalmente en el momento, en el escenario, digamos, la responsabilidad es individual y yo estimo que...
0: Pero ¿cómo te repones?
1: No,
0: Porque
1: cuesta, siempre
0: por
1: cuesta.
0: eso digo, o sea, si el deporte, como decía, un deporte es algo colectivo, o sea, yo caigo mentalmente porque si yo le robamos el caso de Boadilla, caigo mentalmente porque metí un gol en contra, está perdiendo mi equipo 1-0 después de 16 años, normal mundial, o sea, hay mucha carga emotiva, mucha presión finalmente, ¿verdad? Y yo le necesito que los otros me levanten. Ahora, ¿qué pasa si es el deporte como el caso tuyo, individual?
1: Y
0: Tengo
1: cuesta,
0: toda esa
1: cuesta más.
0: presión de me preparé durante todo un año, estoy ahí en un momento decisivo. Pongámosle la primera lucha que tengo. Si pierdo, ya me elimino. Tipo un atleta de la Olimpiada, por ejemplo. Me preparé 4 años. Pierdo esta pelea, ya me voy a casa otra vez sin ni siquiera estar una semana, así qué sé yo, compitiendo, ¿verdad? Y empecé mal, empiezo perdiendo. ¿Cómo te levantás? ¿Cómo hace un arte marcialista para levantarse anímicamente, el automotivarse? A eso es a lo que me refiero.
1: Entiendo perfectamente y en gran medida depende de la sanidad emocional de cada uno. En particular en lo que a mí respecta, a ver, si nos vamos a la categoría en la que yo compito, que es el de las peleas por puntos en el Kung Fu, yo no tengo derrotas en las peleas del Kung Fu, nunca perdí en las peleas. A nivel ni nacional ni internacional, porque competí en Hernandarias, competí también aquí a nivel nacional, pero con participación de gente de Uruguay y Argentina, nunca perdí una pelea.
0: Entonces ya no
1: Pero
0: puedo yo
1: sí, no, pero sí
0: preguntarte.
1: ocurre lo siguiente, que empiezo perdiendo a veces. Por ejemplo,
0: No, eso lo vi.
1: me hacen los puntos en
0: Ahí vamos
1: contra.
0: al caso, ¿no? Vos no perdías, no perdés, no perdés, no perdés, vení, pum, empezaste perdiendo. No te trabaja en la mente ese
1: Te
0: tic
1: trabaja,
0: todo
1: pero
0: lo que.
1: total, absolutamente. Y generalmente hace una reacción desmedida. Por ejemplo, en una pelea que tuve yo en el 2024, yo inicié perdiendo 2 puntos en contra. Y en el afán de recuperar, me excedí, digamos, en la fuerza y terminé cediendo otro punto más. Es decir, mi reacción fue desproporcionada, no fue técnica estratégica,
0: O
1: sino
0: sea, sin pensar, vamos.
1: sí.
0: Fue más emocional.
1: Fue totalmente emocional. Y yo creo que en parte eso también se vio ayer porque, bueno, la rabia se veía en el partido y nuestros jugadores empezaron a meter algunas faltas que creo que eran innecesarias, ¿verdad? Siempre diciéndolo como espectador únicamente. Y yo creo que es similar porque finalmente esa responsabilidad es parte de esa conciencia colectiva, porque es como una individual. Colectivo, o sea, un individuo colectivo es el equipo en ese sentido. Si te fijas, doctor, era como un solo individuo, digamos, en conjunto, porque no había uno que pudiera marcar la diferencia, como dijiste vos. Por ejemplo, un capitán que tuviera esa fuerza, esa vehemencia, ese salvajismo para despertar a los otros. No, no hubo ayer, como mencionaste, un Chilaver, por ejemplo. Y El paralelismo es el mismo, siendo una individualidad y siendo un colectivo. Acá hago un paralelismo, nada que ver, ¿verdad? Pero el libro de los cinco anillos de Musashi Miyamoto, él decía que es mucho, mucho más sencillo ganar una guerra de un individuo versus un individuo que ganar una guerra de un ejército contra un ejército. ¿Por qué? Porque la complejidad del ejército es hacer que ese ejército funcione como una sola mente y con un solo cuerpo. Es mucho más difícil reponerse en equipo que de manera individual. Lo que te puedes responder a tu pregunta, es más fácil reponerte de manera individual que reponerte en equipo, porque dependes de otros, pues. En la individual dependes de vos. Yo en particular, en lo que tiene que ver con las peleas, yo me... Es decir, soy muy optimista yo en mis peleas. Nunca luego pienso que voy a perder. Y siempre creo que voy a ganar, y incluso si empiezo perdiendo, digo que voy a remontar. Nunca me dio ese miedo de estoy por perder, nunca me desmoroné todavía en el ajedrez, sí. Por ejemplo, ya perdí muchas grandes partidas contra gente contra la que pensé que no iba a perder. Y un mal inicio a veces me hizo perder todo el resto de las partidas. Pero en el ajedrez no tengo yo una competitividad que pueda, de la que pueda hacerme referencia. En las artes marciales sí, porque tengo un récord invicto yo en el Kung Fu en particular. Y siempre me repongo, pero en colectivo cuesta muchísimo más, mucho más. ¿Y vos, doctor, en tu experiencia como futbolista?
0: No, y lo que vos mencionaste, o sea, necesitas el apoyo de los demás. Muchas veces te cuesta levantarte solo porque cometiste ese error. En la siguiente jugada, otra vez te equivocas, ella te trabaja, tu cabeza se fue a otro lado. Entonces necesitas de los demás, o por lo menos de un liderazgo que te despierte, te levante y te diga, vamos, vamos, vamos, porque los errores también se van a cometer. Si todo fuera perfecto, 0 a 0 van a probablemente van a terminar los partidos.
1: Qué interesante hiciste el análisis, doctor, porque estadística y matemáticamente los expertos, por ejemplo, en ajedrez, dicen que una partida perfecta termina en empate.
0: Y por eso, o sea, si nadie se equivoca, ¿qué va a hacer?
1: Claro.
0: No va a dar auto real al fútbol, ¿no?
1: Doctor, vamos a una pequeña pausa y volvemos con muchísimo más del Mundial. Este Mundial 2026, vamos a traer estadística, información, datos, y vamos a opinar acá siempre como espectadores, respetando el espacio de los profesionales en el ámbito del deporte. Así que volvemos en minutos más con Investigando de Una.
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2: 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Breve recordación de los medios del Estado paraguayo a Bernardo Ábalos, cantante y compositor de música popular paraguaya. Nació en Lambaré,
5: el 6 de noviembre de 1920 y falleció en Asunción el 15 de junio de 1998. Bernardo Ábalos estudió acordeón en el Regimiento de Caballería. En 1941 formó un dúo con su hermano Juan Pío Ábalos, con quien luego formó su famoso cuarteto Panambirorí y realizó presentaciones en varias radioemisoras de la capital del país. Ya en 1946 integró la agrupación folclórica guaraní junto a Herminio Jiménez y otros ilustres artistas compatriotas, realizando giras por la Argentina hasta 1950, año en que regresó al Paraguay. Grabó para el sello Pampa y luego para Odeón, ambos de Argentina. Con este último obtuvo un disco de oro. También grabó para sellos nacionales como Marpar, Guarania, y creó su propia empresa discográfica, Corosiré. Son de su autoría obras como Virgen Querida, Alo Valleté, Chonita Peguará, De Araguajere, 20 de Mayo, Rincón de Luna, Mi Eterno Amor, Manduará, Alo Valleté, De Araguajere, 20 de Mayo, Rincón de Luna, Mi Eterno Amor, Manduará Mí,

0: Estamos de vuelta en Investigando de Una, este programa que siempre tiene la intención de acercar a la sociedad, la investigación, la ciencia, el conocimiento. Hoy inevitablemente tenemos que hablar del mundial. Igual estaremos hablando sobre muchos otros temas que tienen que ver con historia, comunicación. Doctor Pedro Caballero.
1: Sí, antes de avanzar con nuestro programa quisiera mandar un saludo muy especial a mi querido padre, don Marciano Ramón Caballero Paiva, que está viendo el programa, así que mandarle también saludo a Milson. Mañana es su cumpleaños y cumple 70 años. 70 Así que, papá, años. Muchísimas felicidades. Mañana vamos a estar viéndonos oportunamente en casa. Él sabe que lo quiero y lo aprecio mucho. Me transmitió las dos pasiones que tengo en la vida. Uno, el fútbol, porque él también jugó, llegó a jugar en su momento en ligas del interior. Y bueno, yo crecí viéndole a él jugar y me apasioné también por el fútbol.
0: ¿Y qué de alguna manera, caballero?
1: No, mucho mejor. Yo le vi jugar en el medio, ¿no? Según él, es su primer tiempo número 9, ¿verdad? Eso ya no lo vi, evidentemente. Lo que yo le vi jugar ya de número 6, el volante central, y volaba. Tenía siempre muy buen resto físico y muy buena técnica, ¿verdad? Entonces, tratamos los varones, somos 4 varones, tratamos de seguir sus pasos de alguna manera, ¿verdad? Pero esa pasión por el fútbol él nos transmitió. Y lo otro es la historia, porque siempre me preguntan a mí lo que son mis estudiantes, lo que fueron mis estudiantes, ¿verdad? De por qué historia, de dónde vino eso, ¿verdad? Porque como todos los que me conocen me preguntan, ¿verdad? ¿Qué vos querías hacer? Yo quería ser futbolista, ¿verdad? No, entre el fútbol y la historia pues hay un abismo grande ahí, vamos a decir, ¿verdad? Y fue a través de él, porque recuerdo bien, mucho ya no me acuerdo de la historia de dónde apareció ese libro, ¿verdad? Pero recuerdo que él trajo el libro que se llamaba El General Caballero y otros cuentos de Henri Pitot. O sea, Pitot, el apellido. En la época de Stronel llegó a escribir acá. Tiene algunos libros como el libro sobre los saltos del Guairá, por ejemplo. Ya desaparecidos. Y bueno, agarré el libro, leí porque de chico me gustaba leer. Yo recuerdo que cualquier diario llegaba a casa, yo agarraba y leía. No importa si ni sabía de qué se hablaba, pero a mí me servía para ir a practicar leer, ¿verdad? Y bueno, agarré ese libro y era evidentemente una novela histórica, ficticia, ¿verdad? Porque la novela contaba así como un recorrido de lo que el general Caballero hizo a lo largo de la guerra. Y había una niña que inventaban ese personaje que se llamaba Pulgarcita. Y esa es la que la acompañaba y bueno, ella es la que sobrevivió a la guerra y iba contando todos esos hechos, ¿verdad? Y de ahí me encantó historia. Después en el colegio era mi materia preferida, todo eso. Y bueno, de ahí vino esta idea de estudiar esa carrera, que la verdad que no me arrepiento, porque como dije, es mi otra pasión, ¿verdad? Y bueno, las dos pasiones se la debo a él, ¿verdad? Así que un fuerte abrazo en la distancia. Y bueno, mañana ya físicamente nos vamos a estar dando ese abrazo, ¿verdad? 7 décadas.
0: No se cumple así nomás.
1: No, por eso finalmente es una, ¿cómo decir? Como un regalo de Dios, ¿verdad? De cumplir todo eso, poder estar con nosotros, estar sano. Hay veces que hasta ahora juega con nosotros piquibol y eso, ¿verdad? Entonces nos sigue dando cátedra. Así que
0: siempre enseñando, ¿verdad?
1: Claro, ¿verdad? Ojalá yo también pudiera así llegar a esa edad y bueno,
0: seguro que sí.
1: Constantino Franco desafiándole piquibol y eso, ¿verdad? Así que muchísima felicidad de antemano y bueno, mañana vamos a estar festejando. Hubiera sido lindo el festejo con una victoria de la selección, ¿verdad? Pero pero bueno, ya vendrá contra Turquía o contra Australia, ¿verdad? Y bueno, como bien mencionaste, ¿verdad? Lo otro tiene que ver con fechas históricas. No sé si cerramos lo que tiene que ver con el mundial cuando vos digas y quiero hacer lectura, si me permitís, después cuando me digas, de la proclama del mariscal José Félix Estigarribia cuando se firmó el protocolo de paz.
0: Espectacular.
1: Porque el protocolo se firmó el 12 de junio, pero el cese, ayer fue, sí. Pero el cese de fuego fue el 14, o sea, mañana sería un año más de que terminaron los disparos, vamos a decir, porque la noticia llegó 2 días después al frente de guerra, ¿verdad? Entonces, no sé si tenés algún comentario más que tiene que ver con el mundial. Cerramos algún plagueo más que tengamos.
0: Yo creo que la gente ya no quiere escuchar, pero tengo 3 datos.
1: Y por eso, pero nosotros lo hacemos de otro enfoque. Sí, o sea, es así. Cuando venía, estaba escuchando programas de deportivos. El plagueo y la discusión que había era tremenda. Empezando por el arco de que decía, yo soy gilista, yo soy olveirista, yo Fernández en el... Por el puesto arquero lo empezó la discusión, ¿verdad? Que es un puesto clave.
0: Claro.
1: ¿Por qué? Porque ahí empieza la transmisión de la seguridad del equipo. Porque ese es el puesto más difícil que hay. Porque vos podés atajar 89 minutos, figura al partido. Ese último minuto te equivocaste, entró el gol, perdiste. Villano. El peor. Y el puesto más fácil, vamos a decir, por usar un término, el de delantero. 89 minutos, donde ni aparece, ya pala mía, ya sanga pa pelota. Y en el último minuto ahí.
0: Empujate una.
1: Se fue nomás, bro. Oye, ¿qué la gol?
0: Ídolo.
1: Ídolo, nadie se va a olvidar de vos. Por eso te digo, o sea, esa es la discusión que venía escuchando, ¿verdad? Y después los otros puestos, ¿verdad?
0: Qué injusto es el fútbol, ¿verdad? Pero vamos a hablar de cosas positivas.
1: Pero es así, finalmente, si te proyectan los diversos ámbitos de la vida.
0: Sí, es así. Los errores pesan, sí.
1: La verdad, para mí, por ejemplo, si vos, ayer justamente eso me preguntaron, ¿quién es el mejor jugador para vos, jugador clave? Y todo el mundo te va a decir, qué sé yo, Enciso, Diego Gómez, no sé, otro más. Para mí es Cuba, que ayer no sé qué le pasó también. Porque ese es el que todo el equipo descansa sobre esa labor que él hace en el medio de recuperar la pelota, marcar la presión otra vez, todo eso. Yo siempre decía que si Cuba se lesiona, yo no sé cómo Paraguay arma su equipo después, decía. Y ese es el obrero. Y es el que menos se recuerda a la gente. Y cuántas cosas así, en cuántos ámbitos de la vida es así. O sea, no es solamente en el fútbol, a eso le quiero ir.
0: Totalmente, doctor.
1: Te escucho.
0: Tengo tres datos que tienen cierta relación, tres datos históricos de la selección, doctor, que estoy aquí, que estuve buscando para poder comentar con la audiencia y la teleaudiencia, a ver si de repente también hay información que te parece interesante. La mítica expresión de la garra guaraní. Hay una explicación acá respecto de dónde viene ese...
1: Capeada que no aparece.
0: Esa expresión que ayer lució por su ausencia, ¿verdad? Brilló por su ausencia, como decían, ¿verdad?
1: O Z combina, va a aparecer.
0: Dice, la mítica garra guaraní y su verdadero origen científico y sociológico, menciona aquí nuestra fuente de información. Bueno, muchos creen que es solo una frase hecha para el fútbol, pero tiene un origen en un mundial muy específico, en este caso en el mundial de Brasil 1950. Dice que la selección viajó con muchísimas limitaciones económicas, al punto de que los jugadores tenían que cuidar sus únicas camisetas como un tesoro. Cuando entraban a la cancha, por ejemplo, para jugar contra Suecia y empezaron perdiendo 2-0 en el primer tiempo, no fue la táctica la que empató el partido. Dice, fue un sentido de orgullo nacional y resiliencia que López Fretes y Atilio López contagiaron al equipo en el vestuario. El fútbol paraguayo siempre fue un reflejo de nuestra historia, menciona también aquí el artículo. Nos crecemos en la adversidad. Es un poco lo que suele ocurrir, evidentemente ayer, hoy no es el día
1: ideal. Claro, pero finalmente... Estamos en un terreno donde está marcado por la adversidad. O sea, si vos mirás hoy, probablemente de 10 paraguayos, 5 o 6 ya te duden ya que clasifiquemos, ¿verdad? El resto probablemente diga, sí, vamos a poder, ¿verdad? O sea, estamos en un escenario de la adversidad. ¿Y qué pasa si le ganamos a Turquía, por ejemplo? Volvemos ahí, nos agrandamos el pecho, ¿verdad? O sea, finalmente, si aparece esa garra, puede hacer honor a esa historia.
0: Es así, doctor.
1: No, ya veo que vos sos el increíble. Es un partido perdido y ya. Es que. Hincha de resultado, ¿te das cuenta?
0: No, te voy a contar la verdad. Sí. Es que ayer después del partido me puse a mirar redes, fue un error. No hay que mirar las redes después de los partidos.
1: No, pero podés mirar, hay que influya sobre tu estado de ánimo.
0: Sí, pero vi muchos memes, doctor. Y, ¿sabes qué pasó, doctor? Que yo estuve siguiendo, ¿verdad?, los movimientos en redes sociales antes del partido. Y una curiosidad es que...
1: O sea, ese es tu estudio desde el punto de vista de la comunicación.
0: Y vos sabes que hay un aspecto muy interesante comunicacionalmente hablando que tiene que ver con el sentido de pertenencia latinoamericana. Yo estuve mirando las redes y específicamente en X hay un recurso que se llama el recurso de las tendencias. Que lo que hace es el algoritmo básicamente hace, digamos, un análisis de coincidencia de palabras clave y va gestando tendencias. Y en X, ayer, en horas de la mañana, tarde, noche, la tendencia era que toda Latinoamérica estaba a favor de Paraguay.
1: Pero eso era, iba a pasar, o sea, si vamos al caso. Pero ayer había... yo estaba pensando eso, intercambié esa opinión con la profe, ¿verdad? Le dije, mira que yo dudo mucho que a un latinoamericano... apoya abiertamente así a Estados Unidos, le dije, el mexicano no va a salir a favor de Estados Unidos para empezar lo del norte y venir bajando. O sea, evidentemente esa hermandad va a estar. Ahora que después se sientan defraudados, porque yo vi el comentario de un peruano, hombre, decían, si para Paraguay mejor se hubiera ido Perú, dice, por ejemplo, ¿verdad? O sea, finalmente en un comienzo está ese sentimiento latinoamericanista, como decís. Pero después del 4-1 empezaban a aflorar los regionalismos y los nacionalismos, sí, fuertes, ¿verdad?
0: Interesante.
1: Y ahí ya no empezaban, sí, a rematar.
0: Y en particular, doctor, se hizo relativamente viral una imagen, que era la imagen del mapa mundi clásico, ¿verdad? Uh-huh. Del mapa estirado. Uh-huh. Y todos los países tenían bandera de Paraguay menos Estados Unidos. Es decir, el mundo estaba a favor de Paraguay. Y después la decepción gigantesca.
1: Saca un tito de su banderita, como alguno de su auto.
0: Totalmente. No, yo ya no tengo auto.
1: Ala,
0: y otra cuestión es que muchos especialistas, sigo algunos, no especialistas, sino que gente que hace, por ejemplo, streamers sobre deportes, jóvenes, tal cosa.
1: Sí, sí.
0: Y muchos, entre ellos Maldini, por ejemplo, ¿verdad? Que es un español muy conocido. Mucha gente decía, cuidado con Paraguay, Paraguay viene. Y es como que Paraguay era una especie de amenaza latente. Y bueno, el resultado evidentemente generó controversia también. Entonces, muchas cuestiones.
1: Sí, pero no te tiene que trabajar eso. No, ya te dije, elijo creer.
0: Está viendo tú, yo también.
1: Entonces pon otra la banderita.
0: Vamos a poner otra. Dejé en casa, pero vamos a poner otra. Segundo dato histórico, doctor. En este caso, un dato que mezcla ciencia médica y el deporte. Ocurrió en el Mundial de México 1986. Paraguay volvía a una Copa del Mundo tras 28 años de ausencia. El debut era en Toluca, una ciudad ubicada a más de 2.600 metros de altura sobre el nivel del mar. Jugar ahí sin preparación es una condena para los pulmones. Sin embargo, el cuerpo técnico de la Albirroja aplicó un estricto plan de adaptación científica semanas antes. Ese fue el mundial, uno de los mundiales en donde muchas selecciones fueron tiempo antes para adaptarse, así como cuando se juega contra Bolivia y demás. El resultado físico fue tan perfecto que mientras los jugadores de Irak se ahogaban en el segundo tiempo, jugadores como Romerito y Roberto Cabañas corrían como si estuvieran en Asunción. Y esa victoria por 1-0 fue un triunfo de la planificación médica y física. Acá vemos, por ejemplo, cómo la ciencia también está presente, evidentemente, en un deporte tan, tan conocido como lo es el fútbol. Y después otro dato interesante que mezcla un poco tecnología, ciencia, deporte, lo que tiene que ver con la tecnología del arbitraje. En particular acá en el Mundial 2026, este es el Mundial con mayor presencia tecnológica y precisión de revisión en los juicios de los árbitros que en toda la historia de los mundiales. Y fíjate lo que dice aquí el análisis, doctor, algo que hoy en el 2026 nos parece tan normal como con el VAR, pero que en Sudáfrica 2010, por ejemplo, nos privó de la gloria eterna. En aquellos cuartos de final contra España, Nelson Aedo Valdés anotó un gol legítimo en el primer tiempo que el asistente invalidó por un fuera de juego inexistente de Oscar Tacuara Cardoso. Esto es un análisis que hoy se revisa la tecnología. No fue. Y fíjate lo que dice aquí este periodista en particular. Si en ese momento hubiese existido la tecnología de hoy, Paraguay se hubiera puesto 1-0 arriba contra la mejor España de la historia. Pasamos de un gol legítimo al penal contenido a Casillas en contra de Cardoso, de Tacuara. Y a esa dolorosa eliminación, la tecnología llegó tarde para la generación más gloriosa de nuestro fútbol. Un análisis interesante.
1: Era un partido de 1-0, ese era un partido de un gol.
0: No, era imposible que terminara con un resultado mayor a 1-0 ese partido. Y bueno, ¿y qué hubiera pasado? Sí, ¿verdad? Pero lo de siempre. Doctor, yo quisiera ya no tener que hablar del Mundial. Yo creo que la gente ya... De hecho, la selección desbarató nuestros planes. Porque ¿qué habíamos planificado para este programa, doctor? Íbamos a hablar del Mundial, pero...
1: Sí.
0: De uno...
1: Contacto telefónico, todo íbamos a hacer, pero... al final...
0: Íbamos a ir a Estados Unidos y todo.
1: No, sí, pero iba a terminar todo en plagueo, finalmente. Nadie ni quiere hablar.
0: No, ya nadie quiere hablar. Entonces, cambiemos de tema, doctor, y vayamos a lo que nosotros sabemos en particular, vos, y una fecha muy especial que tiene que ver con la historia de nuestro país, como lo mencionaste recién, un 12 de junio del año 1935 en los papeles y un 14 de junio de ese mismo año en los actos, doctor, y la proclama de José Félix Estigarribia, en este caso. Qué importantes son las proclamas y cómo marcan la historia. Recuerda nomás el inicio de esa proclama de Andrés Rodríguez, el famoso inicio de hemos salido de nuestros cuarteles, ¿verdad? Cuartel. Quedan en la historia.
1: Sí.
0: Entonces, ¿qué decía o qué
1: escribió? Quiero leer algunas partes del documento, ¿verdad? Que era el circular número 105, donde anunciaba justamente el cese de la hostilidad. El documento empieza diciendo: con profunda emoción os anuncio la cesación de la lucha. En 3 años de guerra habéis demostrado ser digno de vuestros mayores, realizando una obra que las generaciones del porvenir recordarán con orgullo. Quiera Dios que ellos se inspiren siempre en vuestro ejemplo. Después, más adelante, dice: habéis vencido en jornadas inolvidables a un enemigo tenaz y a una naturaleza hostil. La nación no olvidará a quienes combatieron y sufrieron para salvarla de la mutilación y deshonra. Si un pueblo debe ser grande por la inteligencia, el valor y el sacrificio de sus hijos, digo que el nuestro está llamado a los más altos destinos. A todos, mi gratitud de paraguayo y de soldado. Yo llevaré a la tranquilidad de mi hogar como el más grande honor de esta guerra, el haber sido el comandante en jefe. Todo esto él expresó en ese documento, como dije, el circular 105 del 12 de junio de 1935. Y que en realidad, o sea, el 14 el que llega al frente de guerra, y ahí recién terminado vino el cese de la hostilidad. El 14 el documento, el 12 fue la firma del protocolo. Y con eso, digamos, les acallaron las armas. Evidentemente la guerra, vamos a decir, termina lo que tiene que ver la hostilidad, al menos porque finalmente la guerra termina con la firma del Tratado de Paz, ¿verdad? Que recién se da en 1938.
0: Interesante, doctor, lo que acabaste de leer. Algo que me llamó la atención así de inicio. Vos que sos historiador vas a saber explicarme. Esas expresiones que son más propias del español de España, como esos usos, como el habéis, ¿eso era normal?
1: Son terminologías normales, que, o sea, no normal en el sentido de utilizar en el lenguaje coloquial en la calle, pero sí en los documentos que de alguna manera necesitaban cierta
0: solemnidad
1: o pomposidad, como dicen también, ¿verdad? Por eso la forma de expresión que utilizó para expresarse a su soldado, ¿verdad? Por eso. Sí, hay cuestiones muy interesantes al analizar el documento, que es breve, ¿verdad? Cuando dice: hicieron honor a sus mayores, ¿verdad? Evidentemente hace referencia a todo ese sacrificio que hizo el paraguayo en la guerra grande, ¿verdad? Porque finalmente, como en la música de Emiliano y más cosas, hablan de emular el heroísmo, la valentía de esos que pelearon en la guerra Guazú, como se dice, bueno, en la guerra del Chaco. Evidentemente defendieron con honor ese legado, ¿verdad? De seguir los pasos finalmente de lo que eran sus abuelos, ¿verdad? Porque prácticamente son 62 años de diferencia entre una guerra y otra, perdón. Luego, cuando hace referencia a un enemigo tenaz y naturaleza hostil, o sea, ahí fueron dos enemigos realmente, ¿verdad? Por un lado, lo que fue el ejército boliviano en sí, que, como hablamos la semana pasada, Bolivia se preparó para la guerra. Evidentemente tenía superioridad en ese sentido, inclusive en lo demográfico también. Hablamos de 3 millones de población contra 800 mil paraguayos, o sea, 800 mil habitantes había en Paraguay. Y por otro lado, lo que es la naturaleza, lo que el Chaco representaba, ¿verdad? Un territorio sumamente difícil que al paraguayo le costó también a adaptarse, pero se adaptó más rápido en comparación con el boliviano, ¿verdad? En varios textos, por ejemplo, uno puede leer que finalmente la naturaleza cobró más vida que las propias balas, por ejemplo. Por eso las obras de Roabasto, que habla de la sed, ¿verdad? La muerte blanca, como le dice, ¿verdad? Entonces hace referencia a eso también, ¿verdad? Porque finalmente esos 3 años de lucha no solo fue de lucha contra el ejército boliviano, como dije recién, sino también con la naturaleza. Y después el hecho de decir que fue un honor haber sido el comandante de ellos, porque así como hablamos del término futbolístico de lo que pasó ayer, bueno, teníamos que tener un buen comandante que nos dijera en esa guerra. Y Estigarribia, evidentemente, totalmente. O sea, como te dije la semana pasada, por algo se le estudia hasta en la Escuela de Guerra de París y demás cosas. La estrategia que él realizó finalmente resultó.
0: Doctor, ¿podrías recordarnos un poco brevemente el por qué en los papeles la guerra terminó el 12 de junio y sin embargo en el terreno 2 días más? Y
1: por la cuestión de la distancia,
0: o sea, meramente esa,
1: claro, o sea, no es como ahora que uno escribe y llega al instante, en segundo, a otra persona, ¿verdad? Costaba mucho. La semana pasada te mencioné que el problema nuestro para sostener nuestro avance en Bolivia ya tenía que ver con la lejanía cada vez mayor del centro de operaciones, o sea, nuestro centro de operaciones de Asunción. De acá tenía que partir todos los insumos que necesitaba, iban hasta algunos de los puertos ubicados en el Chaco, y de allí, bueno, había que llevar eso al frente de guerra. Y lo mismo pasaba también con, de repente, las transmisiones o los mensajes que tenían que llegar. Evidentemente, ese 12 se firma, se hace la cuestión de protocolar y demás cosas, eso ya no llegaba la información. recién al 13 ya empieza a llegar a lo que sería la mayoría de la población de Asunción, de Paraguay, etcétera, y de ahí había que, bueno, transmitir esa información al frente de guerra. Por esa razón, más que nada, lo que, digamos, se produce ese desfasaje de tiempo, ¿verdad? En el sentido de por qué no llegó al instante la información, ¿verdad?
0: Totalmente. Entonces, ahí se
1: Ya,
0: explica
1: y
0: un
1: aparte,
0: poquito.
1: hay que tener en cuenta que el frente de guerra no siempre es dentro de una población. Y adentrarse en medio del el monte, el bosque, etcétera.
0: Totalmente. Bueno, una guerra hostil, evidentemente, y que marcó la historia del país en muchos aspectos políticos, económicos.
1: Y hay un antes y después de la Guerra del Chaco, evidentemente. La Guerra del Chaco, como en uno de los programas estuvimos hablando, fue ese combustible que necesitó el nacionalismo, por ejemplo, para catapultarse ya después como política de Estado a partir de 1936.
0: Que coincide perfectamente.
1: Sí, o sea, prácticamente son menos de un año de la finalización de la guerra ya acá el gobierno de Eusebio Ayala.
0: Así es. Doctor, ¿te parece darnos una brevísima
1: Sí,
0: pausa
1: sí.
0: y volvemos con mucho más investigando de una?
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0: Estamos de vuelta en Investigando de Una, este programa que siempre nos acerca al conocimiento, la ciencia, la investigación. Agradecemos aquí a nuestro querido compañero Arnaldo Grau por el apoyo de siempre. Vamos a seguir con este programa PONAITEC que habíamos iniciado puntualmente a las 12 de este día maravilloso, entre comillas, ¿verdad? Dejando de lado un poco el sufrimiento que nos causó ayer nuestra querida selección nacional de la albirroja. Doctor Pedro Caballero, quiero hablar de un tema que es importante para nuestro país. Justamente hace un momento, en esa lectura de proclama que hiciste respecto a lo que había dicho en su momento José Félix Estigarribia, el comandante en jefe, respecto al final de la guerra del Chaco, hemos visto cómo a lo largo de la historia hay un aspecto que ha dejado mella en la historia del país y tiene que ver con la capacidad, la aptitud y la fuerza del paraguayo para hablar en público. Y cómo esto puede ayudarnos o no en momentos clave. Esto podemos también vincularlo con lo que tiene que ver con el deporte rey, en este caso el fútbol. ¿Cuántas veces, doctor, hemos visto videos de futbolistas hablando de una manera particular ante los medios que ha generado burla?
1: Y bueno, antes que te adentres en el adelante, tema, doctor, porque entiendo que vas a sobre la oratoria, quiero cerrar con dos frases.
0: Adelante.
1: El tema del fútbol, y ahí ya cerramos ahí. Aunque va a hacer referencia ahora cuando hable del tema de la oratoria. No, pero no como en tu caso que te da rabia en los memes. O sea, tipo, vos le querés confrontar a todo aquello que hicieron meme contra la selección. No, y por algo. Así, ya, ella pota, ya. De ño para pasar la niña, imagina, porque como su arte marcialista, vos querés solucionar con la violencia. Pues. Acá la solución es entrar al próximo partido, lavarse la cara y ya está. Así nomás.
0: Seguir adelante.
1: El pie Valderrama dice, estos no son paraguayos, los cambiaron en el bus.
0: ¿En serio publicó eso el pibe?
1: El Nacional fue el que habló sobre
0: pero
1: eso.
0: ¿Pero el pibe él dijo eso?
1: No, le comentaron, o sea, le preguntaron, según las noticias, ¿verdad? Vamos a ver si es cierto.
0: Pero
1: y luego,
0: sí, se publicó, ¿no?
1: Y luego algo que va a tener, que tiene relación con lo que vas a hablar, lo que tiene que ver con el miedo. Esto publica TN Sport Argentina cuando le preguntaron a Carlo Ancelotti, el técnico de Brasil, hoy debuta Brasil, era contra Marruecos. Le preguntaron si temía a Marruecos, ¿verdad? Entonces él dice, el miedo es un componente importante de la vida. Si no tenés miedo, cuando estés contra un león,

0: te va a aparecer un gato. El miedo es algo fundamental, un salvavidas. Entonces, de alguna manera, hay que tener miedo. Alguna vez demasiado miedo no voy a tener. ¿Qué es lo
1: Totalmente, no
0: que
1: hay que
0: pasó?
1: abusar de ese recurso.
0: Entonces, hilo esto con lo que vas a hablar, porque finalmente, cuando hace referencia a la cuestión de de hablar en público, decirles cuesta mucho al paraguayo, así yo, la verdad que no sé si solamente al paraguayo, yo creo que a gran parte de los latinos probablemente les cueste eso, la cuestión de hablar, por varias razones, ¿verdad? Tiene que ver con la preparación, de repente con, no sé, con la cuestión del regionalismo, la forma de hablar, etcétera. De alguna manera hay una gran carga, digamos, le emotiva que tiene que ver con el miedo, por eso es que no queremos hablar y cuesta, nos cuesta ir superando eso. Por eso voy a escuchar atentamente cuáles son tus ideas con respecto a eso, porque vos mencionaste como ejemplo a los futbolistas, y yo creo que no solamente son los futbolistas, de repente hay gente que ocupa altos cargos o posiciones,
1: Políticas incluso.
0: y puede decir política, instituciones públicas, sector privado, etcétera, y les cuesta hablar. O cuando habla, de repente nos quedamos así, digámosle que con ciertas dudas, en el sentido de que esperamos que no, no sé, de una, como una clase de oratoria, más o menos lo que es su discurso o lo que iba a hablar. Entonces, podemos decir es una falencia dentro de nuestra formación. Sí, yo no recuerdo que en los colegios, por ejemplo, te den clase de oratoria. Capaz me equivoque y forme parte de alguna materia y se da en una o dos clases, pero no forma parte generalmente de nuestra formación. Los que hablan generalmente van aprendiendo por el camino, escuchando de repente algunos videos, aprendiendo de otra persona que habla, etcétera. Así que estoy atento a lo que vas a estar expresándome.
1: Es completamente como decís, doctor, no está en las mallas curriculares públicas y no está como asignatura y muchas veces no ingresa ni siquiera como una unidad. Si te cuento yo en lo que respecta a mi experiencia como estudiante de educación media, nunca yo di una sola asignatura sobre oratoria en los 13 o 14 años de formación que tuve desde el preescolar hasta el tercer año. Y te pregunto, doctor, ¿recordás alguna clase de educación inicial, media, secundaria, en la que vos hayas dado un aspecto así central respecto de la oratoria?
0: La verdad que no recuerdo al menos lo que tiene que ver la escuela y colegio. O sea, de pasar a hablar en público, esas cosas sí, ¿verdad? Pero una clase donde te enseñen la forma de respirar, de pronunciar la palabra, qué sé yo, algún tip que te ayude a superar los nervios, eso no, la verdad que no recuerdo.
1: Y es que nos enseña, doctor. Y esto tiene un origen que si lo vamos a analizar, vos que sos un historiador, podríamos analizarlo desde la perspectiva histórica, desde esa simbiosis entre las comunidades, entre los guaraníes y los
0: De la
1: españoles.
0: antigua Grecia, tener
1: Absolutamente, claro. En lo que respecta a esta característica
0: la característica de nosotros no querer
1: que
0: hablar.
1: de los paraguayos y es particular, muchos expertos siempre hacen hincapié en que Paraguay es una zona particular, doctor Pedro Caballero. Si nosotros cruzamos aquí la frontera al sur, los argentinos, ellos tienen una facilidad pero grandilocuente de hablar en público, son sumamente extrovertidos y generalmente en grupos sociales se caracterizan por ser quienes más captan la atención en las conversaciones, no tienen esa inhibición de hablar en público como sí lo tenemos en Paraguay y particularmente en Paraguay, más que en otros países de Latinoamérica. Y esto podemos, digamos, verlo incluso desde la mirada de uno de nuestros grandes líderes, en este caso el doctor Gaspar Rodríguez de Francia, quien ya hacía, digamos, observaciones respecto a conductas de los paraguayos que eran muy particulares. Esto que lo recoge otra vez Elio Vera en su libro En busca del hueso perdido. Este mito respecto a que Francia, doctor Gaspar Rodríguez de Francia, creía que el paraguayo tenía un hueso de más en la nuca que impedía que pudiera levantar la cabeza. Y más allá del mito, es verdad que por lo general al paraguayo, a la paraguaya promedio, les cuesta mucho muchísimo hablar en público y más de lo que le cuesta, le genera un miedo atroz, doctor. Y yo quiero indicar que lo que voy a comentar a continuación tiene su origen en muchos libros. Vos me conocés, doctor, yo por lo menos hace 8 o 9 años dicto clases de oratoria en colegios, en escuelas. Lo hice en el CPB, en colegios de San Lorenzo, en colegios de los que yo egresé, en Fernando de la Mora, en distintas ciudades del departamento central, desde el primer año de la facultad. Y en particular he repasado muchos autores, y esta autora es una de las que yo destaco por el análisis holístico que hace respecto de la oratoria, porque mezcla lo que tiene que ver con la anatomía, toda la disciplina que tiene relación con la respiración, los aspectos culturales y el concepto del miedo. Doctor Pedro, vos hablaste del miedo en un momento. Y fíjate qué dice el primer capítulo de la doctora Cynthia C. Contreras en su libro El desafío de hablar en público. Técnicas de oratoria para vencer el miedo y comunicar de manera efectiva. Este libro en particular pueden encontrarlo en internet. Si quieren tenerlo en físico, esto pueden comprarlo. Voy a tirar aquí una publicidad. Pueden comprarlo en la librería Josefina Pla, que está al lado de la Biblioteca Central de la Universidad Nacional de Asunción. De allí compré yo este libro. También lo pueden encontrar en la librería, Ediciones de La Paz. Librería de La Paz, que está también aquí en el centro de Asunción. Y fíjate un poco, doctor. Introducción, capítulo 1. ¿Qué dice el capítulo 1, doctor? El título nomás.
0: El miedo.
1: Todo empieza con el miedo. Vos lo dijiste. De una manera muy intuitiva, vos hablaste del miedo. Y en efecto, en la disciplina que estudia el arte y la ciencia de hablar en público, porque tiene su lado artístico, tiene su lado científico, su lado anatómico y también el sentido de la medicina incluso, siempre se parte del concepto del miedo. Y acá hay un análisis, doctor Pedro, biológico, que explica el por qué sentimos tanto miedo al hablar en público. Y yo siempre comparto esto con los estudiantes de ciencias de la comunicación y gente que me toca, digamos, disertar en colegios y demás. La última vez que hablé de esto fue a finales del año pasado en el colegio José Antonio de Padua, si no me equivoco, donde está San el profesor Antonio. San Antonio de Padua, donde está el profesor Pablo Rojas, que me invitó a disertar respecto a este tema. Y siempre yo hablo, siempre inicio hablando del miedo, porque es el primer punto que analiza la doctora Cynthia C. Contreras.
0: Pero ahí te interrumpo brevemente, adelante, cuando hablas con los jóvenes, porque capaz los jóvenes se abran más que los adultos, porque a los adultos ya nos cuesta admitir nuestras debilidades de repente. Y los jóvenes puede ser que se abran y digan, bueno, yo no quiero hablar por estas razones. A esa pregunta iba, si le consultas por qué no quieren hablar, si, ¿cuál es el miedo? ¿El miedo a pasar vergüenza? ¿O qué? ¿Cuál es la razón de por qué? No sé si eso le consultas, eso es lo que voy a hablar en la pregunta.
1: Sí, siempre les consulto el por qué no quieren hablar en público. Cuando de repente le invito a alguien a pasar al escenario para dar unas palabras, dice que no, y le digo por qué. No me gusta hablar en público, dicen. ¿Por qué no te gusta hablar en público? No me acostumbro. Y es una falta de costumbre. En esencia, como en casi toda arte, la práctica hace al maestro, ningún marinero se hace experto en aguas calmadas. Evidentemente, la falta de exposición hace que los niños, los jóvenes, adolescentes, no estén acostumbrados a pasar a hablar en público. Y esa falta de costumbre incrementa el miedo. ¿Por qué el miedo es tan importante? Primero que nada, el miedo es una respuesta biológica a una amenaza. Tiene que ver con un sentido de supervivencia.
0: Algo innato.
1: Totalmente. Pero ¿cuál es el peligro de hablar en público? ¿Por qué mi cuerpo? Porque el cuerpo responde con signos muy tangibles de miedo.
0: Y la mente. O sea, volvemos a lo que cuando hablamos del partido, la mente o radio.
1: Es una combinación de ambos. Porque fíjate, doctor, que aquí esta autora en particular y muchos otros en general mencionan los síntomas cardíacos que presenta el cuerpo cuando vamos a hablar en público. Primer punto, aceleración del ritmo cardíaco, ¿sí? Arritmia, es decir, irregularidad en el ritmo cardíaco, altibajos, sudoración en zonas específicas, las manos, la frente, el temblor, y después el sentido de cohibición. Nos cohibimos como nunca antes. Pero ¿de dónde viene esto? Para atacar a los síntomas tenemos que entender las causas. Y hay que entender el miedo como parte de la naturaleza biológica del ser humano. ¿Qué es lo que ocurre, doctor? Aquí los especialistas, y fíjate cómo, si partimos hablando de un tema que parece tan, digamos, cotidiano como es el hablar en público, pero para entender cómo hablar correctamente al público, al menos los que son expertos en esta área, es decir, gente que es especialista en eso, en esto, que no son personas todólogas, se especializan en la oratoria. Ellos analizan desde la perspectiva biológica y hacen este análisis. El ser humano es un animal más. El miedo está presente en todos los animales, en todos los mamíferos. Es un síntoma, es un signo de, o es un recurso de supervivencia. Si nos remontamos a la época, a los tiempos en los que el humano todavía era, todavía antes, y sí, cuando todavía era nómada, cuando no era sedentario, es decir, cuando los humanos recorrían los terrenos y se dedicaban, por ejemplo, a la caza y a la recolección de frutos. O si, para hablar un poquito mal y pronto, vemos al hombre de las cavernas. El ser humano vivía en un entorno 100% hostil. El estado de naturaleza de Thomas Hobbes o de Rousseau, de cualquiera de los filósofos que analizaba al ser humano antes del acuerdo del contrato social, antes de que digamos, gente, vamos a llevarnos bien para que podamos todos vivir. Antes de eso, el miedo era un recurso que te permitía sobrevivir día tras día. Es decir, vos podrías estar tranquilamente sentado sobre una piedra, pero en cualquier momento podía venir un depredador a atacarte por la espalda, por el frente, podía morderte una serpiente venenosa, nada. Es decir, estabas en un estado constante de peligro de vida, de perder la vida. Y ese estado constante hizo que el ser humano tuviera, digamos, una tensión sobrepuesta respecto del miedo, porque era una forma de sobrevivir. Entonces, ahí el miedo tenía una relación estricta con el entorno. El miedo que hoy sentimos es una herencia biológica, porque hay un factor genético que se llama memoria celular. La memoria celular permite que los seres humanos hereden memorias visuales, auditivas y táctiles en generaciones y generaciones. Es por eso que el cuerpo va cambiando de acuerdo a cómo las generaciones previas vivieron. Antes de que el ser humano acostumbrara a vestir pieles, ropa, el cuerpo tenía mucho más vello corporal que hoy. Pero el cuerpo tiene la memoria de cómo la gente fue viviendo. Es por eso que, por ejemplo, algunos científicos dicen que en el futuro los seres humanos van a perder el dedo meñique de los pies, por ejemplo, porque ya no se utilizan. Entonces, el miedo es una herencia genética. Hay que entender al miedo como algo de lo cual no podemos deshacernos. Algunos, digamos, chantas de la oratoria dicen: yo te voy a enseñar a que dejes de tener miedo. Y en realidad, el miedo nunca desaparece. Lo que hace uno es a veces amistarse con el miedo. Hay, entre paréntesis, hay un dato estadístico y que tiene que ver con una cuestión muy puntual sobre el miedo. Psicológicamente está demostrado que los primeros 90 segundos de una exposición pública, el ser humano siente miedo. Y los grandes oradores de la historia han sentido miedo y siempre sintieron miedo los primeros 90 segundos, cuanto menos. Después el cuerpo se
0: Eso
1: adapta a la exposición.
0: podemos adaptar al partido. Los primeros 90 minutos
1: Los primeros últimos.
0: no, y sentimos miedo y
1: En
0: nos
1: nuestro
0: adaptamos,
1: caso,
0: ¿no? Lo de
1: sí,
0: ayer.
1: pero cuesta. Pero
0: Pero
1: pasa que
0: interés.
1: ayer, lo de ayer mezcla emoción, mezcla rabia,
0: Claro.
1: y esa rabia desbordada que yo, por ejemplo, hice una analogía con el tema de las peleas, por ejemplo. Pero en lo que tiene que ver, adelante.
0: Pero es interesante nomás la cuestión que mencionas, los primeros 90
1: Segundos.
0: segundos.
1: Es inevitable. Es inevitable. Siempre que hablemos de un entorno de exposición a la que no estemos acostumbrados, vos me dirás: pero Milson, yo doy clases hace 20 años y ya no tengo miedo al iniciar una clase. Claro, porque es un entorno en el que vos ya estás familiarizado. Pero si yo te digo: doctor Pedro Caballero, tenemos noticia de que tenés que dar un discurso público en la Plaza Italia frente a 4.000 personas, que tenés que hablar sobre un tema histórico. Es un entorno que es desconocido. Científicamente vas a sentir miedo los primeros 90 segundos. Y es ahí donde muchos expertos en oratoria, incluso décadas pasadas, aplicaban el recurso del silencio. Vamos a hablar también un poco más adelante del recurso del silencio. Y voy a nombrar en particular a un personaje nefasto de la historia, que yo siempre lo analizo desde la perspectiva técnica. Estamos hablando del famoso pintor austriaco. ¿Sabes a quién nos referimos,
0: El
1: doctor?
0: Führer.
1: Sí. Él es una representación de la oratoria utilizada como un recurso propagandístico, porque él agigantó su imagen a través del uso de la oratoria. Podemos ver también otro gran líder, Winston
0: Mira,
1: Churchill.
0: mira, acá
1: Adelante, doctor.
0: no te interrumpo, pero no te interrumpo porque la verdad que está interesante, pero hay que acá Reinaldo Jara quiere que le envíe saludo.
1: El querido
0: Sí,
1: magíster
0: pero
1: Reinaldo Jara.
0: escucha el comentario que hace. Dice, yo ya tengo miedo de escuchar a Milson, un monstruo en conocimiento es. Ese es otro tipo de miedo.
1: No, esa es la ironía de una persona que
0: No,
1: quiere.
0: no, no, saludo a querido
1: No,
0: Reinaldo, está
1: es un
0: escuchando.
1: amigo, siempre bromeamos
0: Sí,
1: con él.
0: sí,
1: Acá para la
0: sí.
1: audiencia no piense que es una
0: No,
1: persona que.
0: pero también hay formas y formas de miedo. O sea, este es el miedo a hablar.
1: Claro.
0: Después de tener el miedo, no sé, a grandes desafíos de repente,
1: Sí.
0: que hace que retroceda y no asumas ese compromiso, ¿verdad?
1: Totalmente.
0: Pero evidentemente el miedo más común que, como mencionaste, probablemente se ve en nosotros, vamos a hablar de nosotros los paraguayos, ¿verdad? O sea, el tema de hablar, que cuesta, por eso famoso te vas a un congreso y te vas a sentar, nunca te vas a sentar adelante. Vamos,
1: Típico de los paraguayos,
0: último y
1: típico.
0: te, hijo, porque entonces vos si te va a preguntar ya, no, no te va a
1: Mabe,
0: preguntar, pues, no te va a decir, ¿entendiste? O qué puede comentar, o qué pregunta tener, o te va a decir una pregunta, ¿no? De cañí,
1: totalmente. Y es típico, nosotros que somos docentes, del estudiante que nos quiere participar en clases, moite, jugar, fondo de hoja, o cañice,
0: sí.
1: o la
0: Y
1: esquina.
0: no te mira, luego.
1: No, el contacto
0: Porque si
1: visual
0: vos
1: evita.
0: vas a hacer contacto visual, pues ya le vas a preguntar probablemente. Entonces, vamos fondo y te.
1: El concepto de la invisibilidad, de verdad, que es invisible. Ahora, pero vamos a desmenuzar un poco, doctor, el concepto del miedo desde la biología, que no es un campo en el que yo tenga expertise, pero sí es un campo al que tengo que abordar desde la perspectiva de comunicador, que es la formación base de la que tengo.
0: Pero eso es lo interesante, al hilar una disciplina con otra que uno lo miraría como que son diametralmente opuestos.
1: Es así.
0: Sin embargo, te sirve para explicar una de las razones de por qué el miedo a hablar, por ejemplo. O sea, como decir, el miedo es algo innato y está. Por eso mencioné la cita de Ancelotti cuando le hace referencia a si le teme o no a Marruecos, ¿no? Y yo, por ejemplo, soy de la idea de que tener miedo está bien porque finalmente lo tenés que canalizar como una herramienta, no como un obstáculo.
1: Es así, doctor. Y cuando hablamos del miedo a hablar en público, hay muchos autores que dicen que es el mayor miedo de la humanidad. En particular, la doctora Cynthia C. Contreras inicia su libro citando a un periodista. Dice lo siguiente: hablar en público siempre me generó. No, esta era la parte de la introducción. El capítulo 1 arranca directamente hablando del miedo y de cómo el miedo dice que es el mayor de todos los miedos en la humanidad. Hace más de 30 años, un escritor y periodista consagrado publicó un artículo en el que abordó el tema de los miedos. En particular, hizo referencia a uno de ellos de la siguiente manera: para muchos hay uno peor, el miedo escénico, es decir, ese terror de hablar en público, que solo quienes lo padecemos sin remedio conocemos hasta qué extremos de confusión puede conducir. Aun quienes logran dominarlo están amenazados por acciones imprevistas. Uno de nuestros conterlúteos, que había sido presidente de la República Austral, contó que en cierta ocasión, mientras improvisaba un discurso, olvidó por completo el nombre del agasajado que se encontraba al lado suyo.
0: Sucede, ya me pasó.
1: Increíble, ¿te pasó, doctor?
0: Sí, entonces ve algún mecanismo, algo
1: Sí.
0: para chulear, vamos a decirle, la situación.
1: Sí. Entonces, vamos a desmenuzar un poco el miedo desde la perspectiva biológica. La pregunta es, ¿por qué el cuerpo siente miedo cuando nosotros estamos en público? Y es por lo siguiente. Acá tenemos que hablar otra vez de lo que tiene que ver con la conciencia, la mente y el cuerpo. El cuerpo es básicamente un material físico que responde a los estímulos del cerebro. Esto es ciencia. El cuerpo, es decir, la carne, el cuerpo no comprende, no tiene capacidad de razonar ni de conciencia, como sí lo tiene la mente. Entonces, ocurre lo siguiente. El cuerpo no diferencia un miedo real de un miedo no real o de un miedo a la exposición. Cuando la mente percibe que estamos en exposición, lo que hace es lo siguiente. Nosotros armamos hipótesis de cómo va a salir mal esto de hablar en público. Entonces, cuando vamos a pasar, ya imaginamos que nos trabamos, ya imaginamos que se ríen de nosotros. Y acá la cuestión es el miedo a que se rían de nosotros y el miedo de que nuestra imagen se vea afectada por el papelón que podríamos llegar a pasar. Entonces, la mente le envía indirectamente, es decir, inconscientemente, le envía señales al cuerpo de que estamos en peligro. ¿Cuál es el peligro? El peligro de que nuestra imagen se vea afectada. Ese es el peligro de hablar en público, el que nosotros sentimos. Pero el cuerpo no decodifica esas señales como este es un miedo a la exposición, ¿no? Es un miedo a que de repente
0: no, tu vida algo corra peligro.
1: ¿Sí? Claro. Entonces, el cuerpo activa los mismos sistemas de defensa que activaría, por ejemplo, ante un incendio. O de repente cuando estamos en el agua y no tocamos más el fondo del piso. O cuando nos estamos por accidentarnos. O cuando un perro sale de repente de la casa de una persona y viene hacia nosotros. Los mismos síntomas. ¿Cuáles son los signos? Primero, libera adrenalina, que es básicamente la segregación de una sustancia química que lo que hace en el cuerpo es lo siguiente. Prepara el cuerpo para una acción rápida, inesperada y que no genere lesiones. Cuando vos vas a jugar fútbol, ¿qué tenés que hacer siempre? Calentar. Claro. Estirar. ¿Para qué? Para que no te desgarres, para que no tengas un estirón. ¿Por qué? Porque el cuerpo está en frío. Entonces, cuando el cuerpo está en peligro, no vas a tener tiempo de decir, voy a estirar un rato y después voy a correr. No. Entonces, el cuerpo, sabiamente, la naturaleza nos da la adrenalina. La adrenalina es un químico que hace es tensiona todo el cuerpo, como si vos de un segundo a otro hubieras hecho todo el estiramiento y de repente puedes salir disparado. Es por eso que en un momento de adrenalina la gente hace cosas que no podría hacer en un momento normal. Sos capaz de saltar una muralla o de correr a una velocidad que no te esperabas o reaccionar claro, de forma...
0: Y no, supera lo racional, no te pones a pensar, esto hago, no hago, esto está bien, sí. Está mal.
1: Sino y el cuerpo en ese instante, en esos microsegundos, el cuerpo se prepara para tomar acción, para escapar. Entonces, un incendio, se está por caer una viga, vos reaccionás. Y esa misma sustancia segrega al cuerpo cuando vamos a hablar en público, la adrenalina. Después está la sudoración. Después, ¿por qué sudamos? Porque aumenta la temperatura corporal. El cuerpo empieza a calentarse para tomar acción. Es decir, disparas jamás para salir corriendo de ahí. Ritmo cardíaco acelerado. ¿Por qué se acelera el ritmo cardíaco? Porque el cuerpo quiere tomar una acción física inmediata. Entonces, ¿qué podemos hacer ante el miedo? Primero que nada...
0: Esa es la pregunta que te iba a hacer.
1: Claro.
0: ¿Qué tenemos que hacer?
1: Fijémonos que el miedo es un sentimiento, es una sensación química y biológica del cuerpo ante un peligro. Vos no le vas a decir al cuerpo, no te puedes decir, por ejemplo, no voy a morirme, no me va a pasar nada malo, ¿por qué estoy? No. Hay que darle una respuesta mecánica, una respuesta automática. Y acá es donde los expertos dicen que entre comillas, tenemos que intentar joderle al cuerpo. Si tu cuerpo te da signos de que estás nervioso porque sentís miedo, hay que enviarle señales al cuerpo para que se dé cuenta de que no estamos en un peligro. Y fíjate las técnicas que podemos aplicar acá, doctor. Uno de ellos es la respiración mecánica. Normalmente nosotros tenemos una respiración automática, que es la que estás, por ejemplo, vos empleando ahora, doctor. La respiración mecánica es cuando nosotros manipulamos la respiración, a propósito, con la intención de calmar el cuerpo. Entonces, si yo voy a hablar en público dentro de 5 minutos, mi cuerpo empieza a sentir miedo, yo tengo que enviarle señales tangibles al cuerpo de que no tiene que tener miedo. ¿Cómo? Respirando de forma tranquila, porque el cuerpo está acelerado. La arritmia está a tope, el ritmo cardíaco está acelerado. Entonces, si nosotros empezamos a inhalar durante 5 segundos, retener la respiración 2 segundos y exhalar durante otros 5 segundos, al cabo de 2 minutos, el cuerpo se va a dar cuenta de que no está en peligro. ¿Por qué? Porque no se va a dar cuenta de forma consciente, pero la reacción mecánica va a ser, parece que no está pasando nada. ¿Por qué? Porque si estuviera pasando algo, no estaría respirando de esta manera. Entonces, uno respira 1, 2, 3, 4, 5 por la nariz, mete aire por la nariz, retiene 1, 2 segundos y suelta 1, 2, 3, 4, 5. Y
0: al cabo, hace varias veces.
1: Varias veces, pero tenés que hacerlo antes de hablar en público. Por lo menos 2 minutos.
0: Claro, porque
1: antes.
0: Si haces eso en público, generalmente te expone horror.
1: Claro, se van a dar cuenta. Entonces vos haces eso y el cuerpo empieza a relajarse. automáticamente. ¿Por qué? Porque le estás diciendo mecánicamente, no desde la conciencia, sino desde la parte mecánica del cuerpo, de que el cuerpo no está en peligro. Otro truco que aplican mucha gente que se expone mucho a público, mascar chicle antes de hablar en público.
0: Mascar chicle.
1: Sí. ¿Por qué?
0: La verdad que eso nunca escuché. Lo de la respiración, sí, pero lo
1: pero tiene una explicación, chicle. Una explicación biológica. ¿Por qué
0: hace que tu cuerpo se distraiga en eso? No sé.
1: ¿Qué, cómo el cuerpo percibe el masticar chicle? Como si el cuerpo estuviera comiendo.
0: Comiendo, claro.
1: ¿Y cuál es el mensaje que le envía al cuerpo? Si estuviéramos en peligro, no estaríamos comiendo. Porque el cuerpo, la mente sí distingue mascar chicle de comer, pero el cuerpo no. Entonces, cuando nosotros mascamos chicle, salivamos como si estuviéramos comiendo.
0: Y hasta los jugos gástricos se preparan como para recibir
1: totalmente.
0: El alimento. Vamos a decir.
1: Y sí. Entonces, cuando nosotros mascamos chicle, el cuerpo interpreta ese acto como el proceso de la ingesta. ¿Y qué cuerpo va a estar en peligro si se está comiendo? Es una contradicción. Tu mente te dice, la mente le dice al cuerpo, estamos en peligro. Pero el cuerpo, por una acción que está percibiendo a través del proceso de digestión, se da cuenta de que no estamos en peligro. Porque si estuviéramos en peligro, no estaríamos comiendo. Entonces, mascar chicle relaja el cuerpo. Es una cosa increíble, pero cierta. Después está, entonces, en primer lugar, respiración mecánica. Segundo lugar, algunos trucos, mascar chicles. Tercer lugar, responder de forma consciente a los sistemas defensivos del cuerpo. Acá hay otro tema biológico. Doctor, cuando una persona siente miedo, cuando una persona no está de acuerdo con lo que está escuchando, cuando una persona siente rechazo por lo que ve o lo que escucha, ¿cuál es el signo típico del cuerpo? ¿Cómo responde, por ejemplo, cuando a tu hijo vos le estás retando y él no está de acuerdo? Lo primero es cruzar los brazos. Ese es un signo clásico de desacuerdo. Entonces, vos me decís, yo ya me echo para atrás. Vos me decís, por ejemplo, mira, en realidad el Partido Liberal es el mejor partido de nuestro país. Yo sí no estoy de acuerdo con eso. Me echo para atrás. ¿Qué significa? Me alejo de tu idea. Me echo para atrás, me cruzo los brazos. No estoy, y vos te das cuenta, inconscientemente te das cuenta de que yo no estoy de acuerdo con lo que vos dijiste. ¿Por qué hacemos eso, doctor? Otra explicación biológica. También hacemos eso cuando sentimos miedo. Cuando una persona siente miedo, lo primero que hace es acercar las extremidades al torso, los alumnos, los niños. Y este es un signo de miedo. Tenemos miedo. ¿Por qué cubrimos el torso? Es una reacción biológica. ¿Dónde están los órganos vitales?
0: Toda esta parte.
1: En el torso. Corazón, pulmón, todo aquello que si es perforado corremos riesgo de morir. De hecho, la anatomía del cuerpo mismo demuestra dónde están los órganos importantes. ¿Por qué tenemos las costillas? ¿Por qué tenemos los huesos en esta zona? Porque acá hay que cubrir. Acá, el brazo no importa. Las piernas no importa. No te vas a morir si te tiran dos o tres tiros en el brazo. A menos que rompas un vaso. Ese es otro tema. Desangrado. Pero No, hay órganos vitales en las extremidades. Esta es la zona vital. Y curiosamente, el cuerpo, cuando se siente expuesto, acerca los brazos y las piernas a esa zona. Es una manera natural, biológica y animal de protegerte. Pero yo recordaba, doctor, que te dije que el cuerpo no diferencia el miedo real del miedo de a la exposición. Entonces, cuando uno tiene miedo, lo que hace es acercar esas extremidades al cuerpo. Otro recurso, otra cosa que siempre ocurre en los estudiantes. Cuando aplicamos, por ejemplo, doctor, el sistema de que los chicos expongan. El estudiante que no se preparó, famoso pues, el grupo 1, se paran toditos ahí la pizarra, ¿verdad? Y el que no se preparó siempre busca protegerse. Por ejemplo, se acerca mucho a la pared, se acerca al escritorio.
0: Se pone detrás de algún compañero.
1: Exactamente. Y esa es una reacción automática del cuerpo para proteger el cuerpo, porque el cuerpo no se da cuenta de que no está en peligro su vida, está en peligro la exposición.
0: Su nota.
1: En ese caso. Entonces, si esa es la reacción del cuerpo, ¿qué tenemos que hacer para enviarle señales al cuerpo de que no está en peligro?
0: Sí, imagino mover la extremidad, tipo,
1: exactamente.
0: Moverte, ejercitarse, qué sé yo.
1: El signo de autoridad típico de una persona que está en posición de poder es alejar las extremidades del torso. Ahí, acá hago paréntesis. Un estudio que tiene que ver con las ciencias de la oratoria en relación con el poder indica que las personas que tienen poder abarcan siempre más espacios. Y acá, paréntesis cortita, Donald Trump, presidente de los Estados Unidos, cuando él tiene reuniones con otros presidentes o con otros pares y la reunión es alrededor de una mesa, él siempre tiene muchas cosas. Tiene una agenda, tiene acá, por ejemplo, un celular, tiene otra agenda acá, tiene un libro. Y lo que hace es, supongamos que yo voy a negociar algo contigo. Yo tengo que expandir mi territorio. Entonces, él tiene esta copa. Lleva esta copa.
0: Pero ahora ya lo hiciste. Mira, ahí tenés tres libros, un celular,
1: inconscientemente.
0: Tu café,
1: imposible. Entonces, el lenguaje del poder es el siguiente. Nosotros debatimos, pero mi espacio es gigante. Llevo el café hasta acá.
0: Me estoy dando cuenta de tu referente, Donald Trump.
1: No, es un ejemplo nomás. Es un ejemplo. ¿Cómo se ve? Entonces, yo alejo todo esto. ¿Por qué? Porque es signo de que mi poder tiene alcance, es amplio. Esta es una táctica muy típica, además del tema de estrechar las manos, todo eso. Sí. Eso es un signo de no tengo miedo. Yo estoy en posición de liderazgo. Yo soy aquí el que manda. Y esa clase de signos hay que darle al cuerpo. Entonces, cuando uno está...
0: Igual que se sienta la cabeza a la mesa.
1: Es lo típico, es una cuestión tradicional.
0: Sí, porque ahora fíjate cómo estamos.
1: Ese acá, Arnaldo, me dijo, vos tenés que sentarte, no sé por qué, parece que mi perfil ahí no me sirve, entonces no sé por qué me pone acá, Arnaldo, bravo.
0: No, está todo estudiado, ¿verdad? Viene la cátedra acá de oratoria, de disposición, vamos, guapo.
1: Acá Grau es el responsable de que yo esté sentado en esta parte. No sé por qué acá me quiere poner. Entonces, esos mismos recursos tenemos que hacer para hablar en público. Si yo, por ejemplo...
0: Ejemplo, me detengo ahí. O sea, si el miedo es cerrar o poner así los brazos, qué sé yo, famoso... No, me alejé el micrófono. Famoso te pone así, te parás y te quedas así, ¿verdad? Uh-huh. Esa es una forma también de que ponerle que, qué sé yo, de temor para hablar, algo así, ¿verdad? Entonces, ¿qué haría ahí el joven, por ejemplo?
1: Y él no tiene que cruzar los brazos, tiene que alejar los brazos de su torso.
0: Tiene que estar así.
1: Tiene que estirar los brazos. Si, por ejemplo, depende. Uh-huh. Si la gente le está viendo, no va a poder hacer las técnicas que voy a decir. Pero si, por ejemplo, vos vas a exponer y vos podés estar en otro lugar, si te va a tocar hablar en público. Por ejemplo, supongamos acá tenemos un invitado y nunca estuvo en radio. Va a sentir miedo. Antes de pasar a la cabina, él tiene que estirar los brazos.
0: Y lo otro puede ser... Ya que el tema es que no cruce su brazo o de modo que no quede duro a la hora de hablar, que haga ademanes.
1: Claro, tiene que controlar los.
0: Porque entonces el cuerpo se da cuenta que no está en
1: peligro. Es así, totalmente. Entonces, esas técnicas van a ayudarnos para dejar de sentir miedo paulatinamente, especialmente cuando estamos en una zona de no familiaridad. Yo soy una persona que, vos sabés, doctor, me conocés de que soy estudiante, siempre estudié el tema de la oratoria y dictaba cursos yo desde muy chico, desde muy joven, pero vos me pones a mí a hablar en público sin un tema en el que yo no me haya preparado, en un entorno desconocido, agripa y teta. No, es que hay acá el experto que...
0: Es que va a costar si finalmente te van a hacer hablar de algo que no manejas. Lo mismo me pone a mí en una palestra, como se dice, y tengo que hablar, biología, lo mismo me va a pasar.
1: Totalmente. Y fíjate que vos sos una persona que tiene un espacio de liderazgo, director de investigación, siempre hablas en público, docente. Estás acostumbrado a hablar en público. Estás en radio ahora, todavía más acostumbrado. Y aún así, si te ponen en un escenario desconocido y sobre un tema del que no te preparaste, vas a sentir miedo.
0: Y el miedo ahí, en mi caso, por ejemplo, sería, que me desacrediten
1: académicamente, por ejemplo, claro, totalmente. Entonces, lo que dice acá Cintia Contreras es, hay dos tipos de formas de preparación para hablar en público. Esto yo lo expresé con otro libro en particular, que es el libro de cómo hablar en público, en este caso de dos autores europeos, españoles.
0: ¿Y Contreras?
1: Ella es una especialista en comunicación, no, mucho más reciente.
0: ¿Qué nacionalidad?
1: Ella es colombiana.
0: Ah, colombiana.
1: Sí. Y en particular estos otros dos autores dicen que hay dos formas de prepararte para hablar en público. Uno es la preparación remota. ¿Qué es esa? La preparación a largo plazo. Es una preparación estratégica. Cuando vos abrís el libro, él te hace la pregunta. ¿Vos vas a hablar en público dentro de menos de un mes? Si vos decís sí, andate a la página 60. Las primeras 60 páginas no son para vos. ¿Por qué? Porque las primeras 60 páginas son estrategia. Y te dan recomendaciones típicas, leer mucho, por ejemplo, empezar a practicar la exposición, empezar, por ejemplo, en las reuniones familiares, decir, quiero decir algo para la familia, por favor, en las reuniones con amigos, los perros, quiero decir algo, quiero que me escuchen, quiero explicar algo, en aulas, compañeros, quiero decir un poco algo, empezar a exponerse de a poquito, uh-huh. Esas son estrategias a largo plazo, tiempo de preparación de entre un año a 80 años. Toda la vida uno se prepara para hablar en público. Toda la vida. No hay ni una sola persona que pueda decir, dominé el arte de hablar en público.
0: Fíjate que Demóstenes pasaba hablando con rocas y eso para...
1: Claro, Demóstenes es... Bueno, él es un clásico de...
0: Y él hablaba encima de tartamudo.
1: Él fue tartamudo.
0: Y con rocas hablaba, sí, para mejorar.
1: Él usaba métodos extremos. Cuenta una anécdota, uno de sus discípulos, porque él tenía muchos discípulos en el arte de hablar en público, que en Grecia era importantísimo, sí, hasta el que vendía tomate era un experto en oratoria más o menos. Entonces, Demóstenes tenía métodos muy extremos. Estaba la famosa espada de Demóstenes, en donde dice, cuenta la historia que una vez se encontró con un tipo que era indomable el tipo. Oso sopaité, no había caso. Él hizo todas las técnicas que solía hacer, recorría orillas del mar, le hacía escuchar el mar para relajar el cuerpo, buscaban rocas que sean idóneas para poder poner en la boca y practicar, por ejemplo, la modulación de las palabras, el cómo masticar las palabras, la respiración. No había caso. Y un día el tipo se cansó de Demóstenes y dijo, voy a probar una cosa extrema. Le acostó al tipo en una especie así de placa de madera. Y le acostó y le ató sus dos brazos en dos extremos distintos. Y le dijo, vos vas a aprender a hablar en público. Y le puso enfrente un discurso. Le dijo, este discurso quiero que me leas. Y sostuvo él así, digamos, el discurso. Y con un sistema de polea colgó sobre la cabeza del tipo una espada. Y le dijo, te juro por los dioses del Olimpo que si vos te llegas a trabar, yo voy a soltar esta espada sobre vos. Y dicen que el tipo leyó espectacular ese discurso por el miedo, por la presión que sintió. Hay estrategias. En particular...
0: En ese caso el miedo fue...
1: Claro,
0: me saltó como recurso. Le saltó como herramienta. Claro. Porque, imagínate, el miedo se traba.
1: Es que no hay... Bueno, el miedo como un recurso en ese caso era positivo. Sí. Es que el miedo es positivo. Dicen luego los expertos que uno nunca se deja del todo de sentir miedo. Uno se acostumbra a él. Yo tenía un profesor de oratoria con el que estudié mucho, el profesor Joaquín de la Escuela Nueva Acrópolis de San Lorenzo, una escuela de filosofía, una escuela privada de filosofía donde yo me formé también ahí como orador, y él hacía una alegoría muy curiosa de la que yo siempre se me quedó en la mente. Él decía, el miedo ustedes tienen que personificarlo. Imagínate el miedo como una sombra negra. Vos no tenés que pelearte con el miedo, tenés que decirle, mira, yo voy a hablar en público, quiero que te quede por favor allá. Y cuando yo vuelva, otra vez vamos a estar juntos. No. Dice, vos tenés que decirle, amigo, dame la mano, vamos a pasar juntos. Porque el miedo siempre está. Tenés que amistarte con el miedo.
0: Yo creo que ahí, mismo tu miedo está representado en forma de balón de fútbol.
1: Claro, el miedo como aquellas artes que no dominamos.
0: Claro, ¿verdad? Acá, por ejemplo, nuestro amigo Reinaldo dice... Hablando en serio, ese el tema del abrazo. El abrazo es una buena técnica para dejar de sentir miedo, dice. O al final, es una forma de tener más miedo, porque tus brazos están cerca del cuerpo. Ese.
1: Bueno, respondiendo muy seriamente la pregunta, el abrazo es un acto, siempre que abracemos a una persona de la que sintamos afecto, el abrazo es una ciencia impresionante. Es una forma de aquietar el corazón, abrazar. Fíjate el término, abrazar, es decir, es como decir abrazar los brazos. Y en particular los abrazos, vistos desde la perspectiva un poco médica, biológica, es una de las cosas que podemos hacer inmediatamente para sentirnos mejor. Dice luego que nada calma mejor el corazón que un buen abrazo de una persona a la que queramos de corazón. Sí puede servir, solo que es una idea un poquito, es una idea poco... poco viable para hablar en público. ¿Por qué? Porque para que el abrazo, digamos, te componga, necesitas que sea una persona importante para vos. Si un desconocido no te va a generar nada al abrazar. Y no siempre le tenemos de cerca a una persona, mamá, pareja, que sea hermano, hermana. No siempre está cerca de nosotros cuando vamos a hablar en público. Espacios laborales, reuniones laborales, exposiciones de universidad, del colegio. Cuando te toca hablar, tuviste un ascenso, te dicen unas palabras, doctor Pedro, en este ascenso que tuvo usted. No siempre mamá está ahí para darnos un abrazo. Entonces, para a ver, sí puede ayudar, pero no es viable. Yo no lo recomendaría porque no puedes apelar a eso si...
0: Pero capaz en esos primeros pasos, por ejemplo, lo que es el colegio, qué sé yo.
1: Sí, sirve totalmente.
0: Para que
1: pero fíjate, para
0: baje
1: eso,
0: el nivel de...
1: Claro, vos podés decir, que es una broma, pero en los ¿cuál es uno de los momentos más insignes que puede tener un ser humano cuando asume un gran cargo? Presidencia del Congreso, Presidencia de la República, el acto protocolar que dice quién está con el presidente al momento de asumir el mando de la banda, del bando presidencial, del del bastón presidencial, ¿quién está a su lado?
0: Y, si mal no recuerdo, es su señora.
1: Siempre está su señora esposa, si es que tiene, siempre está. Y si no está, dice luego el protocolo que puede ser reemplazado con otro ser. En los momentos más insignes, importantes del ser humano, siempre es importante que esté a su lado una persona importante.
0: Y fíjate, ayer tras la catástrofe que sufrimos, hay fotos donde están los jugadores y le abrazan a un ser, a un familiar.
1: Totalmente.
0: Para tratar de levantar el espíritu, ¿verdad? Es interesante lo que finalmente plantea Reinaldo, ¿verdad? Con el tema del abrazo. Sí, yo creo que lo veo más como en esos procesos de enseñanza al joven para ir dejando de a poco el miedo.
1: Fíjate que una cuestión...
0: Porque finalmente el abrazo es como que... Sí. Por un lado, vamos a decirle, podemos decir que te relaja.
1: Es biológico.
0: Pero por otro lado también te da más fuerza, vamos a decir. Totalmente. Más valentía, vamos a usar un término.
1: Pongamos un ejemplo claro. Cuando el hijo o la hija tiene miedo, mamá, papá, tengo miedo. ¿Qué es lo primero que hacemos?
0: Y abrazar.
1: Venía acá, mi hijo, no pasa nada. Tú tuviste una pesadilla. Y la abrazas. ¿Por qué? Porque el abrazo calma. ¿Qué significa abrazar? Todo va a estar bien. Es la cobija de un ser que... ante una situación de miedo, de mal pasaje de la vida, te dice, todo está bien. Y vos te sentís protegido. Así que tiene toda la lógica.
0: Al final, es la respuesta biológica, ¿verdad?
1: Sí. Y, o sea,
0: el cuerpo, cuando recibe el abrazo.
1: El licenciado Reinaldo, sí, ayuda el abrazo. Es una cosa a la que
0: ahora,
1: podemos apoyar,
0: sé. Hizo otro comentario más, pero este es ya para que vos te relaje también. Dice, se nota que Milson le estudió bien a Estados Unidos antes del partido contra Paraguay.
1: ¿Por qué?
0: Porque hasta Donald Trump y todo le estudiaste.
1: No, pasa que Donald Trump es un tipo que exterioriza su comunicación.
0: Yo llegué a ver,
1: ¿no?,
0: ese ¿verdad? Video donde le saluda a los otros mandatarios.
1: Ese es un saludo de poder.
0: Fuerte y le empuja hacia...
1: Ese es un saludo de poder. Uh-huh. Hay toda una ciencia. En el otro libro que yo solía traer, que es Los Secretos de la Comunicación, Peter Thompson clasifica... los saludos en 15 tipos de saludos distintos.
0: 15 tipos.
1: Nosotros siempre pasamos la mano como si fuera cualquier cosa.
0: Sí, de la misma forma, ¿verdad?
1: Claro.
0: Pero, o sea, lo único que nos enseñaba es que tenía que apretar.
1: Pero hay por lo menos que ese famoso papá nos enseña. Sí, sí. Ellos ponen a pegar, empiezan a la riera.
0: Sí, sí.
1: Y ese es un tipo de saludo que Peter Thompson lo define como el saludo de la mano de gorila. Es recomendable.
0: Saludo de la mano de gorila.
1: Es recomendable en algunos casos, no es recomendable en otros casos.
0: No, pero nada más no le va a saludar.
1: Claro. Ese es un saludo de autoridad. Uh-huh. Significa el que más aprieta, más manda. Ese es un poco el mensaje que se envía. Generalmente, gente que está en esfera de poder y que tuvo de repente lecturas básicas sobre oratoria tiende a abusar de ese recurso. El saludo contrario a ese es el de handfish. Es el saludo de la mano de pescado. Ese es cuando pasamos la mano de esta manera. Ahí, doctor, si me permitís, para la gente que está viendo por televisión, para la gente que está escuchando, nos estamos estrechando la mano. Y yo le paso de esta manera. Supongamos, vos normal, doctor. Uh-huh. Salúdame normal. Yo te voy a saludar con el saludo de la mano de pescado. ¿Qué tal, doctor? ¿Cómo está? ¿Qué sentiste, doctor?
0: Y primero que pusiste la mano débil, vamos a decir.
1: Sí.
0: Y a mí ya me genera poca confianza.
1: Esa es exactamente la explicación que da Peter Thompson. Genera desconfianza. ¿Por qué? Porque el estrechez de la mano, el estrechar la mano es visto como un signo de compromiso. Y si vos ahora le pasás esa mano aquí, acá voy a usar acá una paraguayada, una frase paraguaya muy de la cultura del macho paraguayo. ¿Cuál tenía riero y? Eso es lo primero que decimos.
0: Claro.
1: Y vos sabes que podemos decir, no, una expresión machista. La ciencia dice, tiene sentido. No tenés que pasar la mano de esa manera tan desaliñada. Y justamente por eso se usa la expresión de handfish. Porque como si vos tomaras un pescado delante del pescado, obviamente un pescado... por lo general, tiene esa grasa, sí, esa grasa que...
0: Famoso, y sí.
1: Y sí. Ojalá, y justo ya poco miren. No, a gusto tocar ese. Te genera desagrado. Y así genera también desagrado el
0: sí, ese tema está interesante para abordar en otros programas también, ¿verdad? Porque
1: totalmente.
0: El tema de los saludos, para que la gente también se dé cuenta y aprenda también, ¿no? Porque
1: el saludo es
0: 15
1: ciencia.
0: Formas de saludo.
1: Ese es en el estrechar de la mano.
0: Claro, estamos hablando de esta acción. Pues 15, está, muchísimo.
1: 15 tipos.
0: Y la
1: no.
0: gente lo más probable va a saber dos, el que saluda que aprieta fuerte o el que hace, antes a las mujeres, qué sé yo, le pasa la mano para no ser invasivo en el tema de los besos, etcétera.
1: Peter Thompson dice también cómo la mujer tiene que saludar y cómo el hombre tiene que saludar a la mujer. Generalmente, a veces el hombre comete el error de saludar de esta forma a la mujer cuando estrecha la mano. Supongamos, doctor, voy a hacer yo acá para que la gente se ría.
0: Y te muestro cómo yo le saludo, le voy a pasar la mano.
1: A ver, ¿cómo le saludo?
0: Así, sin apretar. Así.
1: Es una forma
0: errónea.
1: Del todo no correcta. Pero hay una forma menos correcta que esa, que es pasarle la mano. Yo, hombre, supongamos que vos sos mujer, doctor, yo te paso la mano así. esperando que la mujer, claro, para la gente que está escuchando la radio, el hombre pasa la palma para arriba esperando que la mujer lo tome como si la ayudara a subir una escalera.
0: Sí.
1: Es un error. ¿Por qué? Porque vos estás...
0: Pero generalmente hasta en las películas, más cosas, sí. Uno muestra a la mujer le hace así. Sí. Antes el saludo era...
1: Claro, el beso de la mano, sí.
0: De ahí queda ese resquicio de saludar así.
1: ¿Por qué está mal ese saludo? Porque vos estás físicamente demostrando que somos dos categorías distintas. Vos sos mujer, yo soy hombre. Y en la sociedad occidental actual, comunicacionalmente lo correcto es la horizontalidad.
0: Independientemente a la caballerosidad.
1: Independientemente. Es una cuestión muy extraña. Pero eso por lo menos es lo que recomiendan. Y yo te puedo contar un caso de una... Tuve la oportunidad, cuando trabajaba en una universidad privada, de coordinar un evento con la jefa de comunicación en aquel entonces, en donde hicimos un evento conjunto con una embajada de un país latinoamericano acá en Paraguay. Y la directora de protocolo de esa embajada era una mujer experta. Yo después me enteré que era una experta. Y un compañero mío, todos íbamos a saludarle. En un momento, un compañero que estaba adelante, antes de que yo le saludara, pasó a saludarle y hizo ese saludo. Ella le dijo, ¿por qué me saludas así? No, yo quiero que me saludes de igual a igual, le dijo. Y yo dije, menos mal que el tipo le saludaba, cuando yo iba a cometer el mismo error. Y dije, él le pasó la mano así como señorita, tipo lady. Y no le gustó a la porque ella ya decía, yo quiero que me trates de igual a igual. Yo soy tu igual, le dijo. Y después yo le pasé la mano como si se tratara de un señor de 40 años más o menos. Y fíjate que son cuestiones muy... Arnaldo Grau nos muestra acá en televisión, en Paraguay TV y en Radio Nacional TV, el saludo. Acá es el saludo de Donald Trump con Pedro Sánchez. Acá, doctor Pedro, tenemos una cuestión muy particular. Hay acá una... asincronía ideológica entre Donald Trump y Pedro Sánchez. ¿Por qué? Porque Pedro Sánchez públicamente ha afirmado estar en contra de las políticas exteriores de Donald Trump.
0: Pero ahí hay un tire afloje.
1: Claro, entonces, Arnaldo, ¿por qué Donald Trump le da unas palmaditas a la mano a Pedro Sánchez? Sí, esa es la palmadita. ¿A quién generalmente se le hace la palmadita? A los niños.
0: Si papá, a tus hijos.
1: A los niños, a los perritos. Famosa la palmadita, el de las caricias. Las caricias se le hacen siempre al inferior. Y fíjate, acá hay una cuestión. Ahí podemos pausar, Arnaldo, esa la parte de la palma. No sé si se puede pausar ahí la imagen. Y la cuestión es la siguiente. La semiótica de las relaciones de poder indica lo siguiente. Al estrechar la mano que envuelve a la otra es la mano de posición de poder. Ahí mismo, Arnaldo. Fijémonos que cuál es, digamos, el dorso de la mano que se ve. La de Pedro Sánchez. A los efectos de la semiología, que es la ciencia que estudia los signos, la mano que está en posición de poder es la de Pedro Sánchez. ¿Por qué? Porque envuelve la mano de Donald Trump. Y es la que tiene mayor visibilidad. Pero, ¿qué hace Donald Trump para contrarrestar esa situación? Le estira y le da la palmadita. Generalmente muchos presidentes piden a sus encargados de protocolo que le ubiquen ya de manera tal que ellos queden con el dorso de la mano del lado de las cámaras. Evidentemente acá hubo una falta de preparación o Pedro Sánchez fue el anfitrión y preparó de esa manera la situación, de manera que su palma sea la que esté, digamos, a la vista de las cámaras. Pero Donald Trump, ojo que Donald Trump está muy asesorado en materia de lenguaje corporal.
0: Y por eso creo que vos le seguís. Definitivamente es tu objeto de estudio.
1: Es uno de los objetos de estudio que tiene mayor riqueza porque exterioriza mucho su comunicación.
0: Mira, a muchos le llamó la atención esa forma de saludo, porque a Peña le hizo lo mismo.
1: Le hizo lo
0: mismo. O sea, a todos le hacía.
1: Sí. Entonces, él contrarresta la palma de Pedro Sánchez, el presidente de España, con la palmadita. Y generalmente cuando tu adversario, cuando tu parte gana la posición de poder, la forma de contrarrestar es haciendo que tu brazo libre se pose sobre el hombro que está más cerca de tu par, de tu colega. Entonces vos contrarrestas otra vez. Y una cosa que uno dice, vos sabes cómo deja eso en el inconsciente del espectador, en la posición de poder. Ahí vemos otra vez otro, en este caso, con el presidente de Francia, Emmanuel Macron. Y fijémonos cómo él está otra vez en la posición de poder porque es el dorso de su palma la que se visualiza. Pero Donald Trump ahí hace uso del famoso estirón. Y Macron, a sabiendas ya, ahí, Fijémonos que Donald Trump quería ponerse del otro lado y Macron le ganó la posición. Entonces Donald Trump, a forma de contrarrestar, cambió el sistema de salud y le empezó a hacer el famoso juego de estirarlo. Y es su forma de ponerse otra vez en posición de poder. Pero
0: tipo pulseada.
1: Sí. Semiológicamente, Macron ahí está en la posición de poder, pero Donald Trump contrarresta con los microgestos del lenguaje corporal. Ahí nos dedicamos un poquito al tema, pero vemos cómo, por ejemplo, la comunicación impacta en el lenguaje no verbal. No es solamente hablar.
0: Sería interesante que, bueno, ya estamos cerrando el programa, analice el impacto verbal de nuestro jugador ayer.
1: Podemos traerlo para el siguiente.
0: Los gestos. ¿Podemos no verbal hacerlo? Sería mejor dicho.
1: Y fijémonos que nosotros abarcamos capítulo 1, el miedo, y los primeros dos puntos recién de la doctora Cintia C. Contreras, y todo lo que tiene el libro.
0: Apasionante.
1: Y los otros expertos.
0: Apasionante.
1: De esto y mucho más, doctor, si me permití, podemos hablar en el siguiente programa, aparte de los temas históricos que son ineludibles, y deporte. Sábado siguiente tenemos partido. Lo que vamos a hacer es
0: a contra Turquía, ya con el resultado ya vamos a tener, ¿verdad? Porque creo que juegan a las 11 de la noche o algo así. Sí, con resultados ya vamos a venir acá. Entonces, ya vamos a saber si vamos a plaguearnos o vamos a estar felices.
1: Entonces, doctor, ¿te parece si para el siguiente programa yo hago una recolección de microgestos y gestos corporales y lo analizamos acá?
0: Ya está. Y vamos Paraguay.
1: Doctor,
0: vamos que podemos.
1: Arriba Paraguay. Doctor Pedro Caballero, te agradezco mucho por tu presencia, por tu compañía, por tu sabiduría. Arnaldo Grau, por todo el recurso técnico que nos hizo acá el gran compañero. Esto es Investigando de Una. Yo soy Milson Godoy. Nos vemos el siguiente sábado de 12 a 14 horas por las pantallas de Paraguay TV y la frecuencia de Radio Nacional de Paraguay 920 AM y en todos sus espacios de eco. Gracias, Arnaldo, a la querida directora Carmen Insaurralde. Esto fue Investigando de Una.
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0: ella.
1: Nació en la ciudad de Asunción un 20 de junio de 1908 y falleció en Buenos Aires, Argentina, un 7 de mayo del año 1995. Destacado periodista, poeta y compositor paraguayo, ha incursionado en varios géneros literarios, siendo su trabajo más importante el primer gran diccionario castellano-guaraní. Fue autor de varias obras teatrales como Nuestra vieja casa. Otra de sus obras editadas son Cantos nuevos, Sorozábal, la versión española de la obra de Julio Correa, Ñanemba Enaú, Evocaciones de Asunción,

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Muy buenas tardes, oyentes de Radio Nacional del Paraguay, la radio del Estado paraguayo, la radio de todos los paraguayos. Y buenas tardes también para todos los televidentes de Radio Nacional versión televisión, canal 15.2, canal de aire. Hoy, 13 de junio del año 2026, damos inicio a una nueva edición de Tu Aporte es Cultura, con la conducción de quienes habla, Yanina Peralta, hoy en reemplazo del creador y conductor de este prestigioso programa, el maestro Isidro Cabral. Como ya es de conocimiento de muchos de nuestros oyentes, el maestro Isidro fue sometido recientemente a una delicada intervención quirúrgica cardíaca. Con enorme alegría queremos compartir que gracias a Dios la operación fue un éxito total y actualmente se encuentra en pleno proceso de recuperación. Quiero aprovechar este espacio y agradecer públicamente a la Asociación de Músicos del Paraguay, la AMP, quienes impulsaron una campaña solidaria en favor del maestro Isidro, habilitando una cuenta para recibir aportes voluntarios y así poder colaborar con los numerosos gastos médicos que tuvo que afrontar durante estos últimos meses entre los estudios especializados y la propia intervención quirúrgica. Así también quiero agradecer a AIE Paraguay, artistas, intérpretes y ejecutantes del Paraguay, por el apoyo incondicional también para el maestro Isidro y a todos los colegas, admiradores, seguidores y amigos del maestro que acompañan y apoyan el proceso. Aprovecho también para comentar que varias personas nos han estado consultando cómo pueden colaborar directamente con el maestro Isidro durante todo este proceso de recuperación. Y les comento que para quienes deseen realizar un aporte solidario, pueden hacerlo directamente a través de su cuenta bancaria a nombre de Crispiniano Isidro Cabral. 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Desde ya, muchísimas gracias a todos quienes vienen acompañando al maestro con sus oraciones, mensajes de apoyo y también con su ayuda solidaria. Hoy me toca asumir la difícil pero también honrosa responsabilidad de conducir este programa tan querido por la audiencia. Y quiero comenzar agradeciendo a todos por la sintonía y recordando una fecha muy importante para nuestra historia nacional. Ayer, 12 de junio, se recordó el Día de la Paz del Chaco, pero más precisamente se conmemoró el cese de hostilidades de la Guerra del Chaco ocurrido el 12 de junio de 1935, poniendo fin así oficialmente a una de las contiendas más significativas de nuestra historia. Pero según relatan varios historiadores, la noticia del cese del fuego no llegó de inmediato a todos los frentes de combate. Y por esa razón, en algunos sectores, los enfrentamientos continuaron hasta el 14 de junio. Incluso en zonas más alejadas, más allá del río Parapití, se registraron acciones militares durante algunas semanas posteriores. La Guerra del Chaco se desarrolló oficialmente entre 1932 y 1935, pero en realidad la disputa por el territorio chaqueño ya venía gestándose desde mucho tiempo antes. Prácticamente desde 1905 en adelante, que ya empezaron los bolivianos a ir ocupando sistemáticamente el Chaco Boreal. Y así, en efecto, Bolivia fue ocupando el Chaco
desde que perdió la costa sobre el mar en el Pacífico, en aquella guerra contra Chile, llamada justamente así la Guerra del Pacífico. Allí Bolivia perdió la costa sobre el mar y a partir de ahí su intención era buscar una salida al mar. Y la mejor salida era tener el Chaco paraguayo como territorio boliviano. Y que su límite sea así el río Paraguay y que por el río Paraguay pueda bajar al río Paraná, Río de la Plata, y así salir al Océano Atlántico. Y es así como se fueron formando fortines en distintas partes del Chaco hasta que llegó ya muy cerca del río Paraguay. Y lo más grave fue con lo ocurrido en el Fortín Sorpresa, cuando fue asesinado el teniente Rojas Silva allá en 1927. Y así en 1928 ya prácticamente iba a empezar la guerra. Por eso es que Emiliano R. Fernández, en la conocida canción de Ajama Shechina, más conocida como She la Reina, se despide de Catalina Gadea, que era su amada, se despide de ella diciéndole que ya se va para el Chaco porque la guerra iba a empezar en 1928. Pero gracias a la mediación del entonces presidente chileno Carlos Ibáñez del Campo, el conflicto pudo evitarse en aquel momento. Sin embargo, 4 años después ya no fue posible contener las tensiones y finalmente la guerra comenzó en 1932. Y bueno, es una breve descripción de cómo fue la incursión también de los bolivianos en el territorio chaqueño durante varias décadas. Y esto desembocó en esa guerra entre hermanos paraguayos y bolivianos. Y así, para haciendo un poco de referencia a eso, podemos escuchar lo que mencionamos, ¿verdad? Ajama Shechina o She la Reina de Emiliano R. Fernández, la letra, y la melodía de Félix Pérez Cardoso. Y vamos a escuchar en versión de nuestro conductor, que está de reposo médico, Isidro Cabral, con el acompañamiento del maestro Rodolfo Roa en bandoneón. En el arpa le acompaña el maestro Aparicio González y en guitarra y bajo Hernán Gómez. Versión de Ajama Shechina, más conocida como She la Reina.

como diría el maestro Isidro. ¡Excelente! Acabamos de escuchar Shela Reina o Ajama Shechina con letra de Emiliano R. Fernández y música de Félix Pérez Cardoso, en la versión de nuestro querido maestro Isidro Cabral. Y yo quiero hacer un comentario muy personal de lo que siempre me gustó de esta versión. Es el recitado que realiza el maestro Isidro al comienzo de la obra y que luego lo retoma cantándolo al final, porque es una forma muy especial de presentar esta composición, porque respeta la estructura original concebida por Emiliano R. Fernández. Recordemos que el maestro Isidro, además de músico y conductor de este programa, es un gran investigador de nuestra historia y un apasionado estudioso de la vida y obra de Emiliano. Él mismo nos suele contar que durante muchos años realizó presentaciones así caracterizadas así de Emiliano, interpretando precisamente este recitado que acabamos de escuchar. Incluso esta grabación fue realizada en el año 2011 en homenaje a la patria durante las celebraciones del Bicentenario de la Independencia. Y quienes seguimos la trayectoria del maestro sabemos que posteriormente muchos otros intérpretes adoptaron formas similares de presentar esta obra. También es muy admirable la pronunciación tan cuidada de nuestro dulce idioma guaraní, que el maestro Isidro siempre insiste en la importancia de respetar la letra original de los autores y también la correcta dicción de cada palabra, algo que también se puede apreciar muy bien en esta interpretación. Y hablando también de respetar las versiones originales, quiero recordar una observación que muchas veces escuchamos quienes somos los alumnos del maestro Isidro, que en una parte de la obra aparece la frase Coverson de Beajellaba, Topurajein de Villara o Carapoticuemí. Y sin embargo, incluso recientemente es muy común escuchar todavía, incluso yo escuché en el aniversario de la independencia, en el último aniversario de la independencia, que algunos intérpretes siguen sustituyendo O Carapoticuemí por Soldado Guaraní. Y esto nos lleva a algo muy, muy importante, que es la necesidad de informarnos antes de interpretar o difundir una obra, especialmente cuando tenemos un público que nos sigue, porque no se trata solo de cantar o ejecutar, sino que se trata de respetar la historia, el contexto y el verdadero sentido de lo que estamos transmitiendo. Y en este caso, O Carapoticuemí hace referencia a una revista histórica donde los autores paraguayos difundían sus obras en una época en la que aún no existían instituciones como APA, la MP o la DINAPI para el registro formal de sus creaciones, y que son detalles que muchas veces pasan desapercibidos, pero cambian completamente la comprensión de nuestra música y de nuestra historia, porque personalmente creo que la tradición debe ser transmitida, la tradición debe ser transmitida de generación en generación, respetando la creación original sin modificarla simplemente por una moda. Y por eso mi admiración total hacia el maestro Isidro Cabral, porque más allá de su labor como músico y conductor, él ha sabido mantener viva esa esencia de nuestras obras, respetando su forma original y transmitiendo con pasión ese legado cultural que no se debe perder con el tiempo. Y bueno, siguiendo con las efemérides, la tarea que nos dejó el maestro, vamos a ver si me sale como a él. Pero bueno, un día como hoy, el 13 de junio, pero de 1917, nace en Asunción Augusto Roa Bastos. Él era poeta, escritor, periodista y literato. Su nombre completo en realidad es Augusto José Antonio Roa Bastos. Él, aunque nació en Asunción, vivió gran parte de su niñez en Iturbe, en el departamento del Guairá. Él, además de poeta y escritor,
fue también corresponsal de guerra un tiempo y ganó el premio Cervantes en 1989. Si buscamos un poquito más en internet vamos a poder ver toda su trayectoria, pero quiero mencionar algunas obras más conocidas como están por ejemplo Yo el Supremo, Hijo de Hombre, El Trueno entre las Hojas y un montón de cuentos cortos también que tiene. Entre sus varios poemas, algunos fueron musicalizados, como es el caso de Dulce Tierra Mía, musicalizado por Agustín Barbosa, y que tenemos y que vamos a escuchar ahora en versión de Diana Barbosa, Dulce Tierra Mía.

0: Esa es solamente la pista, ¿verdad? No tenemos la música cantada por...
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0: Esa,
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0: sí, vamos a escuchar para que no se queden con las ganas. Entonces escuchamos Dulce Tierra Mía en versión de Alisa Patiño. Dale, gracias.

estábamos escuchando Dulce Tierra Mía es con la interpretación de Alicia Patiño. Es letra de Augusto Roabastos y música de Agustín Barbosa. Y siguiendo con las efemérides que nos tiene acostumbrado el maestro Isidro, el 13 de junio también, pero del año 2022, hace 4 años, fallecía Lauro Romero, más conocido como Lalo Romero o también el Zorzal Casapeño, apodo con el que se lo reconocía popularmente por su destacada voz y su estilo interpretativo dentro de la música paraguaya. Él fue guitarrista, cantante y compositor nacido en Casapá. Muy joven vino a Asunción y se formó con Emilio Bobadilla Cáceres e integró varios grupos musicales. En ese ambiente artístico conoció al poeta Tito Cabrera Jiménez, con quien estableció una profunda amistad y una fructífera colaboración creativa. Entre sus obras más recordadas se encuentra Arroyo Tapiracuay, es una canción folclórica cuya música pertenece a Lauro Romero y la letra a Tito Cabrera Jiménez. Otro tema que tiene en coautoría con Tito Cabrera Jiménez es Mocoy Mitaca Jata, que después grabó el mismo Lauro Romero con su dúo Negro Paredes, que también se llamó dúo Mocoy Mitaca Jata en homenaje a ese tema que musicalizó Lauro Romero. Sus composiciones y colaboraciones fueron difundidas en importantes revistas culturales paraguayas como El Ocarapo Ticuemí, también Isirú, contribuyendo a preservar y proyectar el sentir popular del Paraguay. Si el operador nos puede ayudar, vamos a disfrutar de su calidad interpretativa escuchando el tema Clarines de Gloria, obra de Antonio Escobar Cantero, con música de Emilio Bobadilla Cáceres, con el conjunto de Rodolfo Roa.

y después de escuchar esta canción Clarines de Gloria, quiero mencionar algo muy importante. Casi todos ellos eran amigos del maestro Isidro y formaron parte de una generación muy valiosa de la música paraguaya. De hecho, Lauro Romero en vida le regaló al maestro Isidro su poncho de 60 listas. Es una prenda muy significativa que hoy forma parte del museo que el maestro está preparando para homenajear a la música paraguaya y a sus intérpretes. Allí también se conservan su gorra, así como el vestuario y discos, libros, partituras, instrumentos de Rodolfo Roa y de distintos artistas. Y ya que hablamos del enorme trabajo que realiza el maestro Isidro en la preservación de nuestra memoria cultural, queremos recordar también que quienes deseen pueden colaborar con él durante este tiempo de recuperación y pueden realizar su aporte solidario directamente a la cuenta del Banco Itaú a nombre de Crispiniano Isidro Cabral. 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Toda ayuda, por pequeña que parezca, suma y es también profundamente agradecida por el maestro y su familia. Acá recibimos un mensaje de la audiencia y dice: muy buenas tardes, señores de Radio Nacional del Paraguay. Estoy en sintonía desde Caaguazú. Quisiera enviar un saludo para la compañera Antonia del Valle, presidente de la Asociación de Comunicadores Red Activa de Paraguay. Hoy está de cumpleaños y expresamos nuestros deseos de bendiciones y salud para ella. Tito Garcete, soy un saludo para Antonia del Valle, presidente de la Asociación de Comunicadores Red Activa del Paraguay. Gracias Tito Garcete. Y siguiendo con las efemérides, el 13 de junio también, pero de 1931, nacía Antonio Barrios, el cantante, guitarrista y compositor. Desde muy niño se inició en el canto. A él lo descubrió Cristóbal Cáceres, hermano de Emilio Bobadilla Cáceres, que formaba el dúo Los Hermanos Cáceres. Cristóbal Cáceres lo descubre a Antonio Barrios y le alienta a cantar a dúo, y así forma pareja con Nino Espínola. Ese dúo obtiene el segundo premio en un concurso de canto en el Cine España, organizado por Emilio Bobadilla Cáceres y Teodoro S. Mongelos. Después Bobadilla Cáceres lo incorpora a su grupo. Y entre 1947 y 1949 integra la orquesta típica de Florentín Jiménez, siempre con Nino Espínola. Y en la década del 50 hace giras y grabaciones en Buenos Aires, Mar del Plata, con Bobadilla Cáceres. Y también con otros músicos como, por ejemplo, Toledo Núñez. Integra un trío con el arpista Abdón Garcete, Nino Espínola y Antonio Barrios, y forma parte también del conjunto Félix Pérez Cardoso. A partir de 1955 fue integrante de la Orquesta de la Presidencia de la República. Y en Buenos Aires se forma el trío de Asunción, que actuó en radios como Belgrano y Splendid, y también en varios teatros. También formó parte de la compañía artística de Joaquín Pérez Fernández. Grabó discos con Prudencio Jiménez, Santiago Cortesi, Mauricio Cardoso Campo, Luis Alberto del Paraná y con el conjunto San Solano. Y en las últimas décadas se presentó como solista con el nombre de El Trovador del Paraguay, grabando discos con la orquesta de Roberto González. En la década del 80 volvió a grabar con su antiguo compañero Nino Espínola, consolidando así una larga trayectoria dentro de nuestra música popular. Y antes de continuar con nuestras efemérides del día, queremos compartir otro homenaje al creador y conductor de este programa, el maestro Isidro Cabral.
Y vamos a escuchar entonces ahora una obra de su autoría titulada Aquel que has dejado, con música e interpretación de El Ángel Antonio.

qué hermosa canción, aquel que has dejado con música e interpretación de El Ángel Antonio. La parte que más me gusta es cuando dice, ¡qué tristeza, Isidro! Bueno, también hoy quiero recordar un poquito que ayer, 12 de junio, se conmemoraba el sexto aniversario del fallecimiento de Ireneo Ojeda Aquino, el músico, cantante, compositor y director del conjunto Los Zorzales Guaraníes. Ireneo Ojeda Aquino era además un gran compositor, musicalizó varias canciones muy hermosas y muy difundidas hasta hoy. Estuvo incluso aquí en este programa con el maestro Isidro en Tu Aporte es Cultura. También en esta fecha, un 12 de junio de 1879, nacía en Asunción Juan E. Oleari, historiador, poeta, diplomático y ministro, considerado el gran reivindicador de la figura del mariscal Francisco Solano López. Falleció en 1969 a los 90 años. De más está decir que su nombre quedó muy presente en nuestra historia. Incluso una ciudad de Alto Paraná lleva su nombre, así como también una importante calle de Asunción en su homenaje. Y bueno, ya que estamos en el centenario del nacimiento de Luis Alberto del Paraná, que se conmemora el próximo 21 de junio, recordamos también que ayer, 12 de junio, se cumplió un aniversario más del fallecimiento de uno de sus principales acompañantes. Sería Alfredo Marcucci. Él era su bandoneonista, fallecido el 12 de junio del año 2010 en Bélgica, donde se radicó y vivió hasta su muerte. Él era de origen argentino, pero acompañó desde muy joven a Luis Alberto del Paraná. Y sí, muy joven a Luis Alberto del Paraná y los paraguayos, hasta el fallecimiento del maestro en 1974. Luego continuó con su vida artística en Europa y allí se estableció definitivamente. Fue bandoneonista y arreglista fundamental dentro del conjunto de Luis Alberto del Paraná y los paraguayos. Y bueno, luego de recordar estas efemérides, queremos seguir con este homenaje al maestro Isidro y sus grandes obras también, deseándole una pronta recuperación para tenerle ya aquí, por favor, el sábado que viene. Bueno, escucharemos ahora una composición de su autoría dedicada a todos los padres, teniendo en cuenta que el próximo 21 de junio también estaremos celebrando el Día del Padre. Se trata de Papape Guará Purajey, con música de Ariel Mazacote e interpretación del grupo Clave Guaraní. Papape Guará Purajey de Isidro Cabral.

escuchamos así la composición dedicada a todos los padres de Isidro Cabral, Papá Peguará Purajey, con música de Ariel Mazacote en la interpretación del grupo Clave Guaraní. Acá recibimos el mensaje que queremos dar lectura con todo orgullo y emoción. Y es justamente del maestro Isidro Cabral, que felizmente nos está escuchando. Y dice así: buenas tardes, licenciada Yanina, y queridos compañeros. Buenas tardes también para la amable audiencia. Estoy escuchando el programa, que está muy interesante, y felicito por la solvencia con que está conduciendo. Realmente un deleite escuchar el programa. Muchísimas gracias, querido maestro. Por Dios, es una responsabilidad enorme, si bien yo confieso que soy alumna del maestro Isidro Cabral, porque me formé con él. Híjole, cuando me dijo, yo primero le dije que no, pero bueno, más tarde vamos a estar hablando de eso, porque tenemos una sorpresa. Vamos a estar sintonizando con el maestro, porque yo sé que muchos quieren saber cómo él se encuentra, por lo que atravesó también. La gente no entiende muy bien, entonces una vez que cumplamos con nuestra tarea de las efemérides del día, como corresponde, vamos a estar sintonizando, vamos a estar llamando también al maestro Isidro para que de su propia boca escuchen, ¿verdad? Todo lo que él estuvo también atravesando. Muchísimas gracias, querido maestro. Y acá algo que me pidió también el maestro Isidro es que recordara, porque él quería saludarlo especialmente a él, ¿verdad? Que es un gran cantante, guitarrista y compositor. Se trata de Antonio Álvarez Simbrón Canani, que nació un 11 de junio, antes de ayer estuvo de cumpleaños, cumplió 93 años. Él nació en el barrio Ciudad Nueva de Asunción y su nombre completo es Domingo Antonio Simbrón Álvarez, más conocido como Canani. Aunque también en algunos casos aparece mencionado como Antonio Álvarez Simbrón. Él era guitarrista y cantante y compositor, y además amigo de Luis Alberto del Paraná, quien le decía de cariño Tony. En Paraná lo quería mucho y eran muy amigos. En algunas ocasiones también Canani acompañó con el Rey Quinto a Paraná. Y también cantaron juntos, aunque no llegó a integrar el conjunto. Canani nació un 11 de junio de 1933, por eso antes de ayer cumplió 93 años. Desde este programa, y principalmente de parte del maestro Isidro Cabral, va un saludo muy, pero muy afectuoso para Canani. Y bueno, siguiendo con el programa y haciendo un poquito de historia también, queremos recordar brevemente que mañana, 14 de junio, se cumplen 4 años del fallecimiento de Lorenzo Pérez, guitarrista, cantante y compositor que formó dúo con su hermano Andrés Pérez, el famoso dúo Los Pérez. Después de varios años de exitosa trayectoria por Europa, Lorenzo Pérez se radicó en Suiza, donde formó su conjunto Lorenzo Pérez y los Ases Paraguayos. Después de 34 años volvió al Paraguay en el 2008 y falleció a los 83 años el 14 de junio de 2022 tras sufrir un lamentable accidente de tránsito. Él también estuvo hace unos años en este programa, en Tu Aporte es Cultura, junto a su hermano Andrés Pérez, donde volvieron a cantar juntos después de varios años aquí en el programa del maestro Isidro. Y otro cantante también que nació un 14 de junio, pero de 1936, es Alberto Ginés, tenor, cantante, guitarrista y compositor. Su nombre verdadero era Basilio Acosta Caje. Él cantó en zarzuelas y fue integrante de varios conjuntos. También formó parte del elenco de autores paraguayos y asociados APA. Mañana hubiese estado cumpliendo años, nació
el 14 de junio de 1936 en Asunción. Y otro a quien vale la pena recordar es a Jorge Coco Urdapilleta, cantante, técnico en sonido y propietario del sello discográfico Guarania. Nació también un 14 de junio de 1917. El maestro Isidro Cabral nos contaba que antes de la década del 50, todos los que querían grabar tenían que ir necesariamente a Buenos Aires o si no a Brasil. Y en ese contexto, el señor Coco Urdapilleta, que era un técnico de sonido, entendía mucho de grabaciones y en diálogo con Epifanio Méndez Fleitas, surge la pregunta de por qué no se podía grabar en Paraguay. Y la respuesta fue que se necesitaba infraestructura, equipos, inversión, y así también, y así él empieza a gestar la idea. Epifanio lo impulsa a averiguar todo lo necesario y finalmente el Banco Central le otorga un préstamo para instalar un estudio de grabación. De esa manera nace el estudio y sello discográfico Guarania, que funcionó primero en Asunción y que hoy continúa.

0: estamos homenajeando a nuestro querido creador y conductor de Tu Aporte es Cultura con otra obra del maestro Isidro. Voy a aprovechar porque él nunca suele hacerse homenaje, obviamente, en su propio programa. Entonces yo aproveché y les estoy compartiendo todas sus obras que tengo acá. Y continuando con este homenaje, hoy tenemos Vigilia del Pescador con la música de Adrián Morínigo e interpretación de Ariel Ortiz, la letra de nuestro querido maestro Isidro Cabral. Vigilia del Pescador.
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Así escuchamos Vigilia del Pescador, letra de nuestro querido maestro Isidro Cabral, música de Adrián Morínigo y la interpretación de Ariel Ortiz. Una bella, bella, bella composición que siempre suelo escuchar porque siempre estoy detrás de cámaras. Para quienes no saben, soy parte de la productora El Ancla Dorada Multimedios. Somos quienes nos encargamos del streaming de este programa, Tu Aporte es Cultura. Y siempre escucho que a la gente le encanta este tema, Vigilia del Pescador, y le preguntan al maestro de cómo también podés describir así, vos, Pico, eras pescador, le preguntan, ¿verdad? Y él siempre dice que no, que él no era pescador, pero que gracias a que cuando era adolescente él tenía un vecino que lo llevaba a la pescada y con él aprendió los secretos de la pesca. Y así, o sea, lo que yo veo es que gracias a al gran talento, a esa capacidad de observar que tiene nuestro maestro y de poner en versos, ¿verdad?, estos sucesos, o sea, cómo también puede describir

0: esto, ¿verdad? A través de su música Vigilia del Pescador. Y eso más quería acotar algo que siempre también escuchamos acá detrás de cámaras. Y bueno, seguimos con nuestro programa y las efemérides que nos encargó nuestro querido maestro, ya que ma pasado mañana, el 15 de junio, también se conmemora un nuevo aniversario del fallecimiento de Bernardo Ábalos, el acordeonista, compositor y director del cuarteto Los Éxitos, que luego conocido como el conjunto folclórico Panambirori, con el que también acompañó durante muchos años al dúo Spinola Marín, y falleció en Asunción el 15 de junio de 1998. También un 15 de junio, pero del año 1940, nacía en Corrientes, Argentina, la reconocida cantante Ramona Galarza, conocida como una de las grandes voces del chamamé, además de actriz. Su nombre completo era Ramona Modesta Oneto Galarza. Ella interpretó numerosas polcas paraguayas porque tenía un gran cariño por el Paraguay. Y mañana se recuerda también pasado mañana se recuerda también su nacimiento. Ella falleció el 22 de septiembre del año 2020, a los 80 años de edad, dejando un gran legado en la música del litoral y en la música popular latinoamericana. Y siguiendo con nuestro homenaje al director y conductor, queremos compartir con ustedes un material también muy especial. Pero antes quiero recordar nuevamente a nuestros oyentes que sigue habilitada la cuenta solidaria, la cuenta para el aporte solidario, para el maestro Isidro Cabral, para los que quieran colaborar con su recuperación. Vuelvo a repetir, tiene su alias del Banco Itaú a nombre de Crispiniano Isidro Cabral, su número de cédula de su alias y es 781-969. Su alias es su cédula 781-969 a nombre de Crispiniano Isidro Cabral. Es el Banco Itaú. Muchas gracias a todos los que vienen acompañando esta causa. Y bueno, el material que vamos a escuchar ahora se trata del poema Al Soldado Desconocido, también conocido como Chacorepe Purajé, dedicado a todos los excombatientes de la Guerra del Chaco e interpretado por su propio autor, el maestro Isidro Cabral. Recordemos que este poema forma parte de su libro Poemas Alusivos. Es una obra realmente muy, pero muy interesante donde el maestro reúne poemas dedicados a distintas fechas conmemorativas y festividades del año, acompañados además de una explicación sobre el origen y el significado de cada celebración. Para los que no saben también, yo soy profesora y me preguntan de dónde lo que sacas ese poema, de dónde lo que sacas esa música, de dónde lo que sacas esa idea, de dónde lo que sacas esa información, profesoras, colegas mías de educación artística. Y bueno, yo siempre digo, acá está este librito amarillo, tan valioso, muy chiquitito, pero en realidad tiene hermosos, pero hermosos poemas y también la descripción exacta, porque hoy día, como docente, tenemos una gran responsabilidad de informar bien a nuestros chicos. Y hoy día en Internet se encuentra cualquier cosa. Es más, no es lo solo Internet, en libros. Tengo una experiencia donde yo tenía que enseñar sobre el origen del Teatro Nacional. Y me acuerdo perfectamente que yo no entendía muy bien el libro que estaba leyendo, ¿verdad? Sobre la historia, ¿verdad? Del origen. Y le tuve que pedir auxilio a la página oficial, a la que sí o sí te va a decir la precisa, que es el maestro Isidro Cabral. Y le pregunté, mira, un poco, esto no tiene tanto sentido, no coincide así, ¿verdad? Le empecé a comentar. Y él echó una ojeada a mi libro, que son libros que nos dan como herramienta para enseñar a los chicos. Y resulta ser que a mí me dicen, no, pero eso está re mal, pero ¿por qué está re mal? Y porque, mira, está hablando del origen del teatro argentino. En un libro paraguayo, el libro que se usa para la educación paraguaya, que nos dan a los docentes para enseñar, había sido, en vez del origen del teatro nacional, ¿verdad?, del paraguayo, había sido hablada del origen del teatro argentino. Y así, ¿verdad? Entonces yo dije, nunca más voy a creer en ni un libro que no sea este. Y así que utilizo como herramienta también este hermoso libro, Poemas Alusivos, que realmente es una obra muy interesante del maestro Isidro Cabral. Entonces vamos a escuchar Al Soldado Desconocido, o Yagorepe Purajei, del maestro Isidro Cabral.
1: Hoy dedico esta canción a ese patriota ejemplar que con heroísmo sin par defendió a nuestra nación, repeliendo la invasión del gran Chaco paraguayo, venciendo todo a su paso con patriotismo y valor. Pudo haber sido conscripto, quizá un oficial brillante, o algún joven estudiante al iniciarse el conflicto, analfabeto o erudito, y otros poco más que un niño, pero a su patria el cariño los convirtió en gigantes. Upeño nairo guasupe, etata pichamimi, ojeyaba ecue jogami, tuvasi ajembiaihu, brazawi etanaihu, oñomoinuja oye hoy, iñirungüera ojenoi, shakopiomosununu. Él pudo ser nuestro padre, o tal vez nuestro abuelo, y hasta nuestro bisabuelo, según el tiempo y relato. Y en injusto anonimato se fueron de esta tierra, siendo que en sangrienta guerra salvaron el suelo patrio. Hoy le rindo devoción a ese anónimo Yacoré, y poniéndome de pie en nombre de la nación, menciono con emoción y ante todo el mundo digo: soldado desconocido, muchas gracias de corazón.
0: Excelente, acabamos de escuchar al maestro Isidro Cabral interpretando su poema Al Soldado Desconocido, una sentida evocación a nuestros héroes del Chaco. Y continuando con este homenaje al maestro, vamos a escuchar ahora dos de las obras más emblemáticas de Emiliano R. Fernández, interpretadas por el propio maestro Isidro Cabral. Primero vamos a escuchar 13 Tuyutí y seguidamente vamos a escuchar La Página Rota, dos composiciones que forman parte del patrimonio histórico y musical de nuestro país. Y más adelante vamos con la sorpresa especial, que es la llamada con nuestro querido creador y conductor. Ahora vamos a escuchar estas dos canciones para luego hacer la llamada al maestro Isidro.
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0: Excelente, después de escuchar estas hermosas canciones interpretadas por el maestro Isidro, casi se me escapó una efeméride muy importante, ya que queremos recordar también una fecha muy importante en el escenario folclórico y musical de nuestro país, como es el Día del Arpa Paraguaya. Efectivamente, el 9 de junio pasado se conmemoraba el Día del Arpa Paraguaya, en homenaje a uno de sus más grandes intérpretes, que fue Félix Pérez Cardoso, fallecido un 9 de junio de 1952. Él había nacido el 20 de noviembre de 1908 en el departamento de Guairá, localidad que hoy lleva el nombre de Félix Pérez Cardoso en homenaje a ese gran arpista nacido allí. Y haciendo un homenaje al arpa paraguaya, escucharemos ahora el poema titulado Arpa Paraguaya del maestro Isidro Cabral en versión del propio autor.
1: Soy el arpa paraguaya, soy sonido guaraní, soy emblema de esta raza que ya nunca va a morir. Nacida en las reducciones, paraguaya identidad, hoy recorro mil rincones con música nacional. Si bien algunas naciones me quisieron adoptar, varias modificaciones me hacen única, especial. Retorné al viejo mundo con mi cambio sustancial, con intérpretes fecundos y mi porte señorial. Ya no tengo la apariencia de aquella del rey David, pues aumentaron mis cuerdas y en melodías crecí. Soy cual la musa o la ninfa de alma y sabor guaraní, y es mi duende el arpista, sea maestro o aprendiz. Tengo el honor de ser parte de esta raza guaraní, indómita pero noble y de linaje gentil. Soy el arpa paraguaya, soy sonido guaraní, soy emblema de esta raza que ya nunca va a morir.

0: Así escuchábamos en la interpretación del maestro Isidro Cabral el poema titulado Arpa Paraguaya, que también encontramos en el libro Poemas Alusivos del maestro Isidro. Y antes de llamar al maestro para que nos cuente un poquito de cómo va en la recuperación que está teniendo, él nos envió una hermosa grabación que realizó el querido Cananí por su cumpleaños. Y queremos que puedan escuchar sus seguidores, si es que son listas. Vamos a escuchar.
1: Yo nací en 1933, un 11 de junio. Pero desde que la música entró en mi vida, cuando apenas tenía 13 años, mi cumpleaños empezó a tener una segunda fecha. Cada 13 de junio, día de San Antonio, mi casa de Lambaré se llenaba de amigos. Llegaban desde temprano con sus guitarras, sus historias y sus ganas de compartir. Era mucho más que un cumpleaños, parecía una fiesta patronal. Había música, risas y esa alegría sencilla que solo se vive entre amigos de verdad. Hoy, al cumplir 93 años, no puedo evitar mirar hacia atrás. Muchos de aquellos compañeros ya no están físicamente entre nosotros, pero siguen presentes en mis recuerdos y en cada melodía que compartimos. El tiempo pasó más rápido de lo que imaginaba, y si hay algo que me emociona en este día es haber tenido el privilegio de vivir rodeado de afecto, de música y de personas que hicieron de mi vida una hermosa compañía.

0: Excelente, ahí tenemos la grabación que hizo Kanani por su cumpleaños número 93. Y ahora, como muchos de nuestros oyentes saben, el maestro Isidro Cabral se encuentra atravesando un proceso de recuperación luego de una delicada intervención cardíaca. Son muchísimas las personas que nos preguntan cómo se encuentra el maestro y qué es lo que fue exactamente lo que ocurrió y cómo viene evolucionando. Por eso tenemos el agrado de realizar este contacto telefónico con el propio maestro Isidro Cabral para que sea él mismo quien nos cuente cómo se encuentra y cómo va avanzando su recuperación. Muy buenas tardes, maestro Isidro.
1: Buenas tardes, profesora licenciada Yanina. Un gusto estar en comunicación contigo, con la audiencia, con los amigos. Y bueno, estoy a las órdenes, aunque esté un poquito aquí en reposo, pero disfrutando de este reposo, escuchando un programa tan agradable y tan, no sé, un gran deleite realmente escucharte y escuchar la radio, todos los temas que estás tocando, todo muy lindo, mis congratulaciones a vos y mi afectuoso saludo para toda la audiencia y al compañero también, Arnaldo Grau, que está allí, escuché que está como técnico.
0: Sí, sí, qué alegría poder escucharlo nuevamente en tu aporte escultura.
1: Muchas gracias.
0: Muchísimas gracias, en serio, por esta oportunidad y por la confianza.
1: Yo sabía que quedaba en buenas manos. Realmente tuve que recurrir a gente amiga y toda gente con mucha solvencia. Y toda clase de solvencia, solvencia profesional, solvencia moral, solvencia educativa inclusive, ¿verdad? Y bueno, en el primer programa, cuando empecé con el problema de salud, le pedí al ex senador, ex embajador y ex ministro Orlando Fiorotto, que se desempeñó perfectamente. Y después también a uno de mis alumnos, el pequeño Osmar Daniel, el siguiente sábado, que también lo hizo en forma muy destacada, muy bien también. Y hoy tengo también el privilegio de estar cubierto por una gran profesional en todo sentido, una licenciada en dos carreras diferentes, magíster en otras, y con una formación intelectual y profesional de primerísimo nivel. Estoy muy orgulloso de todo ello, así que gracias a todos.
0: Muchísimas gracias por el concepto, pero ni las dos licenciaturas ni el masterado, no, o sea, es nada comparado a ser alumna del maestro Isidro Cabral.
1: Y maestro, siempre tan amable.
0: Muchísima gente nos pregunta qué fue exactamente lo que le pasó y cómo descubriste el problema y cómo fue todo ese proceso que le tocó atravesar.
1: Y bueno, realmente hace unos meses ya, creo que un poco más de un año, tuve un primer evento que consistió en una arritmia. La arritmia que tuve que internarme brevemente, lograron estabilizar todo, pero a partir de allí la preocupación del cardiólogo, de los cardiólogos, era saber por qué se produjo esa arritmia, ¿verdad? Uh-huh. Con un diagnóstico de fibrilación auricular, ¿verdad? Que bueno, son términos médicos que uno va manejando también después a medida que va pasando por eso. Y la cuestión era que me fui sometiendo a varios estudios cada vez más especializados y lógicamente también cada vez más costosos, ¿verdad? Hasta que llegó a los últimos, que era AngioTac, que era una no solamente de resonancia, sino también ya por contraste, ¿verdad? Donde le ponen un líquido a la torrente sanguínea y entonces puede hacer un seguimiento de del recorrido, de la forma, de todo lo que es, ¿verdad? Y allí se dieron cuenta de que había dos o tres arterias dañadas, algunas obstruidas, etcétera, ¿verdad? Y bueno, entonces la cuestión era una recomendación del cateterismo, ¿verdad? Para instalar dos estén o tres estén, me dijeron aquella vez, ¿verdad? Que podría ser cuatro, pero seguramente tres estén.
0: Ah, sí, yo
1: Y
0: tenía
1: con
0: entendido que era
1: eso,
0: cuatro, sí.
1: sí, iba a ser cuatro. Pero esa fue la primera vez que me hice el cateterismo, llegaron con el catéter, que es para la gente que no maneja el tema como yo, es una manguerita con cámaras y con todo un equipo que entra por las arterias y se va hasta el corazón. Va filmando todo, ¿verdad? Y ahí hay un globito, un balón que le llaman, infla la arteria que está obstruida, y ahí donde se infló, dejan como una especie de un pedacito de una pajita, ¿verdad? Que es el stent, un cañito portátil que deja otra vez abierto el paso de la sangre que estaba en la arteria obstruida. Bueno, entonces, y me hice ese procedimiento del cateterismo y no me dejaron el stent. Sacaron de nuevo la manguerita con todo el stent porque decía que la arteria ya estaba muy dañada y que ya era para una cirugía. O
0: Dios
1: sea
0: mío.
1: que la recomendación era una revascularización quirúrgica, que es el bypass, ¿verdad? Sacar esa arteria y sacar de la pierna o de alguna parte, sacar unas arterias y cambiar esa arteria. O sea que directamente era un cambio, es lo que se llama el bypass, ¿verdad? Y con ese resultado yo volví a mis cardiólogos y felizmente ambos dijeron que no era necesaria. Ah, y eso significaba una cirugía a pecho abierto, ¿verdad?
0: Dios mío.
1: Con todo lo que ello implicaba. Felizmente después yo volví con mis cardiólogos y analizando todo y escuchando otras opiniones también de otros profesionales, se llegó a la conclusión de que podría ser la operación, pero que no era lo último, la única posibilidad, que podía ser el cateterismo, el stent o la operación, y que era una opción mía. Entonces yo, lógicamente, opté por
0: Lo
1: el
0: menos invasivo.
1: cateterismo, otra vez sí, y así fue. La segunda opción, ya la segunda vez, ya fue esta semana pasada que volví a hacerme el cateterismo, esta vez radial, antes era femoral. La femoral que es por la ingle y la radial que es a través por el brazo, ¿verdad? Y bueno, se hizo ahora y me pusieron tres stents y para que todos estén contentos, aquí ya estoy otra vez vivito y coleando, preparado ya otra vez para nuevo de nuevo, para volver a la pista.
0: Maestro, y sigo escuchando así como nos vas explicando todo ese proceso y para quienes lo conocemos sabemos cómo es usted con la historia, la investigación y los detalles. Y quiero saber si es cierto que seguramente usted le estaba enseñando a los médicos cómo tenían que operarle.
1: Lo que pasa es que la primera vez que me hicieron me durmieron y esta segunda vez no me durmieron y tuve que acompañar el monitor con los procedimientos, ¿verdad? Y allí ya ocurre cualquier cosa.
0: No, porque yo pensé que solamente la tenías clara en cultura, historia y eso, pero ahora veo que es medicina.
1: Bueno,
0: Ay, me imagino que los demás pacientes
1: quiero
0: ni se
1: contar.
0: imaginaban la eminencia que tenían al lado en el hospital.
1: Quiero, sabe que felizmente con algunas pocas conversaciones también enseguida se dieron cuenta, pero quiero comentarte a vos y comentar con la audiencia que siempre yo soy un médico frustrado, ¿verdad? Siempre mi intención fue, pero antes se tenía que trabajar sí o sí. Y para estudiar medicina no se tenía que trabajar porque era estar todo el día en la facultad de medicina desde el primer año, o sea que no se podía trabajar si uno quería estudiar medicina y yo no podía dejar de trabajar, o sea que por eso me fue imposible. Pero cuando adolescente y joven le conocí a una gran personalidad de la ciencia médica que fue el señor, el doctor Joel Filártiga, con quien me unió una gran amistad y inclusive muchos de sus libros colaboré con él en alguna parte en la redacción y en otra parte en la corrección, que es también una de mis profesiones, el corrector de libros. Y bueno, hasta llegamos a soñar con habilitar una facultad de medicina alternativa. Lógicamente chocamos con muchos temas, problemas políticos por un lado y por otro lado científicos, porque era enfrentarse más o menos a la ciencia médica, la convencional, la que se conoce por todo el mundo. Y era una competencia muy fuerte con una facultad de medicina alternativa, que era lo que siempre recomendaba el profesor doctor Joel Filártiga, que era un gran investigador de los remedios naturales con procedencia vegetal principalmente. Así que eso
0: Qué
1: cuento
0: bueno.
1: nomás también entre paréntesis
0: Lo
1: la
0: tenías bien
1: por qué.
0: guardado, maestro. Tenemos que tenerte acá, pero de invitado para averiguar estas cosillas.
1: Sí, realmente hay muchos temas que allí siempre me dice la gente que conoce un poco de mi trayectoria, siempre me dice, ¿por qué nunca tocas lo que haces? ¿Por qué nunca hablas en el programa de las cosas que haces, de las cosas que donde estuviste involucrado, comprometido y las cosas que hiciste? Y le digo siempre lo mismo que ahora te digo a vos, que yo estoy ahí para conducir un programa y hacerle entrevista a mis invitados y no ser yo más estrella que mis invitados.
0: Sí, se nota, por eso dije, no sé si escuchaste esa parte del programa, que siempre haces honor a tus invitados y esta vez me toca a mí, por eso voy a lanzar todos tus temas para homenajearte también.
1: Sí, un gran honor, un gran honor.
0: Sí, lo que
1: Realmente
0: pienso.
1: un poco exagerada, pero un gran honor para mí.
0: Y hoy nomás pues tengo la oportunidad, entonces hay que aprovechar. Bueno,
1: Bueno.
0: qué alegría, entonces que ahora estás en plena recuperación. ¿Por cuánto tiempo, don Isidro?
1: Y tenemos como reposo absoluto, tenemos alrededor de un mes. Y como reposo, digamos, un poco más liviano, 3 meses, ¿verdad? Entre 60 y 90 días, dice. Pero así como me siento yo, creo que van a fenecer juntos en los 30 días, tanto la absoluta como la otra.
0: Sí, mejor. No, pero hay que cumplir bien para que tu corazón ya
1: Sí,
0: esté al 100%. Hay corazón para rato entonces.
1: sí, Dios quiere, sí,
0: Hay
1: así
0: un
1: es.
0: tema, don Isidro, que no, o sea, me gustaría profundizar un poco más, que no estoy tan metida en eso, tan interiorizada, pero que sabemos que viene trabajando en un proyecto muy importante que es la creación de un museo dedicado a preservar parte de nuestro patrimonio cultural. ¿Ese proyecto sigue en pie, don Isidro?
1: Sí, sigue más que nunca. Lógicamente, muchas de las inversiones, todo lo que se viene haciendo, fue un poquito interrumpida, fueron un poquito interrumpidas por esta cuestión de la salud, del tiempo y de la inversión también, de lo mucho que se invirtió en salud, pero sigue en pie y probablemente muy pronto se va a inaugurar. Soy el encargado, el curador, el que selecciona, el que recomienda, el que hace todo para la creación de este museo, que tengo el privilegio de que también lleve el nombre de este programa en el que estamos ahora participando, es Tu Aporte de Escultura. El museo otra vez va a hacer honor a Tu Aporte de Escultura porque es el aporte de mucha gente que donaron sus antigüedades, sus curiosidades y sus miniaturas. Y que ahora aprovecho también para la gente que escucha que estamos abiertos y esperando todos aquellos que quieran donar antigüedades, curiosidades y miniaturas, que tienen tres sectores y tiene un cuarto sector que es un anexo, el Museo de la Música. Y allí hay vestuarios, hay discos, hay cassette, discos de vinilo, CD, libros, partituras, recortes diarios, fotografías, como te diría, los homenajes que se le hacen, placas de reconocimiento, diplomas de reconocimiento, todo lo que recibe a veces uno tiene a su pariente ya fallecido, a su marido, a su padre, a su abuelo, y tiene y guardó en él sus camisas, sus ponchos, guardó allí y se van a perder con el tiempo. Y acá en este museo queremos que se conserven y se transmitan a otras generaciones, porque va a estar muy bien resguardado, muy bien organizado y muy bien expuesto. Y va a ser con visitas guiadas y con visitas reservadas. Y bueno, y también esperamos que la gente siga donando las cosas para... Se va a conocer muy pronto, porque muy pronto estaremos inaugurando, si Dios quiere. Agradezco muchísimo que me hayas hablado de eso, porque también mediante eso puedo hacer saber a la gente.
0: Buenísimo, me encanta, qué interesante este proyecto, porque necesitamos más lugares así, realmente, y nada más y nada menos que de tu mano, don Isidro, me imagino que vamos a aprender mucho con lo que estás armando.
1: Y esa es la intención, esa es la
0: Qué
1: intención,
0: bueno.
1: porque además todo lo que se va a ver de los artistas y demás cosas, las antigüedades también, que es parte de nuestra historia
0: Sí,
1: mundial, ¿verdad? Porque
0: sí.
1: se tiene radios, transistores, tiene tocadiscos, se tiene teléfonos, se tiene máquina de escribir, que es de fabricación mundial, internacional, ¿verdad?
0: Híjole.
1: Y marcaron épocas, ¿verdad? Marcaron épocas desde los años 1920, 1800, mediados del siglo pasado. Todo va a representar una época en la parte de antigüedades. Y en la parte de la música van a estar representados, por lo menos, valga la redundancia, los más representativos de nuestra música, que yo al principio pensé hacerlo solamente con mis amigos, ¿verdad? Porque tuve el privilegio de tener muchos amigos músicos que hoy ya están desaparecidos y cuyos parientes, descendientes, viudas, etcétera, me donaron muchas de sus pertenencias. Pero eso creció, felizmente por un lado, ¿verdad? Creció para enriquecerse más, pero por otro lado se necesitaba más espacio y más inversión para darle un lugar destacado a cada uno. Hoy por hoy están más de 30 y esperamos que siga creciendo para que se conserven aquí y se encuentre, como muy bien dijiste, la memoria musical de estas generaciones de grandes paraguayos artistas que formaron parte de nuestro escenario
0: Antes
1: folclórico
0: que se acabe
1: nacional.
0: nuestro tiempo rapidísimo, una última
1: Sí.
0: cosita. Acá estuvimos hablando de tus
1: Sí.
0: trabajos de investigación. Estuvimos mencionando hace un momento el libro Poemas Alusivos, una obra demasiado
1: Sí.
0: interesante donde encontramos poemas dedicados a distintas fechas conmemorativas. Entiendo que este libro todavía puede conseguirse directamente con usted, maestro, ¿verdad? Con tu
1: Sí,
0: número telefónico,
1: conmigo.
0: por WhatsApp.
1: Conmigo, con mi número telefónico, así es, así es.
0: Si
1: Es un
0: puedes
1: libro muy
0: recordar tu
1: interesante
0: WhatsApp.
1: porque era un WhatsApp con mensajes, sí, 0981-494-706. Y mejor por WhatsApp con mensajes para que pueda, porque hay veces que no puedo atender el teléfono y entonces puedo devolver tranquilamente la llamada.
0: Y
1: Y es
0: nos
1: muy
0: llegó un
1: importante para
0: comentario que nos
1: profesores,
0: despertó
1: sí.
0: mucho la curiosidad, que dicen que ya estás trabajando en un nuevo libro. ¿Es cierto eso, don Isidro?
1: Bueno, realmente tengo yo libros ya concluidos que necesitan nomás ya un editor o alguien que quiera publicarlo. Tengo tres poemas, tres libros más de poemas, pero ahora mismo, gracias al Fondo Nacional del Arte y la Cultura, el FONDEC, ahora mismo ya aprobaron un proyecto mío y está a punto de entrar. Seguramente se hace toda la parte formal y seguramente ya me autorizan para meter en imprenta un libro que se va a llamar
0: Genial.
1: Archivos versus Historia. O sea que la importancia de los archivos para el estudio de la historia. Y allí trato de enfocar más o menos desde los orígenes de la palabra archivo y de nuestro archivo nacional hasta nuestros días más o menos llegando, pero siempre enfatizando sobre la importancia de la conservación, la preservación de los archivos, sean municipales, departamentales, nacionales, eclesiásticos, judiciales, pero todos los archivos, inclusive privados, archivos privados que también forman parte de la memoria histórica de cualquier nación.
0: Híjole, interesantísimo. Ya vamos a estar entonces expectantes de cuándo va a salir el libro. Yo primerita le voy a llamar
1: Sí,
0: nota.
1: sí. Y
0: Maestro.
1: vamos a llamarlo otra vez a su programa, señorita, para publicar,
0: No,
1: para
0: muchísimas
1: hacer
0: gracias
1: saber.
0: por compartir este momento con nosotros. Ya se nos está yendo la hora. Nos alegra muchísimo saber que estás recuperándote favorablemente. Y
1: Muchísimas gracias por el espacio. Muchas gracias también para
0: a vos sí que por el
1: Arnaldo
0: espacio.
1: Grau, Arnaldo Grau, que sé que está
0: Sí.
1: sonriendo ahí mirando desde
0: Sí.
1: lejos, siempre muy cordial, le agradezco mucho todo
0: Sí.
1: y gracias a vos, gracias por esta excelente conducción del programa y nos estaremos reencontrando seguramente el otro sábado o nos estaremos reescuchando también, depende de cómo se den las cosas.
0: Un gran abrazo,
1: Muchas
0: maestro.
1: gracias realmente, muy amable, muchas gracias, saludos a toda la audiencia, gracias.
0: Gracias, gracias. Y ya llegamos al final del programa Tu Aporte es Cultura. Y para finalizar, recordando nuevamente el Día de la Paz del Chaco, nos queremos despedir con una guarania de Félix Fernández y Agustín Barbosa, titulada Reservista Purajey. Y con esto nos despedimos hasta el próximo sábado y nos volveremos a ver, a escuchar en este caso, con este programa que denominamos Tu Aporte es Cultura. Hasta entonces.

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0: se dedicó a la música popular. En 1965, fundó en Asunción el conjunto Los Blue Caps, agrupación que alcanzó los más altos niveles de popularidad en Buenos Aires, Argentina, donde se estableció por más de una década. Disuelto el conjunto, integró varias agrupaciones y en 1978 fundó el sello discográfico Blue Caps. Es autor de unas 50 composiciones, la mayoría canciones de éxito como Volverás mi amor, Déjame mirarte, Pronto te arrepentirás, Sensacional eres tú, entre otros.
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0: Breve recordación de los medios del Estado paraguayo a Bernardo Ábalos, cantante y compositor de música popular paraguaya. Nació en Lambaré el 6 de noviembre de 1920 y falleció en Asunción el 15 de junio de 1998. Bernardo Ábalos estudió acordeón en el Regimiento de Caballería. En 1941 formó un dúo con su hermano Juan Pío Ábalos, con quien luego formó su famoso cuarteto Panambirorí y realizó presentaciones en varias radioemisoras de la capital del país. Ya en 1946 integró la agrupación folclórica Guaraní junto a Herminio Jiménez y otros ilustres artistas compatriotas, realizando giras por la Argentina hasta 1950, año en que regresó al Paraguay. Grabó para el sello Pampa y luego para Odeón, ambos de Argentina. Con este último obtuvo un disco de oro. También grabó para sellos nacionales como Marpar, Guarania, y creó su propia empresa discográfica, Corosire. Son de su autoría obras como Virgen Querida, Alo Valleté, Chonita Peguará, De Araguajere, 20 de Mayo, Rincón de Luna, Mi Eterno Amor, Manduará, Alo Valleté, De Araguajere.

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7:09, 21 grados la temperatura en Ciudad Capital. Iniciamos el capítulo de este sábado 13 de junio de Tertulia 920 aquí en Radio Nacional del Paraguay y el canal de aire 15.2. En control central Andrés Sotelo, quien se encarga de todo lo relacionado a la parte técnica para que nos puedan sintonizar bien aquí en Radio Nacional del Paraguay, la 920, amplitud modulada, y también tengamos la mejor imagen a través del canal de aire 15.2. Hoy, en este capítulo de Tertulia 920, tenemos la presencia, la visita de la escritora paraguaya Morena Sosa, quien, además de hablar de su trayectoria, nos va a comentar acerca de su reciente libro. Está bien calentito ahí, salido recién de la imprenta, Muñeca Rerajaja, quien estuvo también participando en la presentación del libro.

0: Morena Sosa, un gusto que estés aquí en Tertulia 920. Muy buenas tardes.
1: Muy buenas tardes, Julio. Muchísimas gracias por la invitación. Es un honor para mí estar acá compartiendo en tu programa y gracias, que me hayas tenido en cuenta para venir a promocionar la literatura paraguaya.
0: Vamos por lo primero y muchas gracias también por estar aquí presente en Tertulia. Bueno, ¿cómo nace Muñeca Arera Jaja?
1: Bueno, Muñeca de Arena Jaja es una compilación de cuentos de suspenso, tirando a terror. Es un terror más psicológico.
0: Sí, sí.
1: O sea, no es un no son cuentos que tengan, por ejemplo, mucha sangre, ni sadismo, ni nada. Es un cuento más de reflexión, de encontrarnos con nosotros mismos,
0: sí, sí,
1: y con cosas que de repente vos no sabes si existen o no existen, o no,
0: claro,
1: existen, ¿verdad?
0: Sí.
1: O sea, hay mucho misterio, hay intrigas, hay amores prohibidos, hay muchas cosas interesantes. Por ejemplo, te puedo leer lo que dicen estas historias breves.
0: Sí, sí.
1: No solo vas a encontrar un escenario árido, sino que se va a respirar y se va a observar un lugar donde se guardan secretos bajo la tierra colorada. Entre caminos polvorientos, tardes y voces mezcladas, los personajes se enfrentan a un suceso que parece nacer de las mismas sombras de uno mismo. Hay amores que arden como en un agosto seco, silencios que pesan más que una tormenta y misterios que se deslizan despacio como un boi, como una serpiente. Escondida entre los yuyos, cada cuento mezcla suspenso, acción, intriga, que se refleja en él el realismo que se convierte en lo cotidiano, en algo inquietante, donde las creencias y las promesas y los fantasmas del pasado todavía tienen hambre. Pero detrás de cada mirada y cada huida, también habita una pregunta imposible de callar. Los personajes cargan con culpas, deseos, heridas invisibles, mientras intentan entender quiénes son en medio de un mundo que parece partirse entre la razón y lo inexplicable. Este libro abre la puerta a un mundo profundo donde el miedo puede tener muchas formas.
0: Entonces la idea central sería el miedo entre lo explicable y lo fantástico, ¿no?
1: Y lo misterioso.
0: Y
1: es una mezcla con relatos cotidianos,
0: sí, sí.
1: Con un lenguaje coloquial muy nuestro, muy paraguayo.
0: Sí.
1: O sea, acá en cada cuento cada uno se puede sentir identificado, porque hablamos, se habla en un lenguaje nuestro, cotidiano, en el día a día.
0: En el día a día,
1: Y nos encontramos con cosas que pueden pasar en el día a día. Acá en la radio te puede pasar, algún día llegas y encontrás algo fuera de lugar.
0: Sí, pasa.
1: Que no es común,
0: sí,
1: que no es casual,
0: claro,
1: que está ahí
0: y, uno se
1: y que te hace dudar,
0: sí,
1: si de verdad existe o no, si soy yo nomás, si es el estrés, si es el cansancio,
0: sí,
1: si es mi conciencia, si es... Eso es lo que vas a encontrar en este libro.
0: Y aquí estamos con Andrés Otelo y una compañera dice que una vez alguien cerró la puerta y no podía más abrir.
1: Le encerró acá.
0: Sí, le encerró acá. Y esas son las cosas inexplicables que uno dice, bueno, sucede acá, no sucede,
1: claro,
0: ¿qué me pasó? Se fue el estrés. Y bueno,
1: es,
0: y pasó de largo.
1: Justamente lo que pasa en algunos de los cuentos,
0: sí,
1: habla de otros planos, planos de los cuales es creer o no creer.
0: Claro.
1: Está
0: sí,
1: ahí.
0: Sí, sí.
1: No creo en las brujas, pero es que las hay, las
0: claro,
1: hay, se dice.
0: Y de ahí está la muñeca
1: Arera
0: Jaja, que es algo muy cotidiano también en,
1: exactamente,
0: en nuestro, en nuestra
1: muñeca
0: cultura.
1: Muñeca Arera Jaja nace más de quien más, quien menos, o sea, mundialmente existen elementales, existen seres mitológicos,
0: sí, sí,
1: existen
0: sí, sí,
1: mitos, leyendas, druidas, lo que como le quieras llamar.
0: Claro.
1: En nuestro caso, en Paraguay, están el bombero,
0: sí,
1: el luisón, todos nuestros mitos.
0: Sí, sí, sí.
1: En el caso mío, en mi caso, en este caso,
0: sí, sí,
1: en mi casa,
0: sí, sí,
1: existía la muñeca Arera Jaja.
0: Ya, ya, ya.
1: Que era un ser del cual nos hacían tener miedo a los niños, ¿verdad? Ah, que la muñeca Arera, cualquier cosa de la muñeca Arera Jaja te va a llevar.
0: Sí, sí.
1: ¿Verdad? Bueno, y eso fue generando en una niña, que yo era chica, ¿verdad? Si bien estaba así entre que si es cierto, si no es cierto, se quedaba eso en el subconsciente. Entonces por la noche empezaba yo a tener miedo y empezaba a tener pesadillas, donde aparecía una bruja.
0: Sí, sí.
1: Y las pesadillas eran consecutivas. Entonces de ahí nace Muñeca Arera Jaja.
0: Ya, ya.
1: ¿Entendés? Luego ya de adulta, cuando empecé a hacer los talleres literarios y empecé a escribir, tenía que agarrarme de algo, de algún lado, agarrar la inspiración.
0: Sí, sí.
1: Y como yo tenía una bitácora donde anotaba las cosas, ¿verdad? El primero al abrir fue ella.
0: Ah, ella fue.
1: Entonces yo dije, acá, te tienen que salir. Sí. Dije, ¿verdad? Entonces, para iniciar el cuento, si bien el cuento me salió de un tirón, de una.
0: Sí, sí.
1: Yo quería investigar sobre Muñeca Arera Jaja.
0: Sí.
1: Entonces voy a la fuente, que es mi mamá.
0: Sí, sí.
1: Y mi mamá es, a través de ella me dice que es su abuela, mi abuela.
0: Ah, tu abuela.
1: Ella era la que le hacía tener a ella miedo de la Muñeca Arera Jaja y ella a su vez a mí, ¿verdad?
0: Sí.
1: Y ella, mi abuela, de la abuela,
0: de la
1: mamá.
0: Abuela, sí.
1: Entonces era generacional el tema. Bueno, hasta sí, ahí sí. Lo que ella me pudo decir, ¿verdad? Partimos, bueno, entonces me fui a los libros, a los documentos, a ver
0: sí.
1: Si había algo sobre el nombre en sí, ¿verdad? Y
0: sí.
1: Si bien hay muchas cosas parecidas, no hay nada registrado como Muñeca Arera Jaja, pero hay cosas muy parecidas.
0: Parecidas, ya.
1: Entonces, bueno, voy indagando más y encuentro una parte de nuestra historia política, dura, oscura,
0: sí.
1: Que es la época de la dictadura.
0: Sí, sí.
1: En la cual, donde se utilizaba justo uno de ellos, Muñeca Arera Jaja, como para evitar que las niñas salgan a las calles
0: claro,
1: solas,
0: sí.
1: Que no salgan luego,
0: Sí.
1: ¿verdad? Porque se sabe que hay, no se sabe a ciencia cierta la cantidad, porque hasta hoy existe todavía el miedo, ¿verdad? Pero sí hay una cantidad bastante grande de niñas desaparecidas entre los 10, entre los 9, 10 años hasta los 15, donde el ex dictador y sus secuaces, ¿verdad?, secuestraban niñas.
0: Sí.
1: Lo hacían directamente o lo hacían bajo engaños. Recurrían a la familia, tu nena va a estar bien, va a estar en una casa familia, va a ser
0: sí.
1: La famosa criadita, van a tener también, a veces era bajo engaños,
0: sí.
1: Y a veces eran directamente, se las secuestraba, ¿verdad?
0: Sí.
1: Entonces, en ese marco, en ese miedo del pueblo, ahora inventaron ese tipo de personajes, entre ellos Muñeca Arera Jaja,
0: sí.
1: ¿Verdad? Ahora, mirándolo desde un contexto psicológico, ese tema de estar, como es, educando en
0: sí.
1: Base al miedo, ¿verdad? No es muy, muy
0: claro, muy
1: recomendable, ¿verdad?
0: recomendable, claro,
1: Porque
0: sí.
1: Empiezan a obedecer sin ningún criterio, sin ningún razonamiento, simplemente por obedecer,
0: Sí.
1: Por miedo a algo que ni saben si existe o no
0: O no
1: existe,
0: existe, sí.
1: Si es o no es, simplemente la obediencia, ¿verdad? Sin un criterio crítico, sin un razonamiento crítico. Y el niño empieza a tener miedo de algo que ni sabe que existe, ¿verdad? Pero no es solamente acá, se utiliza a nivel mundial este
0: Claro.
1: tipo de seres para evitar peligros,
0: Sí,
1: ¿verdad?
0: Como el chupacabra, por ejemplo, en otros países.
1: Todo,
0: Sí,
1: el
0: sí,
1: señor
0: sí.
1: De la bolsa,
0: Sí.
1: Tengo ahí, pero va a ser muy largo, pero
0: Sí,
1: tengo todo un análisis así de en cada país existe uno y tiene un nombre característico, ¿verdad?
0: Claro.
1: Generalmente todos tienen un hilo conductor o un fin que es educar bajo el
0: Sí,
1: miedo,
0: el miedo, sí.
1: Prevenir accidentes para que no vayan a ningún lado, para que no se
0: Sí.
1: caigan, para que no se ahoguen, para que no se les secuestre, ¿verdad? Todos tienen el mismo fin. Y así, y aparte también mantener un poco la cultura de cada país según la región,
0: Sí,
1: según
0: pero por lo que estás comentando, entonces, en un contexto regional, en una época, era esta la el saque. Sí.
1: se cree, ¿verdad?
0: El saque, sí.
1: Porque yo le fui tratando de buscar por dónde, de dónde salía,
0: Sí.
1: ¿verdad? Y generacionalmente de mi familia venía así. No hay registros así con este nombre, y después ya indagando a los historiadores, profes,
0: Sí.
1: historiadores, antropólogos, qué sé yo, y me sale, mira, esto se utilizaba mucho en épocas de
0: Sí.
1: la dictadura para cuidar a las nenas, ¿verdad?
0: Por sobre todas las cosas, eso sí, porque recuerdo que hasta, a ver, la década del 80 era tanto
1: Sí,
0: varón como mujer
1: sí,
0: era el secuestro.
1: sí.
0: Porque estaba también el tema que supuestamente utilizaba la sangre de los niños. Se hablaba de eso.
1: Entonces era, en mi caso de nena, en mi cabeza de nena, yo a la Muñeca Arera Jaja la vi, algunos lo pueden ver como varones, yo lo vi
0: Ya,
1: como una bruja.
0: como una bruja ya.
1: A mí en mi cabecita era una bruja. Ya. Entonces, ¿qué me aparecía en mis pesadillas?
0: Ahí, ahí entonces está entonces, el dibujo. Vamos, está. Vamos a mostrar ahí a la cámara. Sí. Ahí, acá. A la cámara vamos a mostrar acá. Acá. A la cámara para que puedan ver la muñeca de Irajaja, que es una bruja, ¿no?
1: Es una bruja.
0: Una bruja. Sí.
1: Que también vos podés jugar un poquito con ese tema, ¿verdad? Sí. En mi cabecita yo la veía como una bruja.
0: Claro, claro.
1: Y en mi cabecita, en la pesadilla, la bruja nunca me hizo directamente nada.
0: Claro,
1: nunca
0: claro.
1: Me llegó a tocar ni nada, ¿verdad? Pero vos, si querés darle ya un medio psicológico, como filosófico, ¿verdad? ¿De dónde sabes si la bruja no venía nomás?
0: O venía a cuidarte.
1: Venía a cuidarme, sí, ¿verdad?
0: Claro.
1: El hecho de que era muy fea no significa nada. Hay muchos feos también que
0: también. Claro, feos, por eso. Hay lindos y lindas que también hacen daño,
1: decir,
0: ¿verdad?
1: Que por eso sí. Sea una mala persona, por ¿verdad? Eso, venía sí. Con una bolsa y se me acercaba, ¿verdad?
0: Entonces, claro.
1: Pero está, eso ya queda la imaginación.
0: Pero eso es lo lindo, ¿verdad? De la literatura. Eso es lo lindo de la literatura. Que uno interprete e imagine de acuerdo a lo que
1: y le dé
0: uno
1: el final cree. Que quiera también.
0: Sí, sí.
1: Porque se presta, la mayoría de los cuentos tienen finales abiertos. Entonces puede el lector hacerle el cambio que quiera. Me encantaría saber qué cambio le haría, ¿verdad?
0: Claro. Pero Morena Sosa agarró la parte de ficción y la parte de ver esa cultura del saque.
1: El saque.
0: Porque ese era hasta ahora sí. Está la cultura del saque.
1: Claro. Claro, hasta todo ahora. Es jaque. Todo es silencio, sí. No expresar.
0: No expresar porque no. Te puede pasar esto.
1: Claro. También habla como es una historia de una nena. La personaje se llama Arami, ¿verdad? Sí, sí. Y justamente la nena pasaba por muchos conflictos en la escuela y dentro de la casa también. Pero como iba criada con esa cultura del silencio, del jaque, del todo, no hablaba. No le contaba a nadie lo que le dolía, lo que le pasaba, lo que sufría, lo que pasaba, ¿verdad? Porque no estaba permitido contar tus sentimientos, ni lo que te pasaba, ni nada. Y en el caso de que cuente, nadie te creía. O era callate, deja de decir.
0: Claro, claro.
1: Macanada, ¿no?
0: Sí. Y esa es una realidad que hasta ahora hay. Hasta ahora está y que hay que romper. Por eso es que están las campañas, por ejemplo, del Ministerio de la Niñez y Adolescencia. Claro. En que hay que escuchar a los niños desde la primera infancia, de los primeros balbuceos, hay que escucharla.
1: Claro, y cómo influye también, los niños son de cristal, son una cosa moldeable de muy chiquitos. Sí, sí. Y cómo influye cositas que vos le digas, y si le decís permanentemente, sí. Eso influye a lo largo de su vida.
0: Entonces, sí, ese de el famoso soy inútil o qué.
1: Sí.
0: O sos campeón, sí. O sea, los dos extremos.
1: Sí, porque entonces, tienes que ser muy sutil. Los niños para mí siempre son muy, sí. Muy... hay que cuidar mucho lo que decís, lo que haces,
0: sí, todo. Sí, inclusive claro. Cuando se le trata como princesa,
1: también
0: ya se cree princesa, que no está mal, pero hay una realidad.
1: Sí.
0: Entonces, esa...
1: Exactamente.
0: Por ese lado, sí,
1: por ese lado.
0: Los niños son muy de cristal y hay que tener esa... Pucha. Esa forma de hablarle, de escucharle, que no es fácil, pero hay que ir aprendiendo, ¿eh?
1: Y sí, hay que ir aprendiendo, sobre todo soltar un poquito ese tema y dejarles expresarse.
0: Sí, por sobre todas las cosas.
1: Dejarles expresarse.
0: Sí. Y hablando de expresión, desde de ya la trayectoria de Morena Sosa, ¿cómo está observando justamente la parte de ficción, la parte literaria en nuestro país? Ya es ya los niños leen ficción, los adolescentes también,
1: sí.
0: ¿O cómo está?
1: Realmente hay un auge muy interesante a nivel país.
0: Sí, sí.
1: Y no solo los niños y los jóvenes, sino también los adultos. Se está despertando una cosa muy interesante, una variedad de edades muy interesantes que apuntan a este género,
0: sí.
1: Ya sea de terror, de ciencia ficción, entonces de acuerdo a su contexto, de acuerdo a la edad, cada uno cuenta, y ahí está lo interesante. No va a ser lo mismo alguien que cuente de nuestra edad,
0: claro, claro.
1: Que un niño, sí, como sí, lo ve, ¿verdad? Pero sí. Los dos están apuntando a la ficción.
0: Sí.
1: Acá hay mucho, por ejemplo, que va desde mi contexto, desde mi mirada. A lo mejor un niño, un adolescente, un joven como mi hijo puede verlo de otra forma.
0: Claro, claro.
1: ¿Verdad? Porque ya consumen otro tipo de ficción,
0: sí.
1: ¿Verdad? Es otro el level que ellos manejan. Pero también todo viene así concatenado, todo viene enraizado en lo mismo. Pero es interesante la variedad que se presenta,
0: Y
1: ¿verdad?
0: sobre ese tema, mi muñeca Arirajaja, jaja, antes de su debut, ya estuvo en
1: En la FIL,
0: la fila,
1: sí.
0: sí.
1: En la FIL ya estuvimos con GEA, que es la editorial que se encargó de hacer nacer mi bebé
0: Sí, sí,
1: literario,
0: sí, sí.
1: ¿verdad? Ya estuvimos promocionando, ya hicimos una previa, ya hicimos un conversatorio, ya estuvimos y ya estuvo el libro y ya estaba la bruja
0: Ya está la bruja,
1: vendiendo,
0: sí.
1: vendiendo en la
0: Tuvo
1: FIL.
0: mucho trabajo en la fila,
1: Sí,
0: sí.
1: vendió bastante
0: Sí.
1: solita, vendió
0: Antes de su
1: bastante.
0: debut ya
1: Antes de
0: se
1: su debut, ella ya vendió
0: ya vendió
1: bastante.
0: bastante, sí.
1: Ahora está reposando en casa porque tiene todavía mucho que
0: Claro,
1: trabajar.
0: porque esto apunta a hacer un recorrido también a nivel
1: Sí,
0: país, ¿no?
1: exactamente. Vamos a estar haciendo un recorrido, vamos a estar por escuelas, por universidades también. Ya me invitaron para hacer charlas sobre el género y sobre los temas que se tratan adentro, porque como te había dicho, hay muchos temas ahí que tocan una pincelada de todo.
0: Sí.
1: Es una pincelada de historia, una pincelada de cultura, un poco de miedo, suspenso, intriga, la parte psicológica, hasta dónde es capaz de llegar el ser humano cuando se encuentra en una situación límite
0: Sí.
1: de algo que le pasa, ¿verdad? O
0: Claro,
1: sea,
0: claro.
1: hasta dónde nosotros nos conocemos, realmente nos conocemos, o hasta
0: Claro.
1: dónde podemos llegar, a qué punto podemos llegar a ser capaces de hacer algo. Si nos sentimos acorralados en ciertas situaciones, ¿qué va a salir de nosotros? ¿Realmente sabemos, vemos qué va a salir o no?
0: Sí,
1: Entonces,
0: entonces,
1: hay un conjunto de cosas allí.
0: sí. Y yendo a lo que es la editorial GEA, es especializada en este género, ¿verdad? La
1: Sí,
0: editorial, sí.
1: realmente ella, Gea, que es Dafne Busto,
0: Sí,
1: se
0: sí.
1: llama la directora de Gea, agarra todo tipo de géneros, ¿verdad?
0: Sí.
1: Pero los que estamos saliendo de la editorial somos esa línea,
0: La línea, sí.
1: esa línea
0: Sí.
1: de
0: Y
1: ficción, ciencia ficción, terror.
0: sí. Y el costo del libro y dónde se puede conseguir.
1: Bueno, yo tengo una partida conmigo y otra
0: Sí.
1: partida tiene Gea
0: Sí.
1: en la página de Gea,
0: Sí.
1: editorial Gea, ¿verdad?
0: Sí.
1: Y el costo está de 70.000 guaraníes.
0: 70.000 guaraníes. Y con Morena Sosa, ¿cómo se puede? A través de tus redes sociales.
1: Y mis redes sociales y puedo dejar mi número de teléfono
0: Sí, con mucho gusto.
1: sin problema.
0: Perfecto, entonces. Bueno, ¿y qué tal la expectativa desde ya la presentación en la Feria Internacional del Libro, como así también días atrás que fue la presentación oficial?
1: Y bastante bien, realmente estoy muy contenta. No esperaba, uno de repente como escritor, yo siempre digo que soy escritora por accidente, no una cosa que yo dije, voy a ser escritora desde chica ni nada.
0: Sí.
1: Pasaron cosas en mi vida y bueno, terminé por caprichos de la vida y siendo escritora y jamás esperé que tenga tanto revuelo, ¿verdad? Porque uno sueña como escritora sacarle a su hijo literario y
0: Sí.
1: mostrar, qué sé yo, hasta ahí, ¿verdad? Y ahora estoy viendo cómo me están llevando de todas partes. Salió también una invitación para afuera del país, acá países vecinos, por acá cerca. Hay muchos proyectos.
0: Qué
1: Hay muchos
0: bueno.
1: proyectos y eso me da mucha satisfacción. Tengo bastante buenas expectativas sobre ella. Le tengo muchísimo cariño a la bruja que me hizo sufrir mucho cuando era chica. Hoy está como compensando todas las
0: Todas las
1: pesadillas, todo lo que me hizo
0: pesadillas
1: pasar de nena, me está
0: que
1: compensando ahora porque me está dando muchas satisfacciones. Uno cuando plasma con el arte, ya sea cantando, escribiendo, pintando, como sea, uno vuelca ahí todo,
0: sí.
1: ¿verdad? Entonces es como una válvula de escape. Entonces vos ahí dejas todo. Es como una forma de sanación, es
0: Sí.
1: una sanación, en este caso literario.
0: Y en este caso también ya hay una conexión, ¿verdad? Con el público, con el lector,
1: Claro,
0: posterior a la que fue el lanzamiento.
1: exactamente. Acá hay varias de las historias, algunas son oníricas y otras no, otras ya son de cosas que vi, de realidades.
0: Ya,
1: Todas
0: ya.
1: son basadas en realidades, a una excepción de uno o dos cuentos que son totalmente ficción.
0: Sí.
1: Pero el resto sí son totalmente basados en realidades que yo le di un toque de ficción.
0: Ya, ya. Ahora vamos a Morena Sosa, escritora. Comentaste que es por accidente. ¿Cuándo sucedió ese accidente?
1: Y más o menos en el 2022, Sí. Yo inicio con un taller en el Centro Cultural Juan de Salazar.
0: Sí.
1: Y si bien, quien más quien menos, tenemos nuestros escritos desde adolescentes guardados así. Y claro, siempre tuve la habilidad de que me enojaba. Generalmente sí, cuando me enojaba,
0: escribía.
1: Escribía, ¿verdad? Y dejaba ahí. Y después de un tiempo volvía y veía, oh.
0: Sí.
1: Era muy intenso, era muy... ni yo creía lo que salió en ese momento.
0: Claro, o sea que te despertó el taller.
1: Tenía ahí guardadito, sí, eso, sí, sí. Y cuando inicié el taller, porque pasaron cosas no agradables en mi vida, ¿verdad? Y necesitaba por algún lado, claro, salir, claro. Y bueno, me inscribí a un taller de escritura en el Juan de Salazar y bueno, empecé a... lo primero que salió, como te digo, fue la muñeca de Jaja y después sí. Y otros escritos muy sí, sí, locos, muy agarrados de los pelos, ¿verdad? Y en el 2023 inicio en la Escuela Literaria Josefina Pla del Instituto Superior de Bellas Artes. Me inscribo allí y allí empiezo a darle más forma otra vez a mis escritos, tanto poemas como la narrativa, ¿verdad?
0: Sí, sí.
1: Y sin querer, no es una cosa que yo dije, voy a escribir sobre terror, el terror es mío, el suspenso sí, sí, es mío. No, como mi bitácora estaba... allí estaban todos anotados mis pesadillas, sí, mi qué sé yo. Fui agarrándome de eso y fueron saliendo sin querer de suspenso y de terror.
0: Ya, ya.
1: Y entonces ahí también fue más o menos por accidente, todos son de terror. Después empiezo a conocer gente en el ambiente y veo que existe un grupo de WhatsApp, un grupo que se reúne y que hace terror. Y me acerqué. Y ese grupo es Cifate, del cual sí, soy parte ahora también de la comisión directiva Ciencia Ficción, Fantasía y Terror, que también Pedro es parte de él, ¿verdad? Y bueno, ahí empiezo también a empaparme de otros muy buenos escritores. No sé si le conociste a Ed Canvas.
0: A Canvas, sí, sí.
1: Ed
0: sí,
1: Canvas, que
0: sí,
1: era sí, un genio en este... lastimosamente nos dejó muy temprano, ¿verdad? Pero bueno, yo empecé a empaparme de ellos.
0: Que tiene como 4 o 5 o más.
1: Sí, o más.
0: O más, sí, sí.
1: Buenísimos,
0: sí,
1: buenísimos.
0: Yo creo que conocí 2 libros de Ed Canvas.
1: Muy buenos, muy buenos. Me bajo el sombrero, era realmente un escritor maravilloso. Y yo empecé a empaparme de ellos, a compartir con ellos. De ahí salieron todas las otras antologías que tengo, ¿verdad? Porque tengo como 10 antologías hechas en conjunto con varios escritores muy buenos, ¿verdad?
0: Sí, sí.
1: Pero esta es la primera mía sola. Y bueno, a partir de ahí se va todo. Empiezo a compilar mis cuentos y todos sí, son de suspenso, terror. Y bueno, fui ahí juntando, sí, haciéndolo sí, reposar. Y ganando también un poco de experiencia, viendo el ambiente, compartiendo con la gente. Encontré sí, sin querer un espacio que me satisface totalmente.
0: Y eso se nota ahora que los grupos de escritores, o sea, hay un promedio de escritores, por decirlo, nuevo y de una buena cantidad.
1: Sí. Como te digo, ahora está surgiendo algo muy interesante. Hay como una explosión
0: sí,
1: de grupos de literatura.
0: Y grupos, muy jovencitos.
1: Sí, jovencitos. Hay de sí, sí, todas las edades.
0: Sí, sí.
1: Jóvenes desde la edad de mi hijo, del colegio. Hay de todas las edades. Sí. Solamente que cada uno está como en su grupito.
0: Claro,
1: ¿verdad?
0: Claro.
1: Están
0: claro,
1: todavía aislados, pero lo interesante es que existen y hay mucho, y eso sí, es... hay esperanza.
0: Sí.
1: Da gusto. Solamente en un caso, hace poco, en un conversatorio que organizó la editorial Eclipsia, que también es otros amigos en la FIL, lograron juntar variedad de edades. Había señoras de 80, 90 años, 70 y había chicos de 17, 18 años. Logró mezclar las edades. Cada uno venía y contaba su experiencia de su escrito y de lo que escribió, y eso era muy lindo. Para mí era muy lindo. Y cada uno, como te digo, desde su contexto, desde sí, sí, su generación.
0: Claro. Y Morena, también comentaste que estás en un grupo de netamente de escritoras.
1: dentro del grupo de Cifate,
0: sí.
1: Nace otra vez de ahí un grupito chiquito, es Terror Femme. Todas somos mujeres, sí. Y escribimos el género de terror, sí. Suspenso.
0: Ahí estuvieron en
1: San Bernardino.
0: San Bernardino.
1: Ahí nace. Hace 2 años nos invitan y nos dicen que querían cuentos de terror. Sí. Y bueno, y mi compañera me invita y me dice, Morena, ¿y si llevamos todo eso? Llevamos todas mujeres, y nosotras las mujeres nos vamos todas. Sí, le dije yo, ahora, y bueno, y tenemos que ponerle un nombre. Y bueno, y empezamos a buscar, y ahí nació Terror Femme. Y somos un grupo de mujeres que nos invitan y nos vamos contando terror y les damos, dramatizamos, cada una va vestida de algo, sí, sí. ¿Verdad? Yo generalmente me iba de bruja, como siempre, y contamos sí. De una forma que dé miedo, así, claro, el cuentito, claro. No se cuenta todo el cuento, solo la parte más álgida, y le da como un toque diferente a la literatura común, que te va a leer nomás, así, de forma sí. lineal, todo, ¿no? Entonces, como que le da otro toque, ¿verdad?
0: ¿Se puede preparar también acá para tertulia?
1: Sí, no, sí. Hay ningún problema, agendamos, le traigo ahí, a las brujas, sí. A todas las brujas, y venimos,
0: y claro,
1: cada
0: para poder contar.
1: Tienes que poner una musiquita. Así.
0: Sí, ahí se va a encargar Andrés Otelo de la música de ambiente y
1: cada
0: sin problema.
1: Una va a venir con su sí. cuento, cada una tiene su cuento, y te digo que todas son basadas en cosas que reales sí. que pasaron.
0: Porque tenemos en cuenta que aparte de ese radio donde está se juega la imaginación, también ya tenemos el canal de aire 15.2, o sea que se va a escuchar
1: genial.
0: Y se va a observar.
1: Genial.
0: Se va a observar el atuendo que ustedes traen.
1: No, y aparte así también promocionás y haces saber a la gente que quiere y que no sabe que existe. Porque
0: por eso.
1: Cuando hacemos las rondas de lectura en los lugares, hay gente que se nos acerca. Yo no sabía dónde hay, dónde sí. hacen, cómo hacen, ¿verdad?
0: Claro.
1: Queremos ser parte. Entonces nosotros le metemos al grupo de Cifate, que es el que tenemos, ¿verdad? A partir de ahí se enteran de las actividades, nos siguen, se van, empiezan a escribir.
0: Sí.
1: Se abre el coso. Ahora ya hay menos miedo. Antes como que veían al escritor allá intocable,
0: claro.
1: como Zeus, así, no sé,
0: sí.
1: no, quien más, quien menos, todos tenemos nuestros escritos
0: sí.
1: y los podemos pulir, presentar, y compartir.
0: Para ser miembro de Cifate, para aprender a escribir, ¿qué recomendás?
1: Hacer talleres donde vos encuentres. Pueden primero luego seguir la página de Cifate.
0: Sí, sí.
1: Si quieren ser parte de Cifate, me pueden mensajear. Yo voy a dejar mi número y se les ingresa al grupo.
0: Claro,
1: y empiezan
0: claro.
1: a empaparse, porque ahí se van a enterar de todas las actividades que hay.
0: Sí, sí.
1: Porque ahí dentro de Cifate hay un proyecto. El presidente es José Monín.
0: Sí, sí.
1: Y lleva adelante un proyecto que es lectoterapia.
0: Sí.
1: Y vamos visitando lugares, se hace cada un mes, ¿verdad? Y allí es libre. Vos, cualquiera que quiera ir a leer algo, ya sea suyo o de otro, puede pasar y puede leer. Y a través de ahí se entera, se anima y empieza, ¿verdad? Y después con el tiempo puede agarrar coraje y empezar a publicar en las antologías con los demás.
0: Pues ya,
1: y si se anima un poco más, ya puede sacar uno solo.
0: Sí.
1: ¿Verdad? Esa es la consigna.
0: O sea, el tema es llegar en la lectura terapia y a partir de ahí se ambienta.
1: Sí. Y talleres. Les recomiendo que todo taller que encuentren, si tienen tiempo, que se den el gusto de hacer,
0: sí.
1: si es que les gusta. ¿Verdad? Después también está la Escuela Literaria, justamente Josefina Pla, que está dentro del Instituto Superior de Bellas Artes, en el cual yo trabajo. Estoy ahí como coordinadora de una de las carreras, de una de las licenciaturas, que es Arte Dramático.
0: Ya, ya.
1: Entonces, y aparte está la Escuela Literaria, que ahí pueden también. Pero existen muchas talleres con grandes escritores que suelen lanzar en el CCPA, en todas partes. Entonces,
0: sí.
1: si les gusta, yo les insto a que hagan los que les gusta.
0: A no tener miedo a la edad. Uno puede
1: no.
0: ser de
1: bueno,
0: 50,
1: no,
0: 60
1: hay
0: años,
1: edad,
0: no hay una
1: no
0: edad.
1: No hay sí. edad y no hay nada más satisfactorio que hacer lo que te gusta.
0: Perfecto.
1: No importa la edad.
0: Mira, hacemos un break por 17 con 39 minutos. Ya, mira cómo empezamos 17:10. 17 con 39, casi 40. Y hemos hablado de la trayectoria de Morena Sosa. Este es el programa Tertulia 920, que va de todos los sábados de 17 a 18 horas. Hoy le tenemos a Morena Sosa, habló acerca de Muñeca y la Jaja. Vamos a mostrar nuevamente para que puedan tenerlo. Este es el libro que ha lanzado y producido hace poco, hace días, a través de la editorial Gea, 70.000 guaraníes, y uno puede estar ingresando en las redes sociales de Gea, editorial, como así también en las redes sociales de Morena Sosa, ¿verdad?
1: Sí.
0: Y aquí se encuentra ficción y todo lo que la brujita, ¿verdad? Expresa en las pesadillas principalmente,
1: Exactamente.
0: ¿sí?
1: Después hay unas cuantas realidades ahí que te hace ver lo que no quieres ver.
0: Sí, esa generalmente es esa es
1: Claro.
0: la parte que no nos gusta de la ficción.
1: Exactamente, eso es lo que caracteriza el género de los demás géneros, que los demás géneros de repente te quieren, te encuentran soluciones, te
0: Sí,
1: ponen
0: el
1: todo ahí.
0: final feliz, ¿eh?
1: Sí, este no, este te incomoda.
0: Sí.
1: Te incomoda y te hace mirarte de cara a vos mismo.
0: Sí, por ejemplo, es la ficción que tiene que ver con la salud mental
1: Totalmente.
0: o la
1: Hay un
0: decisión,
1: cuento ahí que
0: sí.
1: está hecho en base a un trabajo que había hecho hace muchos años en el neuropsiquiátrico y de ahí salió la inspiración para hacer el cuento.
0: Bastante,
1: Y sí,
0: sí.
1: basado en hechos reales, pero está ficcionado, obviamente.
0: Sí. Bueno, ahora vamos aparte de Muñeca Rarajajac, ¿qué otras compilados, antologías tiene Morena Sosa?
1: Y tengo varios hechos en, por ejemplo, acá traje algunos
0: Sí.
1: que son antologías hechas en conjunto.
0: En conjunto,
1: En
0: perfecto.
1: conjunto con muchos escritores, ¿verdad? Está este que es una antología fantástica
0: Bueno,
1: que
0: sí.
1: se llama Arcanógrafos.
0: Arcanógrafos, vamos a mostrar este. Arcanógrafos. ¿Esto de qué año? ¿De este año?
1: No, no, no.
0: De, no.
1: Este, espérame que.
0: Sí. Arcanógrafos ya sería
1: El 2024, este es del
0: 2024.
1: 2024.
0: 2024. Arcanógrafos.
1: Sí.
0: Ya. ¿Y aquí cuántos cuentos o no
1: Hay
0: presenta?
1: muchos cuentos, ¿cuántos son los
0: ¿Y
1: antologados? No, no.
0: de Morena? ¿De Morena Sosa cuántos?
1: Acá hay un cuento mío.
0: Ah, un cuento tuyo,
1: Acá hay
0: sí.
1: un cuento que se llama El camión sin chofer.
0: Ya, totalmente de ficción
1: Sí, también
0: también,
1: de
0: sí,
1: suspenso.
0: suspenso, sí.
1: Sí, acá
0: Sí.
1: está Entre Todos,
0: Sí.
1: con la editorial de Entre Todos también. Este uno hicimos en conjunto con escritores de Uruguay.
0: Ah, ya,
1: Esto fue
0: mira.
1: el año pasado.
0: Sí, entre todos Uruguay.
1: Sí,
0: Sí.
1: el director
0: Y
1: es Sergio Echeverría.
0: estos cuentos, tanto Arcanógrafos como Entre Todos, se siguen encontrando en las librerías.
1: Sí, generalmente se encuentran, voy a también dejar los datos de José Monín, el director
0: A José Monín, sí.
1: de Cifate, que es el que tiene la mayoría de estos libros. Este sí tiene Entre Todos.
0: Entre todos, sí.
1: Este también es, esta es una, acá nos volvimos, nos pusimos románticos
0: ¿Sí?
1: y se lanzó este libro en 14 de febrero del año pasado, creo
0: Ah,
1: que
0: el año
1: fue.
0: pasado,
1: Sí,
0: ya.
1: fue en La Manzana de la Ribera, 2025.
0: 2025,
1: Acá hay
0: ya.
1: muchos poemas,
0: Ah, poemas. Ah,
1: sí.
0: infinitas,
1: Sí, infinitas,
0: infinitas.
1: eso también.
0: 2025.
1: Yo traje
0: Ya.
1: solo algunos, no pude traer
0: Sí.
1: todos. Este es un libro de relatos y poemas eróticos.
0: Sí,
1: También,
0: también, sí, pero entra, claro, por supuesto.
1: acá también esto fue en el 2024.
0: 2024.
1: También se lanzó en La Manzana de la
0: Sí.
1: Ribera con Shehandé,
0: Sejan, ya. Vamos a
1: editorial
0: estar
1: Shehandé.
0: mostrando entonces porque. Y acá tenés poemas tuyos, ¿no?
1: También.
0: Poemas tuyos, sí.
1: Poemas.
0: Sí.
1: Este también, primera edición de Cifate, este también es muy de ciencia ficción.
0: Sí.
1: Sí.
0: Ay, pero tiene que ver ya con la robótica, ¿eh?
1: Sí, no,
0: Sí.
1: acá ya es muy, muy loco. En el 20, 24 de octubre también.
0: También, sí. Y
1: Ay.
0: aquí hay cuentos tuyos.
1: No me acuerdo más
0: Ay,
1: de un.
0: ya.
1: En todos hay algo
0: Ay,
1: mío. Sí, en este sí creo que hay un cuento muy cortito,
0: sí.
1: muy, muy loco, de dos páginas, que te hace analizar de. Viste que nunca le das el gusto al ser humano.
0: Es cierto, sí.
1: Siempre querés todo.
0: Sí.
1: Y querés la perfección, ¿verdad? Y si vamos al caso de la mujer, lo nunca lo. Todo. Querés que sea esto, que sea esto, que sea esto, que sea
0: Sí.
1: mil cosas igual nomás, ¿verdad? Y el cuento es muy simpático, es un relato muy cuento donde. Muy corto,
0: Sí.
1: donde. Ella encuentra el marido perfecto,
0: Sí.
1: el hombre perfecto de su vida. Él tenía todo, absolutamente todo, pero si te cuento todo también no vas a
0: Claro, y
1: llegar.
0: por eso, pero ahí está, que tenía el completo y algo le faltó. Bueno.
1: Pero estaba totalmente completo y tiene que mucho que
0: Sí.
1: ver con la ciencia ficción.
0: Excelente. Y estamos hablando acá, tenemos a ver dos, cuatro, 5 antologías.
1: Esos 5, tengo otros 5 más en casa. 5 más, ya sí. No pude traer todo.
0: Pero sí, también sí. Para...
1: Pero esta es mi nena.
0: Esta es la nena. Entonces, esta sí, 70.000 guaraníes, editorial GEA.
1: Exactamente.
0: Sí, sí, 70.000 guaraníes. Bueno, y comentaste que de aquí te va a una charla.
1: Ah, sí, ahora sí. Mismo tenemos, es un proyecto en el Centro Cultural Punto Divertido. Está dirigido por el psicoanalista Gerardo.
0: Sí, sí.
1: Genaro Hunter, perdón. Sí, sí. Lleva adelante Poesías de la Vida Cotidiana, se llama el proyecto. Cada un mes nos encontramos.
0: Sí, sí.
1: Y si bien es poesía la consigna, pero vos podés enviar el relato, vos podés hacer el relato que quieras.
0: Sí, sí.
1: Consiste en hacer algo... ¿qué te llamó la atención en la semana o en el día? Algo sí, sí. Que rompió totalmente con tu esquema, que ya. Salió de lo que vos tenés programado durante el día y escribí sobre eso y a ver qué sale de eso.
0: Mira, qué interesante sí. Eso, ¿eh?
1: Por ejemplo, vos venías acá como todos los días a la radio a hacer sí. Tu programa, pero sí. Se te pinchó una llanta del
0: sí,
1: auto
0: sí.
1: Y te quedaste ahí. Y a partir de ahí surgió un montón de cosas. A lo mejor te quedaste, no sé, justo en un lugar desolado y te apareció otra vez alguien más ahí.
0: Claro, sí.
1: Y eso rompió tu día. O sea, no es algo que te va a pasar todos los días. Eso ya, o puede ser algún accidente, o puede ser algo lindo también.
0: Claro,
1: podría
0: sí,
1: ser. Te
0: sí.
1: Aparece que ganas la lotería.
0: Sí.
1: Cualquier cosa. Eso que rompe tu esquema, eso que rompió totalmente tu cotidianidad, es lo que te dicen para escribir.
0: Sí. Y
1: ya sea en poemas o en relatos.
0: En relatos. Mm. Y para cada mes está una buena cantidad ya.
1: Cada un mes nos reunimos. ¿Sí? Somos bastante, bueno, a sí. Todos les gusta muchísimo el tema, porque él, aparte, como es psicoanalista, es músico, es escritor, es pintor, ¿verdad? Entonces, él tiene una mirada muy amplia de todo
0: sí.
1: Y es muy interesante lo que sale de sus análisis también, ¿verdad? Entonces, compartimos, es muy bonito lo que sale.
0: Sí.
1: Y nos juntamos cada un mes. Vos escribís, por ejemplo, yo hace poco escribí un poema, no tengo capa en el teléfono, porque estoy llevando adelante un tallercito en el penal de Tacumbú, que ahora ya no vamos a hacer Tacumbú, ¿verdad?
0: Sí, sí.
1: Pero eso era lo que rompió mi semana.
0: Sí, sí.
1: Eso fue. Tenía que llegar al día, justo teníamos que escribir algo. Yo no había preparado nada. ¿Y qué pasó en esta semana de extraño? Y fue justamente esa visita allí. Entonces, de ahí salió un poema.
0: El taller no es con Samuel.
1: Samuel sí, Bordón. Samuel Moldo.
0: Sí, sí,
1: Samuel,
0: sí. Ya, Samuel sí. Ya vino, se te adelantó Samuel.
1: Ah, sí, con él. Con sí. Él estamos llevando adelante como talleristas.
0: Y sobre ese punto, ¿qué tal es? ¿Cómo se siente Morena Sosa como escritora y llevar la literatura a un lugar donde la gente está, no quiero utilizar la palabra traumada, pero está con sentimientos encontrados?
1: Y realmente para nosotros es una sorpresa y una satisfacción muy grande encontrar lo que encontramos allí dentro.
0: Sí, sí.
1: Porque inevitablemente se le quiere estigmatizar a los que están
0: sí.
1: Ya adentro,
0: sí,
1: ya
0: sí,
1: tienen
0: sí.
1: Una etiqueta, ya no... más para la sociedad, ¿verdad? Sin embargo, como ahí adentro están justamente por categorías, ¿entendés?
0: Yeah.
1: Están
0: sí, sí.
1: Los que delito esto, delito esto, delito
0: yeah,
1: esto,
0: yeah,
1: y
0: yeah.
1: Están también los que ya están condenados, los que no, los que siguen tratamientos, los que
0: sí.
1: Siguen, están en alguna religión, los que siguen
0: sí.
1: Carreras, los que siguen oficios, los que
0: sí, sí.
1: Hay todo un mundo es adentro,
0: yeah.
1: Es todo un mundo. Bueno, y... están los que les gusta la escritura y les gusta la lectura.
0: Sí, sí.
1: Entonces tenemos un grupo muy selecto de gente muy culta allá adentro, que se recibieron, algunos por el camino, otros ya eran recibidos, ¿verdad? Abogados, ¿cómo se llama? Docentes,
0: sí.
1: Gente muy preparada. Y hay 2, 3 de ellos que ya tienen libros, que lanzaron libros con ayudas,
0: claro,
1: ¿verdad? De
0: claro.
1: Justamente las personas que crearon este proyecto, el Ministerio de la Defensoría, ya habían hecho algo parecido así, ya 2 de ellos tienen publicados. Muy interesante,
0: sí.
1: Hay una variedad muy linda, algunos son cuentos fantásticos, otro para niños, algunos hacen análisis científicos de una realidad muy profunda de ahí adentro, ¿verdad?
0: Ah, ya.
1: Historias hay a bulto. Y son realidades. Si bien esto yo miro de lejos nomás y hago un cuentito, no. Ellos de ahí tienen, en un día ya tienen para hacerte 2-3 cuentos muy grosos.
0: Sí, ¿verdad? me imagino.
1: Y sí, la verdad que es una experiencia muy extraña. Vos no salís el mismo entrando allí dentro. No salís la misma persona, te voy a decir, ¿verdad? Sí. Porque te hace pensar muchas cosas. Vos cuando estás ahí adentro tenés tanta gente tan preparada, son muy correctos el grupo. Obviamente la doctora Rosa Zárate, que es nuestro nexo allí dentro, no nos va a tirar a los lobos, claro, a cualquiera, por supuesto, obviamente. Sí. Entonces, son gente muy preparada, son educados, caballerosos, atentos, muy bien portados, te voy a decir. Sí. Y cuando hablas con ellos, una vez que estás ahí adentro, te olvidas dónde estás. Cuando cruzas, que es un...
0: Claro, te gusta la defensiva.
1: No recomendable. Sí. Pero una vez que vos estás adentro, que es en el pabellón Libertad, se llama, está la iglesia de las diferentes religiones, una vez que entras allí dentro y empezás a conversar con ellos, te olvidas dónde estás.
0: Ya.
1: Te olvidas completamente, ¿verdad? Y inevitablemente llegas al punto de decir, ¿qué pico hiciste llevar papá hasta acá?
0: Sí.
1: ¿En qué momento la vida
0: te llevó?
1: Te hizo terminar acá la vida, el destino, lo que sea, se cruzaron.
0: Claro,
1: y
0: claro.
1: Terminaste acá. Obviamente vos no preguntás, ni tampoco querés saber, ¿verdad? Vos te vas ahí con una misión, en nuestro caso, llevarle las herramientas y las técnicas suficientes para que ellos puedan crear sus historias, ¿verdad? Que tienen abulto y quieren saber, tienen mucha sed, ellos quieren contar su historia. Hay muchos de ellos que quieren hacer la novela de su vida, ¿verdad? Otros que tienen cuentitos. Y darle esa herramienta para que ellos puedan usar eso como válvula de escape es lo mejor que podés hacer, ¿verdad? Porque estando ahí, apartado del mundo, si vos estás escribiendo o estás leyendo,
0: por lo menos estás concentrado en algo.
1: En algo. Porque la libertad o el estar preso no siempre significa estar detrás de barrotes. Totalmente. Hay muchas personas afuera que están presas.
0: Sí.
1: En su mente, en su vida, en lo que sea. Y yo vi allí dentro gente que está libre.
0: Claro. Por su imaginación.
1: Yo vi ahí adentro gente que está libre, que está en paz, que está tranquila cumpliendo lo que hizo mal en su vida, ¿verdad?
0: Eso es bueno lo que está destacando, Morena, porque a veces decimos que todos los que están ahí adentro están con culpa todavía.
1: Hay algunos que ya, yo noto, pregunto, pero noto que ya asimilaron lo que pasó, están ya cumpliendo su condena y lo quieren hacer de la mejor manera posible. Asisten a sus cultos de acuerdo a la religión que tomaron, siguen haciendo especializaciones. Hay uno que tiene especialización en didáctica, en pedagogía, en un montón de cosas. Otro que es abogado, otro que están así constantemente, ¿verdad? Siguiendo su vida a full, ¿verdad? Y así. Y hay muchos proyectos muy lindos.
0: ¿Y está como para salir una antología?
1: Sí. Sí, está en proyecto una antología con ellos, más o menos entre noviembre, octubre. Ya estamos compilando sus escritos para ir corrigiendo, porque ellos lo van a hacer a mano, obviamente.
0: Claro.
1: Eso, una vez que nos pasan con el compañero Samuel Bordón, vamos a transcribirlo, ¿verdad? Hay que corregir, hay que editar, ¿verdad? Y eso, todo eso nace de la Defensoría Pública, del Centro Cultural Punto Divertido con Celeste Galeano y del Cabildo con el director Aníbal Salcedo. Esas tres entidades grandes se unieron para llevar adelante este proyecto.
0: Interesante, porque, a ver, es una alternativa más que se tiene,
1: totalmente,
0: que tienen ellos, como así también la literatura paraguaya.
1: Totalmente, y a mí yo ya quiero ver lo que va a salir de eso, me interesa.
0: Entonces, septiembre-octubre vamos a estar esperando.
1: Sí, septiembre-octubre, me encantaría ya ver qué va a salir. Inevitablemente 2 o 3 de ellos van a tener que hacer solos, porque ya tienen el suficiente material para hacerlo, y ya lo hicieron.
0: Ya lo hicieron.
1: Entonces, pero hay otros que lo van a hacer como en una antología entre todos.
0: ¿Cuántos están en el taller ahí?
1: 15. 15, que ahora estamos ahí, se está reestructurando porque una parte ya pasa a emboscada. Ah, entonces entiendo. Ahí estamos reestructurando cómo se va a continuar con esos que se fueron, sí, sí. Porque se está moviendo todo, claro. Porque se va a mover, parece, la cárcel, entonces se está moviendo todo ahí, entonces estamos reestructurando, pero no vamos a soltar, o sea, no le vamos a dejar ir sin que ellos puedan darnos sus materiales y que claro. podamos llevar a la luz. Ellos están muy entusiasmados con eso, como verás que están adentro y es como una lucecita al final del túnel.
0: Sí, sí.
1: Alguien va a saber mi historia.
0: Claro.
1: Acá yo puedo poner mi historia. Alguien va a leer alguna vez, va a quedar, ¿verdad? A lo mejor, no sé, tienen hijo, familia, esposa, lo que sea afuera, ¿verdad?
0: Sí, sí.
1: Y quieren contar su historia. Quien más, quien menos quiere contar lo que
0: le pasó. Van a ser 15 experiencias distintas.
1: Exactamente. Sí.
0: Bueno, Moneda Sosa, 17:55. Estamos ya en los últimos... minutos.
1: Pasa rápido,
0: Paso rápido, charlamos de todo lo que tenga que ver con ficción, lo que tenga que ver con el realismo, aparte del taller que estás con Samuel Bordón, que también vino Samuel Bordón y habló una hora. Sí, y,
1: sí, a nosotros nos da para hablar.
0: Y por eso, pero para eso, esa es la tertulia, ¿verdad? Uno habla, otro escucha y viceversa sucesivamente, ¿verdad? Bueno. ¿Qué proyecta Morena Sosa para lo que resta de este 2026?
1: Y bueno, ahora vamos a hacerle trabajar a la bruja, a Muñeca Arera Jaja.
0: Sí.
1: Ella trabaja sola, ¿verdad? Yo no hago nada. Ella sola se vende, ella sola se pasea, ella sí. sola hace todo, ¿verdad? Ella va a estar recorriendo, va a estar haciendo charlas, conversatorios.
0: Sí, sí.
1: Y llevando la literatura a todo el que quiera. Que quiera, ¿verdad? A mí me encanta compartir y si en algo puedo colaborar, ayudar, estoy. Entonces, donde me llamen, yo voy a estar.
0: Perfecto. Morena, gracias por tu presencia, por estar aquí, por contarnos tu trayectoria, por contarnos la historia de la brujita. De la muñeca Arera Jaja. Porque, a ver, yo la escuché, la muñeca Arera Jaja, cuando era también niño y adolescente.
1: Ah, llegaste a escuchar el nombrecito.
0: Llegué a escuchar el nombre.
1: Viste que estaba como por ahí, pero sí. No muy...
0: Y, pero, ahora después de ¿cuánto? Casi 40 años estoy otra vez escuchando y observando.
1: Sí.
0: Y entonces, no solamente me llamó la atención, sino que son justamente estos espacios para que se cuente, para que la cultura paraguaya, no se olvide.
1: Claro.
0: No se olvide y justamente ese hilo que conduce al aprendizaje.
1: Exactamente.
0: Porque esto es Tertulia 920, ir aprendiendo de acuerdo a la experiencia de los y las invitadas que están llegando acá. Hoy Morena Sosa estuvo con la muñeca Arera Jaja, con todas las antologías que ya lo ha escrito desde el 2022 hasta esta parte. Y bueno, agradecido, Morena, y que lo sea la última visita.
1: Gracias a vos, Julio, realmente un honor para mí, gracias por invitarme. Sí, vamos a estar acá con Terror Fem.
0: Con Terror Fem, vamos a estar agendando bien.
1: Y los caballeros del suspenso, porque como ellos no quieren quedar también atrás,
0: tuvimos
1: que agregarle también caballeros del suspenso y tenemos también el grupo de varones y todos contamos algo de terror, algo de suspenso.
0: Perfecto. Entonces tenemos una hora para ir contando algo de terror aquí en la radio.
1: Sí, bueno. Vamos. Bueno, voy a traer a la bruja. Ella hace todo también.
0: Perfecto. Bueno, gracias, Morena. Entonces,
1: gracias
0: muy amable.
1: A vos, Julio.
0: Morena Sosa, escritora paraguaya. Su último libro, Muñeca Arera Jaja. 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Bueno, Andrés Sotelo en Control Central. Aquí les habla Julio Dávalos. Les invitamos a que continúen en su internidad con Radio Nacional del Paraguay. Y nosotros nos despedimos hasta el próximo sábado. Con más Tertulia 920 de 17 a 18 horas. Hasta luego.

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3: Breve recordación de los medios del Estado paraguayo a Bernardo Ábalos, cantante y compositor de música popular paraguaya. Nació en Lambaré el 6 de noviembre de 1920 y falleció en Asunción el 15 de junio de 1998. Bernardo Ábalos estudió acordeón en el Regimiento de Caballería. En 1941 formó un dúo con su hermano Juan Pío Ábalos, con quien luego formó su famoso cuarteto Panambirorí y realizó presentaciones en varias radioemisoras de la capital del país. Ya en 1946, integró la agrupación folclórica guaraní, junto a Herminio Jiménez y otros ilustres artistas compatriotas, realizando giras por la Argentina hasta 1950, año en que regresó al Paraguay. Grabó para el sello Pampa y luego para Odeón, ambos de Argentina. Con este último obtuvo un disco de oro. También grabó para sellos nacionales como Marpar, Guarania y creó su propia empresa discográfica, Corosire. Son de su autoría obras como Virgen Querida, Alo Valleté, Chonita Peguará, De Araguajere, 20 de Mayo, Rincón de Luna, Mi Eterno Amor, Manduará, Alo Valleté, De Araguajere, 20 de Mayo, Rincón de Luna, Mi Eterno Amor, Manduará, Mi

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1: Los medios de comunicación del Estado paraguayo les recuerdan
2: a don Efrén Echeverría. Don Efrén Echeverría, quien nació en la ciudad de Lima, departamento de San Pedro, un 4 de marzo de 1932, y falleció en la ciudad de Luque el 19 de junio del 2018. El guitarrista compatriota Efrén Echeverría, apodado Cambaí, fue poseedor de una curiosa técnica por la que es ampliamente conocido dentro y fuera del Paraguay. El próximo 19 de junio se cumplirán 4 años de su muerte. Cambaí fue autodidacta, muy conocido por su peculiar modo de ejecutar la guitarra, rasgueando y punteando a la vez, sin apelar para ello a técnicas ni métodos de guitarra erudita. Además de una técnica propia, Cambaí utiliza una afinación personal del instrumento que permite que, al sonar las cuerdas al aire, produzcan un tono mayor. Es actor de conocidas obras populares como Riwazuko Kore, Watayeruti, Itaverá, Taita José, Yagua y Cane, entre otras.

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Todos a este nuevo programa de Estelares del Recuerdo, un espacio que difundimos a través de las radios del estado paraguayo. Esperemos que estén bien, en casa, en compañía de la familia, viajando desde su lugar de trabajo, donde sea que estén, para compartir y conocer un poquito más de la historia de nuestros artistas paraguayos, música puroripona, y vamos a conocer más de nuestros referentes de la música paraguaya añete. Bueno, en esta ocasión vamos a presentarles a don Virginio Arzamendia Vera, a través de un gran trabajo del departamento de producción para lo que es este espacio denominado Estelares del Recuerdo.

pasamos a conocer la vida, resiliencia y tradición musical. Virginio Arzamendi Avera nació un 21 de mayo de 1954 en la compañía Ñuatihuazú de Yaguarón, en el seno del hogar formado por Juan de Rosa Arzamendia y Sabina Vera Escobar. Y si hay tu acuera, cursó sus estudios primarios en la escuela local, los cuales se vio obligado a abandonar tempranamente debido a esto al avance desmedido de su discapacidad visual. Sin embargo, el destino le deparaba un camino marcado por las melodías, atendiendo que su carrera artística despertó cuando su padre, también músico, le obsequió una guitarra y su hermano Pascual, acordeonista, le regaló su primer acordeón. Hoy cola yo poñeme en la itúa ja y mi hermano Rupide. Bien, pasamos al momento musical para escuchar obras de don Virginio Arzamendi Avera y luego ya volvemos con más de su vida artística.

Bien, amigos, seguimos conociendo más a nuestro artista invitado de la fecha. A los 14 años, Virginio, junto a su hermano Juli, dio vida al dúo Hermanitos Arzamendia, Misimiu y Ejiwen. Solo un año después, tras perfeccionarse en el acordeón bajo la guía de su hermano Mario, fundó su primer conjunto formal conservando el nombre original. Esta primera nucleación familiar estuvo integrada por Virginio en el acordeón y voz, Mario en el acordeón, Juan de Rosa, el padre, en el contrabajo, Juli y Quiterio Arzamendia, guitarras y voces. Luego, con el tiempo, su talento lo llevó a colaborar brevemente con otras agrupaciones locales, como el conjunto Los Hermanos Insfran Ocampo. Ya en el año 1971, a la edad de 17 años, la familia se trasladó a la capital, marcando el inicio de una intensa actividad en los medios. Virginio se sumó al conjunto Los Gavilanes de Itá, dirigido en ese entonces por Toribio Enciso del Monte, con el que actuaba en Radio Nuevo Mundo, en la ciudad de San Lorenzo, en Ciudad Universitaria, dentro del recordado programa de don Elpidio Alcaraz Segovia. Para el año 1973, Virginio se integró al conjunto del dúo Duarte Cristaldo, de KQP, participando de esa manera en el programa de Rubito Reguera, durante los inicios de ZP28 Radio La Voz de la Cordillera. Hasta ahí el relato. Ponemos una pausa musical y luego seguimos con más de nuestro invitado.

seguimos transitando en la vida, resiliencia y tradición musical de don Virginio Arzamendia, el añadido invitado. Su arte traspasó fronteras. En 1974, año en que viajó a la República Argentina, al país vecino, en una gira con el grupo Los del Amanecer de Natasha Méndez, recorriendo las provincias de Formosa, también estuvo por el Chaco y Corrientes. A su regreso, fundó Los Trinos del Paraguay, agrupación con la que recorrió el país y marcó presencia en Radio Ñandutí. Con este mismo elenco, pasaron a conformar el conjunto A lo Valleté del compositor Cecilio Mareco, logrando su primera grabación profesional en el año 1977 para el sello Discos Cerro Corá, a la que siguieron el segundo volumen en 1978 y un tercero en el año 1979 bajo el sello Vaporcue. Iniciando la nueva década en 1980, en los 80 y navea, plasmó su talento junto al conjunto Panambirorú de Bernardo Ábalos. Siempre abierto a la evolución de los sonidos, un año después, en 1981, incursionó en la música moderna al incorporarse como tecladista al grupo electrónico Tentación. Con estos mismos músicos formó más tarde el grupo Los Bardos, bajo la dirección de Alcides Roa, proyecto en el que permaneció hasta el año 1989. Pa' un y musical, y luego seguimos con los relatos.

Vamos avanzando con el tiempo y los años de trayectoria de nuestro artista. En el año 1990, marcó un hito fundamental en su vida con la creación del grupo Génesis. El Génesis, ya en Guayaba, el origen de todo, junto a los hermanos Arzamendia. Esta agrupación se convirtió en la primera orquesta de personas con discapacidad visual en el Paraguay. Mira qué detalle importante, ¿eh? La primera orquesta de personas con discapacidad visual en el Paraguay, que no fue un impedimento como para que él desarrollase sus talentos. Jamás se bajó ese. Eso no le impidió para nada desarrollarse como artista. Con Génesis, este grupo consolidó una prolífica carrera de grabaciones. Sus dos primeros volúmenes salieron en 1991 y en 1992, respectivamente, bajo el sello Discos Itapé, seguidos por producciones en Cerro Corá en el año 1993 y otras destacadas editoras. A lo largo de su carrera, su compromiso social y artístico lo llevó a colaborar en el año 2002 con la Asociación de Ciegos del Paraguay. Esto fue para una grabación especial con el sello Guarania. Con este mismo sello, grabó nuevamente junto a Génesis, año después, en el 2003 específicamente, con el grupo Vocal Esperanza. Y en el 2006, ya alternando con lanzamientos para Cerro Corá en el año 2004 respectivamente. Ñajendu yei, pura hei puro ripona, y seguimos.

Y en esta parte del relato de la vida artística, comentarles que en el año 2007, don Virginio dio un paso clave hacia la autogestión al fundar su propio sello discográfico, denominado Arapura Hey, inaugurando así la serie Acordeón Saraqui. Y a través de este sello, editó una impresionante seguidilla de álbumes. Paraguay Puyahú, elaborado en el año 2008. Luego mencionarles, por ejemplo, Acordeón Saraqui en su volumen 2 en el año 2009. Se cuaderno Shaingüemí 2010, un cuaderno arrugado. Canta Tortolita del año 2011. Y en el año 2013, el consagrado material Aikoberente Hi'a Ani Amanoriré, cuyo tema principal se convirtió en el más difundido de ese año a nivel nacional. La producción discográfica continuó imparable con Ubagawi Imboipu del año 2014, Para las Madres, material del año 2015, Arroyito Mi del año 2016, Canto Sentimiento al Corazón del año 2017 y Emilianoré en el año 2018. En la actualidad, a nuestro día, hoy en nuestro tiempo también, como se lo dice, ¿no?, el grupo Génesis, que ya supera los 35 años de vigencia ininterrumpida y las 34 grabaciones de estudio, está conformado por los hermanos Arzamendia, junto a sus hijos y sobrinos, manteniendo vivo el legado familiar. Entre 2020 y el 2021, el grupo lanzó el álbum celebrativo 30 años con la música y el arte. Ñajenduye, Ñandepuraje.

en este último bloque comentarles que además el alcance de la música de Don Virginio se internacionalizó aún más en los años 2022 y 2023 respectivamente, realizando exitosas giras por Europa, específicamente Portugal, Francia, Bélgica y España, junto al elenco República Saraqui. El enorme impacto cultural de su trayectoria fue únicamente reconocido en el año 2024, en donde la Junta Municipal de la ciudad de Luque lo declaró hijo ilustre. La Municipalidad de Yaguarón lo distinguió como hijo dilecto y la Cámara de Diputados del Congreso de la Nación le concedió la máxima distinción, la del Orden Nacional al Mérito Comuneros. Bien merecido reconocimiento, ¿eh? Don Virginio Arzamendia Vera es un prodigioso artista paraguayo y sin dudas un ejemplo vivo de resiliencia. Su discapacidad visual jamás fue un obstáculo, sino todo lo contrario. Fue el escenario donde floreció su genialidad como músico, intérprete, compositor, productor y guardián de nuestra identidad musical. De esta manera entonces, desde la producción de las radios, de los medios del Estado, brindamos este pequeño espacio, este pequeño homenaje, un paseo nada más de toda la rica vida artística de Don Virginio Arzamendia Vera. De esta manera, queridos amigos, compartimos este programa de la fecha, esperando que haya sido de su agrado y volveremos a encontrarnos la próxima semana. Que pasen ustedes muy bien y hasta ese momento. Gracias por la atención.